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Hola, hola, hola. Muy buenas noches. ¿Cómo estás? Frías noches de martes. Un martes irrepetible, un 19 de mayo del 2026, que te vamos a hacer compañía como cada noche a través del holding RCC y todas las emisoras asociadas. Nos referimos a la 1250M Radio Asunción, la 101.7 FM Chaco Central, la 91.5 FM Radio Boquerón desde Mariscal Estigarribia y la 91.9 FM Radio Carmelo desde Carmelo Peralta. Fresca la noche, 13 grados es la temperatura actual en Asunción y Gran Asunción. La humedad también es alta, del 77%, vientos en superficie en dirección sur a 8 kilómetros en la hora. Tuvimos una jornada con el cielo totalmente despejado, un solcito que realmente abrigaba en esas tardecitas frías que hemos tenido y una madrugada que amanecimos con 8 grados, ¿sí? Estaba bien fresquita la mañana. Y tuvimos una máxima de 19 grados, pero no se sentía realmente que fueran 19 grados, sino mucho menos por los efectos del viento. Había mucho viento y ese viento sur que hacía que la sensación térmica fuera menor. Nosotros te vamos a poner la calidez que vos estás necesitando para esta noche. Nosotros estamos con cafecito. Sí, hemos batido un cafecito ahí, esos bien espumosos con azúcar, obviamente, para levantarnos un poquitito, no solamente el calor, sino también el ánimo, y vamos a hacerte compañía de la buena a través del holding RCC. Música, por sobre todas las cosas, noticias, claro que sí, porque te informamos siempre para que vos estés al tanto de todo lo que ocurrió en el día y lo que puede llegar a ocurrir. Nosotros te anticipamos todo y te presentamos ya formalmente a todo nuestro equipo humano que te va a acompañar a través de RCC y Línea Directa. El señor Juan Cruz, el presidente del Holding de Medios, el señor Pedro Segovia, el director ejecutivo, el señor Sergio Sepol, coordinador de radio, el señor Julio Fleitas, el periodista acreditado, y el señor Dani Arce, desde cabina central. Mi nombre es Nora del Barco y, como te digo, esto es Línea Directa. Y ya nos vamos a La Fuente de Vida, es la canción que trae Marco Barrientos. Bienvenidos.

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2: Las 21 con 21 minutitos. Y como cada noche a esta hora vamos a informarnos, esto tiene que ver con la página digital de RCC para que vos estés al tanto de lo que ha ocurrido en el transcurrir de esta jornada. Emergencia vial para Boquerón y Alto Paraguay. Los diputados Francisco Petersen de Boquerón y Pedro Adorno de Alto Paraguay presentaron un proyecto de ley que busca declarar en estado de emergencia vial ambos departamentos severamente afectados por las intensas lluvias que dejaron los caminos intransitables y comunidades prácticamente aisladas. El diputado Francisco Petersen explicó que la situación es especialmente crítica en Alto Paraguay, donde localidades como María Auxiliadora, Toro Pampa, Bahía Negra, Fuerte Olimpo y Agua Dulce quedaron incomunicadas debido al deterioro extremo de los caminos. Realmente una triste noticia. Y nos vamos a otra información. Tren de cercanías avanza con respaldo unánime de diputados. El proyecto del tren de cercanías dio este martes un paso decisivo al obtener el respaldo unánime de la Comisión de Presupuestos de la Cámara de Diputados, que emitió dictamen favorable al proyecto de ley que modifica y amplía la normativa vigente para permitir su ejecución. Y vamos a la ola de frío. El Ministerio de Educación y Ciencias establece medidas por cuadro gripales. Ante el descenso de la temperatura y el consecuente aumento de enfermedades respiratorias, el Ministerio de Educación y Ciencias emitió un comunicado oficial con instrucciones precisas para todas las instituciones educativas de todo el país. Y vamos a las rutas. Proponen penalización más dura para dueños de animales que causen accidentes en las rutas. El diputado nacional Francisco Petersen anunció que se encuentra coordinando con varios colegas de la Cámara de Diputados una revisión profunda de las leyes de vialidad. El objetivo central es claro y contundente: establecer la responsabilidad penal de propietarios de ganados y sancionarlos severamente, llegando incluso a la imputación por homicidio culposo en caso de accidentes fatales. Nos vamos al exurdo, ¿te parece? En el silencio lo trae con la voz de Denise.

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Son las 21:42 minutitos exactamente en el país y nos vamos a informar. Y nos vamos al interior del país, exactamente en Itapúa. Itapúa contará con moderno centro de atención de salud mental. El departamento de Itapúa contará con un moderno centro comunitario de salud mental y adicciones que estará ubicado en el barrio Pacucuá de la ciudad de Encarnación. El espacio estará orientado a fortalecer la atención, la prevención y rehabilitación de personas con trastornos mentales y problemas asociados al consumo de sustancias, según señalaron desde la cartera sanitaria. En el marco de la palada inicial de las obras, las autoridades de salud informaron que el servicio fortalecerá la atención, prevención y rehabilitación en salud mental y adicciones con enfoque interdisciplinario, comunitario, integral y centrado en las personas y las familias. El Centro de Salud Mental y Adicciones de Encarnación se desarrolló gracias a una articulación conjunta entre el Ministerio de Salud Pública y la entidad binacional Yasgretá, con una inversión de 3.000 millones de guaraníes. El centro comunitario está ubicado en el barrio Pacucuá de la ciudad de Encarnación. La firma de contrato e inicio de obras contó con la presencia de la ministra de Salud Pública, María Teresa Barán, el director ejecutivo de la entidad binacional Yasgretá, Luis Benítez Cuevas, el diputado Sebastián Remesovsky, el director de la séptima región sanitaria de Itapúa, Jorge Ayala, la directora nacional de salud mental, Mirta Rodríguez, e integrantes del equipo técnico de la Dirección de Salud Mental. También participó el director general de Control de Profesiones y Establecimientos de Salud, Luis Velázquez, además de autoridades locales, representantes institucionales e invitados especiales. En el acto destacaron que el nuevo centro formará parte de la red de dispositivos comunitarios de salud mental impulsada por el Ministerio de Salud Pública en el marco del fortalecimiento de servicios más accesibles y cercanos a la comunidad. Al respecto, la doctora Mirta Rodríguez manifestó que este tipo de centro constituye un nuevo modelo de atención en el área de salud mental, enfocado en la promoción, en la prevención, el tratamiento y la rehabilitación con abordaje específico de las adicciones. El establecimiento comunitario brindará atención a niños, adolescentes y adultos mediante equipos interdisciplinarios integrados por profesionales de psiquiatría, psicología, trabajo social y terapia ocupacional. Bien, entonces, por este emprendimiento que va a fortalecer la salud mental por ahí en Itapúa. Nos vamos a Generación 12, que nos trae Ahí Estás Tú.

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1: Son las 21:51. Y a esta hora tenemos una temperatura bien baja, 12 grados en Asunción y alrededores. La humedad relativa ambiente llega al 78%. Vientos en superficie en dirección sur a 10 kilómetros en la hora. Para mañana se prevé solcito a pleno, el cielo totalmente despejado, una mínima de 8 grados y una máxima de 19 grados. Atención que siempre hay mucha humedad y eso genera la sensación térmica menor. Para el día jueves, similares condiciones con menos temperatura, en la mínima 7 grados se espera para el jueves y la máxima 19 grados. El viernes estará el cielo parcialmente nublado y va a bajar más la temperatura, 17 grados de máxima y 8 de mínima. El sábado vuelve a subir un chiqui, 18 grados de máxima, 7 de mínima, y atención que el domingo tendremos el cielo totalmente cubierto y baja temperatura en la mínima, 12 grados y 21 en la máxima, y el lunes amaneceremos con tormentas eléctricas y lluvias dispersas, 17 grados de máxima, de mínima, y 23 de máxima. El martes empieza a subir la temperatura nuevamente, una máxima de 25 grados y una mínima de 17. Muy inestable parece, ¿no? Vamos a tener, como te decía, hasta el sábado baja temperatura y después empieza a subir con precipitaciones recién el día lunes. Vamos a ver si esto realmente se cumple. No te vayas, que dentro de un ratito tengo una palabra muy importante para vos. Mientras tanto, nos vamos a escuchar a Génesis Ramos, que dice: No temeré.

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Así pasaba Closer Band haciendo Majestad, 10 de la noche con 4 minutitos exactamente en el país. Y tenemos buenas noticias. Saludamos a una radio aliada, Radio Encuentro FM 93.5 desde Ciudad del Este. Gracias al pastor Tito Díaz Pérez. Estamos en dúplex en Ciudad del Este. Ahora estamos saliendo en forma experimental, pero vamos a estar ajustando para que esto sea permanente. Y Alcides Villalba, obviamente. Gracias por pertenecer a la familia de RCC Holding de Medios. Bien, entonces, expandiendo la presencia del Señor. Y nos vamos a una buena información también que tiene que ver con el frío. Sí, señor, llegó el frío y la SEN habilitó un albergue transitorio para personas en situación de calle. La Secretaría de Emergencia Nacional habilitó un albergue transitorio para personas en situación de calle como parte del plan de contingencia de protección ante las bajas temperaturas. El espacio se encuentra ubicado en la Costanera Sur, tiene capacidad inicial para 30 personas y piden a la ciudadanía reportar casos de ciudadanos que requieran asistencia en las frías noches que se avecinan. Meteorología ya anunció las primeras temperaturas frías del año y lo estamos sintiendo en realidad. Van a contar con desayuno, almuerzo y cena, además de un baño, camas y frazadas para pasar la noche en un espacio cálido. La ciudadanía puede reportar casos de personas en situación de calle al número, atendé, anotando 0986 111001. Reitero, el número 0986-111001, habilitado las 24 horas para coordinar los traslados y la asistencia. Actualmente el albergue funciona en el predio de la Primera División de Infantería, con acceso por la Avenida Colón hasta la Costanera Sur. Rodríguez manifestó además que la Municipalidad de Asunción debe designar nuevamente un espacio en la zona de la Costanera Norte para instalar una carpa de mayor capacidad, como se realiza cada año. La institución trabaja coordinadamente con las Fuerzas Armadas, la Policía Nacional, el Ministerio de Salud, el Ministerio de la Niñez y Adolescencia y el Ministerio de la Juventud para asistir de manera integral a las personas afectadas por el frío. Quienes requieran de asistencia médica serán trasladados hasta un hospital y también los menores de edad serán atendidos por el Ministerio de la Niñez para evaluar la situación puntual. Bien, entonces, por esta información, que como decíamos, tenemos bajas temperaturas, esto recién comienza y sabemos que hay personas que totalmente necesitan esta asistencia. Nos vamos a la música de Quique Pavón, que nos trae Has Aumentado.

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Claro, vamos en contra de la corriente, o no. 22 con 22 minutitos, y quiero leerte el Salmo 7:9, que dice: Dios justo, que examinas mi mente y corazón, acaba con la maldad de los malvados y mantén firme al que es justo. Bueno, leemos ahí que Dios examina la mente y el corazón. ¿Qué significa la palabra examinar en ese contexto? Bueno, significa probar hasta purificar. Y va a haber épocas en que te vas a sentir más emotivo que lo usual. Una mañana puedes levantarte y sentir que perdés el control y lloramos sin razón. Podemos sentirnos tristes, deprimidos, podemos sentirnos que nadie se preocupa por nosotros, o podemos sentirnos preocupados por nosotros mismos. Durante esta época podemos aprender cómo manejar esas emociones y no dejar que ellas nos manejen. En esas etapas probablemente vamos a sentir que podemos estar heridos con mucha facilidad. La cosa más ligera nos puede causar ira. Las emociones son tan volubles, pueden ser de una manera un día y enteramente diferentes al día siguiente. Dios debe enseñarnos a no vivir por nuestros sentimientos, o jamás disfrutaríamos de vivir victoriosamente y no daríamos a Dios la gloria que Él se merece. ¿Cómo vamos a aprender a controlar emocionalmente nuestra mente, a menos que Dios nos permita que atravesemos algunos tiempos de prueba? Bueno, recordá, la Biblia dice que Dios nunca va a permitir que nos sobrevenga nada que no seamos capaces de soportar. Eso está en 1 Corintios 10:13. Si el Señor no permitiera que tales tiempos de prueba nos sobrevinieran, nunca creceríamos. Es más, y nunca aprenderíamos a tratar con el enemigo cuando él traiga cosas contra nosotros. Que eso va a ocurrir tarde o temprano. Los tiempos de prueba son tiempos de aprendizaje, son tiempos de examen. Y yo siempre digo, pasa tu prueba esta vez, porque si no, tenés que volver a repetirla. Vamos, alma libre, que nos trae Por tus frutos.

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1: 22 con 37 minutitos. Sí, señor, estamos en vivo y en directo. Esto no es enlatado ni mucho menos. Aquí estamos firmes, firmes como rulo de estatua hasta las 23. Lo que hacemos de lunes a viernes, y no te olvides que los sábados también estamos. Y mientras escuchaba Alma Libre con Amarás, pensaba también que este hombre tan talentoso, nos referimos a Ignacio Cliché, este uruguayo que está ahora radicado en Chile y que tiene previsto venir próximamente a Paraguay, que no solamente canta, escribe, escribe libros, aparte de componer canciones. Y tiene una voz tan particular, con tanto sentimiento, porque él es puro sentimiento. Vamos a ver si lo volvemos a tener nuevamente como en entrevista exclusiva para RCC. Mientras tanto, exclusivo es la respuesta del Señor, ¿no? Y a veces dudamos cuando esa respuesta se demora. Pero quiero que vayamos a Habacuc 2.3. Siempre dice en Habacuc 2.3 que la respuesta del Señor está viniendo. Pero primero tenés que escribir la visión. En Habacuc 2.2, escribe la visión. Haz que resalte claramente las tablillas para que pueda leerse de corrido. Y después dice en el 3, pues la visión se realizará en el tiempo señalado. Marcha hacia su cumplimiento y no dejará de cumplirse. Aunque parezca tardar, espérala, porque sin falta vendrá. Habla de un tiempo señalado para que una visión se realice. Tiempo señalado significa simplemente que Dios sabe cuál es el tiempo adecuado. Para eso tenemos que humillarnos a nosotros mismos y nuestras ideas ante su sabiduría y su poder, y confiar en Él cuando dice que sin falta vendrá. El tiempo señalado también significa un tiempo ya establecido, decidido por ciertas razones. Es como hacer una cita. No tenemos acceso a un doctor, un dentista o un mecánico hasta que llega el tiempo que hemos convenido, ¿no? Bueno, lo mismo pasa con Dios. Él ha hecho citas para cosas específicas en nuestra vida. Esas cosas van a suceder en los tiempos que tiene señalado. No se va a adelantar, pero tampoco no va a llegar ni un minuto tarde. Así que anímate. Dios está guardando esas citas que tiene para vos. Solamente tenés que esperar. Yo soy hija del rey. Escuchalo.

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Yacy Velázquez, mira lo que has hecho en mí, está dando punto final a nuestro encuentro de hoy. Ya me trabo todita. Bueno, nos estamos yendo. Gracias por estar ahí. Gracias por ser tan fiel como el Señor. Bueno, el Señor es un chiqui más que vos. A veces nosotros desertamos, ¿no? Por el sueño, por el cansancio, por la hora, por toda la cantidad de cosas que tenemos que hacer. Sin embargo, Él nunca duerme. Siempre está ahí vigilándonos, apoyándonos y dando paz y felicidad. Tomar la decisión de disfrutar de la vida es muy importante para mí y para vos. Y puede serlo también para todos los que nos escuchan. La vida se desperdicia a veces si permitimos sentirnos tristes todo el tiempo. Jesús dijo en Juan 14:27 que nos había dejado su paz y no debemos permitirnos estar mal. Él nos ha dado dones, responsabilidades, somos socios de Dios. Su parte es proveernos esa paz, ese gozo. Y nuestra parte es no permitir que el enemigo nos lo robe. Así que decidamos hoy a disfrutar cada día de la vida que tenemos. Gracias por haber estado ahí, gracias a todo el equipo humano que hace posible que estemos juntos cada noche. El señor Juan Cruz, el presidente del Holding de Medios, el señor Pedro Segovia, el director ejecutivo, el señor Sergio Cepol, coordinador de radio, el señor Julio Fleitas, el periodista acreditado, el señor Daniel Arce, nuestro operador en cabina central. Mi nombre es Nora del Barco, esto fue Línea Directa a través de RCC, el Holding de Medios. Y nos despide este excelente tema de Rabito que dice: me voy a la montaña. Tú también. Que Dios te bendiga. Hasta mañana.

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2: Un tiempo en el que nos encontramos para escuchar a Dios hablar. Entre tanto que llego, dedícate a la lectura pública de las Escrituras y a enseñar y animar a los hermanos. A continuación, escucharemos fragmentos de la Biblia en la Nueva Traducción Viviente.
3: El libro de Salmos, Salmo 119, versículos 161 al 168.
4: Gente poderosa me acosa sin razón, pero mi corazón tiembla únicamente ante tu palabra. Me alegro en tu palabra, como alguien que descubre un gran tesoro. Odio y detesto toda falsedad, pero amo tus enseñanzas. Te alabaré 7 veces al día, porque todas tus ordenanzas son justas. Los que aman tus enseñanzas tienen mucha paz y no tropiezan. Anhelo que me rescates, Señor. Por eso he obedecido tus mandatos. Obedecí tus leyes, porque las amo mucho. Así es, obedezco tus leyes y tus mandamientos, porque tú sabes todo lo que hago.
3: El libro de Ezequiel, capítulo 30.
5: Este es otro mensaje que recibí del Señor.
6: Hijo de hombre, profetiza y comunica este mensaje de parte del Señor soberano. Lloren y giman por ese día, porque ya se acerca el día terrible, el día del Señor. Será un día de nubes y de penumbra, un día de desesperación para las naciones. Vendrá una espada contra Egipto, y los masacrados cubrirán el suelo. Se llevarán sus riquezas y destruirán sus cimientos. La tierra de Etiopía será saqueada. Etiopía, Libia, Lidia, toda Arabia y sus demás aliadas serán destruidas en esa guerra. Esto dice el Señor: caerán todos los aliados de Egipto y acabará la soberbia de su poder. Desde Migdol hasta Asuán serán masacrados a filo de espada, dice el Señor soberano. Egipto quedará desolado, rodeado de naciones desoladas, y sus ciudades quedarán en ruinas, rodeadas de otras ciudades en ruinas. Los egipcios sabrán que yo soy el Señor, cuando le prenda fuego a Egipto y destruya a todos sus aliados. En ese tiempo enviaré veloces mensajeros por barco para aterrorizar a los tan confiados etíopes. Un gran pánico se apoderará de ellos el día de la indudable destrucción de Egipto. ¡Espérenlo! ¡Sin falta llegará! Esto dice el Señor soberano. Con el poder del rey Nabucodonosor de Babilonia, destruiré a las multitudes de Egipto. Él y sus ejércitos, los más despiadados de todos, serán enviados para destruir el país. Harán guerra contra Egipto, hasta cubrir el suelo con egipcios masacrados. Secaré el río Nilo, y venderé el país a hombres perversos. Haré destruir la tierra de Egipto y todo lo que haya allí por manos de extranjeros. Yo, el Señor, he hablado. Esto dice el Señor soberano. Romperé en pedazos los ídolos de Egipto y las imágenes que están en Menfis. Ya no quedarán gobernantes en Egipto. El terror se apoderará del país. Destruiré el sur de Egipto, prenderé fuego a Zoán y traeré juicio sobre Tebas. Derramaré mi furia sobre Pelusio, la fortaleza más fuerte de Egipto, y pisotearé a las multitudes de Tebas. Sí, le prenderé fuego a todo Egipto. Pelusio se retorcerá de dolor. Tebas será despedazada. Memphis vivirá en constante terror. Los jóvenes de Heliópolis y Bubastis morirán en batalla y las mujeres serán llevadas como esclavas. Cuando yo quiebre el orgullo de la fuerza de Egipto, también será un día oscuro para Tafnes. Una nube oscura cubrirá a Tafnes y sus hijas serán llevadas cautivas. Así traeré un gran castigo sobre Egipto, y los egipcios sabrán que yo soy el Señor.
5: El 29 de abril, durante el año 11 de cautividad del rey Joaquín, recibí este mensaje del Señor.
6: Hijo de hombre, le he roto el brazo al faraón, rey de Egipto. No le han enyesado el brazo para que se cure, ni se lo han entablillado para que pueda sostener una espada. Por lo tanto, esto dice el Señor soberano. Yo soy enemigo del faraón, rey de Egipto. Le romperé ambos brazos, el que tiene sano y el que tiene roto, y haré que se le caiga la espada. Esparciré a los egipcios por muchos países alrededor del mundo. Fortaleceré los brazos al rey de Babilonia y le pondré mi espada en la mano. En cambio, le romperé los brazos al faraón, rey de Egipto, y quedará tendido, herido de muerte, gimiendo de dolor. Fortaleceré los brazos del rey de Babilonia, mientras los brazos del faraón caerán inservibles a ambos lados de su cuerpo. Cuando ponga mi espada en la mano del rey de Babilonia y él la levante contra la tierra de Egipto, Egipto sabrá que yo soy el Señor. Esparciré a los egipcios entre las naciones, los dispersaré por todo el mundo. Entonces, sabrán que yo soy el Señor.
3: El libro de Ezequiel, capítulo 31.
5: El 21 de junio, durante el año 11 de cautividad del rey Joaquín, recibí este mensaje del Señor.
6: Hijo de hombre, dale este mensaje al faraón, rey de Egipto, y a todas sus multitudes. ¿Con quién compararás tu grandeza? Eres como la poderosa Asiria, que alguna vez fue como un cedro del Líbano, con hermosas ramas que daban una intensa sombra al bosque, y su copa llegaba hasta las nubes. Los manantiales profundos lo regaban y lo ayudaban a crecer alto y frondoso. El agua corría a su alrededor como un río y fluía hacia todos los árboles cercanos. Este gran árbol se elevaba muy por encima de los demás árboles que lo rodeaban. Creció y desarrolló ramas gruesas y largas por el agua abundante que recibían sus raíces. Las aves anidaban en sus ramas y bajo su sombra parían los animales salvajes. Todas las grandes naciones del mundo vivían bajo su sombra. Era fuerte y hermoso, con ramas que se extendían ampliamente, porque sus raíces llegaban a lo profundo, donde había agua en abundancia. Ningún otro cedro del jardín de Dios podía hacerle competencia. Ningún ciprés tenía ramas como las suyas. Ningún plátano oriental tenía ramas comparables. Ningún árbol del jardín de Dios tenía una belleza parecida. Como hice tan hermoso este árbol y le di un follaje tan magnífico, era la envidia de los demás árboles del Edén, el jardín de Dios. Por lo tanto, esto dice el Señor soberano. Como Egipto se volvió vanidoso y arrogante, y porque se puso tan por encima de los demás que su copa llegaba a las nubes, lo entregaré en manos de una nación poderosa para que lo destruya como merece su perversidad. Ya lo he desechado. Un ejército extranjero, El terror de las naciones lo taló y lo dejó tendido en el suelo. Sus ramas quedaron esparcidas por las montañas, los valles y los barrancos de la tierra. Todos los que vivían bajo su sombra se fueron y lo dejaron allí tirado. Las aves se posan en el tronco caído y los animales salvajes se tienden entre sus ramas. Que ningún árbol de ninguna otra nación se envanezca por su propia grandeza, aunque supere la altura de las nubes y reciba agua de lo profundo. Pues todos están condenados a morir y a descender a las profundidades de la tierra. Caerán a la fosa junto con el resto del mundo. Esto dice el Señor soberano. Cuando Asiria descendió a la tumba, hice que los manantiales profundos se lamentaran. Detuve el curso de sus ríos y sequé su abundante agua. Vestí de negro el Líbano e hice que se marchitaran los árboles del campo. Hice que las naciones temblaran de miedo al sonido de su caída, porque la envié a la tumba junto con todos los que descienden a la fosa. Los demás árboles vanidosos del Edén, los mejores y más hermosos del Líbano, aquellos que hundían sus raíces profundamente en el agua, se consolaron al encontrar a este árbol allí con ellos en las profundidades de la tierra. También sus aliados fueron destruidos y estaban muertos. Habían descendido a la tumba todas esas naciones que una vez vivieron bajo su sombra. Oh Egipto, ¿a cuál de los árboles del Edén compararás tu fortaleza y tu gloria? Tú también serás enviado a las profundidades con todas esas naciones. Quedarás tendido entre los paganos que murieron a espada. Ese será el destino del faraón y de todas sus multitudes. Yo, el Señor soberano, he hablado.
3: El libro de Ezequiel, capítulo 32, versículos 1 al 10.
5: El 3 de marzo, durante el año 12 de cautividad del rey Joaquín, recibí este mensaje del Señor.
6: Hijo de hombre, lamentate por el faraón, rey de Egipto, y dale este mensaje. Te crees un león joven y fuerte entre las naciones, pero en realidad solo eres un monstruo marino que se retuerce en sus propios ríos y revuelve el lodo con las patas. Por lo tanto, esto dice el Señor soberano. Enviaré a muchas personas para que te atrapen con mi red y te arrastren fuera del agua. Te dejaré abandonado en tierra para que mueras. Todas las aves de los cielos se posarán sobre ti, y los animales salvajes de toda la tierra te comerán hasta saciarse. Esparciré tu carne por las colinas, y llenaré los valles con tus huesos. Empaparé la tierra con la sangre que brote de ti, que correrá hasta las montañas y llenará los barrancos hasta el borde. Cuando yo borre tu existencia, cubriré los cielos y oscureceré las estrellas. Taparé el sol con una nube y la luna no te dará su luz. Oscureceré las estrellas brillantes en lo alto y cubriré tu territorio con tinieblas. Yo, el Señor soberano, he hablado. Inquietaré el corazón de muchos cuando haga que se enteren de tu caída en naciones lejanas que no conocías. Así es. Espantaré a muchos países y sus reyes quedarán aterrados al conocer tu destino. Temblarán de miedo por su vida cuando yo esgrima mi espada ante ellos el día de tu caída.
3: La carta del apóstol Pablo a Tito, capítulo 1.
7: Yo, Pablo, esclavo de Dios y apóstol de Jesucristo, escribo esta carta. Fui enviado para proclamar fe a los que Dios ha elegido y para enseñarles a conocer la verdad que les muestra cómo vivir una vida dedicada a Dios. Esta verdad les da la confianza de que tienen la vida eterna, la cual Dios, quien no miente, les prometió antes de que comenzara el mundo. Y ahora, en el momento preciso, Él dio a conocer este mensaje que nosotros anunciamos a todos. Es por mandato de Dios nuestro Salvador que se me ha confiado esta tarea para Él. Le escribo a Tito, mi verdadero hijo en la fe que compartimos. Que Dios Padre y Cristo Jesús nuestro Salvador te den gracia y paz. Te dejé en la isla de Creta para que pudieras terminar nuestro trabajo ahí y nombrar ancianos en cada ciudad, tal como te lo indiqué. El anciano debe llevar una vida intachable. Tiene que serle fiel a su esposa, y sus hijos deben ser creyentes, que no tengan una reputación de ser desenfrenados ni rebeldes. Pues un anciano es un administrador de la casa de Dios y debe vivir de manera intachable. No debe ser arrogante, ni iracundo, ni emborracharse, ni ser violento, ni deshonesto con el dinero. Al contrario, debe recibir huéspedes en su casa con agrado y amar lo que es bueno. Debe vivir sabiamente y ser justo. Tiene que llevar una vida de devoción y disciplina. Debe tener una fuerte creencia en el mensaje fiel que se le enseñó. Entonces podrá animar a otros con la sana enseñanza y demostrar a los que se oponen en qué están equivocados. Pues hay muchos rebeldes que participan en conversaciones inútiles y engañan a otros. Me refiero especialmente a los que insisten en que es necesario circuncidarse para ser salvo. Hay que callarlos, porque con su falsa enseñanza alejan a familias enteras de la verdad. Y solo lo hacen por dinero. Incluso uno de sus propios hombres, un profeta de Creta, dijo acerca de ellos:
8: todos los cretenses son mentirosos, animales crueles y glotones perezosos.
7: Es la verdad. Así que repréndelos con severidad para fortalecerlos en la fe. Tienen que dejar de prestar atención a mitos judíos y a los mandatos de aquellos que se han apartado de la verdad. Todo es puro para los de corazón puro. En cambio, para los corruptos e incrédulos, nada es puro, porque tienen la mente y la conciencia corrompidas. Tales personas afirman que conocen a Dios, pero lo niegan con su manera de vivir. Son detestables y desobedientes. No sirven para hacer nada bueno.
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Hola, ¿qué tal? Buenas tardes. Quiero agradecer la presencia, una vez más, la presencia agradable de tanta gente como está en la sintonía de este holding de medios RCC. Nos permitimos sumarnos al programa, a la programación completa con vivencias que está iniciando en este momento y vamos a ir hasta las 17 horas. Qué lindo es tener una oportunidad como esta de poder llegar hasta nuestros amigos que entendemos todas las tardes están ya con un buen hábito de acercarse hasta lo que es esta comunicación, además de todas las otras, desde luego, y saber que acá vamos a presentarles algunas palabras sanas, de buen contenido, ese contenido que hace que podamos estar edificados un poquitito más. Como edificio que somos, vamos edificando nuestra vida. Y hoy una nueva oportunidad, sencillamente así, ¿verdad? La semana pasada fue una semana muy interesante, de mucho feriado, de mucho descanso, de mucha celebración. Pero la vida es así, ¿verdad? La vida hay que celebrarla en todo tiempo, a la hora que estamos en la actividad, en estos dulces compromisos, ¿no? El mío, por ejemplo, estar acá y el tuyo seguramente realizar algunas actividades importantes dentro de lo que es tu designación, tanto a la hora de producir como de servir a los demás. Acompañado de un buen mate, rico mate, porque se impone con estas temperaturas agradables de estos últimos tiempos, de este otoño. Nosotros estamos acá mirando algunos materiales que vamos a ir compartiendo con los que están ya sumados a la sintonía de hoy. Siempre para nosotros es mirar un poco el futuro con esperanza, sabiendo que nuestro Padre Celestial, que nuestro Creador es el protagonista principal de todas las cosas que nosotros planteamos acá. Y nosotros también somos protagonistas de este tiempo, porque esta es la hora en que nosotros tenemos la oportunidad de hacer las cosas y hacerlas bien, ¿sí? El Señor Jesús dice, sin Él nada bueno podemos hacer. Pero como nosotros ya nos hemos arrimado a las puertas, más que Él se haya arrimado a nuestras puertas, Jesús pues es el que está en la puerta y golpea la puerta del corazón, y si nosotros abrimos, Él está con nosotros, entra, ingresa, perdona, limpia y se constituye en nuestro Salvador y en nuestro Señor. Que esa sea la visión, que esa sea no solamente la visión, sino la realidad de cada uno de aquellos que alcanzan a ingresar hoy en esta sintonía. Bueno, un pequeño oasis agradable, eso es lo que queremos ser, acompañándoles por estas dos horas en el programa Vivencias. ¡Bienvenidos a todos!

Todos tenemos amigos, conocidos y socializamos con la gente. Yo, entre tanto, siempre también encuentro diferentes formas de pensamiento, ¿verdad? Hay ideas que están metidas o enraizadas en las mentes de muchas personas, ¿verdad? Ideas que están ahí metidas y que impiden conocer a Dios, pero son por ideas preconcebidas o por costumbres viejas, digamos, ¿verdad? Por ejemplo, algunos piensan que Dios es un Dios exigente. Es demasiado exigente Dios, ¿verdad? Me pide lo imposible. Esto oí decir hace poco, ¿verdad? Pide las cosas imposibles, pero es totalmente diferente. Mire, si Dios, nuestro Creador, se acerca a nosotros, es en calidad de donante. Por eso se acerca, en calidad de donante. Cuando Jesucristo, el Hijo de Dios, vino a vivir como un hombre en la tierra, dijo de sí mismo: el Hijo del Hombre no vino para ser servido, sino para servir. Mira vos. Y para dar vida en rescate por muchos. O sea, no es que pide mucho, da mucho. Jesús vino a vivir entre nosotros, entre los hombres, ¿verdad? Para librarnos de nuestra miseria. Él desea dar la paz a nuestra conciencia que está cargada con nuestros pecados, ¿verdad? Bueno, Él los llevó en nuestro lugar allá en la cruz. Ahora llama a nuestra puerta, como dijimos hoy, y nos ofrece su perdón y la vida eterna. No exige tanto. Al contrario, Él da tanto perdón y vida eterna. No abrir la puerta del corazón, es decir, no estar dispuesto a recibirle, equivale a rechazar ese regalo de la gracia de Dios. Entonces, es importante que entendamos esto, que Dios muestra su amor para con nosotros, en el que, siendo aún pecadores, Cristo murió por nosotros. Entonces, es importante que cambiemos nuestra manera de pensar o de comprender y entendamos lo que es la realidad, ¿verdad? Porque hay poder para liberar en el Señor Jesucristo. Él vino a donarnos la posibilidad de cambiar de rumbo, de salirnos de una vida de miseria. Y entienda eso de miseria, porque todo aquel que vive distante de Dios y que cree que porque tiene un grupo religioso, entonces ya debe conformarse con eso, se equivoca. Simplemente, está bien, un grupo puede ser bueno, podemos tener buenos amigos, podemos socializar bien, pero una vez salido del grupo, yendo a casa, en la hora en que debemos descansar, cuando estamos solos, parece que algo nos falta, y es eso que Jesús vino a donarnos, su perdón y su reconciliación con nosotros. Pero para eso todos tenemos que mirarle a Él e ir a buscarle a Él. Así dijo el Señor: porque cuando vine no encontré a nadie, y cuando llamé nadie respondió. ¿Quieres tú estar entre ese nadie? ¿No hay acaso en mí poder para liberar? Pregunta el Señor en el libro de Isaías, capítulo 50, versículo 1 y 2, para ser más específico. Por lo tanto, creo que esa idea de pensar que Dios nos exige tanto y que por eso nos desentendemos del asunto, me parece que es totalmente errada. Consideremos esto también.

0: mención interior de la ley, que no solo condena las acciones y las palabras, sino que va a la raíz, la codicia. Porque la codicia puede expresarse mediante una acción de permanecer escondida, pero ante todo es una actitud del corazón. Miremos un poco, la codicia consiste en desear lo que no nos pertenece. Aquello que Dios estima, ¿verdad?, que no es útil darnos. Ahora, este mandamiento pone directamente el dedo en las raíces materiales de nuestra cultura y en su búsqueda del placer. Los medios de comunicación y la publicidad se esfuerzan para provocar la codicia, ¿verdad?, para mantenernos en una insatisfacción permanente. No es malo desear que nuestro negocio prospere, por supuesto que no. Recibir el salario que nuestro trabajo o la ayuda necesaria para satisfacer nuestras necesidades, no, eso no es malo. Lo malsano es la codicia, querer adquirir un buen, o sea, un bien, ¿no? Un bien simplemente porque otra persona lo posee. Bueno, ahí es para aclarar un poco mejor. Él o ella lo tiene, yo también lo tengo que tener, ¿verdad? ¿Por qué luchamos sin cesar para tener más de lo que necesitamos? Nuestro materialismo, nuestro egoísmo favorecen la indiferencia hacia los pobres, tanto los que nos rodean como los de todo el mundo, ¿verdad? ¿La codicia no hace esclavo del pecado acaso? Claro que sí. Si codiciamos y no alcanzamos, somos esclavos. Ahoga el mensaje de la palabra de Dios. Incluso los creyentes pueden vivir dominados por ella, ¿eh? Solo el Espíritu Santo, que está aquí con nosotros, nos puede liberar de la insuficiencia, digamos. El apóstol Pablo escribió: he aprendido a contentarme cualquiera que sea mi situación. Deberíamos tomar ese ejemplo, porque la codicia es una tortura permanente en aquella persona que se descuida. Dios es el que da, y nosotros trabajamos para tener lo necesario, claro, para aumentar seguramente un poco más cada vez nuestro capital, porque forma parte de gente responsable y de gente trabajadora. Pero vamos por la línea que corresponde, no porque el otro o la otra ya lo tiene. Porque codiciar lo que los otros tienen simplemente porque lo tienen y porque corresponde a ellos, entonces nos lleva justamente a esta desagradable condición de codiciosos. Y cuando codiciamos una cosa tan fácilmente, ya podemos codiciar algo más hasta el punto de que nos lleva total y absolutamente al descontrol. Hay mucha gente que vive así y es importante reaccionar.
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la pensión alimentaria a los hijos siempre es un tema y ahora plantean cese automático de la pensión alimentaria a los hijos. Les voy a contar. La Cámara de Diputados incluyó en su orden del día el tratamiento de un proyecto de ley que pretende establecer el cese automático de la obligación del pago de la pensión alimentaria, o sea, la manutención, una vez que el beneficiario cumpla los 18 años de edad, ¿verdad? Bueno, la propuesta legislativa impulsada por los diputados colorados Jatar Fernández y Hugo Mesa llega al Pleno con dictámenes divididos entre las comisiones asesoras. Actualmente, cuando un hijo alcanza la mayoría de edad, la obligación no termina de forma automática en los papeles, ¿verdad? Es el padre o el alimentante, digamos, quien debe iniciar un nuevo proceso judicial para solicitar el cese de la medida. De acuerdo con los proyectistas, esto conlleva una pérdida de tiempo, gastos económicos, son gastos económicos en abogados y un desgaste emocional innecesario, además de saturar el sistema judicial con trámites administrativos donde ya no existe una contraparte en disputa, ¿verdad? Ahora, el proyecto de ley aclara que el cese automático no perdonará las deudas que están acumuladas. La normativa especifica que el beneficio de la extinción inmediata de la obligación no correrá para aquellos padres que son morosos. Y eso sí, se mantendrán vigentes todas las acciones legales sobre las cuotas atrasadas que hayan generado antes de que su hijo cumpliera 18 años. Lo que se quiere ahora es evitar mucho papeleo cuando el hijo llegue a los 18 años, entonces que cese automáticamente al cumplirse la mayoría de edad. Esto es lo que se plantea y vamos a ver cuál es el resultado final seguramente en los próximos días.

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¿Cuánto tiempo hace que hemos dicho la última mentira? Algunos hablan de las mentiras blancas o las mentirillas o las mentiras que no afectan negativamente. Y en fin, yo no creo que las mentiras puedan clasificarse en realidad. Claro, probablemente los efectos de una mentira tengan una consecuencia menor o mayor, pero eso no es el tema. La Biblia, por ejemplo, dice en Proverbios 13, el justo aborrece la palabra de mentira, se refiere al justo, ¿verdad? Hay otro texto en el Salmo 119, aparta de mí el camino de la mentira. Y otro salmo más que dice, he aquí tú amas la verdad en lo íntimo, la verdad. O sea que nuestro sí sea sí, esa es la enseñanza. Y vamos a meditar un poquito sobre ella porque me parece que es muy recurrente este tema de la mentira. Imagínate un poco un mundo en el que la mentira no existiese, que nadie pueda decir mentira, ¿verdad? Que apenas venga a la mente la intención de querer mentir, algo se trabe y no se pueda luego mentir. Qué contraste con lo que vivimos nosotros en nuestras relaciones diarias, ¿verdad? ¿Pero debemos sorprendernos? La Biblia nos dice que el mundo está conducido por Satanás. ¿Y quién es Satanás? Y es el padre de la mentira. Así es que cuando hablamos de esto, a lo mejor ahí ya uno puede tomar una decisión un poco más fuerte en su vida. No mentiré, no diré mentira, porque Satanás es el padre de la mentira y es él quien sutilmente o directamente me convida a mentir, a tener una vida de mentira. Y ahí uno pierde crédito, ¿eh? Pierde todo crédito, primero en la sociedad inmediata y con Dios ni qué decir, ¿verdad? La falta de rectitud, la hipocresía, los pequeños, las pequeñitas mentiras, como dije, ¿eh? Las medias verdades son una mentira completa. Todo esto es tan práctico para resolver inmediatamente muchas situaciones que nos ponen en aprietos o que incluso nos avergüenzan. Tengamos cuidado entonces, pues el veneno de la falsedad se infiltra muy fácil en nuestros pensamientos y luego en nuestras palabras. Y Dios aborrece la lengua mentirosa, aborrece el testigo falso, que habla mentiras, así dice el Proverbio 6:17. Él lee nuestros pensamientos, ahorita mismo Dios está leyendo, Él puede sondear todo nuestro interior, de hecho, ¿verdad? Y el cristiano, el que dice ser cristiano, debería aborrecer toda forma de falsedad. El apóstol Pablo escribió, desechando la mentira, hablad verdad cada uno con su prójimo. Entonces ahorita mismo hagamos planes de proponernos, no diré mentiras, no mentiré, no mentirás, ¿verdad? La Biblia dice, no mintáis los unos a los otros. Es por la fe y por amor a Dios que un cristiano toma deliberadamente el camino de la verdad y renuncia a la mentira. Es una decisión personal. Desde luego, todo lo que hablamos acá nos conduce a una decisión personal. Si la mentira es tu forma de vida, bueno, no sé hasta dónde podrás ir. Pero si la verdad es la que atas a tu cuello, digamos, por decir de alguna forma, entonces estoy seguro que, aunque a veces duelan las cosas, siempre te irá bien. Hemos encontrado ahí la oportunidad de ver, de observar, de mirar y darnos cuenta que hemos fallado en este punto tan importante para el Señor, quizás, ¿verdad? Y bueno, Dios desea que nosotros nos dejemos iluminar por su luz, poner al descubierto lo que somos para que podamos decir, examíname, oh Dios, y conoce mi corazón y ve si hay camino de perversidad y guíame en el camino eterno. Jesucristo puede liberarnos de la mentira, ¿verdad? Él es la verdad. No olvides que cuando hay mentiras en tu vida, la gente ya rápidamente se da cuenta y no te lo dice, pero quizás comenta con otras personas como diciendo, ahí viene el mentiroso. Entonces uno se toma una mala fama y eso, bueno, pues le roba muchas oportunidades en la vida.
Además, le quita toda sensación de gozo, más todavía si uno ya tiene un compromiso hecho con el Señor Jesucristo. Por lo tanto, no digo que sea una cuestión muy fácil, pero es algo que debe practicarse y en todo momento decir, ¿esta mentira que estoy diciendo tiene sentido? ¿A dónde me conduce? ¿Por qué voy a mentir si puedo decir la verdad? Anímate, ¿sí? Es una cuestión de práctica y de determinación.

0: Habilitada una vez más la www.rcc.com.py, tenemos noticias. Nuevo incendio expone que el país no aprende a prevenir. El incendio registrado en dos locales comerciales antiguos al mercado municipal de Limpio volvió a dejar al descubierto una realidad preocupante. En Paraguay aún no se toma en serio la prevención de incendios, manifestó a RCC Radio este lunes el capitán de bomberos Ray Mendoza. Por otro lado, alarma graves accidentes de autos en la región occidental. Durante el fin de semana largo, el Chaco se vio sacudido por dos aparatosos accidentes de tránsito en la ciudad de Filadelfia, departamento de Boquerón. Aunque ambos sucesos dejaron vehículos destrozados, no hubo víctimas humanas que lamentar. Otra información, página digital. ASIN invierte más de guaraníes 30 mil millones anuales en comunidades indígenas del Chaco. Admirable. La Asociación de Servicios de Cooperación Indígena Menonita, ASIM, sostiene un presupuesto anual cercano a guaraníes 37 mil millones para impulsar asistencia sanitaria, educación agrícola y proyectos de desarrollo para comunidades indígenas del Chaco paraguayo. Su modelo integral es uno de los únicos del país que ya revela resultados positivos en las comunidades a las que tiene alcance. El número telefónico de nuestro departamento periodístico 0985-579-582. Hoy nos vamos a informar inextensamente en el noticiero central de la RCC a la hora 19. Estamos compartiendo vivencias.
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4: El corazón alegre se refleja en el rostro. El corazón dolido deprime el espíritu. Hay días en los que nos sentimos mal, ¿verdad? No sé, quisquillosos, malhumorados. Quizás no muy a menudo, yo no sé, pero hay días así. Es cierto que hay muchas razones para sentirnos así. Pero una de ellas es que estamos tristes. Nuestras emociones pueden perjudicarnos mucho socialmente. Esas emociones así decaídas pueden perjudicarnos profesionalmente y hasta espiritualmente. Como vemos en este versículo que yo les estoy compartiendo, el corazón alegre se refleja en el rostro. Y el corazón dolido deprime el espíritu. Vos y yo vemos gente, a veces vamos a un servicio, a comprar algo en algún lugar, en alguna tienda, lo que sea, y vemos los rostros de las personas. El corazón alegre refleja en el rostro la alegría, y el corazón dolido deprime el espíritu y automáticamente ves a alguien que está mal. ¿Y cómo lo ves? Y por el rostro. Y otras veces, otras personas nos ven a nosotros de esa manera. Entonces ahí, si se trata de ir a comprar y encontrás una persona en ese estado, la gran mayoría dice, acá no vengo más. Ese rostro me transmite desagrado, por ejemplo. Entonces, no sé si perjudica a la persona como empleado, como funcionario, a la empresa o lo que sea, pero lo cierto es que siempre hay una reacción. Lamentablemente es así. Cuando tenemos un corazón alegre, se refleja en el rostro y en nuestro espíritu delante de Dios y de las personas. Necesitamos dejar que el Señor entre con su alegría y llene todo nuestro corazón. Nosotros, cuando permitimos que la palabra de Dios renueve nuestro entendimiento diariamente, eso también afecta nuestras emociones, pues. Si buscamos a Dios constantemente por medio de la Biblia, sagrada, y la oración, nuestras emociones se van a rebustecer. Sí, esa es la palabra. Vamos a quedar robustos. Y van a ser más equilibradas en Cristo. Así la alegría de Dios habitará en nuestro corazón, haciéndonos personas más bonitas, felices y con buena disposición. Llena tu corazón con la alegría de Dios y su gracia te embellecerá. No existe gente fea cuando la alegría está en su corazón. Yo sé que hay momentos en que la tristeza invade, y claro, se entiende, pero hay gente que perennemente queda en la confusión del temor, de los resentimientos, de las quejas, y sus rostros proyectan como en una pantalla de 75 pulgadas la amargura que hay dentro. Entonces examinémonos Pero no solamente sonreír por sonreír, sino buscar por dentro esa razón correcta que nos permita reflejar un rostro de alegría, como dice el proverbio. La alegría de Dios nos fortalece, pues, rejuvenece y hasta nos embellece. Bueno, alégrate de tener al Señor en tu vida. Su presencia es suficiente para alegrar tu corazón durante todo el día, aunque te falten otras cosas. Comunícate con tu Padre y agradecele por todo lo que Él ha hecho y todo lo que hará todavía en virtud de ti. No te olvides de leer, de ser posible constantemente cuanta necesidad tengas, ¿no? Buscar la renovación total en la palabra de Dios. Ella es la que va a sustentar tu fe en las dificultades diarias y no va a permitir que el enemigo robe tu alegría. Hay que traer a la mente la esperanza futura. Hay que confiar en el Señor y en todas sus promesas. Él promete y cumple. Él es el mismo, no cambia, no fallará. Y compartí con las personas que están a tu alrededor, ahí donde te encontrás, la alegría de pertenecer a Jesucristo. Diles, pertenezco a Jesús, he puesto mi confianza en Él y Él me ha devuelto la alegría. Sé gentil, sonríe, deja que se note la alegría y el amor de Dios que habitan en tu corazón. A ver, oremos. Señor, gracias por todo. Te doy gracias porque reconozco que eres todo lo que yo necesito para vivir alegre todos los días. A través de tu palabra yo aprendo a confiar y a descansar en ti. Así puedo tener mi corazón lleno de una alegría que no es pasajera y que no depende de las cosas, que no depende de las circunstancias. Eres tú mismo el que produce en mí alegría y felicidad. Ayúdame a vivir plenamente en paz. La alegría y el amor que tú me has dado. Y que de esa forma mi vida refleje la alegría plena de Cristo al mundo. Te lo pido en el nombre de Jesús. Amén y amén.

Hablemos de fútbol y futbolistas. Julio Enciso arriba al país para la Copa del Mundo. El delantero del Estrasburgo y la selección paraguaya, Julio Enciso, arribó al país tras una gran temporada en Francia, ya apuntando a la Copa del Mundo. El talentoso jugador paraguayo Julio Enciso arribó este martes a nuestro país luego de una gran temporada en el fútbol francés, en donde mostró toda la calidad en el Racing de Estrasburgo. El guaraní llegó con ilusión en la próxima Copa del Mundo, en donde irá a cumplir sus sueños. Estoy feliz de poder estar de vuelta en el país y tratar de disfrutar. La verdad que sensaciones buenas, ¿eh? Gracias a Dios pude terminar de una manera buena. Obviamente no pudimos conseguir los objetivos de clasificar a una final europea, una final de Copa de Francia, pero en lo personal creo, después de todo lo que me ha pasado, terminar así es muy positivo, reflexionó la joya a su arribo al aeropuerto en la localidad de Luque. Enciso además afirmó que se encuentra a pleno, sin las molestias que lo aquejaban en la rodilla, y se encuentra trabajando siempre para mejorar su masa muscular. Respecto a lo que se viene, ya que desde el próximo 24 de mayo se pone en marcha el operativo mundialista, dijo que todos los albirrojos se encuentran ilusionados y contentos esperando el anuncio y llegar a la Copa del Mundo. Es un sueño desde chico, un sueño de mi abuelo. Primero encomendarme a él, dijo, y luego trabajaremos con todo el grupo para proyectar de la mejor manera, dijo, ¿no? Encomendarme quiere decir recordarlo a él, desde luego, y en gratitud por todo lo que el abuelo habrá significado en su vida. Interesante. El decano Olimpia define su 11 titular para el duelo de mañana a estadio lleno en Vasco por el torneo. Olimpia, tras la movilización de hoy, definirá el equipo para recibir mañana al Vasco da Gama en un repleto Defensores del Chaco desde las 19 horas. Los futbolistas Richard Sánchez, Richard Ortiz e Iván Leguizamón quedaron descartados para el duelo ante los brasileños por distintas molestias. Y Recoleta por aplicar el golpe en Sudamericana. El grupo D de la Copa Sudamericana entra en una zona decisiva y este duelo puede marcar un antes y un después en la altura de Ecuador. Recoleta a las 23 horas al Deportivo Cuenca, en un choque que tiene mucho más que 3 puntos en juego. El canario sin duda está siendo una agradable sorpresa en esta Copa Sudamericana, el cual es el primer torneo internacional que disputa en su historia, y ha hecho las cosas lo suficientemente bien para mantenerse en la lucha por un boleto a la siguiente ronda. Y Cerro Porteño viaja también con destino a São Paulo buscando un resultado que lo acerque a los octavos. Semana importante para los equipos de Cerro Porteño y Olimpia, con sus compromisos por Copa Libertadores y Copa Sudamericana respectivamente. La azulgrana parte entonces con destino a São Paulo para el duelo de mañana en la penúltima fecha de la fase de grupos de la Libertadores ante el Palmeiras, que será en el Allianz Parque desde las 21:30. El ciclón busca un resultado positivo que lo acerque a los octavos de final para conseguir uno de los objetivos que se trazó en el semestre. El entrenador Ariel Holland tendrá hoy la última movilización, en donde irá definiendo el equipo, ya que el viaje está programado en vuelo charter para la hora de la tarde. Bueno, cómo no, aquí están las noticias más relevantes con respecto al interés que tenemos en el fútbol, especialmente la participación de los equipos paraguayos en torneos internacionales.

Siempre compartiendo el programa, las cosas son muy agradables aquí, hay buena música, tenemos compañía, nos hacemos compañía mutuamente. La radio tiene justamente ese calor, ¿no? Ese afecto, ese cariño, especialmente cuando hay programas que son bien intencionados, como los hay acá dentro de este holding de medios RCC, y nos incluimos un poco también para dar nuestro aporte como vivencias. Verán ustedes que el amanecer de hoy se presentó con un ambiente frío a fresco, muy agradable, ¿eh? Con temperaturas mínimas que estuvieron oscilando entre 6 y 11 grados, esto a nivel país, a nivel nacional. Bueno, para esta tarde ya tenemos un ambiente fresco con temperaturas máximas entre 18 y 20 grados centígrados en ambas regiones. Estamos empataditos en esto, ¿verdad? A lo largo de la jornada, entonces, se ha previsto una disminución de la nubosidad sobre el centro, sur y este de la región oriental, mientras que, bueno, para el resto del país persistía una mayor cobertura nubosa. Los vientos están soplando predominantemente del sector sur, sureste. Y tanto para mañana miércoles como para el jueves se mantendrían condiciones estables sobre el país con baja probabilidad de lluvias. Las mínimas serían 6 y 11 grados en la región oriental y entre 11 y 14 grados centígrados en el centro norte de la región occidental. Las máximas entre 17 y 20 grados centígrados en ambas regiones. Para el miércoles estas serían las máximas. Bueno, el jueves mínimas de 6 y 10 también, ¿verdad? Y las máximas en la región occidental entre 18 y 20 grados centígrados. Lindo tiempo, no hay mucho que decir, ¿verdad? Lo importante acá es que tenemos jornadas hermosas, lindas, agradables, frescas, que seguramente cooperan para que podamos realizar todavía mucho mejor las actividades del día. Seguimos compartiendo música.

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Bueno, hay varias imágenes, qué notable, imágenes que nos ayudan a comprender el pensamiento de Dios acerca de la Biblia, ¿verdad? Por ejemplo, no es mi palabra como fuego, dice el Señor, y como martillo que quebranta la piedra. Y como martillo que quebranta la piedra, en Jeremías 23, 29 estoy leyendo. Impresionante, la palabra de Dios es semejante a un fuego que hace que los razonamientos humanos se desvanezcan como humo. Nuestros argumentos no pueden sustituir ante la palabra divina. O sea, mi argumento no sustituye, ¿no? Y no subsiste ante la palabra divina, siempre y cuando mis argumentos vayan en contra, digamos. Las declaraciones bíblicas actúan como martillazos en nuestra conciencia. Nos despiertan y vencen nuestro corazón para llevarnos al arrepentimiento y a la conversión. Esto es lo que pasa con muchísima gente a lo largo de la historia, ¿no? Si alguno es oidor de la palabra, pero no hacedor de ella, este es semejante al hombre que considera en un espejo, acá hay otra figura, el hombre que considera en un espejo su rostro natural. Porque él se considera a sí mismo y se va y luego se olvida cómo era. Después vuelve otra vez para mirarse al espejo. Como un espejo, la Biblia nos muestra lo que somos, personas llenas de imperfecciones. Muestra claramente nuestra necesidad de ser salvos del juicio de Dios. Entonces, cuando nosotros tomamos conciencia de esto, no debemos alejarnos so pretexto de que este veredicto no nos conviene, sino más bien responder al llamado del Señor Jesús. Arrepentíos y creed en el Evangelio. Ese es el llamado. Entonces, a propósito de figura, acá tenemos la figura de la semilla. Así como una semilla tiene en sí misma la fuerza para desarrollar una vida nueva, la palabra de Dios crea una vida nueva y eterna en todo el que acepta a Jesucristo, siendo renacidos no de simiente corruptible, ¿no?, sino de incorruptible por la palabra de Dios que vive y permanece para siempre. Haz bien a tu siervo que viva y guarde tu palabra. Señor, gracias por enseñarnos a cada minuto cuál es la dirección que debemos tomar.

Muchos de nosotros, cuando hemos conocido al Señor Jesucristo y fuimos a ser discipulados por alguien más, porque hemos encontrado un camino diferente, algo que nos ha abierto la libertad, algunos familiares se disgustaron, ¿no? No era la línea que la familia seguía, la línea religiosa. Entonces, cuando uno o más se sale de una línea religiosa establecida, aprendida, tradicional, entonces a veces mamá, a veces papá, a veces los hermanos se disgustan, ¿verdad? Y eso pasa, y mucho me pasó también un poquito, ¿no? Cuando Moisés, por ejemplo, todavía estaba con sus padres, bueno, estos lo habían educado conforme a su fe, a la fe que tenían. Luego, desde muy joven, él tuvo que ir a vivir en la corte del faraón. Y la pregunta es, ¿acaso olvidaría las convicciones y las enseñanzas de sus padres? La fe no se hereda, pues. Por eso es la pregunta. Incluso si un joven tiene padres cristianos, debe arrepentirse personalmente, ir al Señor y tomar la decisión de fe que corresponde. Tendrá que tomar probablemente decisiones que comprometan toda su vida. Y las tomará por la fe. Las tomará por la fe. Es decir, con el profundo deseo de comprender y seguir el camino que Dios le trazó. Cuando llegó a la edad adulta, Moisés tomó una posición clara y sin compromisos en favor del pueblo de Dios. Era consciente de que renunciaba a una vida lujosa, de riquezas y también de poder en la corte del rey. Pero escogió ser maltratado con el pueblo de Dios, prefirió el vituperio, y solo por la fe pudo estimar el verdadero valor de lo que escogió. Pues humanamente hablando era un gran sacrificio renunciar a la corte del faraón, ¿qué tal? Pero la fe mueve todo, ¿no? Mueve todo. Su fe le mostró que los deleites del pecado en la corte del rey serían temporales. Por lo tanto, no se dejó deslumbrar por los tesoros de los egipcios. Una vida de comunión con Dios y con su pueblo tenía mucho más valor para él. La consideraba como las mayores riquezas. ¿Qué valor tiene para nosotros la aprobación de Dios en nuestra vida? Esa es la pregunta que debemos hacernos en esta parte del programa. ¿Hemos decidido por él a pesar de las costumbres y a pesar de que a veces eso signifique alguna renuncia importante en la vida? ¿Hemos ido por fe al Señor sin que nos importen las cosas que dirán de nosotros? Bueno, esa es una cuestión muy personal. A mí me pasó, y debo decirlo, yo fui al Señor alguna vez muy temprano en mi vida, a los 22 años, y de verdad no me importó absolutamente nada que pudieran decirme los hombres. Mi fe también me llevó a tirarme a los pies del Señor Jesucristo y a elegir lo que yo entiendo es lo mejor que me pudo haber pasado en la vida. Y esas cosas las quiero convidar a mis amigos, a los que están en la sintonía, por ejemplo. Busque a Cristo cuando más temprano, mucho mejor.

0: Cada mensaje reflexionado ha sido pensado como conviene para poder ser asertivo en la tarde que nos reúne todos los días de lunes a viernes acá en el programa Vivencias. Qué lindas canciones también hoy se han seleccionado por parte de nuestra producción, temas musicales que acompañan muy bien toda la actividad que cada uno tiene a estas horas. Bueno, todavía tenemos la tarde por delante, vienen otros programas acá en este medio de comunicación. Nosotros como Vivencias, después de haber marcado ciertas y pequeñas pautas importantes para la vida de cada uno, pero por supuesto cada uno toma las cosas como mejor les parece, yo creo que hay muy poco que desechar en todo lo que hemos dicho. Así es que retengan lo que es bueno y todos, ¿no?, obremos en función de lo que vamos conociendo, porque no se puede obrar si no conocemos, no se puede pensar sobre cosas que no conocemos. Y entonces por eso es que vamos planteando algunas cuestiones que nos sirve y nos anima a todos, ¿no? Tanto los que hacemos el programa, los comunicadores y quienes están del otro lado como oyente. Así es que siempre hay algo que comunicar. Ustedes también tienen cosas que comunicar. Cuando recibo un mensaje aquí a este número, 0971-365-140, entonces recibo la comunicación de mis oyentes también. Que tengan una linda tarde, ¿sí? Una buena noche también. Y mañana, Dios mediante, a mitad de semana, nos volvemos a encontrar a la hora 15 en Vivencias. Chao.
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Era la música de Miguel Balboa, qué linda canción. Me falta corazón para amarte, con tantas cosas. Con un corazón rendido a Dios, muchas cosas podemos hacer. Habitualmente te decimos que hoy es un maravilloso día para... Hoy es un lindo día para amar, un maravilloso día para perdonar, para hacer mucha solidaridad, ¿por qué no? Levantar al caído, dar la mano al necesitado. Hoy es un maravilloso día para hacer tantas obras de bien. Esto que al llegar el momento del reposo, al depositar o apoyar la cabeza en la almohada, haga que te sientas bien y finalmente puedas decir, este día valió la pena. 10:09, estamos ya en el espacio de Bendita Mañana, aquí por RCC Radio. Sí, 10:09, ¿cómo pasa rápido el tiempo? La hora pasa rápidamente. 10:09, el arranque de Bendita Mañana con Miguel Balboa. Una apertura musical como habitualmente lo hacemos. Hoy estamos promediando las semanas y mitad de semana, día miércoles, 8 días ya de este abril 2026. Abril que tan solo tiene 30 días, de manera que esto va a pasar muy, muy pronto. Estamos velozmente transitando los días de este cuarto mes del año. Temperatura agradable, reiteramos hoy la marca térmica con el cual amanecimos. Hay algunos con camperita afuera, pero a mí me parece bien, pero uno se tiene que adaptar a la situación actual del momento. No podemos vivir del recuerdo de los 40 grados, ¿verdad? O las sensaciones térmicas de 42, 43. De manera que a estas horas tenemos, te cuento, 19 grados. Aquí en la City tenemos cielo nublado, tenemos abundantes nubes todavía cubriendo el cielo. Cielo cubierto, esta es la frase que usa meteorología. Cielo cubierto, 19 grados 2 décimas, la humedad 88%, viento sur-sur oeste a 11 kilómetros horario. Y para hoy la máxima llegaría a tan solo 26 grados centígrados, de manera que nos aguarda una jornada, climatológicamente hablando, muy, pero muy agradable. Tengo el detalle, tengo el detalle descriptivo de cómo se va a comportar hoy. Dice que se presentará un ambiente fresco a nivel país, con mínimas entre 15 y 18 grados, que esto ya ha pasado, ¿verdad? Eso ya es historia. Para la presente jornada se prevé un ambiente de cálido, ¿sí? Cálido en horas de la tarde. Esta frase cálido determina que no va a ser caluroso, ¿verdad? De manera que estamos dentro del rango de cálido para horas de la tarde, con máximas en torno a los 26 grados. Cuando pasamos ya es los 30, ya es caluroso. Y por encima de los 35 ya es muy caluroso, ¿eh? Vientos predominarían del sector sur y el cielo se mantendría mayormente nublado durante gran parte del día. Por otro lado, se pronostican lluvias dispersas en los sectores sur, norte y este del país, con tendencia a cesar hacia el final de la jornada. Bueno, una especie de marketing lo que queda en materia de precipitaciones, ¿verdad? Ya casi no va a llover. En cuanto a los próximos días, se prevén amaneceres frescos con mínimas entre 15 y 19 grados centígrados y máximas que no superarían los 29, acompañado de vientos del sector sur. Ah, qué bueno. La persistencia del viento del sector sur haría que tengamos un fin de semana más agradable. La posibilidad de lluvias persistiría en extremo norte de ambas regiones. Durante las mismas se presentarían de forma aislada. Sí, bueno. Precipitaciones no ya de mucha importancia, pero podría darse, existe la posibilidad según el informe de la Dirección de Meteorología. Bueno, aquí está entonces la gente que entiende del tema y ya nos adelanta, porque eso es precisamente lo que es, ¿verdad? El pronóstico del tiempo. Bueno, tenemos aquí una buena noticia, ya mientras aguardamos la llegada de nuestro compañero de tareas, es Sergio Sepol, aquí en cabina de audio, haciendo otras actividades en las oficinas aquí de RCC Comunicaciones. Y Taiwán amplía cooperación y financiará 1.600 viviendas para pueblos originarios. Podríamos decir, ¿por qué no? Una buena noticia, ¿sí? El hecho de que se pueda ir construyendo viviendas para pueblos originarios
y esto se haría con colaboración del gobierno de Taiwán. Te doy el detalle del informe. El gobierno de Taiwán hizo el tercer y último desembolso de unos 1.912.000 dólares para completar la financiación de 1.000 casas para comunidades indígenas. A ver un poquitito, vamos a decir, la donación a cuánto alcanza en total. Aquí faltan cerca, bueno, un poco más de 1.900.000 dólares, casi 2 millones de dólares para la financiación de casas para comunidades indígenas. Además, se anunció un nuevo proyecto para construir otras 660 viviendas con financiamiento de unos 3.170.000 dólares. Gracias a esta cooperación con la República China, Taiwán, miles de paraguayos y familias de comunidades indígenas hoy ya tienen techo como respuesta a esto, que es realmente como para agradecer, ¿verdad?, al gobierno de Taiwán, a la necesidad que hay de viviendas en pueblos originarios. La solución habitacional estará en ambas regiones y tendrán infraestructura básica, equipamiento urbano y acompañamiento social, que también es importante. De repente te construyen casas, pero no tenés otras necesidades básicas como escuelas, iglesias, centros educativos, centros para entretenimientos. Tenés que tener una comisaría, una USF, ¿verdad?, una unidad de salud familiar, bueno, una serie de cosas que no solamente le pones una casa y punto, ¿verdad?, o construir una serie de casas o viviendas y los dejas ahí, no. El embajador de la República China, Iván Li, destacó que estas viviendas darán vidas dignas y seguras a sus beneficiarios, y la suscripción del documento se encuentra en la cooperación bilateral de la República del Paraguay y la República de Taiwán. Bueno, hay un decreto y una ley. Bueno, es una buena noticia, ¿verdad? Así que, y tenemos un nuevo embajador también de Taiwán. El anterior ya cumplió su misión, se ha hecho el cambio correspondiente. Ya tenemos un nuevo embajador taiwanés en nuestro país, el señor Li, que de esta forma entonces ha firmado este convenio. Y sigue adelante, ¿eh? Vamos para adelante, a ver, con más viviendas para pueblos originarios. Realmente es una muy, muy buena noticia. Bueno, te estamos dando la cordial bienvenida a nuestra entrega de este día miércoles de esto que es Bendita Mañana por RCC Radio. Vamos a nuestra siguiente canción.

Seguidamente te comento esta muy buena noticia. Bueno, esa es una noticia así muy, muy, muy fugaz. Es el decir, bueno, lo que pasa es que como no sucedió nada, el precio del crudo en las empresas que venden este petróleo ha bajado de precio, ¿verdad? Pero lo voy a dejar mientras tanto esta información porque quería comentarte esto que es más nuestro, ¿verdad? Más allá del precio de los combustibles, más allá de la problemática del estrecho de Hormuz, de la problemática bélica en el Medio Oriente, esta es una problemática nuestra de cada día, ¿verdad? Que el tema salario. ¿Y cómo se calcula el salario y cómo se calcula otras cuestiones, ¿verdad? El cálculo del sueldo mínimo, etcétera, etcétera, es más nuestro, ¿verdad? Bueno, estoy mirando, haciendo rápido, mirando portales y medios de prensa. Y también lo que la gente opina con relación a este tema, que es trascendental para nuestra vida diaria, el cálculo del salario mínimo, que es importante, a pesar que muchas personas calculan que no, pero el salario mínimo recibe solamente el 10% de los trabajadores, el resto trabajan por su cuenta, son cuentapropistas, etcétera, etcétera, o tal vez ni alcancen el sueldo mínimo, pero de todos modos es de referencia. El salario mínimo es un salario de referencia. Imagínate nada más, las multas se calculan por el salario mínimo. Las tasas de judiciales y montones de tasas se calculan, también las municipales, se calculan con referencia al salario mínimo. De manera que de alguna forma, aunque no recibas o recibas un salario superior al mínimo, de todos modos nos influencia. Bueno, el Ejecutivo está decidido a implementar desde mitad de año un salario mínimo en base a un nuevo cálculo, dejando atrás algunos llaman el inservible índice de precios del consumidor, ¿verdad? ¿Cómo lo que calculan el IPC? ¿Qué es lo que meten dentro del cálculo IPC? Algunos dicen, ¿no sabes qué? ¿Sabes qué figura dentro del cálculo y el IPC? Boletas de avión, ese tipo de cosas. ¿Quién compra boletas de avión? Uno se mete en una serie de cosas. Pero bueno, hay gente que usa, ¿verdad? Pero creo que la mayoría no lo usa, ¿verdad? Bueno, para ello se barajan fórmulas posibles, pero tendrá que optar por una de ellas, ¿verdad? Si hay tres posibilidades, cuatro posibilidades de cálculos de un efectivo y real salario mínimo, alguno de ellos va a tener que ser aprobado y utilizado, ¿verdad? El cambio debe ser aprobado por el Congreso Nacional y se cree que esto estará para mediados de año, para el mes de julio aproximadamente. Y desde un comienzo el presidente Peña sentó una postura clara respecto al salario mínimo. El porcentaje de inflación que se considera para el reajuste anual no refleja, y no solamente dice él, todo el mundo, el ciudadano común dice, pues, vos te vas al súper, si hay jespetería y las cosas, y te alzan 70.000, 80.000 guaraníes por mes, ¿verdad? ¿En qué mundo viven esta gente, verdad? Porque te vas al supermercado y todos los artículos están muy caros. Y no es solamente que al final de mes lo que se incrementó de 80.000 guaraníes nomás, no, evidentemente que no. Entonces la ciudadanía se pregunta qué tipo de cálculo, ¿verdad? ¿En qué mundo vive, verdad? Un mundo irreal de fantasías. Bueno, pero el porcentaje de inflación que se considera para el reajuste anual no refleja. Ese es de conocimiento, no es de comentario de todos, ¿verdad? La pérdida del poder adquisitivo de los paraguayos se ve reflejada en en las góndolas y en los escaparates. Esta vez finalmente está en marcha un plan, y celebramos eso, ¿verdad? El plan de modificar la fórmula. ¿Cómo se calcula esto? Esto según confirmó el viceministro de Trabajo, el señor Segovia, él es César Segovia, quien explicó que la idea es implementar el cambio este mismo año ya. Cambiar, que sea algo más real, no tan ficticio como los IPC de los últimos años, ¿verdad? Que el que trabaja y que finalmente va a los centros de compra a hacer las compras de la vida diaria, de la canasta básica, uno dice, pero no me alcanza más.
Antes llevaba esto por 250 mil guaraníes y ahora llevo esto, hermano, ya, ¿verdad? Antes llenaba un carrito, ahora ni la mitad del carro con el mismo, con la misma cantidad de guaraníes. Bueno, utilizar como medición el índice de precios de alimentos en lugar del IPC general, tomando en cuenta que siempre tiene más peso. La gente lo que consume más son los de la canasta básica. Mucha gente no le sobra dinero para el entretenimiento, porque también figura esto, ¿verdad? Entretenimiento, esto, ¿verdad? Diversión, esto. Pasaje, esto. No, la gente se entretiene. ¿Cómo se entretiene? No sé, mirando redes sociales o mirando la tele. Nadie sale. Casi nadie va, muy poca gente va al cine. Preguntan a la gente que explotan las salas de cine. Poca gente va. No tenemos... ¿sí? ¿Cómo se entretiene la gente? Ah, bueno, está bien. Los que gustan del fútbol van a los estadios, ¿verdad? Y se pagan la entrada, que no sé, creo que el más barato es 30 mil guaraníes, ¿verdad? Bueno, entretenimientos. Y van al parque. ¿Qué parque? ¿Dónde hay parque? Plazas. Bueno, te vas en la costanera aquí, por la costanera sur, la costanera norte, acá hacer una camina o llevar a los chicos ahí a tomarse unos jugos. Bueno, tomar la variación del Producto Interno Bruto en caso de que sea mayor al IPC. Bueno, eso ya es muy técnico, era la explicación que nos dará aquí César Segovia. Aplicar un reajuste del 20%, diferencia que, según las centrales sindicales, representa la pérdida histórica de poder adquisitivo en la última década. Imagínate que te puedes levantar 20% del mínimo hoy y, no sé, tenés que vender mucho analgésico a los empresarios, las empresas y... De las tres opciones, la primera ya había sido planeado en 2 años anteriores, pero nunca llegó a instancias importantes. Bueno, esto deja picando la pelota, ¿para qué? Para llamar a la gente que está manejando esto y nos pueden explicar, en resumidas cuentas y en sencillas palabras, qué es lo que están estudiando y qué es lo más probable que surja, para que finalmente, y al final va a quedar en manos de los legisladores nacionales, ¿verdad? Que ¿cuál de ellos aprobarían, verdad? Que ¿cuál sería el método de cálculo del salario mínimo, que de ahora más sería utilizada, ¿verdad? Pero veremos, ¿verdad? Vamos a ver con quién podemos hablar, quién nos pueda explicar esto. Esto en principio está en manos de la gente del Banco Central del Paraguay, el IPC, el cálculo, ¿verdad? Pero veremos quién nos pueda informar más acerca, porque esto es realmente trascendental e importante, porque ya hablamos de que hay mucha gente que de alguna forma también recibe un salario mínimo y es un salario de referencia. Bueno, 28 minutos de las 10 de la mañana, 10:28, esto sigue siendo Bendita Mañana aquí por RCC Radio.

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0: las 10 de la mañana, 10:37. Esta es Bendita Mañana, rezamos después de esta muy linda canción, Impulso, Evan Craft. Bueno, ya estamos aquí en compañía de nuestro compañero Sergio Sepol, quien ya forma parte aquí de esto que es Bendita Mañana en su edición de hoy miércoles. ¿Qué tal, Sergio? ¿Cómo estás?
1: Bendita Mañana, querido...
0: Esta es la número uno, la tuya.
1: Canal 1, bueno, sí.
0: Te cambiamos porque... de micrófono. Sí, no. Te pasamos a la 3.
1: Sí, bueno, estamos micrófono número organizándonos uno. También en nuestro...
0: Usted acaba de conectarse, micrófono número uno.
1: Parece más 3, bueno, porque sí. Este te toca así
0: del otro lado. Hay que poner un número, sí, para adaptar el número, porque... ¿Tiene? Como cambiamos de estudio, entonces viste todo nuevo, así que como que está... O sea, nueva ubicación, nuevo lugar. Exacto. Estamos un poco más distantes. Tengo acá en la nuca, como dice, el aire acondicionado, tengo frío.
1: Vas a venir con campera.
0: Sí, no voy a tener que venir con, sobre todo, campera. No,
1: pero a vos te gusta.
0: A mí me gusta, sí. Bueno, ahorita me gusta cuando hay 30.

0: grados, 40 grados, ¿verdad? Pero
1: no, 20.
0: hoy tenemos 18, 19 grados.
1: Y por ahí, ¿verdad?
0: 19 grados, sí, sí, agradables grados.
1: Sí, sí, sí. Bueno, estamos,
0: ¿qué tal, ¿cómo te va?
1: Bien, ¿todo bien? Estamos preparándonos para salir en el streaming. Uh-huh. También ya probablemente en esta semana nos acompaña otra compañera que se va a sumar también aquí ya en este nuevo
0: no
1: estudio.
0: No me diga que vamos creciendo.
1: Vamos creciendo.
0: Hoy escuché a Emanuel Cardoso, compañero
1: deportes.
0: De la sección Deportes.
1: También, por RCC, sí. También está Ilson de Araujo, uh-huh, en prensa y en deportes, así ya, que... Ya. Hay gente que se está sumando.
0: Más colaboradores.
1: Lo que queremos es que la gente se sume para con nosotros, los oyentes.
0: Sumar.
1: Sumar. Y se puede comunicar. Hablando de sumar, se pueden sumar al grupo de WhatsApp que tenemos, enviando el mensaje al 0982-70-1000. Le va a llegar un link para que ingresen al grupo de WhatsApp. Porque esta semana hay nuevamente sorteos, hay obsequios. Así que tienen que estar totalmente atentos y atentas en el grupo. A ver, ahí, no sé si leyeron los saludos que llegaron al grupo de WhatsApp.
0: No, le digo que... bueno, yo no tengo... aquí en la máquina.
1: Sí, en la máquina. Acá hay reportes.
0: Me llevaron la tableta.
1: Reportes de nuestro amigo, ese Carmelo Peralta, 91.9, dice el señor Sosa Cantero, uh-huh, Mariano Sosa Cantero. Así que gracias a él por estar con nosotros en comunicación también, y saludamos a ellos a través de Radio Carmelo 91.9. También estamos en Félix Pérez Cardoso, iba a decir, Mariscal Félix Estigarribia. Ojalá próximamente estemos...
0: Bueno, acabas de dar una...
1: Estoy profetizando,
0: estás profetizando. bueno, 91, para 90, sonar en Félix Pérez Cardoso.
1: Exactamente, 91.5 Radio Boquerón en Félix Pérez Cardoso. Mariscal José Félix Estigarribia. Sí. También en Filadelfia a través de RCC FM Chaqueña. 101.7, la radio central, donde está el epicentro de lo que es RCC Radio. Y nosotros estamos en los estudios de Radio Asunción, en la zona entre Asunción y Lambaré, parte del holding de medios RCC. Así que muchas gracias a quienes nos sintonizan, quienes escuchan. Y por supuesto, más adelante también vamos a ver dónde más estamos saliendo, en otras partes del país.
0: La idea es creciendo, esa es la idea. Sí. ¿Qué te preguntaron? Decíamos tu decorador, que no tengo para poner mi mata acá en que me haga una mesa que, para el decorador.
1: Que, sí, tenemos que
0: escenario del set.
1: Sí, vamos a vamos a prever eso.
0: Me quedé sin porta mate.
1: Pequeño gran detalle. ¿Viste que la mesa está un poco más alta?
0: Está más alta,
1: más sí. Alta, sí.
0: Es más alta.
1: Y la consola puedo acercar más también. Puedo acercar más, alejar más.
0: Sí, sí,
1: realmente
0: sí, sí,
1: sí. Yo me dije, no, está muy lejos.
0: No, esto yo dije, acá, esto vamos a poner acá a la derecha, ¿verdad? No, para aquí va para el streaming. Bueno, ok, bueno.
1: No, ese es el streaming, vamos a negociar. Yo sé que la dirección quiere, pero eso va a molestar. Ahí va, tiene que ir la otra computadora porque la otra consola va ahí. El streaming va ahí al costado. Ahí te vamos a liberar.
0: Gloria a Dios. Profeta Sergio Zupol, entonces está profetizando.
1: No, va a poner
0: otra computadora acá.
1: Esa tiene que pasar ahí. Entonces vas a tener más espacio. No vas a tener lugar para tu mate.
0: Para mi mate, mi tere.
1: La computadora. Bueno, 10:42. Vamos a reflexionar un poco. Hoy el versículo es de Romanos 10:17. Yo tengo la versión, Dios habla hoy. Dice, así pues, la fe nace al oír el mensaje y el mensaje viene de la palabra de Cristo, dice esta versión muy conocida también de la Biblia. Y el título del devocional es Ven, mira, anda y predica. Lo que escuchamos afecta a lo que sabemos, y lo que sabemos influye en lo que creemos, y lo que creemos impacta en lo que hacemos. Por eso es tan importante escuchar la verdad de Dios. Así que la fe viene como resultado del oír el mensaje, y el mensaje que se oye es la palabra de Cristo, dice Romanos 10:17, versión NBI. A lo largo de los evangelios, Mateo, Marcos, Lucas y Juan, vemos a Jesús invitando a sus seguidores a que vengan y vean, a que vayan y prediquen, y a que escuchen y entiendan. En su carta a los Romanos, Pablo explica por qué el que vayan y prediquen es tan importante. Porque todo el que invoque el nombre del Señor será salvo. Ahora bien, ¿cómo invocarán a aquel quien no ha creído? ¿Y cómo creerán en aquel de quien no han oído? ¿Y cómo oirán si no hay quien predique? ¿Y cómo predicarán sin ser enviados? Así está escrito. Qué hermosos son los pies de los que anuncian las buenas noticias. Romanos 10, 13 al 17, versión NBI. ¿Y qué son las buenas noticias? Para comprenderlo realmente, veamos primero las malas noticias. Nosotros lo arruinamos todo. Nuestros pecados nos separan de un Dios santo y bueno, y no hay nada que podamos hacer para subsanarlo. Ahora vamos con las buenas noticias. Dios nos ama tanto que ya ha hecho un camino para nosotros. El que se hizo carne pagó el precio más alto de morir como un criminal siendo inocente y venció la muerte al resucitar. Es lo que recordamos en la Semana Santa. Nos ha concedido el derecho de pertenecer a Él. Por eso es que todo el que invoque el nombre del Señor será salvo. Ahora, aparta un momento para agradecer a Dios el regalo de su palabra y la posibilidad de recibir sus buenas noticias. Pedirle que fortalezca tu fe al enseñarte cómo compartir tu esperanza con otros. ¿Me permitís orar contigo? Señor, gracias por compartir tu vida conmigo. Hoy fortalece mi fe. Recuérdame quién eres y lo que has logrado. Aun cuando las mentiras y las dudas me rodeen, mantén mi corazón y mi mente enfocados en ti. Y mientras haces eso, dame el valor de hablarles a otros acerca de tu amor que cambia el mundo. Te lo pido en el nombre de Jesús. Amén.

0: Era Ricardo Montaner, yo creo, ¿sí? Es una profesión de fe, o la fe musicalizada. ¿En qué es lo que vos crees? Bueno, arrancamos nuestro segmento.
1: Antes de 50 los minutos títulos.
0: A las 10, sí.
1: ¿50 ya? Sí. Híjole, 5 minutos más y corte otra vez. Saludo a la gente que nos están escuchando en Noilam.
0: ¿Vos te acuerdas cuando estabas en la iglesia? Te lo creo. Creo en Dios Padre
1: Todopoderoso, Creador de la tierra, sí, conozco.
0: De todo lo creo y no creo.
1: Bueno. Buenos días, bendita mañana de Senoila, Marina. Saludos acá, full trabajando en total sintonía de la radio. Y de ustedes, como estoy sola a estas horas, son mis únicos compañeros. Gracias por elegirnos para ser tu compañero, Marina, que está en sintonía. Marina no. Marina parece todavía no le llegó su regalo, eso tenemos que coordinar. Ella se ganó creo que uno o dos premios de regalo.
0: Que no va 100 mal.
1: No, pero ya se envió.
0: Yo creo que se envió.
1: Por camino. Eso es el temor cuando me dice, todavía no llegó.
0: Lleno de dulces.
1: Sí. Productos Hildebrand que vamos a estar obsequiando en esta semana nuevamente a nuestros oyentes y también a nuestros amigos que están a través del grupo de WhatsApp 0982701000 para comunicarse con nosotros y también ingresar al grupo de WhatsApp. Porque lo que hacemos es que escriban en el grupo. En el grupo, entonces, los que están activos ahí van a ganarse sí o sí algún premio, independientemente de si escriben o no al privado, vamos a decir. Bueno, ¿hacemos los títulos?
0: Bueno, señor, sí, vamos con los títulos o las informaciones en la etapa digital de RCC Noticias.
1: Dice el título principal, ayer la conferencia de prensa que compartíamos nosotros, la que se realizaba en Burisharo, tras una reunión con la gente del IPS. Y Peña apoya gestión en IPS pese a crisis, dice el título.
0: Bueno, el detalle del informe dice así: a pesar de los persistentes problemas en la atención médica del Instituto de Previsión Social IPS, el presidente de la República, Santiago Peña, decidió respaldar plenamente a las autoridades administrativas de la previsional, según confirmó el titular del ente, Jorge Brites, tras una reunión con el jefe de Estado.
1: Las declaraciones se dan en un contexto marcado por denuncias constantes de asegurados por deficiencias en la atención médica, mala praxis, o sea, mala práctica, escasez de insumos y medicamentos y demoras en los servicios, configurando un escenario crítico en el IPS.
0: Muy interesante. El estar al frente de una institución como esta, Sergio, a mí me da la impresión, y yo creo que todos vamos a estar de acuerdo, que requiere una muy buena preparación. No es así fachear nomás por ahí. Es una institución que no solamente tiene un segmento que cuida la salud, sino también aparte tiene la previsional, ¿verdad? Que es el sistema jubilatorio, y entonces maneja básicamente dos grandes empresas. Diríamos que por un lado el sistema jubilatorio no tiene muchos problemas, no se ventilan, yo no suelo escuchar problemáticas referentes al sistema jubilatorio, pero sin embargo sí en el sistema de brindar salud a sus asegurados tienen bastante problema. Y más que se ha masificado en los últimos tiempos, muchos no están lo que deberían estar, ¿verdad? La seguridad social abarca muy pocas personas, lamentablemente el segmento que labura, trabaja en este país, pero de todos modos, teniendo en cuenta que no están todos los que tendrían que estar, igual crea serios inconvenientes porque no alcanza. ¿Qué no alcanza? La cantidad de profesionales. Otro, la capacidad de gestión, por ejemplo, del call center. O sea, el que vos llamás y no tenés que esperar una hora, y supuestamente este es un servicio para trabajadores, ¿verdad?
1: Sí.
0: Y yo estoy convencido de que ellos siempre se han querido amoldar. Por eso tiene atención a la mañana, siesta, tarde y noche, servicios de atención médica, para que se pueda, cuando el trabajador tenga tiempo, pues pueda hacer su consulta médica correspondiente. Sí. Pero hasta hoy ya llevan, creo que más de la década, este servicio que no ha llegado a satisfacer las necesidades de la gran cantidad de asegurados que tiene el IPS, ¿verdad? Y así si vamos a ir enumerando cosas que yo soy escéptico, yo digo, nunca van a llegar al 100%, es difícil satisfacer el 100% de los gustos y las comodidades de la gente, pero por lo menos un alto porcentaje, ¿verdad? Y aquí hasta ahora no se ha dado. Pero esto es lo que surgía de esta información, ¿verdad? Que como vos decías, uno, mira, no lo sé, Rick, ¿verdad? No nos satisface el trabajo que están realizando esta gente. Yo creo que no sé, yo me supongo que este señor se debe rodear de personas que, porque de todos modos, él solo no va a poder atender si se compraron los insumos, si funcionan los tomógrafos, los ecógrafos, qué medicamento que falta. Es gestión, ¿verdad? Tiene que tener gente capaz a su lado para que puedan gestionar todo esto y que estén controlando 24/7, como dijo él, cómo se maneja esta institución, ¿verdad? Pero bueno, el presidente de la República, más allá de las innumerables críticas que tiene este señor y su administración, de todos modos dijo que así, me supongo, una espada, sí, le golpea la espalda y dice, yo confío, te damos nuestro, ¿cómo dijo él? Su apoyo, ¿verdad? Uh-huh.
1: Hablando de IPS,
0: su respaldo, esa es la palabra, ¿verdad?
1: Respaldo, sí, golpe, sí, por no, la espalda, sí,
0: yo respaldo.
1: ¿Dónde ponerle? Bueno, uno de los temas, en cierto modo, un tiempo solucionaron, es más fácil ingresar a ciertos horarios al call center, ¿sabías? Pero ¿cuál es el problema? Te dice, llama mañana a las 6 de la mañana, se habilita turno. Vos llamás a esta hora, ingresa directo.
0: Sí.
1: Pero tenés que, dice, sí, algunas especialidades, algunas partes ahí, no, ese tenés que llamar el lunes, a partir de tal fecha, a las 6 de la mañana.
0: Yo lo que no sé por qué China ya no te da, no importa que me dé aquí a un mes, ¿verdad? Pero no, tiene que llamar el lunes. O sea, yo trabajo, yo no tengo tiempo para estar llamando el lunes. Y el lunes no, ya está lleno, señor, llama el lunes.
1: No, el lunes llama y no entra la llamada.
0: No entra, digo yo, sí me atendió y sí. Me dice, mira, tengo turno para el, ¿qué puede ser? El 6 de junio. Y ok, bueno, anotame, entonces si no me muero, voy a ir a esa fecha, ¿verdad? Pero no me han llamado otra vez, el otro lunes, ¿verdad? Que yo no tengo tiempo, cierto, para estar lunes.
1: Estoy muy,
0: ¿no?,
1: de acuerdo contigo.
0: Tengo que trabajar, ¿verdad? Y yo no sé por qué hacen eso, ¿verdad?
1: Realmente, el sistema
0: no le permite. Que llenen su agenda, ¿verdad? Que llenen su agenda y después que te pida.
1: Vamos a ver si podemos
0: que te llame o te diga, señor, usted confirma va a venir, ¿verdad? Porque hace 3 meses usted pidió, no sé si vive o no vive, ya murió.
1: No, pero te llega un mensaje dos.
0: Sí, y que hagan eso.
1: ¿Verdad? Dos días antes te recuerda.
0: Después de 3 meses que te mensaje, ¿verdad?
1: Sí,
0: el próximo lunes usted tiene consulta.
1: Llega un mensaje. Mm-hmm. Bueno, el otro tema muy criticado del IPS, ¿cuál fue? Lo último.
0: No,
1: ¿la cirugía?
0: Sí, no, ese ni hablar, ¿verdad?
1: Bueno, sí, ¿sabes por qué quiero tocar? Porque ¿quién fue el primero a quien recordamos que le cortaron la pierna equivocada? Ramón Zamudio. Don Ramón Zamudio, ¿quién falleció?
0: ¿Falleció, señor?
1: Sí, Ramón Zamudio, quien había sido víctima de un caso de presunta negligencia médica, fue. Uh-huh. Que le costó ambas piernas hace ya casi 4 años. Falleció este miércoles.
0: ¿Cuatro años ya?
1: Sergio,
0: qué rápido pasa el tiempo. Sí, se me parece que fue ayer eso. Qué bárbaro, 4 años. Sí, recuerdo, muy bien.
1: Y bueno, y falleció a los 88 años, hace 58 minutos.

0: juntos, se confirmó. Dice, sus familiares avisan que falleció tras esto. Él, lo que pasa es que él estaba internado por complicaciones.
1: Él era diabético, ¿qué te acuerdas yo?
0: Creo que tenía diabetes. Porque
1: viste que si te van cortando la pierna, lo más probable es que tengas problemas circulatorios, ¿verdad? Sí. Que es sinónimo de diabetes, ¿verdad?
0: Lo que sí ahora tenía, por el cual estaba, era sufría un cáncer de pulmón. Y bueno, lo que le llevó realmente. Imagínate, tengo cáncer de pulmón y me cortan la pierna. No, perdón.
1: Este es el pulmón con problemas. Se ha viste en estos días, ¿verdad? Esta es la pierna con problemas. Este no lo toque, por favor, no me corte. Un poco da para la risa, ¿verdad? Pero también es un tema realmente serio, ¿verdad? Sí. Que no vuelva a suceder una situación como esta, ¿verdad? Bueno, vamos a la pausa.
0: Sí, recordar nomás que esto, que falleció el señor Zamudio, quien había... cuyos familiares estaban impulsando que se haga justicia, pero falleció
1: ¿Te enteraste de algo? ¿Un resarcimiento? Yo no sé. Te cortamos la pierna equivocada. Y bueno, te vamos a poner una prótesis Made in Germany, el mejor de lo mejor, o USA, ¿verdad? Porque cometimos el error de cortarte la pierna equivocada, ¿verdad? Por una forma de resarcir, sí, tiene que haber, ¿verdad?
0: Te digo más. Uno, ni la parte judicial. Y dos, ni el IPS hizo un resarcimiento. O sea, se quedó así. Sí. De igual manera, como se dice, hubo una denuncia a la justicia ya en agosto de 2023 a cargo del juez Mirko Valinotti, y lo que permitió que los profesionales involucrados siguieran trabajando dentro del IPS. Y, o sea, a pesar de que el IPS no dijo nada, no sancionó a los médicos, se hizo la denuncia, pero por lesión grave, pero fue desestimada en el 2023, digo bien, desestimada por el juez Valinotti. Entonces quedó en el oparei.
1: Y bueno, este es el resultado de la pobreza. Ese fue el pecado de ser pobre, ¿verdad?
0: No, la falta de gestión, la parte administrativa.
1: No, pero digo, sos pobre, no tenés un abogado capaz que pueda llevar adelante tus denuncias, ¿verdad? Sí. El resarcimiento, ¿verdad? Del error tremendo, ¿verdad? Imagínate que te cortas una pierna.
0: O sea, no hubo equivocada, ¿verdad? No hubo justicia, y no hubo ni disculpas oficiales por parte del Seguro Social.
1: Y esto que te dije, porque yo desconozco, ¿verdad? No sé, ya 4 años pasó, que te diga, mira, asumimos que nos equivocamos, o por lo menos fue un error, y te vamos a poner la prótesis robótica de Robocop, una cosa así, ¿verdad? Para de alguna forma...
0: No, iba a tener que ser dos. Lo que pasa es que...
1: Yo creo que se merecía por lo menos.
0: No, pero las dos prótesis no te va a servir. Lo que pasaba, si le cortaba uno, con la pierna sana, sí iba a poder utilizar ahora. O sea, le arruinó. No,
1: le puede sacar a Robocop y ponerle algo.
0: También.
1: Qué increíble sea todo lo que pasa en este país.
0: Sí.
1: ¿Vamos a la pausa?
0: Vamos a la pausa, ya volvemos. Así que reiteramos que falleció don Ramón Zamudio, quien había perdido ambas piernas de IPS. Esta mañana a las 10 de la mañana más o menos estaba internado hace 15 días por una cuestión de...
1: Otro problema,
0: pero bueno, se fue sin que haya visto justicia.
1: Sí, qué pena. Bueno, vamos al corte.
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Benavides y la colaboración vocal de Aleja, una muy linda canción, De Nada Me Vale. Si no tengo amor, de nada me vale. 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Bueno, esta es la mañana de Bendita Mañana, ¿sí? O sea, así como que redundante. La mañana de Bendita Mañana. Esto es Bendita Mañana aquí por RCC Radio. Nos escuchan a través de varias estaciones de radio que forman el holding de este medio. Somos una gran familia de comunicación, una gran familia de comunicación compuesta por varias estaciones de radio. Por supuesto, no todas están en el mismo lugar, están en diferentes puntos de nuestra geografía patria, en diferentes distritos, ¿eh? Diferentes departamentos de nuestra bendita República del Paraguay. La gran familia del holding de medios RCC y más que nada esta gran familia de comunicación, RCC Comunicaciones. Bueno, tengo aquí una última canción, una parte de una canción, mientras aquí le doy el clic a mi compu y seguimos con más informaciones.

0: la suba de combustibles, además de sufrir el perjuicio a todos quienes consumimos cosas, como por ejemplo la leche, la carne, todos aquellos productos frutihortícolas o productos que son transportados por vehículos, camiones, ya sean refrigerados o no, de todos modos los camiones o los vehículos de carga generalmente utilizan el diésel. El diésel ha subido bastante el precio, lo que de alguna forma encarece el producto final que llega a nuestras manos. Finalmente somos nosotros quienes pagamos el aumento de los servicios de transporte, de fletes. Fletes de productos en general, ¿verdad? Pero ¿sabes también quiénes son perjudicados? Son perjudicados los fleteros, quienes fletean, si se puede usar la frase así, fletean granos. Pero no solamente los taxistas, los de las plataformas también. De alguna forma sus bolsillos son golpeados con la subida del precio de los combustibles, ¿verdad? Entonces todo el mundo dice, estamos queriendo también una compensación por el hecho de que ha subido el precio de los combustibles, ¿verdad? Entonces todos quieren que su tarifa sea aumentada. Los fleteros, por ejemplo, días atrás leí los fleteros del Guaira. Los del Guaira estaban así como que en pie de guerra, en el sentido de que, bueno, quería que se ajusten los precios del flete. No sé en qué quedó todo eso, ¿verdad? Tendríamos que investigar, llamarlo otra vez a esta gente, si se reunieron, a qué acuerdo llegaron, fueron recibidos o no, ¿verdad? Porque los fletes, los precios de los fletes son regidos y son estipulados, y hay un precio por peso, por kilómetro, etcétera, etcétera. Pero bueno, pero hoy miércoles, los conductores de plataformas de movilidad estaba previsto su movilización.
1: Sí, vamos a ver miércoles. Si después contactamos qué pasó ahí. Nuestra compañera estaba por ahí.
0: Sí, sí.
1: A lo mejor le llamamos un poquito después para saber cómo fue la situación, porque se convocó para una hora, pero estaban esperando.
0: Sí, es que, o sea, me desperté tarde. A las 9 que era compañero. Me desperté tarde, que justo hice 18 grados, mano.
1: Pero el análisis que hizo la compañera, Juana, era muy interesante. Sí. Porque decía, a ver, si yo soy conductor de plataforma y alquilo o compré el vehículo y lo pago semanal, entonces no puedo estar parado porque eso implica que voy a perder. Entonces también no me puedo sumar a esta manifestación, ¿verdad?
0: Ah, sí, hijo Juanita, sí, sí. Yo pensé nada más que, bueno, tenés que sembrar para cosechar. Vamos a poner si no hacer básicamente es una manifestación, ¿verdad?, para denunciar la situación por la cual están ellos pasando, y de repente pues conseguir mejor precio, ¿verdad?, en la movilidad en la cual vos estás trabajando, que es una de las plataformas, ¿verdad? Pero sí, efectivamente dijo, muchos seguramente están laburando y no quieren plegarse a esta movilización, ¿verdad? Pero ellos extendieron, Sergio, va de 9 a 12 horas, y lo que de alguna forma va a afectar los servicios de horas de la mañana, seguramente, de que si es que muchos se pliegan a esta movilización.
1: Sí. Seguimos con las tapas.
0: Sí, señor.
1: ¿Dónde nos quedamos?
0: Y pasamos la primera información de la tapa digital de RCC Noticias.
1: Estados Unidos anuncia un alto al fuego temporal con Irán. ¿Te acuerdas que ayer estábamos pendientes si atacaba o no? Y bueno, hay una tregua. ¿Qué dice la información?
0: La información dice así: el presidente de Estados Unidos, Donald Trump, anunció este martes a la noche la suspensión de los bombardeos y ataques contra Irán por un periodo de 2 semanas, en los que calificó como un paso clave hacia un acuerdo de paz duradero en Oriente Medio.
1: Bueno, Israel obviamente no está en este trato. Simplemente era por el tema del paso del
0: golpe. El estrecho Hormuz. Sí. Yo creo que me tengo que sentar, ¿sabes? Que ya averiguar bien. ¿Cuál es el problema? Estados Unidos y Irán. ¿Cuál es el problema? Porque del bloqueo del estrecho Hormuz, ya Estados Unidos desplegó su flota hacia el Medio Oriente, ¿verdad? ¿O qué es lo que quiere? O sea, ¿detrás de qué está? ¿Del petróleo iraní? ¿Un buen precio?
1: Pero si 20% no va a pasar por ahí.
0: Sí.
1: Estados Unidos tiene muchísimo petróleo también. ¿No?
0: También. O sea, sí. Pero, ¿sabes qué? Escuché algo muy interesante, Sergio, y comparto contigo, ¿verdad? Y con nuestra audiencia. Si ustedes, amigos oyentes, tienen luz con relación a estos temas, cuéntenos, ¿verdad? Si ustedes saben más que nosotros. Pero esto es lo que se dijo.
1: Que lo más probable sea así, ¿verdad?
0: Sí, que muchos en los que están, son técnicos, manejan el tema, ellos están más compenetrados con el tema. Dijeron, lo que pasa es que el petróleo, aunque pase por el estrecho de Hormuz, igual que no pasa, asume el precio de todos. ¿Entendés? Si levantan el precio, digamos, en el Medio Oriente, en Estados Unidos también venden el mismo precio. No es que... Pero nosotros no tenemos el problema aquí en el estrecho Hormuz, ¿no? Aquí en Estados Unidos, pero ellos se pliegan al precio. ¿Entendés? Entonces, si vos compras de Alaska, no sé, que puede, de Chile o de Venezuela, es el mismo precio que en el Medio Oriente.
1: Ya.
0: Y uno dice, ¿cómo puede ser, verdad? Ustedes no tienen problema, porque ¿vale? es el precio global, ya es.
1: Bueno, impacta en... Pero es medio raro esto.
0: Sí. Porque dijeron, ¿y por qué no comprar de otro lado? ¿Por qué me van a comprar de aquel lado? Come de otro mercado, era de Venezuela, de Estados Unidos, de México, no sé. Combustible de otro lugar. No, pero sabes que todo el mundo vende mismo precio. Ahí nos mataron. Bueno. Pero díganos, no, es verdad o mentira esto, pero yo simplemente escuché a un analista y dijo eso. Y yo, mira, me quedé sorprendido yo, era.
1: Sí. Bueno, otro título que tenemos en nuestra tapa dice, Paraguay redobla la protección de bebés menores de un año.
0: Y como parte de la Estrategia Nacional de Inmunización 2026, impulsada por el Ministerio de Salud Pública, la Sociedad Paraguaya de Pediatría lanzó este martes la campaña Vacunarse es Poder, enfocada en proteger a los bebés menores de un año contra el virus sincicial respiratorio.
1: Muy interesante. Ayer fue el lanzamiento de la campaña oficial. Los detalles también tenemos en nuestra página en rcc.com.py. A la gente que nos escucha, es que estamos ajustando todavía algunas cosas, por eso se escuchan esos ruiditos.
0: Sí, acá taladro, amolador. Pero me gusta porque se trabaja, pues.
1: Estamos trabajando. Sí, estamos sonido trabajando, que inicial solamente sí. Es... ¿cómo dice? Sí. Disculpen, estamos trabajando para mejorar el servicio.
0: Exactamente, ¿verdad? Así que sigan trabajando, muchachos. Sigan construyendo lo que están construyendo.
1: Bueno, otro título, los primeros 20 centros de primera infancia están listos según gobierno.
0: El gobierno del Paraguay avanza en la implementación de los centros de atención integral a la primera infancia, un ambicioso programa social que ya muestra resultados concretos. 20 de los 50 centros proyectados se encuentran listos para su habilitación, mientras que otros 30 siguen en construcción con el objetivo de alcanzar cobertura en los 17 departamentos del país.
1: Bueno, estos y otros temas encontrás en rcc.com.py, nuestra página, y esta tapa digital la encontrás en Facebook, en Instagram, en X, estamos como Holding RCC, así, ahí puedes compartir también en tus redes sociales, y ya circula también generalmente nuestra tapa en los grupos de WhatsApp. Vamos a actualizar un poquito los datos del clima también en el interior del país, en este caso en Carmelo Peralta, temperatura actual 26 grados. Dice lluvia, pero no sé si Mariano nos puede confirmar si hay lluvia ahí en estos momentos. Porque acá me indica lluvia, 26 la temperatura, sensación térmica 29. ¿Puede ser, Pío? No.
0: Meteorología anunciaba lluvia o posibilidad de precipitación, no así lluvia generalizada, sino posibilidad en nor y este de ambas regiones, oriental y occidental, de manera que es posible, Sergio.
1: Sí, ese, bueno. 098-270-1000, se están sumando más personas. Buenos días, estimado, disculpe, pero no más. Dice, buenos días, estimado funcionario RCC. Disculpe, yo siempre lo escucho, pero no me reporto. Pero ahora estoy buscando Diego Ibáñez Torres, pendiente, me dé la mano sin problema. Vamos a estar en contacto. Ah, mira, dice, ¿dónde vivís? A ver si por allí tal vez una noche. Ok. A ver, voy a leer bien. Dice, Diego Ibáñez Torres es un oyente de RCC Radio y está buscando trabajo. Su experiencia es como ayudante en estancia, es tractorista, playero, está casado, tiene familia. Y si por allí, dice, si por allí tal vez algún patrón o administrador se interesa emplearle, puede contactar con nosotros y le vamos a facilitar el número del señor Diego Ibáñez Torres, que está buscando trabajo. Así que presenta su mano de obra para...
0: Ah, qué bueno. Tenemos que hacer nuestra bolsa de trabajo, Sergio.
1: Justo estaba pensando eso, porque está también el que está buscando en Puerto Mortiño, también Fabio, creo que era, que está también buscando. A lo mejor hacemos tipo de radio clasificados y vamos a la parte de los que busca trabajo. Bueno, actualizamos los datos del clima también en Filadelfia. Temperatura actual en esa zona donde está el corazón de RCC Radio, dice temperatura actual 23 grados. Sensación térmica también 23, cielo parcialmente nublado, vientos del noreste a 11 kilómetros la hora, 64% de humedad y la máxima para hoy se va a registrar en horas de la tarde. Sureste, sur es el viento en...
0: Sí,
1: viento, viento sur. Sur, viento sur. Aleva ahí, a ver la... Viste que es la flechita, pero la flechita al revés.
0: Sí.
1: No, sí, al revés marca la flechita. Viste, la flecha generalmente marcaba al norte, pues. Sí, esta, sí, esta, este marcó hacia el sur.
0: Su brújula no
1: hay que ver. Sí, la analego ahí. Bueno, en Filadelfia, Mariscal, José Félix Estigarribia, temperatura actual, gracias a los amigos ahí de la 91.5 Radio Boquerón, 23 es la temperatura, sensación térmica también 23. El tiempo de Mariscal, José Félix Estigarribia, no hay muchos cambios, 63% de humedad, vientos del sur también a 11 kilómetros la hora. Para esta tarde 28 va a ser la máxima. Sí. Va a continuar nublado, no hay indicios, por lo menos para hoy, esta noche, de lluvia en el sector. Para, y a ver, el pronóstico extendido marca para el domingo tormentas eléctricas aisladas en esa zona. Mañana y pasado mañana nublado, principalmente para esa zona del país. Bueno, yeah. Saludo a la gente que se comunica al WhatsApp, que cree que puedo contestar todos los WhatsApp.
0: Saludos para nuestro querido amigo, el doctor Romalino.
1: Romalino está sintonizando, sí, está siempre pendiente de lo que hace.
0: Abrazo, mi querido.
1: Abrazo republicano.
0: Abrazo republicano,
1: sí. Sí. Bueno, a ver, ¿qué más? Me contaste, el Senado tenían que jurar hoy la nueva senadora oficial. La que le reemplaza a...
0: Sí, cierto, hoy hay sesión en la Cámara de Senadores.
1: Sí, la que le reemplaza a Chaqueñito. Ahí, a ver...
0: Bueno...
1: Se cuelga acá. Tengo un audio para compartir lo que pasó en esta jornada de hoy. Ya tienen sus...
0: Acá veo que Chaqueñito entró en el grupo, dice.
1: ¿También? No, para mí que salió
0: del grupo. Alder Arcigue también está.
1: Bueno. Alder Arcigue. Gladys Lucía Mendoza es la que juró esta mañana.
0: Sí.
1: Bueno, pero, a ver, estoy recorriendo. Por acá me llegan los mensajes, pues, y me quita del... ¿Cómo se dice? De lo que estaba preparando para meter al aire. Un ratito. Mira, se fue ya. Vamos a escuchar parte de lo que mencionó en una conferencia de prensa también el

0: no sé si es presidente, magisterio, lo que dijo el senador Silvio Ovelar sobre... ¿Tenés ahí? Vamos a escuchar un poco qué dijo Silvio Ovelar, senador.
1: Bueno, dale.
2: El imperio decía su colega Barrio, ex ministro de salud del gobierno de Cartes, no se le puede dejar sin medicamentos a la gente en los hospitales, no puede parar las horas. Eso está preocupando al líder de Honor Colorado, al ex presidente.
3: ¿Sí?
2: ¿Te puede repercutir realmente?
3: Claro, sí. Preocupa a todos, no solamente al presidente del partido, obviamente él con más razón, teniendo en cuenta que es el presidente de la Asociación Nacional Republicana, partido que surge y que es el orientador de las políticas de un gobierno con ese signo
2: partidario. ¿Cómo va la plata, dice la gente?
3: No, ocurre que esto amerita un ajuste de cinturón, porque nosotros tenemos que dejar de lado los gastos superfluos y también cubrir los compromisos como la que estás mencionando. Nosotros creemos que la menor recaudación también influyó negativamente en todo esto. Pero yo quiero ver el lado positivo antes que el lado negativo.
4: ¿Cuál es el lado positivo? ¿Qué se puede destacar en positivo?
3: Y que somos un país serio, previsible. Seguimos. Nuestros números son absolutamente manejables.
4: Claro, pero la gente no va al supermercado con esa tranquilidad que usted le da este aspecto a un senador.
3: No, yo entiendo la preocupación de la gente de a pie. Y yo permanentemente converso con ellos. Por eso hace falta medidas correctivas que de hecho se están haciendo. Y en ese sentido considero que existe una proyección más optimista de la que la mayoría de la gente está.
2: ¿Por qué no hay ministro haciendo?
3: Yo creo que se va a designar. No, yo creo que se estará designando en estos días. Me parece que eso ya está decidido.
4: Oscar Lovera, ¿está confirmado?
3: A mí me parece que Oscar Lovera es un técnico muy calificado, un hombre que tiene esa versatilidad del técnico, pero que también escucha con mucha propiedad las inquietudes ciudadanas. Suele, en el caso de Oscar, prácticamente es un integrante más de la comisión de asesores, que se lo convoca bien para evacuar todas las consultas.
2: Hasta ahora usted es arquero,
3: sí.
2: Deportista. ¿Cómo va a jugar Peña en este segundo tiempo que haga? ¿Con ventaja, desventaja? ¿Se pierde, se está ganando, se está empatando?
3: No es fácil gobernar un país con un contexto internacional tan complejo como la que tenemos
2: nacional.
3: Hoy. Y el, porque tenemos que aterrizar a lo nacional lo que acontece en el mundo. Y hoy vamos a evaluar si realmente el presidente Peña tiene todo ese talento que nosotros mencionábamos cuando hablábamos de su candidatura 3-4 años atrás.
4: A simple vista pareciera que carece de ese talento, senador.
1: Oído la recambio.
2: El electrónico de Peña, su ministro no habla, decía, o se le escucha a su jefe de gabinete.
4: Están en sus negocios.
3: El presidente Duarte Frutos tiene su peculiaridad en exteriorizar su criterio y yo no puedo desmeritar sus afirmaciones porque fui parte y suministro de Acción Social y fue un buen gobierno. Ahora bien, voy a tu pregunta original. Yo coincido con Pedro Ariano. Este es el momento de hacer los cambios que se están haciendo de manera gradual. El cambio en el interior no es un cambio cualquiera. Hacía falta ya alguien con mayor operatividad en seguridad, que creo que se va a dar con el nuevo comandante de la Policía Nacional. Y tengo la percepción de que vamos a también tener otros cambios importantes.
1: Si ustedes le defienden
3: de equipo, ¿a quién cambiaría? ¿A qué jugador cambiaría?
5: Por una cuestión de...
3: Si a usted le pide un consejo, el DT del equipo, ¿a quién le daría el consejo para cambiar?
5: El DT ya me formuló algunas preguntas y yo ya le he dado en privado. Por lealtad, uno, lo que dice en privado no puede exteriorizar en público porque eso puede convertirse en... Como mínimo 2-3. Más. Más de lo que ya se han hecho.
6: Peña y el gabinete.
5: No, yo no voy a dar nombres.
7: El senador. Quizás ya el sector político, porque estuvieron mucho tiempo los técnicos en esta primera parte del gobierno.
5: Y te das cuenta que los técnicos muchas veces tienen criterios muy dogmáticos cuando que en realidad el pragmatismo debe imponerse. Entonces yo creo que esa teoría que se pueda consumar con hechos programáticos sería lo ideal.
4: Bueno, aparte de lo que estás hablando, por lo menos 2 o 3 cambios más de
0: aquí hablando. Beto Velar propone unos cambios, bueno, en, por lo menos 3 cambios, dijo, 3 cambios en su más en el gabinete de Peña. Uh-huh. El legislador sostuvo que el proceso de renovación del equipo de gobierno ya está en marcha y va a continuar en los próximos días. Hizo alusión a la salida de Carlos Fernández Valdovinos del Ministerio de Economía y Finanzas y también la asunción del comisario César Silguero como comandante de la Policía Nacional en reemplazo de Carlos Benítez, quien asume como viceministro de Seguridad. Indicó que coincide con el vicepresidente Pedro Aliana en este momento, es el momento adecuado para ejecutar cambios. No le gusta tanto los técnicos, porque son dogmáticos, digo. Prefiere que sean políticos que... en relación a los ministros o quienes están dentro del gabinete. Decía, sostuvo que es necesario aplicar el pragmatismo, ser más práctico antes que los criterios dogmáticos. Lo que dijo con lo que dijo el señor Beto Ovelar, creo que esta no, teoría que se puede consumar con hechos prácticos sería lo ideal, o sea, ser más prácticos. Y bueno, y los técnicos también son prácticos. O sea,
8: El dinero no se maneja con practicismo. Este tiene que ser uso inteligente de los medios financieros, ¿verdad? Si vos tenés tu presupuesto, decís, este es para el supermercado, este es para la luz, el agua. Ese es técnico, un trabajo técnico, al menos eso. No, pero hay que ser político, ¿verdad? Entonces no pagué mi luz, ¿verdad? Porque soy político, entonces gasté en otra cosa, ¿verdad?
0: Tipo, sí, pero tengo que pagar ese, no, pero ahora eso no va.
8: No, o sea, puede hacerlo, ¿verdad? Pero te vas a ir así de mal en peor, ¿verdad? Yo creo que tienen que seguir siendo técnicos, ¿verdad? El dinero se maneja de forma técnica, que tienen, lo que tienen que pagar, tienen que pagar, ¿verdad? Mm-hmm. No puedes decir, no, esta vez no voy a pagar yo el lunes. No estoy de acuerdo.
0: No. Y bueno, eso es lo que digo. Y antes al arrancar la conferencia de prensa ahí en el pasillo, ¿verdad? Del senador Ovelar, también él se refirió al
8: contexto. Entonces, ¿por qué no pone un médico como el ministro de Economía y Finanzas? Total, lo que importa es ser político, ¿verdad? Que pongan médico. Que ponga
0: Bachi Núñez.
8: Sí, que al chofer de Bachi Núñez y a su chofer y a una Gigi. No, tiene que ser técnico, tiene que saber manejar eso. Yo, mira, si me llama a mí, no quiere ser ministro de Economía, ni loco. Yo no entiendo, tiene que ser un entendido.
0: Mi economía está mal, imagínate cómo va a estar.
8: Tiene que ser un técnico, uno que administra en su casa por lo menos para empezar, ¿verdad?
0: Sí. No, y por otro lado, recordando lo que se refirió en la primera parte, habló de la gestión de Peña, señaló que el actual escenario global representa también un desafío para nuestro país. Y indicó que no es sencillo gobernar en este contexto internacional y que calificó de complejo, en alusión principalmente a los conflictos como la guerra en Oriente Medio, que impacta en los costos del petróleo y otros productos, ¿verdad? Eso ya sabemos. Uh-huh. Decía, hoy vamos a evaluar si realmente Peña tiene todo ese talento que mencionamos cuando hablamos de su candidatura hace 3 o 4 años. Es parte de lo que dijo en esta mini conferencia de prensa brindada en la Cámara de Senadores. Más adelante tenemos más temas.
8: Es medio gracioso, Sergio, que... No me satisface cómo maneja el ministro de Economía, ¿verdad? Ellos están despilfarrando dinero, ¿verdad?
0: Y claro, eso
8: le quiere hacer cuñado, a su tío, a su suegra, a su sobrino.

0: Vamos a escuchar lo que nos enviaba nuestro corresponsal ya ahora, María, Mariano Sosa.
1: ¿A tenés ahí?
0: Sí, ahí está. Vamos
1: bueno.
0: Ah, es la imagen del puente. Mira un poco qué lindo. Está por concluir. ¿Será que nos van a dar permiso para irnos?
1: No, viste que... Y vamos a meter la nota. Viste que empezó la cuenta regresiva. Así fue tal puente, ¿verdad? Sí. Faltan 30 metros. 29, 28, 27, claro. 26. Se estaba acercando, ¿verdad? Los extremos del puente.
0: Sí.
1: Y creo que... ¿Cuándo le dijo? ¿En mayo por ahí?
0: No, pero mira.
1: Yo leí la información cuando probablemente se unan ambos extremos del puente, ¿verdad?
2: Ahí está, estamos. Esta mañana, Sergio Sepol, saludos de Carmelo Peralta.
0: Gracias.
2: Estoy a punto de atravesar la Brasil. La puente bioceánica está cada vez más cerca, unido más que nunca con Brasil. Hermano paraguayo, hermano brasileño.
0: Hermano, hermano.
2: Y voy a seguir esperando mi regalo.
0: Ah, sí. Vamos a
2: ver. El puente bioceánica que gané, el de Hedrick. Ese de...
0: ¿A qué?
1: Hasta ahí. Un ratito. Por ahí va uno de los buques de la Marina. Vamos a enviar el bolso con...
0: No, tengo que chequear porque...
1: ¿Cómo le van a enviar? ¿Por encomienda?
0: Sí.
2: Bendiciones.
0: Bendiciones, gracias. No, y la verdad que lo que hay que decir también que hay compañeros que se encargaban anteriormente de eso.
1: Sí.
0: Se fueron, ¿verdad? Entonces los que se encargaban de enviar son otras personas ahora. Entonces sí, parece que está fallando la logística.
1: Sí, logística tenía su forma de hacerlo, ¿verdad?
0: Sí,
1: porque era su área, ¿verdad?
0: Su área.
1: Se fueron y entonces nos quedamos nosotros ahora con... ¿Cómo la vamos a enviar, verdad?
0: Porque ahora ahí en Oilán ya llegó uno, ¿cómo se dice? En otra parte allá ya llegó y ahora a Carmelo Peralta, lo que hay que ver en qué momento llega.
1: Sí.
0: Me voy a coordinar, voy a preguntarle a los encargados para que vea con el que envió ahora, para saber cómo está el tema de los regalos en esa zona. Son tres personas ya que me están diciendo, no llegó todavía. No, pero hubo un reporte que ya llegó, por ejemplo, que retiró su premio ya que fue enviado, creo que fue Marina. Ah, no, Angie ya retiró de Loma Plata.
1: ¿No había un barco que vaya para allá?
0: O sea, seguro que sí.
1: Que vaya negre, compañero.
0: Lo más probable. Lo más probable. Bueno, el otro tema es que también estamos con inconveniente con un compañero que, bueno, va también los sentidos pésames. El suegro de nuestro compañero, Dani Arce, falleció también. Entonces, es como que estamos diezmado también. Menos también allá en Filadelfia.
1: Sí.
0: Bueno, 11:38 minutos, tenemos que establecer otra vez
1: un breve corte
0: y ya volvemos. Sí, ya volvemos enseguida.
1: Bueno, vamos.
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0: Y dos muy lindas canciones, No Cuenten Conmigo, Alex Zurdo, y también escuchamos algo de Vice, esta agrupación que hace muy buena música ya en el tramo final de esta mañana de día miércoles. Sergio, algunos ya están almorzando, ya sabes que allá en la occidental almorzan temprano, ¿eh?
1: Sí, ya 11:48 ya otra vez, sí. O sea, pasando, volando el tema de la hora en esta mañana.
0: Sí, y también aquí permitimos a los compañeros que martillen, ¿verdad? Mientras tanto. Sí.
1: Acá entra alguien. Ese no era para mí.
0: Ese era un regalo. ¿Eh?
1: Sí, no, estamos al aire. Estamos al aire acá. ¿Eso también es tuyo?
0: Bueno.
1: Ah, yo pensé que nos dejaron acá juguetes nuevos, bueno. Sí, déjame nomás, sí, ya. ¿No? Ya. Bueno, continuamos. 11:48 ya en la República del Paraguay. Tenemos algunos mensajitos también, unos anuncios que hacer.
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1: Sí, así mismo. Bueno, tenemos también declaraciones del presidente del Congreso Nacional esta mañana, antes de la sesión que estaban teniendo. Vamos a escuchar lo que manifestaba.
2: Carte está preocupado por la deuda a vialeras y a farmacéuticas, que es una situación que preocupa al presidente del partido.
3: Bueno, suscribo lo que dice el senador Tony Barrio. Ayer estuve conversando con el presidente del partido, también estuvo el senador Barrio. Entonces, claro que cualquier deuda preocupa y ocupa. Entonces, lo que vamos a hacer es conversar con el presidente de la República y ver la ingeniería financiera administrativa para honrar esas deudas, como siempre se hizo.
2: Ayer no habló de esto con el presidente, usted estuvo al mediodía ayer con
3: Santiago. No, solamente el orden del día de hoy, lo que vimos.
4: Decía que él habló allá con Horacio Cartes, Horacio Cartes también le manifestó que está muy preocupado por cómo está el gobierno de Santiago Peña, y describía él varias críticas hacia las gestiones de varios ministros sospechosos de tener sus propios negocios, de ser inútiles, inclusive decía también que Santiago Peña no tomaba una decisión. La peor decisión es no tomar una decisión, decía.
3: Bueno, respecto a lo que dijo el presidente de la República, Nicanor Duarte Frutos, pero yo creo que seguimos avanzando. Tuvimos un año pasado muy bueno y esperemos que este año 2026 sea también, y honrar las deudas. Acordarse de todos los logros que tuvo este gobierno, que es nuestro gobierno, la implementación de Hambre Cero, las patrulleras que se compraron, las ambulancias que se renovaron, los efectivos policiales que se están incorporando, las leyes que se aprobaron. Entonces, siempre hay matices grises y eso ahí tenemos que corregirlo.
4: El senador Barrios decía recién, en el gobierno de Horacio Cartes había mayor disciplina y eso preocupa al líder del movimiento. ¿Carece realmente de liderazgo Peña, por eso hay tanto desbande dentro de su
3: entorno? Yo no veo desbande. Yo decía ayer, imagínense, a casi 3 años de mandato y no tener un conato de juicio político, como fue en el gobierno anterior. Yo veo un presidente activo, un presidente que trabaja, y bueno, a diferencia, ya repito, porque hay que comparar. Antes los ministerios eran feudos, así es que no veo mal.
4: ¿Hoy se cortan los beneficios por responsabilidad, presidente?
3: Hoy se corta.
4: ¿Sí? ¿También en el Congreso se podría ver para reducir, por ejemplo, estas bonificaciones que reciben también sus gerentes, vemos algunos directores?
3: Nosotros hicimos una reestructuración y fue trabajado y aprobado en plenaria. Nosotros lo único que estamos haciendo es ejecutar lo que está en el presupuesto de gasto de la nación.
4: ¿Le parece justo que su gerente gane igual que un legislador y casi igual que el presidente y vicepresidente de la República?
3: Es lo que aprobó la plenaria.
5: ¿Pero le parece, justo en plena economía de guerra se podría también ahorrar?
3: A usted le parece justo que anteriormente se tenía 300 directores, ahora se tiene 3 gerentes que son de administraciones anteriores y se tiene creo que la mitad de los directores. Entonces, yo entiendo que algunos medios que en periodos anteriores se callaban cuando había 100.000 funcionarios públicos y que ahora critican.
5: Pero ganan igual millones los pocos que hay también. ¿Cuándo se va a cortar esos privilegios, presidente?
3: 500.000 millones se administran acá. Y esas personas son las sindicadas para administrar bien.
5: Muchos operadores también ganando millones, presidente. ¿Cómo escucha
1: eso? Parte de lo que mencionaba el senador Bachi Núñez esta mañana. También habló el senador Colin Soroka, brindó declaraciones a la prensa. Escuchamos.
6: ¿Qué relación a dar un día libre a los trabajadores por fecha de cumpleaños?
7: Mira, el derecho al trabajador en Paraguay hace mucho tiempo es una cuestión que ni siquiera se debate. Uno, digamos, el punto inicial de cualquier discusión debe ser el ser humano, los derechos del ser humano, sino de qué vale absolutamente nada. Esta es una cuestión que nosotros analizamos porque vemos una necesidad realmente de generar esa expectativa en la población que también necesita. Son casi el 90% de la población paraguaya. De algún modo le afecta este tipo de decisiones. Y yo creo que es una buena decisión dar la oportunidad que ese día elija el trabajador o ganar doble por ese día, que es salario doble por el día si decía quedarse a trabajar, o tener el día libre para pasar con su familia.
8: El presidente de la OIT dice que es una pérdida de tiempo, que ustedes pierdan su tiempo y recursos institucionales debatiendo este tipo de proyectos.
6: Mediante una nota, ni siquiera su presencia.
7: Claro, yo puedo decir que yo ahí coincido que realmente podemos evaluar también la situación de ellos. Yo tomaría que cuando tengamos un Estado que actúe con total transparencia en llamados licitatorios, entonces yo le voy a decir que hacen por los pasillos, porque el 90%, el 80% que está dentro de algunos gremios están con licitaciones del Estado. O sea, yo no me pongo a criticarles, pero cuando hablamos de evaluar el derecho del trabajador, categórico que es algo que le va a afectar a ellos. Pero yo le pregunto a usted, vamos a hablar del pequeño, hicimos un análisis y le escucho en la reunión, la de comisión, le escucho a la gente del Ministerio del Trabajo como si fuera un abogado de los empresarios.
8: Ellos también rechazan.
7: No se olviden, yo voy a decir acá, no se olviden que cuando cerró el Banco Regional, que era uno de capital prácticamente itapuense, saliera a Sudamérica. Los empleados del Banco Regional perdieron su trabajo, donde la absorben. En la figura de absorción del Banco Regional al Sudamérica. Hablo con nombre y apellido. Ustedes saben lo que tuvo que pasar a esos pobres funcionarios, algunos con 18 y 20 años honestos, en la calle. Nadie con ninguna posibilidad le defendió. Tuve que enfrentarme al Ministerio del Trabajo, actual, callado y mudo, a las corporaciones económicas, donde su labor debería ser defender al trabajador. Entonces, ¿con qué autoridad moral se puede sentar acá, en el curul de alguien, a hablarme ellos de una visión? Segundo, está bien que envíe la nota a la OIP, les felicito, pero ese no es mi itinerario. Yo, si presidía, no lo iba a leer, porque lo iba a tomar como una burla o una falta de respeto al Congreso de la Nación.
6: Senador, no, ella dijo que va a pedir la continuación sin IE para mejor estudio. ¿Usted va a acompañar
7: eso? De ninguna manera, eso es una tibieza. Sin IE. Entonces, ¿cuándo vamos a tratar? No, vamos a tratar ahora.
6: Hablaban que para las micro y pequeñas empresas sí se le podía actuar, teniendo la cantidad de funcionarios.
7: Y eso hacemos ahí, en el articulado. Vemos y cambiamos, porque no le voy a pedir sin IE. Entonces, ¿cuándo vamos a tratar? Entonces, otra vez vamos a estar abajo en los intereses de los grandes capitales que dirigen de más del 80% de la nación, porque los trabajadores que ganan menos, que no ganan como ellos, el 89%, casi el 90% de la población, solamente el 3% habitan en el Paraguay, los 2%. ¿Entendés? Entonces, claro que no le va a preocupar, pero claro que es un proyecto que afecta a la población y que tenemos que tratar hoy.
1: Aparte de lo que mencionaba el senador Colin Soroka, principalmente refiriéndose a el proyecto de ley o la intención de las vacaciones de 30 días en el primer año y también el permiso, el día libre correspondiente por el tema del cumpleaños.
0: Tendría que agregar aniversario de bodas también.
1: No, ese no, esa es una buena excusa para no reunir a los amigos.
0: Aniversario de bodas, que más día la amistad y cosas así. Bueno, veremos qué va a pasar, ¿verdad?, con relación a este tema. Conte,
1: yo estoy de acuerdo, o sea, bueno, yo estaba acostumbrado antes, ¿verdad? Aunque cuando me fui al otro medio donde estaba, donde estuve 5 años anteriormente, no tenía eso. Pero también era una ventaja, porque ellos venían y yo, como llegaba a las 11 de la noche, no había más nada. Era, venía a saludar un poquito y no había eso que te esperaban ya para la farra. Por ejemplo, vos vos salís acá y a la noche tenés libre prácticamente.
0: Sí, vamos a decirlo.
1: Entonces, sí o sí, no hay excusa para no hacer el festejo.
0: Sin embargo,
1: yo tenía mi excusa. Sí. Entraba a la tarde-noche, entonces, como no tenía libre, dice...
0: O sea, que limpié toda mi parrilla, o sea, el patio estaba obvio, gente, pero no me dieron permiso.
1: Pueden preparar nomás. No, pero vos sabes que yo hacía así, o sea, ellos iban en casa, me esperaban y estaban ahí ellos todos preparados. Yo llegaba, me sentaba y ellos todos llevaron. Yo no dejé absolutamente nada, porque yo le dije, no puedo. Y el segundo año, después de haber salido el otro medio, me dice... Y se fueron ellos. Y después, no está en tu casa. Y vos, bueno, era que cada en tu cumple siempre tenías libres.
0: Claro.
1: Y no, sí, yo sí, ya sí, estoy sí, en otro sí. lado.
0: En otro medio ahí.
1: Aparte, estaba empezando
0: son
1: recién,
0: más,
1: ¿verdad?
0: Son más duros.
1: No, y el primer tiempo, sí que estuve, me fui a Chaco, a RCC. Después ahí volví al otro medio. 11:59, ¿sabes de qué momento es?
0: Otra vez
1: para compartir con nuestros anunciantes.
0: Sí. Bueno, establecemos un breve corte, ya en instantes volvemos.
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pasamos dos minutos del mediodía, 12:02, y bueno, nuestro número de comunicación, si quieres comunicarte con aquí con el estudio de la radio, 0982 70 10 00. Bueno, tenemos un número de contacto, entonces un número de interactividad, creo que podemos llamarle así, este número 0982 70 10 00. Vamos a un parte de una linda canción y ya en instantes volvemos con más informaciones.

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1: A propósito de RCC TV, al mediodía, al finalizar Bendita Mañana, arranca el noticiero.
2: RCC Noticias con Pedro Segovia y Cristian Echeverría, también la edición central de la noche a las 19 horas 19.
1: Con... Hasta 20:30.
2: Hasta las 20:30, exactamente. Sí, se viene...
1: 19:20:30 horas a la edición central.
2: Karina Doldán con Ernesto Almada Tater, RCC Noticias. Y por supuesto, te invitamos a que sigas toda la programación de RCC TV, canal 21.1 en Filadelfia y 21.2 TV Chaqueña, allá también en el Chaco Central. 12:07 ya en la República del Paraguay, y un tema que queríamos reiterar es sobre la...
1: Podríamos decir un tema curioso, porque yo realmente escuchar de rabia bovina, ¿te refería a eso, verdad?
2: Sí.
1: Rabia bovina, no me daba rabia. No le prestaba mucha atención, ¿verdad? Pero yo dije, ahora apareció un cacao y otras zonas también, y esto que y me llamó la atención, y tuvimos la oportunidad de conversar con...
2: Sí, viste que la rabia, por ejemplo, algunos de los perros, murciélagos...
1: Murciélago, perro, y mono.
2: Contagian, le muerden...
1: Y mi suegra. ¿Esos son los que...?
2: No sea malo. Mi suegra no. Bueno, entonces ustedes esta mañana estuvieron conversando en el magazine sobre el tema.
1: Sí, hemos escuchado las explicaciones... Y tengo aquí en la grabación, si querés que escuchemos.
2: Vamos a escuchar lo que mencionaba la doctora.
1: Bueno, vamos entonces a lo que decía Maura Dávalos.
3: Te llamamos para preguntarte sobre los casos de rabia bovina en Pirayú y Cucubó. Tengo entendido que en el nivel país, o a nivel país, suman 24 animales afectados, y hay varios bovinos y también equinos. Comentanos por favor la situación y qué fue lo que se registró primero en Pirayú y Cucubó.
4: Sí. Para poner un poquitito en contexto a la gente también, ¿verdad? Y que tengan conocimiento de la situación de esta enfermedad en nuestro país, ¿verdad? Esta es la rabia es una enfermedad nerviosa que es zoonótica, es decir, puede ser transmitida al ser humano. Para partir un poquitito de ahí y poner un poco en contexto a la gente, ¿verdad? Nosotros somos un país endémico a esta enfermedad, es decir, ¿qué significa endémico? Que se encuentra presente de manera constante o estable dentro de nuestro país. Justamente en este caso, lo que sucedió en el departamento Paraguarí, en dos distritos, ¿verdad? En el distrito de Pirayú y de Cucubó, se desarrollaron dos eventos en donde se caracterizó por presentarse varios casos al mismo tiempo. Era en caso de distrito de Pirayú, tuvimos en total ya de 3 casos positivos que se empezaron a desencadenar desde fines de enero, ¿verdad? Entonces, poner un poco en ese contexto a la gente, tenemos ya 3 casos positivos en esa zona de distrito de Pirayú, que registraron una mortandad aproximadamente de 15 bovinos entre 2 equinos, lo que tenemos denunciado. Pueden ser muchos más los casos, pero es lo que tenemos nosotros registrado, denunciados por los propietarios. Las medidas sanitarias que a través del SENACSA y con las vigilancias sanitarias que se están realizando es la vacunación. Entonces, esa es la medida que hay que hacer con relación a estos casos, ¿verdad? La única manera de prevenir el suceso de rabia a nuestros animales es la vacunación. Y en ese contexto, en el distrito de Pirayú, ya se estuvieron realizando las vacunaciones, tanto por voluntad propia de los propietarios que adquieren los biológicos, las vacunas, ¿verdad? Que son bastante accesibles, no están caras las vacunas. Importante también hacerles recordar a los tenedores de animales, ¿verdad? Y otros animales están siendo vacunados por el servicio con vacunas donadas por el SENACSA, ¿verdad? especialmente a sectores más vulnerables o a asociaciones, comités, dentro de lo que están en esa área que nosotros denominamos como área afectada, un área de control que hay que contener el suceso de la enfermedad, ¿verdad? Uh-huh.
3: En esta zona de Paraguarí, doctora, ¿cuántos sí. animales fueron afectados y cuándo se identificó esta situación?
4: Del distrito de Pirayú, el primer caso, el caso Foco, vamos a decirle, se sucedió el 22 de enero, ¿sí? El segundo caso, en ese caso se tuvo aproximadamente una mortandad de 7 animales en ese establecimiento, lo que denunció el propietario. Después tuvimos otro en otro distrito, que es el Paso Esperanza, que se detectó el 4 de febrero, y eso también, todos son en especies bovinas, las especies afectadas fueron en los bovinos, ¿verdad? Y el último caso que explotó y que se tomó un eco más a nivel país es el caso de que sucedió en el radio urbano de Pirayú, que fue este 31 de marzo, ¿verdad? Son los tres casos detectados.
3: ¿Existe un nexo epidemiológico entre ellos o estamos hablando de focos aislados en este departamento?
4: Existe un nexo epidemiológico, es más, están dentro de los 5 kilómetros, es un radio de 5 kilómetros, ¿verdad? Entonces, un foco le afecta al otro foco y así sucesivamente están correlacionados. Y tenemos hacia el lado también de Cordillera, ¿verdad? Que un poco apoya también a ese radio, ¿verdad? Un poquitito para decir en contexto general, otra vez salir a nivel nacional. Hoy en día, hoy mismo, a fecha de hoy, estamos ya con 27 casos, ¿sí? Entonces, van sucediendo a diario, van cayendo también los casos positivos, ¿verdad? Entonces, es importante poder comunicar a la ciudadanía en general de que estén atentos a animales que cambien su comportamiento en sí y hacer la denuncia correspondiente para que nosotros, como servicio oficial, podamos intervenir, atender el caso, tomar las muestras, remitir al laboratorio central del SINAXA y tener un diagnóstico, ¿verdad? Lo más importante para que estas medidas preventivas puedan ser ejecutadas, tanto por el servicio, así como de las otras instituciones que estamos involucradas en la atención de esta enfermedad, que es el Ministerio de Salud Pública, para la vacunación de las personas expuestas, también para la vacunación de los animales domésticos, perros y gatos. Pero entonces, para tener ese acompañamiento en las instituciones públicas, es importante realizar la denuncia.
3: ¿Qué se hace con estos animales afectados, doctora? ¿Se los sacrifica? ¿Cuál es el tratamiento?
4: Lastimosamente, esta enfermedad, una vez que se empiezan a manifestar los síntomas, voy a hacer un poquitito de eco de cuáles son estos síntomas que tienen que llamarnos la atención, que es principalmente la salivación, la incoordinación, es decir, el animal es como que no puede caminar, tiene una marcha tambaleante o descoordinada, para que tengamos en cuenta, salivación o también una etapa de furia, ¿verdad? De nervios, de querer agredir, de querer atropellar o de actuar como un animal, como ciego, ¿verdad? Atropellar cosas, objetos. Entonces, esos síntomas o la vocalización, ¿verdad? El animal parece que es como si estuviera atragantado. Entonces, al ver o observar estos síntomas en el animal, evitar el contacto con los mismos y hacer la denuncia, ¿verdad? Y como te digo, una vez que aparecen estos síntomas, el lastimosamente la enfermedad ya no tiene cura, ya no tiene un retroceso. Indefectiblemente lleva a la muerte del animal. O sea, no hay marcha atrás, ¿verdad? Hasta que llega un momento en que el animal se paraliza por completo y sufre un paro cardiorrespiratorio. Es los pasos que siguen hasta el deceso del animal. Y ahí recién se puede tomar muestras. Lastimosamente no se puede tomar para diagnosticar en un animal vivo, sino que se toma justamente el encéfalo, el cerebro, es el que se toma como muestra para poder diagnosticar. Es de ahí que es importante, como recalco siempre, la denuncia al servicio, porque hay que estar inmunizado, hay que contar con ciertos elementos de protección, de bioseguridad, para poder tomar la muestra y no exponerse a esta enfermedad, ¿verdad?
3: Uh-huh. Si un productor se encuentra uh-huh. un animal con estos síntomas que acaba de mencionar, uh-huh. ¿qué es lo primero que debe hacer? Y sobre todo, ¿qué es lo que uh-huh. nunca debe hacer? Porque algunos hablan de manipular la boca del animal, por ejemplo.
4: No. Justamente hay que recordar que el mecanismo de transmisión a la cual nosotros nos exponemos es al contacto con la saliva, ya sea en caso de caballo, eso que quieren, sí, juegan a morder a las personas, ¿verdad? Entonces, a arañazos, a mordidas o a ciertas heridas que pueden ocasionar el animal enfermo, porque como digo, tiene muchos síntomas nerviosos en donde se vuelve agresivo y pueden producirnos lesiones o heridas, ¿verdad? Y el contacto con la saliva del animal enfermo es lo que puede transmitirnos a nosotras la enfermedad. Entonces, en lo posible, al observar animales con estos síntomas o sintomatología, evitar el contacto, tratar de aislarlo, de guiarlo en lo posible dentro de un potrero distante, y evitar el contacto de otros animales, ¿verdad? Lo que tengamos, ya sea perro, gato, otras vacas, ovejas, todo lo que sean de los animales, evitar el contacto con ese animal que tiene cierto comportamiento anormal. El que está mucho con sus animales enseguida distingue cuando uno de ellos está un poco con un comportamiento diferente, ¿verdad? Entonces, eso, y apartar al animal y comunicar al SENAC, sí, para que podamos darle ese seguimiento, porque hay que recordar que el animal no muere muchas veces enseguida, toma muchas veces el periodo desde que empiezan los síntomas hasta morir, puede tomar inclusive hasta 10 días, ¿verdad? Entonces, ir monitoreando, ir controlando a ese animal hasta que se suceda el deceso, hasta la muerte natural del animal por la enfermedad. Porque solamente un animal muerto propiamente por la enfermedad es que puede darnos un positivo real en cuanto a su muestra, ¿verdad? Tampoco se puede sacrificar. No se puede sacrificar los animales, hay que esperar su deceso natural.
3: ¿Y cómo comúnmente se transmite esta rabia bovina? ¿Y cómo se identifica esto en esta zona afectada, por ejemplo?
4: Aclarar, como te digo, es endémico. Actualmente no hay ninguna región del país que esté libre de presentar casos. Registramos casos a nivel país.
3: ¿Por la presencia del vector? Decía nomás, algunos pues hablan de que esto se suele transmitir por murciélagos, por ejemplo, dicen.
4: Sí. Así mismo, el vector, nosotros le denominamos vector o reservorio. Ahora, en este caso, ¿quién es el que transmite la enfermedad de manera silvestre? Es el murciélago hematófago, quien se alimenta de la sangre de los animales, de sangre caliente, ¿verdad? Entonces, el murciélago es quien transmite la enfermedad. Los murciélagos son los que actúan como reservorio, son los que tienen en sí la enfermedad. Y al momento de alimentarse de los animales, ¿verdad? Ahí le transmite el virus, ¿verdad? Entonces, al ocasionarle una lesión en la piel para la succión de sangre, ¿verdad? Entonces, es en donde ellos le transmiten la enfermedad al animal. Es el mecanismo, ¿verdad?
3: ¿Es cierto que el aumento de estos casos coincide con algún cambio climático o deforestación o es un ciclo natural de la enfermedad?
4: Para la presencia en sí tenemos varios factores que tienen que actuar, ¿verdad? Uno es que tenemos que tener principalmente la presencia de estos reservorios, que son los murciélagos hematófagos, y ellos en donde generalmente lo encontramos en cercanías de aguas, para que tienen que estar cercanía de aguas, áreas boscosas, y presencia de su alimento, y su alimento son nuestros animales, ¿verdad? Entonces, con el factor climático, vamos a decirle también, y que con la deforestación, muchos de estos murciélagos han perdido sus bosques, entonces van a áreas un poco periurbanas, en cuanto a lo que son las localidades, ¿verdad? Periurbanas, entre inclusive urbana mismo, ¿verdad? Porque por los factores de deforestación, hay que tener en cuenta que esos factores también intervienen un poco, ¿verdad? Entonces, por eso que estamos teniendo casos en zonas rurales, pero también mucho en periurbanas. Con el caso de Pirayú, pues en el radio urbano de Pirayú sucedió, ¿verdad? Entonces, eso también, nosotros entramos en su área de bosque y ellos vienen a nuestra área, ¿verdad? Entonces, son los que se encadenan principalmente en la enfermedad, ¿verdad? Y también un poco aprovechando, quería referirme un poco a lo que es la área de Asunción Central, grande, de Gran Asunción, porque estamos teniendo muchos casos también de murciélagos que se encuentran dentro de las casas y están agrediendo a las personas, y están saliendo casos positivos también. Y no solamente que son hematófagos, también tenemos de insectívoros. Entonces, atender mucho, no manipular estos animales si encontramos en nuestras casas, y esto debe de ser reportado al MADES. MADES es el encargado del área de la Dirección de Vida Silvestre en caso de encontrarse con murciélagos, ¿verdad? O murciélagos muertos en los patios. Son un comportamiento normal ya tenemos 3 casos de murciélagos con casos positivos también, ¿verdad? Que fueron encontrados en el área de Gran Asunción, entre San Lorenzo, Mariano Roque Alonso, y así, para poner un poco en conocimiento,
3: sí,
4: también.
3: Sí, doctora, ¿existe riesgo de que el consumo de carne de un animal afectado con esto represente un peligro para el consumidor final?
4: No. En sí no representa, pero no se recomienda el consumo de un animal enfermo, ¿sí? Pero generalmente se incinera el animal afectado, no se recomienda, no es apto para el consumo. Tampoco es un mecanismo de transmisión, pero no se recomienda por todos los procedimientos físicos, químicos que está sucediendo dentro del animal con esta enfermedad. Entonces no se recomienda el consumo de carne de estos animales afectados.
3: Pero faenar un animal enfermo es peligroso por el contacto con el tejido nervioso.
4: Es muy peligroso, o sea, claro, es muy peligroso, entonces evitar, por eso es como la principal cosa que nosotros siempre estamos aclarando es no manipular animales enfermos. Y como sabemos, durante el proceso de faena, uno de los hechos que más se realiza es el contacto, manipuleo de la boca, del cerebro y demás. Entonces evitar todo tipo de contacto, porque se está exponiendo tanto el personal que se encarga del faenamiento, así como las personas que se encargan de procesar esas muestras, ¿verdad? Esas carnes, ¿verdad? Uh-huh. Entonces evitar el contacto.
3: Muy bien. Doctora,
4: no se recomienda.
3: Agradecemos, sí, mucho su tiempo y su amabilidad en aclarar. Fue muy, muy didáctico en la forma que usted lo está presentando, y lamentamos la situación de Paraguarí. Ahora tenemos entendido que está en zona de Concepción por algo similar.
4: Así mismo, no, estamos a las órdenes, estamos como el SENACE, nosotros estamos a disposición de la población en general para ofrecer esta información. Agradezco el espacio que me das, porque es la forma también que llegamos a la gente. Muchas veces no podemos llegar a todos, pero para nosotros es un espacio en donde poder comunicar, tranquilizar por un lado a la población, pero también para tomar un poco de conciencia y ayudarnos en cuanto a las denuncias, para que nosotros tomemos intervención, ¿verdad? Uh-huh. Y así como dijiste, ahora mismo yo me estoy encontrando en el departamento de Concepción, específicamente en el distrito de Paso Orqueta, en donde entre justamente también en la misma época, ¿verdad? Acá desde enero a este marzo estuvimos teniendo casos, 6 casos en total, 3 rabia bovina y 3 equina, ¿verdad? Entonces, en un área de más de 10 kilómetros a la redonda en general, vamos a decirle, que afectó prácticamente a todo el distrito de Paso Orqueta. Entonces estamos con una campaña de vacunación para controlar la enfermedad y que ya no se sucedan los casos en esto, ¿verdad? Entonces llevamos aproximadamente más de 145 establecimientos en donde se están realizando las revacunaciones ya, ¿verdad? Hicimos una primera vacunación y ahora le estamos haciendo el refuerzo con vacunas donadas por el SENACE, apoyando un poco a la población acá de pequeños productores, comités y demás organizaciones que se encuentran afectados por esta situación, ¿verdad? Fue un poquitito de psicosis también por acá, porque los casos se sucedieron prácticamente por semana, ¿verdad? Entonces, apoyando un poco a la comunidad, haciendo una educación sanitaria, llevando la información, qué no tocar, qué denunciar. Entonces nos acercamos también de esta forma y estamos concluyendo ya lo que es esta semana el proceso de revacunación. Eran más de 6.000 animales vacunados acá en la zona.
3: Doctora Maura, gracias por, sí, su tiempo, y bueno, al pendiente de cualquier novedad que vaya surgiendo.
4: A las órdenes cuando quieran, y muchísimas gracias por la comunicación.
1: Bien, esta fue la comunicación con Maura Dávalos, y nos trae todos estos detalles que para muchos, así que yo nunca había escuchado semejante cosa, ¿verdad? Bueno, nos enteramos de una situación que ocurrió realmente en nuestro país.
2: Sí, y el tema es que en nivel central también, para quienes nos escuchan a través de la 1250M, que hay reporte de casos y también aumento de murciélagos hematófagos. Uh-huh. Los hematófagos son los que realmente también contagian. Y dijo que hay que tener cuidado para tocar a estos bichitos, porque ahí estos animalitos, ¿verdad? Voladores, porque, uh-huh, se contagia, no porque te muerda, sino por contacto con saliva. Igual lo que ocurre con, sí, con los animales como bovinos
1: o caninos también.
2: Sí. No, el canino te muerde, sí, ¿verdad? Sí. Entonces hay que tener cuidado, lo que dijo. No recomienda consumir faenar el...
1: Sí sabía antes, sí sabía. Sí,
2: con razón, viniste con mucho nervio.
1: Ando muy rabioso.
2: Bueno, hay que tener cuidado con eso. Sí. Recomendó y reiteró la importancia de la vacunación, que también... Y hay varios controles, se está, ¿cómo se dice? Se está viendo en diferentes lugares, así que hay que tener mucho cuidado con la situación.
1: Sí, alerta.
2: Tampoco se pase matando murciélagos, por ejemplo, porque están los murciélagos que también cumplen un rol en el ecosistema, y están los que son consumen frutas.
1: Sí, frutas.
2: Sí, nosotros en casa había bastante y comían el fruto de, ¿cómo se llama? El sombrilla, le decimos, un árbol que tiene, parece una sombrilla, y tiene su fruto.
1: Sí.
2: Y entonces generalmente consumen eso, o a veces también antes consumía el tema de del mango. El aguacate no toca porque tiene prohibido.
1: Prohibido.
2: A onditazo. Bueno, esos son los frutícolas. Y bueno, esa vaca que está al lado, si tiene rabia, pobrecita.
1: He visto, o era ese, yo he visto en un canal de televisión que no tenía audio, no entendía mucho lo que he visto, pero habían por fulguración, creo que murieron 5 ganados de Misiones.
2: ¿También otra vez?
1: Sí, unos ganados muy lindos.
2: Bajese fuera rayos.
1: Peguaña, canari, rayos, como se dice. Sí. Y estaban tirados ahí 5 hermosas.
2: Asados, perdón. Yo,
1: para la parrilla. Creo que eso sí se puede consumir, sí. Hay un rayo por...
2: A excepción que se haya quemado totalmente.
1: No, se los veía bien, se los veía así entero, no, nada. No, exteriormente nada, ¿verdad? Pero estaban tirados en el campo, digo yo, una gran pérdida para los dueños, ¿verdad? Los propietarios de estos ganados.
2: ¿Te acordás también, una vez creo que había una cerca, se electrificó una cerca, el alambrado, y también murieron creo que 5, y eran así, vacas de alto nivel,
1: no era vaca común, era de raza. Sí.
2: Sí, bueno, de igual manera, una vaca que se te pierda a vos, no sé, si el vecino pierde su vaca que está en casa, su ingreso de leche, y eso va a decaer.
1: Se va a la quiebra, ¿verdad?
2: Sí, pero imagínate una gran cantidad que hay, que le mate. En noviembre del año pasado, era también que en Carapeguá un rayo mató a 9 animales vacunos. Por fulguración sí, sí. O sea, descarga eléctrica del rayo,
1: ese rayo.
2: Dice, un animal de vacunos, 2 vacas lecheras embarazadas y un toro. Sí. Parte de lo que había... también ocurrió en San Pedro eso, no me acuerdo más qué fecha. Y bueno, muchísimo. Bueno, de rabia nos pasamos a hablar un poquito de las vacas que no pueden ser faenadas.
1: Sí, no. Hay que esperar que muera. Tampoco puedes sacrificar ese. Pero tenés que apartarlo entonces para que no le contagie a otro, ¿verdad?
2: No, pero una vez
1: muerto. Y tenés apartado y espera que muera.
2: No, pero... pero una vez muerto también ya está todo... No puedes tocarle también. Es peligroso. Qué lástima. Bueno, 12:29 minutos tenemos otro corte primero.
1: Ya se viralizó este tema de Ramón Zamudio.

0: le da a acordar algo así, era. Bueno, entonces el Seguro Social, o sea, el IPS, no manifestó nada de eso. La familia impulsó una denuncia de lesión grave, pero fue desestimada en el 2023. Entonces, y después estaba nuevamente la apelación, pero ahora ya falleció don Zamudio, que tiene 82 años, creo que tenía. 82 años. Vamos a ir al corte, después tenemos cosas para comentarles también. Y vamos a reiterar quién ya juró en la Cámara de Senadores. ¿Qué más podemos decir?
1: Creo que ya no tenía que jurar más, porque la vez pasada ya le cubrió los 2 meses. ¿Te acuerdas cuando le sancionaron al Chiñito?
0: Y vamos a comentar
1: le
0: eso.
1: Le cubrió.
0: Sí.
1: Y ya hizo un juramiento. Ya juró ahí, sí. Y esta vez creo que no hacía falta, ¿verdad?
0: Pero no, aprobaron una ley que sí o sí tenía que. Una resolución.
1: Bueno, de todos modos, todos mienten, todos juran y todos mienten. O sea que sí. Una mentira más, una mentira menos, estallo.
0: 12 con 30 minutos, ya volvemos, no sea mala.
1: No, realmente. Que Dios y la patria le pide, ni Dios también, ni así se van. Son caraduras.
0: Sí,
1: toma. Qué caradura eso. No juren más, por favor, porque mienten.
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0: 12:34 minutos en la República del Paraguay. Parte final, tramo final ya del programa. Bendita mañana, ya bendita siesta. Gracias por estar con nosotros, gracias por acompañarnos. Saludos
1: qué
0: a las personas que...
1: ¡Qué aguante! Señor.
0: ¿De quién vio?
1: No, nuestra audiencia.
0: Sí, por escucharnos. Pero la audiencia se renueva.
1: Tres horas.
0: Sí que nos escuchan 3 horas.
1: Bueno, hoy sí que son muchas horas de fútbol, ¿sabías?
0: Hoy hay fútbol.
1: Hoy fútbol internacional de nuestros representantes, ¿verdad? Recoleta, Olimpia, Cerro Porteño. Yo le decía, oye, Pedro, bueno, sabes la cantidad de pororo que comer, ¿verdad? Porque la carne pues está cara. Entonces, él me dijo, no, él ya pensó en asadito.
0: Oye,
1: hoy pororo mínima.
0: Cerro Porteño juega hoy.
1: Sí, juega a las 23 horas.
0: Bueno, hagamos deportes entonces.
1: Pero nadie va a mirar esa hora. ¿Quién quiere mirar?
0: ¿A qué hora?
1: A las 23.
0: Híjole,
1: va a terminar la 1.
0: La 1. En casa yo creo que sí.
1: Es que más se va a mirar el partido de Olimpia, seguro.
0: Olimpia juega con el Audax.
1: Sí.
0: ¿A
1: sí,
0: qué
1: sí,
0: hora?
1: Sí. A las 21.
0: 21.
1: A ver, sí. A 21 horas. Olimpia se estrena en la Sudamericana frente al Audax en Santiago, 21 horas. Chile. En Chile.
0: En Chile. Uh-huh. Dice.
1: No, mentira. No, o sea que no sabe la gente que va a mirar el partido de Cerro.
0: ¿Por qué?
1: Y tiene muchos aficionados, ¿verdad? Y,
0: no, eso
1: y
0: sí.
1: También está ahí, Pedro.
0: Pedro,
1: no. Juan Cruz.
0: Todo, mi suegro.
1: Todo acá, el sindicato Cerrita.
0: Jorge,
1: sí.
0: Navarro.

0: Sí, Arecolo, que es una hermosa localidad argentina. Sí. Sí. Entonces, y fútbol. Y Recoleta sí juegan acá, en otro país. Olimpia juega en Chile y Cerro juega en Perú.
1: Sí.
0: Bueno, un par de Sudamericana y uno de Copa Libertadores.
1: Dice cómo van a salir a jugar, no, ¿verdad? ¿Te acordás? Ayer justamente pasaron una conferencia de prensa de Vitamina Sánchez, le preguntaba cómo iba a hacer, iba a presentar el equipo. No lo voy a hacer para que el equipo contrario se prepare.
0: Dar los titulares. Todavía. No, ya no hay más secreto en el fútbol, ¿no?
1: O sea, lo que pasa es que le conocen a los jugadores.
0: Es lo mismo preguntar, che, ¿Messi va a jugar o no va a jugar?
1: Y si juega Messi, ya sabes que vas a poner. Ah, le vamos a poner a fulanito de tal.
0: Sí, que le tranque.
1: O si va a jugar a fulanito, vamos a poner a menganito para que le troce. lo que pasa es que sí. El problema para mí es... No hay problema, es que ya le conocen a todos los jugadores y saben cómo juega cada jugador. Sí. Y cuando vos le pones y le decís, va a jugar de esta manera, ya sabes cómo se van a mover los jugadores. Sí. Entonces, a partir de ahí ya se pone la estrategia técnica. Sí. Bueno, Cerro Porteño, no hace falta que Dios nos diga.
0: Sí, lo que son las cosas de la vida. Después vamos a entrar en los detalles de fútbol internacional. Digo, lo que son las cosas de la vida. Se fue el técnico de Nacional y volvió Ray Bernay. De Bernay pasó, lo sacaron.
1: Bernay había salido de Nacional, se fue a Cerro. ¿A dónde se fue?
0: A Guaraní. Sí, tiene un muy buen año 2025, está a punto de campeonar. Floqueó ahí en el último tramo del campeonato, ¿verdad? Pero él salió justamente por el tema de las... no llegar a la meta trazada en Nacional, fue a Guaraní. En Guaraní ahora no le fue bien también, ¿verdad? En el 2026. O sea,
1: él renunció.
0: Terminó muy bien en el 2025 y en el 2026 no le salían las cosas. Y también el técnico de Nacional, ¿verdad? Tuvo un buen comienzo. Primeros partidos, primeras victorias y formaba un buen plantel, pero tuvo que irse el técnico de Nacional y ahora Bernay vuelve a casa.
1: Vuelve. Llamado, vamos a ver qué tal le va.
0: El que no tiene técnico, bueno, hasta ayer no tenía técnico Rubio Ñu.
1: Ah, Rubio Ñu, sí.
0: Zamudio. Dejó, ¿verdad? Porque no levanta cabeza y...
1: Y perdió mal.
0: Entonces, perdió muy mal, 4-0.
1: Sí.
0: Ahí abajo hay constante cambio de técnico, será.
1: Sí, y aparte que...
0: Sportivo Luqueño, San Lorenzo, ¿qué más? Es que no cambia técnico de Trinidad, el triqui.
1: Pero
0: Arroyo está ahí atornillado bien. Y me parece muy bien.
1: Para mí tendría que ser así también. Cambia a tus jugadores, no cambia a tu técnico. No, en serio te digo.
0: Es más fácil cambiar uno que 10, ¿verdad?
1: No, y ese es el problema. Sí. A veces le cambias al técnico, no, pero eso no es una cuestión técnica. Uh-huh. Es una cuestión también de tus jugadores. No, la disciplina que le puedas brindar, ¿verdad?
0: Y por ejemplo Luque también tiene muy buenos jugadores, pero ya pasaron como 4 o 5 técnicos, sí, y no ha cambiado. ¿Es el técnico o son los jugadores?
1: Sí.
0: Y por ahí dijeron, no, lo que pasa es que nos cobran salario, entonces están todos brazos caídos. No puede ser. Sí.
1: ¿Y entonces cómo vas a hacerlo? Imposible. Bueno, ¿qué información deportiva tenés para mí entonces?
0: Bueno, te leo, llegó el momento de la verdad para el decano y también los otros equipos. Por Copa Sudamericana, por el decano, esta noche, 21 horas, se exhibirá en el campo. Es un campo sintético. Comentario esta mañana, así, y a Olimpia nunca jugó en sintético, ¿verdad? Ni en el estadio acá de Paraguay, ¿verdad?
1: ¿Viste? ¿Independiente?
0: Creo que es Recoleta.
1: ¿La cancha Independiente?
0: Independiente, sí. Que es sintético, pero bueno, es sintético. Y bueno, el que juega bien en todos lados.
1: Pero vos sabes que el sintético es mucho más rápido.
0: Es más rápido,
1: es más duro el piso. Y la pelota también, ¿verdad? Uh-huh. Aparte de eso, la pelota parece que corre mucho más rápido.
0: Sí, es cierto. Sí. Bueno, el equipo de Sánchez arriba a este compromiso con la motivación a tope tras su última victoria en el torneo doméstico contra Nacional. O sea, buen espíritu en el equipo de Cano. El onceno del adiestrador sufrirá algunas modificaciones. Resaltan claramente los nombres de Aníbal Chalá y Alex Franco, quienes tendrán un intenso trabajo por el sector izquierdo de la defensa y el mediocampo. Todos los futbolistas contarán con el respaldo del capitán Richard Ortiz, quien completará los 500 juegos con la camiseta franja. ¡Epa! 500 juegos. Líneas más adelante se parará Adrián Alcaraz y el delantero de moda en el cuadro de para uno, que es Alcaraz, ¿verdad? Últimamente está de amores con los goles. El rival, en tanto, es de cuidado, que buscará sacar provecho de su terreno, de su localía, ¿verdad? Es para tener cuidado realmente. Bueno, este por un lado, ¿verdad? Es el encuentro que Olimpia estará disputando hoy ante el Audax de Chile. Y también el equipo azulgrana tiene su compromiso hoy, por Copa Libertadores, ¿verdad? Cerro hace su estreno en Libertadores a las 23. Es frente al Sporting Cristal en Lima, Perú. El estadio no tenemos bien el nombre del estadio. El compromiso será aquí está, en el Estadio del Callao. Eso quería saber, el Estadio del Callao.
1: ¿Cómo hacen ahí?
0: A las 23 ¿cómo horas hincha?
1: ¿Cómo hacen los hinchas? Si van a estar Callao.
0: En el Callao. Dice Cristal, ¿cómo dice? No, Sporting no creo ya, Cristal.
1: Así como lengua de señas. Sí.
0: Bueno, y el Ciclón buscará dar un primer paso en la competencia en la segunda presentación de Ariel Holland, el nuevo técnico de Cerro, ¿verdad? Que ganó en su debut en el plano local para arribar con confianza. El equipo de Cerro tiene dos bajas, la del lateral derecho Fabricio Domínguez y el atacante Ignacio Aliceda. Sin embargo, la gran novedad es la aparición de Juan Manuel, el goleador cerrista, que superó la lesión y volvió a la convocatoria. Ahí está Juan Manuel Iturbe. Hoy está, después de varios partidos, por lo visto fue tanto grave su lesión, ¿verdad? Porque no, en los últimos encuentros no apareció. En cuanto al equipo incaico, que había eliminado en la fase 2 al 2 de mayo, ¿te acuerdas?
1: Sí.
0: Apenita también ganó el 2 de mayo, pero en penales fue.
1: Sí.
0: También presenta variantes en la conducción, ya que fue destituido el brasileño Paulo Autuori, siendo reemplazado por su compatriota San Ricardo, quien dirigirá por primera vez a Cristal. Cambiado de técnico, decía,
1: Sí.
0: Mira un poco. Bueno, son dos equipos top de nuestro país que estarán pues compitiendo esta noche por sus respectivos torneos internacionales. Y lo de este equipo, ¿cómo podemos llamar al Reco? El equipo no es funebrero. No digo que es un equipo que no está acostumbrado a torneos internacionales. Hablamos de Recoleta. El humilde equipo de barrio. Así, no, tan así no. Es el humilde equipo de barrio. Realiza esta tarde, 19 horas, su histórico estreno en la fase de grupos un torneo de la Conmebol, que es la sudamericana. Su rival será nada más y nada menos San Lorenzo de Almagro, de la República Argentina.
1: ¿Dónde va a ser el encuentro?
0: Creo que en el Defensores.
1: No me voy a
0: llegar. A ver, voy buscando.
1: No voy a llegar.
0: El Canario, ¿no? Sí, el Funebrero, ¿no? Mejor es Canario que Funebrero. Canario.
1: O sea, sí, por
0: suena feo, Funebrero será, ¿no?
1: Sí, porque está al costado del... está pegado al cementerio de Recoleta.
0: Yo tengo un amigo que es Funebrero. Sí, y siempre cuando está en la célula, dice, yo por favor, quiero oren, que oren por mi empresa. Y te amaba, y como Gamora, ¿verdad? Y señor, que muera más gente.
1: Pero que conozcan primero a Cristo.
0: Sí, pero que antes te conozcan, ¿verdad? Es un negocio redondo, ¿verdad? Que le conozcas a Cristo. Bueno,
1: ahora ya puedes estar tranquilo. No, qué malo.
0: No, qué horrible. Amigos funebreros, no pidan que oren por sus negocios, ¿sí?
1: Cierto.
0: Quedan muy feos. Bueno, el Canario llega con mucha confianza, después de haber superado a San Lorenzo de Paraguay por 4-2. La consigna será vencer al Ciclón Argentino para un arranque prometedor en el grupo que incluye a Santos de Brasil, ¿será? Santos de Brasil también está en el grupo del Canario y el Deportivo Cuenca de Ecuador. Bueno, son equipos muy buenos que les tocó al Deportivo Recoleta. Bueno, estos son los encuentros, Sergio.
1: Sí. Bueno, en el ámbito
0: a nivel internacional.
1: En nivel también deportes, el World Rally Champion el Rally del Paraguay ya se prepara su segunda edición. Ayer en el Salón Medellistas del Parque Olímpico Paraguayo fue lanzada oficialmente la segunda edición del el WRC Rally del Paraguay, que se va a llevar a cabo en nuestro país del 27 al 30 de agosto por la undécima fecha del calendario 2026, el Campeonato Mundial de Rally. Paraguay va a ser nuevamente sede este año, segundo año consecutivo, de esta fecha mundialista de las tres previstas. El 2025 ya estuvimos, ahora viene el 2026, y si sale todo bien otra vez, 2027. Uh-huh. Y según los detalles que se dieron a conocer durante un emotivo acto, el rally de la Tierra Roja que se disputa por los espectaculares caminos del departamento de Itapúa va a tener no solo mayor cantidad de tramos en comparación al año pasado, sino también más kilometraje y por ende mayores desafíos para las tripulaciones que van a estar en esta carrera. Se prepara o se espera superar las 60 por las 48 y 2026. En total van a ser 22 pruebas especiales cronometradas y 356.04 kilómetros recorrido total, según dice la información. El itinerario incluye Cambreta, uh-huh, Nueva Alborada, que estuvo lo, Yerbatera, Autódromo Bellavista, sí, Joenao, Trinidad, Encarnación y Artigas, respectivamente. La premiación este año se va a realizar en la playa San José, con el río Paraná de fondo, en lo que definitivamente va a ser una postal épica en una segunda edición que quiere quedar otra vez marcada en la historia. Cabe recordar que la primera edición del Rally Mundial del Paraguay fue declarado por la Federación Internacional de Automóvil, FIA, como el mejor rally del año 2025, entre los 14 que se llevaron a cabo a lo largo de la pasada temporada. Además, fue galardonado con el premio a la excelencia en turismo deportivo sostenible por la ONU y la FIA.
0: Bueno, como nunca antes.
1: Por primera vez.
0: Como nunca antes.
1: Sí, lo que no sabemos cómo.
0: Algo
1: que,
0: nunca visto.
1: Lo que saludos
0: a nuestro amigo que, Romalino.
1: Te amamos, Romalino. Sí, y en este caso hay que a ver cómo quedó el tema del aeropuerto, se habilitó.
0: Vamos a ver que no hubo más vuelos. ¿Sí?
1: Solamente
0: Fly Bondi decía, bueno, que en alguna ocasión especial va a tener vuelos.
1: Bueno, y para esas fechas tal vez nuevamente se vuelva a habilitar así con más.
0: Sí, o tenía, sabe que también, ¿cómo se llama eso? Poner una vez cada 15 días o una vez al mes, una cosa así. Pero había que preguntarme a la gente de la DINAC cómo pasó este, menos de un año, ¿verdad?
1: Sí.
0: El tema de vuelos en el aeropuerto ahí.
1: Sí, cómo quedó la inauguración.
0: Pero de todos modos, aplaudimos lo que hicieron, ¿verdad?
1: No, y está bien.
0: Se celebra que esté preparado por cualquier circunstancia o necesidad en un aeropuerto ahí en el sur del país.
1: Sí. Bueno, 12:48 minutos, que hay cosas pendientes, autorización, datos
0: de la... Es aquí la gente que nos envían a través del WhatsApp,
1: sí,
0: como nunca antes.
1: Por primera vez,
0: falta de medicamentos no tiene precedentes en IPS. Sinamed denuncia carencias hasta en kits de parto.
1: Sinamed, sindicato como de médicos. Nunca
0: antes. Sí,
1: la doctora Rosana González.
0: Bueno, entonces este es un tema, será, yo no sé... Yo quisiera que nos expliquen bien, Sergio, porque de repente ellos te dicen, lo que pasa aquí es muy dura la burocracia, ¿verdad? Sí, se acabaron los medicamentos, pero aquí el tema de la llamada licitación tarda mucho tiempo y la ley no nos permite, no podemos ir así a cualquier farmacia a comprar los medicamentos.
1: Eso es cierto.
0: Tenemos que hacer un protocolo. Entonces uno dice, ¿y por qué no?
1: No tiene expertise, pero práctica.
0: No, sí, todo el año que compran. Yo digo, si, vamos a poner, si yo compro empanada de un lugar.
1: Sí.
0: Todo el año compro de ese lugar porque me gusta GTRI o es buena esa empanada. Entonces yo no puedo decir, che, eso que me trajiste la pasada, mándame más 2.000 cajas, 5.000 cajas. Ya sé su precio, ya sé la calidad, ¿qué es lo que es tanta vuelta? No sé, es una forma simple, sí, de pensar, ¿verdad? Pero yo te digo así, no, pero el protocolo institucional dice que tenés que llamar a licitación, se presentan los oferentes y tenés que estudiar los casos, ¿verdad? Y vos decís, esta va a ser la empresa que me va a proveer, ¿verdad? Pero el otro que perdió presenta una nota de reestudio, ¿verdad? Decir, ¿por qué le diste a esa empresa y no le diste a mi empresa? Y, ¿entendés? Este protocolo no sé cuánto durará, ¿verdad?
1: Uh-huh.
0: Y el asegurado o el enfermo o quien tiene que ser intervenido está ahí esperando que este bendito protocolo pues permita que los medicamentos lleguen, ¿verdad? Los insumos, o en este caso kits de parto, ¿será? Kits de parto.
1: A mí me pareció sorprendente, bueno, y es cierto, no es nuevo, esto el año pasado, sí, antepasado, IPS tenía que comprar kits de parto. Y le dije, Si hasta los hospitales maternos infantiles te dan, le dije. No, ¿dónde es lo que les va a llevar? IPS. Yo decía, ¿cómo que no va a tener eso?
0: Es pues cosas que se usan todo el año. Vamos a poner, este país, no sé cuánto, el 50% del país no sé qué es hipertenso, ¿verdad?
1: Sí.
0: No puede faltar este medicamento antihipertensivo. No puede, ¿verdad? Comprar, pero en cambio nada comprar. Todo el mundo consume, ¿verdad? Medicamentos antihipertensivos, ¿verdad? Esto para diabéticos y qué sé yo. No debería. Y quiste de parto, montones de niños nacen todos los días, ¿verdad? No puede faltar. No sé, algún medicamento raro, vos decís, bueno, este raras veces se usa. Ok, bueno, se entiende, ¿verdad? Pero hay medicamentos que a diario se consumen. Vamos a poner analgésicos, antifebriles. ¿Qué más puede ser?
1: A veces ni un tiempo ni paracetamol no había.
0: Sí. Entonces, sí, no puede ser. Pero también, ¿sabes qué? Sí. Vos te callas cuando te dicen, no, pues si yo no respeto el protocolo, si yo hago algo indebido, me meten preso. Me hacen una demanda judicial, ¿verdad? Porque yo violé el protocolo establecido para la adquisición de insumos.
1: Y cambien el protocolo. Bueno, que sea mucho más práctico y fácil.
0: Ayer dijo, el doctor Brites dijo que nuestra, ¿cómo digo? Bueno, la ley que rige el funcionamiento de IPS es muy viejo, tiene 40 años, 50 años. ¿Sí? Que se tiene que cambiar. Bueno, actualicen, estudien, busquen la mejor forma de hacer, ¿verdad? Y ahorren gastos, ¿verdad? No paguen 60 millones por lavar sábanas de dólares, ¿verdad? Y busquen la forma de optimizar.
1: No paguen asesores externos que cobran 900 millones.
0: Sí, o 25 millones para jardinero, ¿verdad? De dólares. Sí. 25 millones de dólares para no para la jardinería del IPS.
1: Bueno, si calcular todos los jardines, perfecto, ¿verdad? Pero un jardín. Pero,
0: ¿y cuántos hospitales lo que hay IPS?
1: Y muchos hay.
0: No sé, yo le iba a cobrar 20 millones de dólares y le iba a limpiar los jardines. Deme a mí, 5 millones van a ahorrar. Qué bárbaro, ciudad. Qué increíble.
1: Bueno.
0: Pero, ¿sabes qué? Pero ellos me dicen, ustedes no tienen razón, Peñembar. Y bueno, explíquenos, entonces. Explícame por qué van a pagar semejante cantidad. ¿Qué es lo que van a hacer? ¿Van a plantar rosas, gladiolos, no sé, crisantemos? No sé.
1: ¿Y cómo se dice? ¿Y cómo ayuda al paciente? Eso no ayuda en nada.
0: Sí, para la facha.
1: Si está todo bien adentro, sí. Está bien, entonces, a ver, claro, los medicamentos. Bueno, sería lindo llegar acá y ver y me va a hacer sentir mejor. Pero
0: que sea amigable con el medio ambiente.
1: No, no.
0: Amigable con el asegurado.
1: Pero es cierto, o sea, es cierto. Ahora vos mirás, qué lindo lugar, me siento mejor. Pero ¿cómo te vas a sentir mejor si en la farmacia no te dieron tu medicamento?
0: Sí.
1: O sea, vez que esté todo bien eso, después lo otro, ¿verdad?
0: Lleva tu medicamento en tu cartera y mira el jardín. ¡Ah, qué lindas rosas! Mira, más crecentemos.
1: Bueno, antes de irnos, 12:58 minutos, ayer nos preguntábamos quién iba a ser el nuevo subcomandante de la Policía Nacional. Ya se dio más cambios en la Policía Nacional tras la designación de del nuevo comandante.
0: De tu amigo.
1: Silguero.
0: De tu amigo.
1: Mi vecino. No es mi vecino. No,
0: ya te crees más ya. Ok, es tu amigo. Entonces, ya de amigo.
1: El comisario general director César Roberto Silguero fue nombrado como comandante de la policía, ¿verdad? Y ya dio los primeros nombramientos importantes. El primero era que nos preguntamos quién iba a ser el subcomandante y fue designado el comisario general director Feliciano Martínez Peña. Y del director general de Prevención y Seguridad ahora es el comisario general director Ángel Franco Muñoz. Son los cambios más resaltantes que tenemos. Hoy miércoles también se dieron a conocer otras designaciones importantes, pero ya como jefes de los diferentes departamentos.
0: Por ahí creo que de investigación. ¿Cómo se llama el investigación interna? ¿Seguridad interna?
1: El viceministro de Seguridad Interna.
0: No, de la policía, viste que eso. Asuntos internos.
1: Asuntos internos.
0: Así que vos sos policía y me estamos confiando que vos estás haciendo mal las cosas, ¿verdad? Entonces, asunto interno y te investiga, ¿verdad? Para meterte preso ahora. Es un. ¿Cómo se llama así? Una investigación interna de la conducta del policía, ¿verdad? Aquí. Y es una mujer.
1: ¿En serio?
0: Sí, ayer estaba mirando el Resuelve, la nota emitida que desde la comandancia de la policía, ¿verdad? Donde está la lista, este que me mostraste, ¿verdad? Y ahí está, me pareció que era el nombre de una mujer, asuntos internos de la policía, ¿verdad? Que es donde uno le denuncia a un policía.
1: Sí, cuando comete.
0: Sí, mira, ahí el subcomisario, ese me dijo así. Que si no le daba tanto, me iba a plantar marihuana a mi coche, ¿verdad? Entonces vos te vas a denunciar en asuntos internos.
1: Claro.
0: Es que es una autoinvestigación del cuadro policial, ¿verdad?
1: Que es importante.
0: Me pareció ver que era nombre femenino.
1: Bueno, ¿sí? Mañana vamos a ampliar todos estos nombres, pero principalmente ya tenemos subcomandante de la Policía Nacional, es el comisario Feliciano Martínez Peña. Él anteriormente estaba, lo último que supe de él era que estaba en Alto Paraná. Creo que estaba en la dirección de investigación allá en Alto Paraná. Y bueno, ahora volverá a este sector para ser subcomandante de la Policía Nacional. Nos vamos, gracias por acompañarnos. Saludo a Sergio Maldonado, que ya está atento también para hacer el pase ahí y tirar los comerciales y luego ya conectarse con el señor Pedro Segovia, que ya está todo listo, y Ricardo, Cristian Echeverría para RCC Noticias.
0: Bueno, nosotros nos vamos hasta mañana.
1: Chao, chao.

0: Yeah. Con las manos hacia arriba.
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Dale que hay de mi suerte, versión Oscar Pérez y la ley de Fórmula Nueva. Hoy es miércoles, mitad de semana, sí, 20 de mayo 2021, 26. 20 de mayo 2026, aquí con Dios todo es posible, sin Dios nada podemos hacer, la premisa que vale al despertar. Cada madrugada, cada despertar, peisa y vuelve a todo, te envía puñan y llena por los videos. Pulso del día, 5 de la mañana hasta las 6 y media, pulso del día. A través del Holy de Medios RSC, Nilsson, Cristaldo Menemo y Nua, como de siempre, ya era propio. De las 5 hasta las 6 y media, lunes a sábado, mitad de semana ya es a 20 de mayo 2026. A través del Holy de Medios, también las emisoras asociadas al Holding, la 1250 Asunción, Capital Central Cordillera, Ciudad del Este, Itapúa, Alternativa, Esencia Pedro Juan Caballero, 91.5 Mariscal Estigarribia, 91.9 Carmelo Peralta, 101.7 aquí en la región occidental, rcc.com.py, 0981-406-492, 0981-406-492 para sus mensajes y WhatsApp respectivamente.

Pura Jerus Vive, Costellana Peña, bueno, a todos 8 minutos de las 5, 12 grados en la temperatura para hoy, máxima 20 según meteorología, mínima 6, zona fuerte Olimpo 19, la máxima, por su Colorado Presidente Hayes 20, Pedro Juan Caballero 18, en Asunción Capital 6, la mínima 20, la máxima. Hasta el día viernes sin precipitaciones. Encarnación 18, mínima 5. También en zona Coronel Oviedo, mínima 5, 19, máxima. Cacupé Cordillera 19. Concepción 20, la máxima 9, la mínima Ciudad del Este 19. La máxima, la mínima a 7, según la Dirección de Meteorología. Libertad nuevamente cayó. Libertad, un pésimo actuado. Realmente, el año en Copa Libertadores para Libertad, realmente paupérrimo. Perdió otra vez 4-1. 4-1 ante Independiente del Valle, en Ecuador. Y sin punto Libertad en la Copa Libertadores de América. Y ya quedó definitivamente eliminado el equipo repollero. 4-1 la derrota de Libertad anoche. Recoleta va por el 5 empate. 5 empates de Recoleta. 2-2 ante el Deportivo Cuenca de Ecuador también. El cuadro recoletano que nuevamente empató anoche por Copa Sudamericana. Pero lo de Libertad deja mucho que desear, porque ni un punto siquiera en este certamen de la Copa Libertadores de América. PIC llevó el batado, te envía poco este día, Arape, Ñan de Yara, Propibé. Retiramos 12 grados en la temperatura, miércoles, mitad de semana, 20 de mayo 2026.

Este día el club 20 de mayo también de Irala Fernández está de aniversarios, así que para todos los adeptos, aficionados, históricamente el club 20 de mayo, hoy por hoy ahí en del distrito Teniente Primero Manuel Irala Fernández, Pollo Pueño Acoague, Pulso del Día Vivir, Nilson Cristaldo.

Cuando avanzas en la vida, piensa en tu cabaña donde ves pura hey, y no pibes, no me te acuestes de árabe. 12 minutos de las 5.

Llevo Tesua de mí ayer, anoche, a la madrugada. Libertad cayó 4-1 ante Independiente del Valle. En Ecuador, Deportivo Cuenca empató con Deportivo Recoleta 2-2. Recoleta que está con 5 empates. Hoy juegan Olimpia con Vasco da Gama a las 19. Olimpia de local ante Vasco da Gama por Copa Sudamericana. Olimpia, el decano del fútbol paraguayo, ante el Vasco a las 19 horas. Cerro Porteño, partido revancha por Copa Libertadores ante el Palmeiras. El equipo azulgrana ante Palmeiras, hoy también por Copa Libertadores de América.

serás dueña de mi vida y pura Jairo Pibelo mitad. Hoy juegan, reiteramos, Olimpia a las 19 horas por Copa Sudamericana ante el Vasco en Asunción, ante el Vasco da Gama de Brasil. Y a las 21:30 juega Cerro Porteño, partido revancha por Copa Libertadores de América ante el Palmeiras de Gustavo Gómez, de Ramón Sosa, de Mauricio Mangaláes. Sí, hoy dos partidos clave será. Clave para nuestros equipos paraguayos. Sí. 12 grados la temperatura a esta hora aquí en la capital del 16º departamento de Boquerón para todo el país. La música al despertar en este nuevo vínculo en cada madrugada. Ñande Yera por Upibe, como de siempre, Yagüero Guataja, Yagüero Jorida, Ñimotusey, Ñandere Cover Upibe. Programación Ñandere va a pulso del día. Ahí está la música del decano del fútbol paraguayo, el gigante de América. Ahí está. Ante Vasco, esta.

0: La música del...
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0: Del decano del fútbol paraguayo Olimpia ante el Vasco por Copa Sudamericana. Y después se viene después también por Copa Libertadores de América. El ciclón de Barrio Obrero que se llega con todo también, buscando seguir avanzando en la Copa Libertadores de América, el ciclón. Sí, señora, señor, pues ahí nomás, hoy miércoles, mitad de semana, fútbol, anoche y hoy respectivamente. Seguimos avanzando en este despertar, aquí a través del Holding de Medios RSC. 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La música de Cerro Porteño, el ciclón ante Palmeira, partido revancha.

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Jornada fresca pero agradable, a esta hora tenemos 12 grados la temperatura, por lo menos unos puntos más la temperatura, y hoy la máxima es de 20 como en estos últimos días, y lo que sí se espera que

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Che Morena, mi versión, Julio César, en lo que vayan de pura genema de Teba la mitad. Y el campeonato del mundo va a acaparar la atención en todo el mundo, precisamente, valga la expresión, porque es un impacto a nivel mundial. El fútbol a nivel mundial que se va a iniciar el 11 de junio en México, la inauguración oficial. Paraguay, la albirroja, que es lo que más nos interesa, debuta el 12 de junio a las 10 de la noche ante Estados Unidos en Estados Unidos. Y durante los mundiales siempre hay espectáculos, también artistas y la música del mundial de fútbol, ¿verdad? Y cada año, cada cuatro años, aquel, yo recuerdo del 78, Argentina, Opillaja ese, 82, España, 86, México, 90, Italia, 94, Estados Unidos, ya jabos ese lo mira, Francia, Alemania, Corea, Japón, Sudáfrica, la mayor y el mejor rendimiento del equipo paraguayo, el 2010, que siempre quedó en la retina, la espinita, la expectativa, el sueño, la emoción, si es que qué pasaba si estaba Salvador Cabañas y que no estuvo por el incidente que tuvo en México. Pero la gente siempre buscando ojeando cuáles son las mejores músicas que identifica a un mundial de fútbol en las últimas décadas del campeonato del mundo.

Una de las canciones que más cayó y cayó bien es esta, justamente de Italia 90. Realmente una hermosa canción que, si uno hace una encuesta, uno se queda con esta canción. La mayoría le gusta. También está lo de España 82, en México 86.

una de las canciones que a muchos lo emociona y nos emociona en verdad porque la canción, la música, los futbolistas, el caso en esa época estaba todavía Diego Armando Maradona y otros referentes del fútbol, pues así es el campeonato del mundo, la pelota y por ahí.

A mí por lo menos me gustó el campeonato del mundo España 82. Ahí tenía Brasil, tenía un buen equipo, pero Italia, con Paolo Orsi.

Y la selección paraguaya en el 2010 teníamos un equipo, realmente un equipazo teníamos, pero llegamos a cuarto de final, el partido contra España y toda esa cuestión, el penal y... Pero sí llegamos a cuarto de final y hoy tenemos un buen equipo, buenos jugadores, un buen plantel tenemos y hay que meterle con todo, ¿eh? Más que nunca, no solamente ir a participar, sino pelear un poquito más, un peldaño más, ahí arriba, arriba. Pues esa es la consigna. Sí, en el campeonato del mundo que se aproxima ya ahí a la vuelta de la

Estados Unidos, Canadá y México, la sede de este mundial que arranca el 11 de junio. El 11 de junio arranca en México la inauguración y la albirroja debuta a las 10 de la noche el 12 de junio ante Estados Unidos. Los tres primeros partidos en la primera fase, Paraguay fue a la noche, será todo Bujarest.

Va a estar Cristiano Ronaldo en Portugal, va a estar Neymar, fue convocado por Carlito Ancelotti, sí. Y nosotros tenemos también nuestro crédito, sí, Julio Enciso, muchos jugadores jóvenes que por primera vez van a competir en un campeonato del mundo y a partir de ahora, después de eso, sí ya tendremos jugadores mundialistas, sí, para 2030. Pero tenemos que pelear, llegar lo más alto para esta versión de la Copa del Mundo 2026, Estados Unidos, Canadá y México.

en verdad esta canción va a hacer alusión a eso, porque son noches que van a ser mágicas para la selección paraguaya. Tenemos que jugar contra Estados Unidos, contra Turquía y Australia. Sí, la noche todo será.

0: Sí, las noches serán fantásticas, las noches serán, ¿cómo se dice?, de alta tensión, de alto voltaje, porque va a jugar la selección paraguaya todo, todo, todo a la noche, pijares, a las 10, a las 11, a las 11 y media. ¡Sí! ¡Ay, la novedad! Sí, señor, pues ahí vamos.
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0: Pues en cada mañana, cada despertar, desde las 5 hasta las 6 y media, estamos aquí en el Holding de Medios RCC.

12 se mantiene la temperatura a esta hora aquí en la ciudad de Filadelfia, capital del 16º departamento de Boquerón, para todo el país a través de los medios asociados al Colegio de Medios, también rcc.com.py. Juntos cada madrugada, las 5 de la mañana, Guibé, Yagüero, Guatabá, Tembiapó, Yeroa, Pulso del Día. Ñanen está Paraguay. Como venimos también hoy, por hoy, la población paraguaya se va diversificando y, lógicamente, la identidad nacional, cuando hablamos del patriotismo, nacionalismo, lo que sea, el guaraní, estamos haciendo énfasis en esto porque muchas veces, y vemos, hoy por hoy, pues, a través de las redes sociales y compañía, las cosas se ven, se escuchan y se sienten rápidamente. El tema de la identidad nuestra, el guaraní, el idioma y el español, sí. No se identifica, pero no solamente con el termo, con el tereré, con el mate. Porque ambas son cosas que el tereré y el mate con un termo, automáticamente uno identifica. Ah, Coba Paraguayo, ya está. No hace falta darte mucha vuelta. Y así sucesivamente, pero el idioma, el guaraní, rejojape y catureñe. Mejoramos Japón, pequeña EPP, Alemania, Canadá, Estados Unidos, lo que sea. Inglaterra, España, Italia, Francia, sin problema. La identidad guaraní, jaguaranipe, ñañe, como herramienta que nos identifica. Y eso es un privilegio de hablar guaraní en Argentina, hablar guaraní en España, en México, en Colombia, en Brasil, lo que sea. Y es una satisfacción. Y cada día tenemos que darle ese honor y esa honra y jerarquizar Peñaneñe en la mitad. Guaranime, Anilla Güerotiti en la mitad. Porque esa es nuestra raíz y eso nos identifica. Nos da ese hándicap importante como identidad nacional. Guaraní, y después si uno aprende, maneja el inglés, el alemán, y de otros idiomas, inclusive nativos, Enclet, Nivacle, Ayoreo, Manjuy. Esas son herramientas capitales para una persona. Si tenés eso, si tenés la habilidad de manejarlo, pues es un privilegio realmente.

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2: 12 grados la temperatura, se mantiene a esta hora aquí en la ciudad de Filadelfia, capital del 16º departamento de Boquerón. A través de los medios asociados al Colía Medios llegamos a Asunción, zona central cordillera, Radio Asunción, la 1250 amplitud modulada, Ciudad del Este. También zona de Itapúa, Encarnación Alternativa, igualmente es en San Pedro Juan Caballero, 101.7 Región Occidental, 91.5 Mariscal, 91.9 Carmelo Peralta. rcc.com.py a través de la aplicación. Nilson Cristaldo, quien les habla, miércoles 20 de mayo de 2026. Anuncian inicio de los Juegos Escolares Estudiantiles 2026 GEN, con participación de colegios indígenas y no indígenas aquí en la zona, específicamente acá en Filadelfia, con entusiasmo, espíritu de integración y el objetivo de promover el deporte y la convivencia entre jóvenes de distintas culturas, específicamente aquí en la ciudad, distrito de Filadelfia y de otras zonas también. Dará inicio este miércoles 20 a las 13 horas la fase distrital de los Juegos Escolares y Estudiantiles Nacionales 2026. En ese marco, la actividad reunirá a estudiantes de 6 instituciones educativas del distrito de Filadelfia, específicamente tanto del sector indígena como del sector latino, en una jornada que combinará competencia deportiva, compañerismo e inclusión social. En ese marco, el responsable de la organización aquí a nivel local, Rodrigo Ramón Álvarez, habló y destacó en la víspera que el evento representa mucho más que una competencia. Queremos que sea una verdadera fiesta deportiva donde los jóvenes puedan demostrar sus habilidades, destrezas, compartir entre culturas y fortalecer valores como la amistad, el respeto y la sana convivencia, expresó en una charla con RCC Radio. GEN 2026 Boquerón. Más noticias a continuación aquí en resumen. A nivel nacional, inicio de manera temprana Zafra 2026 en planta algodón alcoholera de Petropar en Troche. El martes se dio inicio a la Zafra 2026 en la planta alcoholera de Petropar en Mauricio José Troche, marcando un hecho histórico para la región, ya que tras varios años la molienda comenzó de forma temprana. El inicio de la actividad productiva de la planta genera una inyección económica directa para el distrito y sus áreas de influencia. El titular de la Asociación de Cañicultores, Cristian Fonseca, destacó la apertura y predisposición del presidente de Petropar, William Wilka, para trabajar de manera coordinada con el sector, brindando asistencia técnica e insumos para mejorar la producción de la materia prima.

YPF justificó millonario pago a firma de limpieza sin contrato, auditoría interna irregular sugirió el pago a Sevima sin contar con documentación. YPF obtuvo solo 1,8% en el componente de control de la implementación de auditorías. El informe de diagnóstico del sistema de control interno del YPF, Instituto de Previsión Social, realizado por la Auditoría General del Poder Ejecutivo, revela graves falencias con instrumentos de control interno de la previsional, así como un aplazo en el cumplimiento de mejoras. Internacionales. A continuación, Rodrigo Paz en Bolivia afronta, después de 6 meses de asunción en Bolivia, la primera gran crisis política de su gobierno en medio de la recesión económica que atraviesa el país andino, Bolivia, con protestas, movilizaciones concentradas en el área andina que exigen su renuncia apenas 6 meses después del inicio de su mandato y que están afectando el abastecimiento de alimentos y combustibles en La Paz, Bolivia. El rey de España llega a Canadá en su primera visita oficial. El rey de España, Felipe VI, aterrizó en Ottawa, donde inicia su primer viaje oficial a Canadá, una visita de carácter eminentemente económico y comercial, aunque también con un componente cultural y personal, que ya que irá al colegio Lakefield, donde estudió en 1985 y donde se encontrará con sus compañeros de promoción. Felipe VI entonces a Canadá. En el ámbito de la tecnología, Google acelera la carrera de la inteligencia artificial con modelos más rápidos y a gente que trabaja 24 horas. El gigante tecnológico estadounidense Google lanzó el martes sus nuevos modelos de inteligencia artificial Gemini 3.5 Flash, Gemini Omni, junto con un agente virtual integrado capaz de operar de manera autónoma las 24 horas del día, en el marco de su conferencia anual de desarrolladores Google Inteligencia Cero 2026. Deportes Libertad cierra una campaña paupérrima en la Copa Libertadores. Volvió a perder ante Independiente del Valle de visita 4-1. 4-1 de la derrota de Libertad. Recoleta 5 empate consecutivo. 2-2 ante el Deportivo Cuenca Ecuatoriano. Hoy juegan a las 19 horas Olimpia de local ante el Vasco da Gama de Brasil por Copa Sudamericana. A las 21:30 Cerro Porteño revancha ante Palmeiras en Brasil. Partidos por Copa Libertadores de América y Copa Sudamericana. La albirroja, cuando llega la nómina, la convocatoria oficial de la selección paraguaya de fútbol. Estamos a 23 del inicio de la Copa del Mundo 2026 a disputarse en Estados Unidos, Canadá y México. El certamen más importante a nivel de selecciones que marcará el regreso de la selección paraguaya de fútbol después de 16 años. Si la nómina, la expectativa, los convocados oficialmente, que se está esperando, y vamos a ver en la fecha, qué fecha da Gustavo Alfaro, el técnico de la selección, los convocados oficialmente para integrar la lista de la selección paraguaya de fútbol en su y a su vuelta al Mundial de Fútbol. Paraguay debuta, reiteramos, el 12 de junio a las 22 horas ante Estados Unidos en Estados Unidos. La inauguración del Mundial va a ser el 11 en México. Reiteramos, 12 grados la temperatura. Esto sigue siendo Pulso del Día a través del Holding de Medios RCC. Hoy es miércoles, mitad de semana, 20 de mayo 2026, desde las 5 hasta las 6:30 de lunes a sábado.

Seguimos aquí en esta madrugada, 13 minutos de las 6 de la mañana. Sí, 12 se mantienen en la estrella, pero no, y la mitad en estos últimos días. Y así como están las cosas, la Dirección de Meteorología en su proyección meteorológico marca lo siguiente: hoy miércoles 20 la máxima, mañana jueves 20, el viernes 19 con posibilidad de lluvias dispersas y viento sur. Esto en Boquerón, en Alto Paraguay, también en zona Presidente Hayes, igualmente zona Pedro Juan Caballero, también Asunción y Llano, viento sur. En San Juan Bautista 18, Coronel Oviedo 18 para el día viernes, Cacupe Cordillera 19, viento del sur. Concepción, primer departamento 17, con posibilidad de lluvia dispersa también. Hoy y mañana sin posibilidad de lluvia, pero el viernes sí, según la Dirección de Meteorología de nuestro país, indica esa posibilidad de que pueda llover. Esa siempre es un pronóstico, un vaticinio, y vamos a ver, por lo menos los días fríos seguirá en nuestro país.

Así con esta canción nos vamos lentamente al epílogo de esta edición día miércoles, en mitad de semana, 20 de mayo de 2026. Dice, no se amolden al mundo actual, sino sean transformados mediante la renovación de su mente. Así podrán comprobar cómo es la voluntad de Dios, buena, agradable y perfecta, Romanos 12:2, para tener en cuenta. El mundo, sus movimientos se adaptan a nosotros o nosotros nos adaptamos a ella. Guarda silencio ante el Señor y espera en Él con paciencia, no te enojes ante el éxito de otros, de los que maquinan planes malvados, Salmo 37:7. Hoy te ordeno que ames al Señor tu Dios, que andes en sus caminos y que cumplas sus mandamientos, estatutos y leyes. Así vivirás y te multiplicarás. Y el Señor Dios, tu Dios, te bendecirá en la tierra la cual

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Venid a todos, venid a mí todos los que estáis cansados y agobiados, y yo os haré descansar. Llevad mi yugo sobre vosotros, sobre ustedes, y aprended de mí que soy manso y humilde de corazón, y encontraréis descanso para vuestras almas, porque mi yugo es fácil y ligera mi carga.

Bueno, pues ahí está Raza for Cry. ¿Qué pasó? Dice esta canción aquí en la mañana. Pues estamos en el epílogo de esta adicción, mitad de semana. Hazle caso a eso que te hace vibrar por dentro. Tu fortaleza es tu poder. Aplícala. Un día mirarás hacia atrás y pensarás: logré todo lo que parecía imposible. Pues hay una novedad, ya va. Pues sigamos adelante, mirando siempre de frente, como el árbol que siempre te da la cara, no atrás, no se da vuelta para decirte. El árbol te da sombra, te da su fortaleza, te da su postura firme y su sombra, aparte de mirarte siempre a los ojos. Mis amigos, nos estamos yendo lenta, paulatinamente a Guillé. Ñan de Yarabe Costilla Arape, la vida es hoy y no mañana. Un pedazo de pan, un abrigo, una sonrisa vale, pero vale un montón en la vida. Esas cosas, esa pequeña cosita que de repente para otra persona es gigante, pues hacerlo y aplicarla con otro. Hoy es un día especial para hacerle alegrar a alguien. Una sonrisita nada más. O un pedazo de pan, un abrigo, vale, pero vale muchísimo. Somos el pueblo de Dios, con esta canción nos vamos. Sí, Aguillema y Tipo, yo pude añoañan de Yara por vivir. Nunca olvidemos de esta palabra: gratitud, gracias, gratitud a Dios por sobre todas las cosas, que Él sea siempre el primero, no nosotros. Él nos dio todo: la salud, la ropa, la comida, el trabajo, lo que sea. Pues sin Dios nada somos y nada podemos hacer. Susana.

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Hola, hola, ¿qué tal? Muy buenos días, feliz jornada de hoy miércoles. Hoy fecha 20 de mayo de este 2026. Te damos la cordial bienvenida a nuestra síntesis informativa, nuestro compendio de noticias, la presentación del trabajo del Departamento Prensa del Holding de Medios RCC, nuestros compañeros trabajando 24/7 intensamente para proveernos de estas informaciones, no solamente para RCC Radio, sino también para RCC Televisión, también para RCC Páginas Digitales Informativas de este Holding de Medios. Estamos realmente felices, contentos, con un poco de frío, ¿no? Está fresquete afuera. El traslado a la radio hace que ahí sintamos, después de salir de nuestra habitación calentita, el fresquete de ahí afuera. Pero bueno, estamos aquí para acompañarte con nuestras principales noticias proveídas, como te decía, por los compañeros del Departamento Prensa. Y fueron pasando los días y nos encontramos ya a mitad de una nueva semana de este mes de mayo. Bueno, pero hoy cambiamos un poquitito. Antes de comentarte los datos del tiempo, quiero comentarte de los títulos informativos a criterio de prensa, cuáles son los títulos destacados. Dice así: la Cámara de Diputados por unanimidad aprobó la declaración en situación de emergencia del departamento de Alto Paraguay por las grandes lluvias y el grave deterioro de los caminos. Así que bueno, compañeros, amigos del Chaco, del departamento de Alto Paraguay, se ha aprobado por la Cámara de Diputados emergencia en aquel sitio de nuestra región occidental. Ante la llegada del frío, los bomberos de Filadelfia están haciendo una campaña de concientización o concienciación para prevenir posibles accidentes. Alertan sobre los peligros al utilizar sin precaución el fuego o los artefactos eléctricos. El informe internacional más destacado es este. El presidente Donald Trump dijo que hay muy buenas posibilidades de que se llegue a un acuerdo con Irán. Este anuncio fue después de anunciar que había pospuesto un ataque previsto para estos días. Y lo que sigue es el informe de la Dirección de Meteorología, que nos adelanta que el ambiente frío fresco a nivel país continúa. Hoy miércoles 20, el amanecer se presenta con un ambiente frío fresco, con temperaturas mínimas que oscilan entre 6 y 11 grados centígrados a nivel país. Para la tarde se prevé un ambiente fresco con temperaturas máximas entre 17 y 20 grados en ambas regiones. A lo largo de la jornada se prevé una disminución de la nubosidad. Los vientos soplarían predominantemente del sector sur-sureste. Y para mañana jueves, fecha 21 de mayo, la mínima prevista o pronosticada estaría entre 6 y 10 grados en la región oriental y sur de la occidental, y entre 12 y 14 grados en el centro norte de la región occidental. Las máximas para mañana, 18 y 20 grados centígrados en ambas regiones. También tengo el extendido, un informe más detallado día a día, cómo se comportará el tiempo para hoy miércoles: una máxima entre 20 y 21 grados centígrados de frío fresco, cielo escasamente nublado, vientos del sur. Para mañana, 8 de mínima, 20 de máxima, también frío a fresco, vientos del sureste. Para el viernes, 10 grados de mínima, 10,

0: y 9 a 20 grados de máxima, también de frío a fresco, cielo parcialmente nublado, vientos del sur, todavía se mantiene vientos del sur. Para el sábado, cerrando una nueva semana, 8 grados de mínima, 20 a 21 grados de máxima. Un sábado frío fresco, cielo parcialmente nublado, vientos del sur. Para el domingo, abriendo la última semana de este mes de mayo, 10 grados de mínima, 20 grados de máxima. Un domingo frío a fresco, cielo parcialmente nublado, vientos del sur. Ya no se anuncian precipitaciones para lo que resta de esta semana y el arranque de la próxima. El informe de la Dirección de Meteorología. En resumidas cuentas, seguirán los días fríos, sin posibilidad de precipitaciones. Ya tenemos también aquí en mesa de trabajo la tapa digital de nuestro diario RCC Noticias. Sí, RCC Noticias Digital. La información destacada con una nota gráfica muy interesante. Su titular dice: emergencia vial para Boquerón y Alto Paraguay. Los diputados Francisco Petersen de Boquerón y Pedro Adorno de Alto Paraguay presentaron un proyecto de ley que busca declarar en estado de emergencia vial a ambos departamentos severamente afectados por las intensas lluvias que dejaron los caminos intransitables y comunidades prácticamente aisladas. El diputado Petersen explicó que la situación es especialmente crítica en Alto Paraguay, donde localidades como María Auxiliadora, Toro Pampa, Bahía Negra, Fuerte Olimpo y Agua Dulce quedaron incomunicadas debido al deterioro extremo de los caminos. Tren de cercanías avanza con respaldo unánime de diputados. El proyecto del tren de cercanías dio este martes un paso decisivo al obtener el respaldo unánime de la Comisión de Presupuesto de la Cámara de Diputados, que emitió dictamen favorable al proyecto de ley que modifica y amplía la normativa vigente para permitir su ejecución. Pasamos a otra información. Ola de frío. El MEC establece medidas por cuadros gripales. Ante el descenso de las temperaturas y el consecuente aumento de las enfermedades respiratorias, el Ministerio de Educación y Ciencias emitió un comunicado oficial con instrucciones precisas para todas las instituciones educativas de todo el país. Y por último, la tapa digital de RCC Noticias trae este informe. Proponen penalización más dura para dueños de animales que causen accidentes en las rutas. El diputado nacional Francisco Petersen anunció que se encuentra coordinando con varios colegas de la Cámara de Diputados una revisión profunda de las leyes de vialidad. El objetivo central es claro y contundente: establecer la responsabilidad penal de propietarios de ganados y sancionarlos severamente, llegando incluso a la imputación por homicidio culposo en casos de accidentes fatales. Estas son las noticias en la tapa de RCC Digital. Para estas y otras informaciones o más detalles de las mismas, les invitamos a visitar nuestra web, que es rcc.com.py, y para denuncias ciudadanas lo pueden hacer a través de este número de contacto: 0985 57 95 82. El número del departamento prensa del holding de medios RCC, número que pueden utilizarlo para denuncias ciudadanas.
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0: después de haberte presentado los principales títulos de la etapa digital de RCC en Noticias, es tiempo de presentarte el detalle de nuestras principales informaciones. La Cámara de Diputados por unanimidad aprobó la declaración en situación de emergencia del Departamento de Alto Paraguay de los cuatro distritos: Bahía Negra, Fuerte Olimpo, Carmelo Peralta y Puerto Casado. Es a consecuencia de grandes lluvias y el grave deterioro de los caminos. El diputado Francisco Petersen explicó la importancia de esta norma.
1: Sí, presidente y colega, yo solicito que se declare en situación de emergencia al departamento de Alto Paraguay a consecuencia de grandes lluvias, el deterioro de camino que afecta mucho la situación al departamento, especialmente a la comunidad de la región, ocasionando el deterioro y la intransitibilidad de camino, así como aislamiento de poblaciones enteras. Solicitamos, presidente, para que esto sea aprobado y así también que establece que el Ministerio Dependiente del Poder Ejecutivo, la Secretaría de Emergencia Nacional y demás organismos concurrentes, por la ley número 2615/05, a adoptar las medidas para cooperar con los pobladores afectados para los cuatro distritos del Alto Paraguay, señor presidente. Muchas gracias.
2: Muchas gracias, diputado. Diputado nacional Miguel del Puerto, tiene usted la palabra.
3: Muchas gracias, presidente. Disculpe. Nada más, viendo la situación que se presenta en el Chaco con las lluvias, con la dificultad en cuanto a caminos, asistencia, acompañamos el proyecto del colega Mino Adorno, disculpe que lo mencione, y más aún que establece que no va a haber impacto presupuestario. Entonces creo que es una declaración para que las instituciones tengan mayor presencia y acompañamiento a los compatriotas de dicha zona. Muchas gracias, presidente.
2: Muchas gracias, diputado. Diputado nacional Fran Petersen tiene usted la palabra.
4: Buenas tardes, presidente, distinguidos colegas. De que nada, gracias a Dios por la bendecida jornada de la fecha. A los efectos también de acompañar el presente proyecto de declaración de emergencia, atendiendo a la situación en que está viviendo hoy el departamento de Alto Paraguay, el departamento de Boquerón y parte del departamento también de Presidente Hayes, en esta situación de lluvias copiosas que han caído y que han dejado aislado a varias comunidades. Así que a los efectos de acompañar y pedir también el acompañamiento de la mayoría de los colegas, presidente. Muchas gracias.
2: Sí, a consideración, el dictamen favorable del pleno que está constituido en comisión, de oposición, queda aprobado. Vamos a pasar a votación. El presente proyecto, quienes estén por la aprobación, se seguirán a votar en positivo. Quienes estén en contra, en negativo. A votación. Suficiente mayoría para la aprobación de este presente proyecto en general. A continuación, lectura particular.
5: Artículo primero.
2: A consideración, aprobado.
5: Artículo segundo.
2: A consideración, aprobado. Último artículo de forma, queda aprobado el presente proyecto de ley y será remitido a la Cámara de Senadores.
6: Bueno.
0: También hemos escuchado en las palabras del diputado José Domingo Adorno, de Miguel del Puerto y de Fran Petersen. Ayer martes, en hora de la mañana, diferentes organizaciones de jubilados del IPS realizaron una conferencia de prensa. Pidieron el cambio de su representante en el Consejo del IPS, además de expresar su apoyo al doctor Isaías Fretes, recientemente nombrado presidente de la Previsional. Tenemos la nota lograda con Gustavo Canata, de la Unión de Jubilados del Paraguay, también las palabras de Mario Halley, presidente de la Unión de Jubilados, y las palabras de Elvio Brum, vicepresidente de la Unión Nacional de Jubilados.
7: La Unión de Jubilados ha convocado a esta conferencia de prensa
6: juntamente con la Federación de Jubilados del Paraguay, con la Alianza de Asociaciones y con las filiales que tienen, las 25 filiales que tiene la Unión en todo el país. Quisiera en este momento agradecerle a cada uno de ustedes por este momento y expresar que estamos unidos a efectos de dar el apoyo fundamentalmente al actual presidente, y esperamos de que a través de sus diferentes organismos puedan darnos la voz para poder seguir trabajando y apoyando a todos los jubilados de nuestro país.
7: Nos dirigimos al presidente Santiago Peña directamente a través de ustedes y le pedimos y le exigimos con todo respeto el cambio del consejero José Caracol. Si él realmente desea dar una señal concreta de apoyo a la tarea del presidente Frete, titánica tarea que está luchando contra todo y contra todos, tiene que dar una señal concreta de apoyo dándole un equipo de trabajo que realmente le acompañe. El doctor Frete no puede dormir con el enemigo todos los días. Presidente Peña, como jubilados, todos los jubilados del IPS, 88 mil jubilados, concordamos en una sola postura. Ese señor no nos representa, nunca nos ha atendido. Usted, presidente Peña, tiene la obligación política, moral, de ciudadano y de futuro jubilado también, de cambiarlo a ese señor y acompañarlo a nuestro frente realmente. Muchas gracias.
8: Todos juntos tenemos una postura firme y bien definida. Que el señor José Cara Roja, consejero de los jubilados, no nos representa, no tiene la capacidad, no tiene la idoneidad, tampoco siquiera tiene la humildad, ni tuvo la humildad de en algún momento bajarse cuando nosotros en decenas de veces estuvimos manifestándonos frente al IPS. Nunca él se bajó para preguntarnos cuál es la inquietud, qué podemos hacer. En 3 años nunca presentó un solo proyecto ni propuesta a favor de los jubilados. Entonces, por el solo hecho de dignidad, de vergüenza propia, si así tus representados no te quieren, ¿qué haces allí? Tienes que irte, Jara Roma. Tienes que irte. Si todos estamos y te decimos que no te queremos. Y si no te quiere ir, entonces, como bien decían anteriormente, Peña, usted es dueño de la lapicera, usted tiene que sacarlo. Y reiteramos también, de paso ya, cosa que habíamos manifestado ampliamente nuestro apoyo al profesor Frete, por el coraje que tiene, por la capacidad, por la idoneidad y por la transparencia con la cual él quiere trabajar, pero necesita un equipo confiable para trabajar.

0: Pasamos a nuestra siguiente información. ¿Es la luna? No, es la avenida Artigas. Una avenida bombardeada. Una noticia repetida, el mal estado de la avenida Artigas en Asunción. Aunque existen promesas de solución, esta nunca llega. Y esto, más que una vía para transitar, parece un lugar bombardeado o la superficie lunar. Escuchemos el informe de nuestro periodista del holding de medios RCC, Ilson de Araujo.
1: Estamos aquí en la avenida Artigas, con la intersección de Molas López, para de nuevo hacer una denuncia más con referencia al mal estado de las rutas. Como podrán observar, lastimosamente, esto no sé si es solamente bache, ya es cráter de lunas, lastimosamente. Como pueden observar, esto ya viene ya de un tiempo a esta parte, el mal estado. Entonces, ¿qué pasa? Se va extendiendo el mal estado de la ruta y se viene denunciando ya esto. Ahora, con el tema de la inclemencia del tiempo, vienen, reparan, no sé si de una forma práctica o tratar de hacer de alguna forma más sutil el trabajo, pero realmente no se ve un recapado bueno. Entonces, esto se va extendiendo y va descomponiendo todos los vehículos que van pasando. Ahora, como podrán observar en imágenes de Efraín Paredes, los vehículos vienen golpeando muy fuerte en esta, es prácticamente medio carril el destrozo de esta avenida. Entonces, si es que nos vamos, para poder tener un poco de referencia, es viniendo de Asunción para el Jardín Botánico, es donde se va extendiendo este deterioro de esta ruta asfáltica. Si nos vamos llegando inclusive más hacia la zona del Botánico, nos topamos también con más baches del mismo tamaño. Entonces, lo que hacemos es la denuncia correspondiente para que la gente de la Municipalidad de Asunción se puedan acercar y por favor puedan reparar esto.
0: La información internacional nos cuenta que la Organización Mundial de la Salud alerta de la amplitud y la rapidez de la epidemia de ébola en la República Democrática del Congo. El director general de la Organización Mundial de la Salud alertó de la amplitud y la rapidez de la epidemia de ébola que azota la República Democrática del Congo. Dijo, no es posible hablar de datos precisos y la situación preocupa especialmente porque no hay vacuna ni tratamiento específico para la cepa que ha causado este brote.
2: La Organización Mundial de la Salud alertó el martes sobre la amplitud y la rapidez de la epidemia de ébola que azota la República Democrática del Congo. Su director general declaró el domingo una alerta sanitaria internacional para hacer frente al brote desatado en la provincia de Ituri, fronteriza con Uganda y Sudán del Sur. Tedros Adhanom Ghebreyesus dijo que hasta el momento se han confirmado una treintena de casos. De momento se han analizado pocas muestras en laboratorio y los balances se apoyan principalmente en casos sospechosos.
3: Beyond the confirmed cases,
2: más allá de los casos confirmados, hay más de 500 casos sospechosos y 130 muertes sospechosas. Estas cifras cambiarán a medida que se amplíen las operaciones sobre el terreno, incluyendo el refuerzo de la vigilancia, el rastreo de contactos y las pruebas de laboratorio. El ébola provoca una fiebre hemorrágica extremadamente contagiosa y ha causado más de 15.000 muertos en África en el último medio siglo. No hay vacuna ni tratamiento específico para la cepa responsable del actual brote. El martes, la OMS dijo que está comprobando si alguna vacuna candidata o algún tratamiento se podría usar contra esta variante.

0: Y llegó nada más el frío y los bomberos de Filadelfia están haciendo una campaña de concienciación para prevenir posibles accidentes por la utilización de fuego o artefactos eléctricos. Tenemos la nota con Arturo Detés, comandante del Cuerpo de Bomberos Voluntarios de Filadelfia.
1: La acción fuerte que estamos teniendo es precautelar todo lo que tenga que ver con cuidar los enchufes, el tema de los braseros. Justamente es un riesgo bastante silencioso el tema del brasero por el carbón mismo, que no se siente, que no se huele, así que está ahí. Entonces, si vamos a usar ventilar, lo ideal es no usar dentro de las habitaciones. Además de eso están las estufas eléctricas, ¿verdad? Bien conocido, que también dan una muy buena calefacción, pero el riesgo está en sobrecalentar las tomas eléctricas, que normalmente se usan con triples otra vez. Entonces es un riesgo bastante, bastante expectante que tenemos ahí, y no podemos dejar de, como te dije, recordar estas precauciones.
2: Comandante, ¿suelen aumentar también los incendios durante el invierno o no tanto?
1: Casualmente y lastimosamente en épocas de frío tenemos más incendios. Estadísticamente hemos visto que en la época de mayo, junio, julio, hasta agosto, los incendios estructurales de viviendas, así como se conocen, son los que más están en auge, y casualmente, irónicamente, la mayoría son por riesgos eléctricos. En el frío la gente da gusto calentarse, eso es inherente a la época. Entonces empiezan ya la gente a hacer un poco esquema de basura, el viento que tenemos en el Chaco característico empieza a hacer lo suyo, y ahí empieza a expandirse, un fuego ya sale de control y pasa a ser un incendio. Entonces estos dos tipos de incendios

lo que estamos teniendo bastante frecuentemente, los incendios que son estructurales de viviendas y así también incendios forestales. Digo que recuerdo cuando éramos pequeños, junio, julio, agosto, era época de quemar el campo, así directamente era. Y es una costumbre que está arraigada fuertemente en lo que es el paraguayo en sí, ¿verdad? Pero cabe recordar que por reglamentación tanto de la municipalidad así como del Infona estamos en época de quema cero. Tenemos que tomar todas unas cuestiones de permisos y todo eso para hacer quemas permitidas, ¿verdad? Entonces, dentro de la ciudad, casco urbano, lo que es quema de basura, residuos, ya sea forestales o domiciliarios, están prohibidos por normativas. Filadelfia es una ciudad muy, muy humanitaria, la gente se ayuda si hay un incendio, pero es muy mal rato. Hemos visto a gente, a familia pasar muy malos ratos cuando pierden la casa, la familia, hay chicos, adultos mayores. Entonces, es mejor prevenir en este sentido este tipo de siniestros, evitar este tipo de riesgos realmente y bueno, estar más seguros en casa.

detenemos brevemente las noticias. Llegó el momento de escuchar a nuestros patrocinadores, a nuestros anunciantes, aquí de la síntesis informativa en esta todavía fría mañana de este miércoles 20 de mayo. A la vuelta de la pausa, por supuesto, nos seguiremos informando. Aún nos restan más de las informaciones locales, nacionales y también las informaciones internacionales en nuestra síntesis de hoy. De manera que, bueno, establecemos un breve corte y ya en instantes volvemos.

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0: Trump habla de muy buenas posibilidades de llegar a un acuerdo con Irán. El presidente Donald Trump dijo que hay muy buenas posibilidades de que se llegue a un acuerdo con Irán sin reasumir las hostilidades. Este anuncio fue después de anunciar que había pospuesto un ataque previsto para hoy.
1: El presidente Donald Trump dijo el lunes que hay muy buenas posibilidades de que se llegue a un acuerdo con Irán sin reasumir las hostilidades, después de anunciar que había pospuesto un ataque previsto para el martes. Hemos informado a Israel, hemos informado a otras personas en Oriente Medio que han estado involucradas con nosotros, y es un avance muy positivo, pero veremos si realmente llega a algo. Hemos tenido periodos en los que pensábamos, estábamos prácticamente cerca de lograr un acuerdo, y no funcionó, pero esto es un poco diferente. Mañana ya estamos listos para actuar, algo muy importante, y no es algo que yo quisiera hacer, pero no tenemos opción, porque no podemos permitir que Irán tenga un arma nuclear. Trump había anunciado antes que frenaría un ataque en respuesta a una petición de dirigentes de Qatar, Arabia Saudita y Emiratos Árabes Unidos, quienes, según él, consideran que es posible alcanzar un acuerdo. Sin embargo, también dijo que Estados Unidos está preparado para lanzar un ataque total a gran escala contra Irán, según un mensaje publicado en su plataforma Truth Social. Cualquier pacto, dijo el republicano, debe garantizar que Irán no desarrolle un arma nuclear. El presidente de Irán, Masoud Pezeshkian, declaró por su parte el lunes en un mensaje en X que dialogar no significa capitular. Sobre la posibilidad de otro enfrentamiento militar, el portavoz de la Cancillería de Irán, Esmail Bakai, dijo que su país está totalmente preparado para cualquier eventualidad. Washington y Teherán se han intercambiado propuestas de acuerdo para terminar con el conflicto desencadenado por los ataques de Estados Unidos e Israel contra la República Islámica el 28 de febrero, pero solo han llevado a cabo un ciclo de conversaciones pese al precario alto al fuego.

0: El 18 de agosto se realizará el primer Congreso Internacional Una Patria Nueva, impulsado por el Centro para la Formación y Desarrollo ProDynamis, con el lema Valorando el Pasado, Construimos el Futuro. Harán una evaluación del momento actual en nuestro país, proyectando un futuro posible. Tenemos la nota lograda con Blas Cristaldo, economista, presidente de ProDynamis.
1: Bueno, señor Blas Cristaldo, si nos puede compartir un poco con referencia a este primer congreso que están realizando sobre una patria nueva.
2: Bueno, el primer congreso internacional ProDynamis se lleva a cabo en Asunción el 18 de agosto. Queremos invitar a toda la audiencia del Holding de Medios a través tuyo para que puedan asistir. La idea es una mirada a los 20 últimos años de desarrollo económico, social, incluso institucional de Paraguay, porque realmente este es un país transformado, un país nuevo, un país diferente de lo que era hace 20, 30 años, y queremos valorar ese proceso positivamente, sin rehuir también el análisis de los déficits que tenemos que ir llenando. Y para eso convocamos a formadores de opinión, a personas que están siendo protagonistas desde el agro, desde el sector industrial, desde la academia, desde lo que es también el sector empresarial, productivo. Y vamos a tener la participación de Axel Kaiser, un economista de renombre internacional, muy conocido aquí en la región Latinoamérica sobre todo. Le vamos a pedir también sus aportes a él sobre cómo ve este proceso, pero lo que queremos es abrir este espacio, que eso se constituya también, digamos, en un momento en el cual toda la sociedad pueda hacer un análisis de qué nos ha llevado, qué factores han influido para lograr este desarrollo y cómo sostener eso en el futuro para las siguientes generaciones.
1: ¿Se nos podría dar la fecha de inicio y si es que tiene un costo este congreso?
2: Sí, el 18 de agosto. Desde las 9 de la mañana, el paseo La Galería, vamos a estar todo el día ahí. La idea es tener en la mañana una serie de conferencias magistrales, después a la tarde los paneles ya con varios protagonistas, los paneles de interacción también con el público. El costo es simbólico, 30.000 guaraníes por persona. A través de la red Tuti se van a poder adquirir los accesos desde el 30 de mayo en adelante. Vamos a tener también una expo empresarial, el espacio que estamos alquilando es suficiente, vamos a tener también posibilidad de tener una expo empresarial ahí, porque al fin y al cabo ellos son también protagonistas privilegiados de todo este proceso, ¿verdad? El sector privado, el sector empresarial, que ha confiado, que ha invertido, que se ha esforzado en alianza con el sector público, con la academia, con la cooperación internacional, hemos conseguido, digamos, todos estos logros. Así que la invitación está hecha y esperamos realmente que a través tuyo mucha gente se entere y puedan participar ese 18 de agosto.
0: Esta es la síntesis informativa aquí a través de RCC Radio en esta mañana de día miércoles, hoy 20 de mayo. Erico Galeano a prisión, el titular de nuestra siguiente información. Un tribunal de sentencia resolvió el día de ayer que el ex senador Erico Galeano perdió el beneficio de las medidas alternativas y deberá guardar prisión preventiva por lavado y asociación criminal. Recordemos que Galeano está condenado a 13 años de cárcel por esos delitos relacionados al narcotráfico. Con esta medida, el ex parlamentario deberá ir al Centro Nacional de Prevenidos, ex Tacumbú. Su abogado Luis Almada dijo que esta decisión era de esperarse y responde a una excesiva presión mediática. La tradicional calle Palmas se convertirá nuevamente en un punto de encuentro multicultural con la segunda edición de la Feria Palmear Sin Fronteras, que se realizará el próximo 30 de mayo de 11 de la mañana a 23 horas en el Centro Histórico de Asunción. Entre los países participantes figuran Bolivia, Brasil, Canadá, Colombia, México, Perú, Uruguay, Corea, Líbano, Taiwán, Italia, Bélgica, Croacia, Francia, Rusia, Turquía y Paraguay. Se viene la Feria Palmear. Palmear. Reiteramos, el próximo 30 de mayo, de 11 horas a 23 horas.
3: Significa eso, la Feria Palmear está abierta a recibir a diferentes culturas, diferente gastronomía, diferente arte, entonces realmente nos entusiasma mucho. Como decía el director, estamos saliendo de unas semanas de palmear patrióticas, ahora nos vamos a hacer lo internacional, así que contentos. Estas actividades son las que necesita el centro, la que realmente es lo que le va a llevar a una revitalización completa.
4: Colectividades extranjeras que se suman por segundo año consecutivo a esta invitación, que lo que queremos es replicar y si se puede mejorar lo que fue el evento que tuvimos el año pasado.
5: Dentro de este rol articulador del cual es partícipe la oficina de la primera dama, queremos garantizar de que haya un buen trabajo con todo el equipo. Gracias por apostar a un nuevo evento organizado por la oficina de la primera dama y la Dirección General de Migraciones.
6: La seguridad va a ser 100%. Este evento va a ser garantizado por el Ministerio del Interior a través de la Policía Nacional y esperemos contar con toda la gente de la República del Paraguay y los países hermanos que van a visitar este evento tan importante.
0: Nuestra siguiente información es de carácter internacional: ni bombas ni disparos. Habaneros rechazan una guerra en Cuba, pero piden cambios. La creciente escalada de tensiones entre Cuba y Estados Unidos aviva el temor a un conflicto militar. Una gran parte de la población rechaza la posibilidad de una guerra, pero sí piden cambios en la isla.
7: En medio de una crisis que no da tregua, los cubanos ven la creciente escalada de tensiones entre su gobierno y el de Estados Unidos con una mezcla de preocupación y escepticismo. Para esta habanera de 56 años, que trabaja como vigilante en una empresa estatal, la prioridad es sobrevivir al día a día.
8: No quisiera que pasara nada, que llegara a un acuerdo para que no hubiera eso, porque la gente está en show y están alteradas en la calle. A veces tú no puedes hablar con las personas porque la gente te salen en quinta, porque no están mal, ¿entiendes? Porque no tienen comida, porque no tienen agua, porque no tienen luz. Y entonces ya la gente se altera.
7: Mientras aumentan las especulaciones sobre posibles acciones militares de Washington, el gobierno cubano reivindicó el lunes su derecho a la defensa y advirtió que una eventual agresión estadounidense provocaría un baño de sangre.
9: Yo pienso que eso no va a suceder, porque ellos hace 65 años de revolución que estamos viviendo y siempre es la misma amenaza, y hasta ahora, hasta el momento, nunca en la vida ha sucedido ese tipo de caso de bombardeo, ni guerra, ni nada por el estilo que ellos quieran hacer con nosotros.
10: Yo creo que tenemos algunos recursos preparados, no como al extremo quizás dramático de una mochila como con todo para correr, pero yo no creo realmente que vaya a pasar algo así, y me parece que si pasara algún cambio radical va a ser un poco más inteligente por parte del gobierno de Estados Unidos, y cuando lo hagan va a ser algo conciso, casi que nadie se va a enterar, como quien dice, va a pasar y ya. Y no creo, al menos en mi opinión, a lo mejor soy ingenuo o no, de que vaya a suceder algo así dramático como para que haya una crisis social, una revolución social o algo así.
7: Otros rechazan de plano la idea de una intervención militar contra Cuba y creen que lo urgente es otro tipo de cambio.
11: Aquí lo que tiene que cambiar es el sistema. El sistema está muy malo. Esto no se entiende. La situación está súper difícil. Y es producto del sistema. Es el sistema que lo tiene jodido.
7: Tras derrocar en Venezuela al presidente Nicolás Maduro, principal aliado de Cuba en América Latina, Estados Unidos cortó el suministro de petróleo venezolano a la isla y amenaza con sancionar a quien le venda combustible. El bloqueo petrolero del gobierno de Donald Trump mantiene así prácticamente paralizada la economía de la isla, bajo embargo de Estados Unidos desde 1962, a la vez que ha agudizado la grave crisis que ya enfrentaba, con falta de alimentos y medicinas y prolongados apagones.
0: Minutos finales, nos restan escasos minutos para ir cerrando la síntesis de hoy. Pasionistas por siempre. 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Bajo el concepto pasionista por siempre, Inverfin busca conectar con todos aquellos que viven el fútbol con verdadera pasión y convierten cada partido en un ritual inolvidable. 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
12: 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Palabras pasión mundialista, pensábamos que para este tipo de evento deportivo del mundial faltaba algo que no tenía identidad. De ahí nacen un poco esas dos palabras, mundialista y pasión. Entonces sale pasionista, era una palabra que reúne todas las características que nosotros pensamos y queremos que tenga este tipo de evento deportivo. Y porque como el mundo cambia cada 4 años, nosotros quisimos cambiar un poco el concepto de esta campaña, darle algo nuevo, algo refresh. Y nada, nació pasionista por siempre, porque el mundial se vive en todo momento, el fútbol se vive cada día, cada mes y cada año. 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
1: Con referencia a los juegos.
12: 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Por ejemplo, ¿quién fue nuestro técnico en el Mundial 2010? Todos sabemos que es Gerardo Tata Martino. 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

Bien, amigos, lentamente vamos cerrando. Llegamos al final de nuestra síntesis de hoy. Dándole gracias por la preferencia, la deferencia, y gracias por habernos acompañado en nuestra entrega informativa de este día miércoles. Por supuesto, como habitualmente lo hacemos, queremos dejarte la invitación una vez más para que no te muevas del dial, mantenerte en este punto, porque RCC Radio tiene aún mucho para ofrecerles en este fresco y maravilloso día, un día más en la vida que Dios nos regala. De mi parte, muchas gracias. Dios mediante, nos volveremos a encontrar para una nueva cita informativa a través de RCC Radio. Nos vamos deseándoles un feliz resto de jornada.

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1: Muy buenos días, ¿cómo están? Bienvenidos, estamos arrancando el Magazine, edición día miércoles 20 de mayo del 2026, pasaron 31 minutos de las 7 de la mañana, hace instantes se iba nuestro compañero Arnaldo Folle con síntesis informativa, con un resumen de las principales novedades desde las 6 y media hasta las 7 y media. Ahora nos toca a nosotros con esta revista de cada jornada informarte, actualizarte sobre diferentes temas. Hoy tenemos mucho para compartir en este día miércoles, mitad de semana. Sensación térmica, 7 grados a esta hora de la mañana. Bien abrigada la gente, las bufandas ya salieron del ropero, como se dice. Así es que las camperas también, los abrigos. Hoy estamos de alguna manera bien abrigados, Cristian Echeverría, con el mate en la mesa. Buenos días.
2: Por supuesto, señor. Muy buenos días, señor Pedro Segovia. Buenos días a toda la audiencia. Y bueno, hoy se siente más el frío que otros días, ¿no? Hoy está más fresco, hoy está... y obviamente, como decís, Pedro, ya salió la bufanda, el matecito de por medio, la camperita, mucho olor a naftalina en la calle. Y bueno, acá estamos nosotros para acompañarles en la 1250 AM y todas las radios aliadas del Holding de Medios RCC hasta minutos antes de las 10 de la mañana para compartir todas las noticias que se van generando a nivel regional, local, nacional e internacional, y por supuesto los deportes.
1: Hoy día de fútbol.
2: Sí, señor.
1: Hoy juega Olimpia a estadio lleno, con un frío en el estadio, que la gente vaya bien abrigada, porque a las 19 horas hay partido Olimpia Vasco da Gama, y también juega Cerro Porteño. Ambos se juegan de alguna manera su clasificación a la siguiente fase de los torneos internacionales. Olimpia por la Sudamericana, Cerro Porteño por la Libertadores. Cerro que juega de visitante ante el Palmeiras a partir de las 9:30 de la noche. Es el encuentro para esta jornada. Muchos partidos, ayer también, muchos partidos por torneo internacional. Hoy continúa la fecha, por supuesto, por la Copa Sudamericana y Copa Libertadores. Ojalá que le vaya bien a los equipos paraguayos.
2: Sí, señor. Ayer también un gran partido realizó el Canario. Ayer estuvo disputando su partido.
1: Volvió a empatar. Creo que es el quinto empate, si mal no estoy.
2: El quinto empate.
1: O sea, todos los partidos internacionales del local y visitante empató.
2: Y vos sabés que ayer escuchaba justamente a algunos colegas de deportes que estaban transmitiendo el partido, escuchaba y mencionaban ellos, Pedro, la particularidad de Recoleta, de la manera que está disputando los partidos de igual a igual, el carácter que le pone para disputar los partidos y teniendo la primera experiencia a nivel internacional.
1: Está complicado para la clasificación, porque en su grupo San Lorenzo está con 6, Deportivo Cuenca con 6, Recoleta con 5 y Santos con 3.
2: Sí.
1: En realidad creo que todo pasa para la última fecha, porque ahora hay un partido pendiente entre Santos y San Lorenzo. Uno supone que le podría ir bien al equipo brasileño, porque juega de local, juega en Brasil, y podría llegar a 6 puntos también.
2: Claro.
1: En último lugar va a quedar Recoleta. Y Recoleta, a ver, el siguiente partido que tiene, por acá voy a mirar, a ver, porque juega de visitante.
2: De visitante,
1: el último partido frente a San Lorenzo.
2: Nada más y nada
1: menos.
2: No la
1: tiene nada fácil, por eso. Dentro de todo, está haciendo un buen partido, o sea, está haciendo una buena campaña, mejor dicho, pero no le es suficiente para clasificar.
2: Sí.
1: Esperemos

0: saca un buen resultado en Argentina y por ahí. Pero el único resultado que hoy le da el pase es la victoria en Argentina.
1: Totalmente. Bueno, y Libertad que nuevamente actitud en comparación a lo que fue Recoleta, también escuchaba el comentario de los colegas y decían la misma actitud no tienen los otros equipos paraguayos como tiene Recoleta, que juega de igual a igual.
0: 4-1 perdió Libertad.
1: Qué bárbaros.
0: En Copa Internacional, nada bien, pero nada bien. Las posiciones, él ya está eliminado, pero digo nomás, a diferencia de Recoleta, que no perdió ninguno de sus partidos, Libertad perdió todos sus partidos.
1: Impresionante.
0: 0 puntos tiene.
1: 0 puntos.
0: 5 partidos jugados, los 5 perdidos.
1: Así mismo. Y terrible, a nivel local se repuso un poco, ¿no? Pero a nivel internacional no encontró el camino Libertad. Cambió técnicos, cambió liderazgos y aún así no pudo encontrar el camino Libertad para su representación a nivel internacional.
0: Sí.
1: Bueno, son las 7 de la mañana con 36, Pedro. Quiero comentarte este tema de la implementación de Hambre Cero, que estaban solicitando cambios, en especial el senador, uno de los senadores que presentó el proyecto, que de las gobernaciones pasen a la administración de intendentes el programa Hambre Cero, en todo caso que pase nuevamente al Ministerio de Desarrollo Social. El gobierno advierte riesgo de implementar cambios en gestión de Hambre Cero. El Ejecutivo rechaza cambios a la ley de Hambre Cero en plena ejecución del programa. El Ministerio de Desarrollo Social sostiene que modificar el esquema actual podría interrumpir la provisión de alimentos y obligar a reiniciar contratos y licitaciones. Este en el caso del senador Colin Soroka, que solicita que los gobernadores dejen de administrar el programa Hambre Cero. ¿Por qué? Porque supuestamente hay suspicacias en el manejo para los pequeños productores que tienen que proveer, porque eso dice parte de la ley, un 10%.
0: Uh-huh. Otro tema que generó gran repercusión el día de ayer fue nuestra entrevista con el diputado nacional Francisco Petersen por el tema animales sueltos en ruta y que genera preocupación. Recordemos que días atrás se registraba un accidente a la altura del kilómetro 335 en Río Verde, producto por el cual le llamamos al diputado y ayer él decía, severas sanciones para los propietarios. Aplaudo al administrador de la estancia que salió al paso del accidente, se hizo responsable con el afectado, gracias a Dios. No hubo víctimas que lamentar. El conductor del vehículo salió ileso, pero el vehículo estaba destrozado literalmente. Y sobre esto hablamos con el diputado ayer. Él denunció esta alarmante realidad. Muchos propietarios sacan deliberadamente a sus animales a pastorear en las franjas de dominio de las rutas todas las mañanas, exponiendo a conductores a tragedias seguras, era parte de lo que hablábamos. Y en redes sociales, la gente se hizo sentir también. Dicen, ojalá, dice Meral López, ojalá que haya sanciones. Cristina Coronel dice, por favor, también. Luis Cornejo dijo, por favor. Y también los camiones que transportan piedras y van por la ruta tras Chaco sin carpa. Ayer me golpeó una piedra el auto cuando crucé con uno de ellos, dice. Para todas las rutas del país, en todas hay animales sueltos, dice Omar Pérez en su comentario también. Randolph Bergen dice, muy de acuerdo con castigar también, sería bueno permitir que se los mate, pero hay gente que luego matan a cada animal moviéndose por ahí, dice. Seferino González dice, debe haber leyes que autoriza a cualquier ciudadano disponer de los animales hallados en la vía pública, en franja de dominio, dice. Lorenzo Veloso, muy de acuerdo con penalizar. Bueno, impresionante la repercusión que tuvo esta nota en redes sociales, montón de comentarios de la gente que está en líneas generales a favor de esta situación, porque a todos nos apeligra. todos estamos expuestos. Así es que vamos a profundizar este tema hoy.
1: Bueno, en la noticia internacional, ayer nosotros en el informativo al mediodía, Pedro, presentábamos como uno de los candidatos a presidir justamente uno de los municipios más importantes en Colombia, se presentaba y hacía política. Se presentaba en su acto político con chalecos antibalas, inclusive con otras protecciones, haciendo campaña política. Y esta noticia internacional también que nos lleva a Colombia, atacan a tiros vehículo de senador oficialista en el suroeste de Colombia. El vehículo de un senador de Colombia fue atacado a tiros por rebeldes de la extinta guerrilla de las FARC en una conflictiva región del suroeste del país. Tras alertas de seguridad, el senador oficialista Alexander López viajaba en otro auto más adelante de su vehículo habitual, que fue abordado a tiros por más de 10 hombres en una carretera del departamento del Cauca. El presidente Gustavo Petro denunció el atentado y lo atribuyó a los rebeldes de las FARC. Colombia nuevamente dentro del conflicto que ya lo identificaba años anteriores por ser muy violentos, y nuevamente esto ya dentro de la política y ahora próximos a elecciones también en Colombia.
0: Otro tema en el Chaco paraguayo y que genera ya preocupación como cada año es el cupo del IPS. En Loma Plata, al menos, según esta nota realizada por nuestra compañera de tareas del Departamento Prensa, Juana Duarte, hasta agosto podrían abastecer los cupos sobre servicios para asegurados. El referente del Hospital de Loma Plata, Leander Duke, informó en una entrevista con nuestro medio que los cupos del IPS cuentan actualmente con un 22% de disponibilidad. Según explicó, la cobertura alcanzaría para sostener la demanda de servicios de los asegurados hasta finales de julio o inicios de agosto nada más, cuando será necesaria una renovación del contrato para evitar limitaciones en la atención, dice parte de este, y también generó varios comentarios en redes sociales de gente que está conforme con el servicio, porque qué sería de los asegurados del IPS sin los hospitales privados que hoy se tiene. El IPS no hay en el Chaco, no hay hospital de IPS en el Chaco Central. Pero por otro lado también reclamos y quejas. Total. En algún momento hubieron manifestaciones incluso de gente que decía queremos hospital de IPS en el Chaco paraguayo. Uh-huh. Con la situación que hoy tiene el IPS a nivel central, más luego se vuelve caótico. Eso parece ser cada vez más lejos. Y hay que ver si es conveniente o no también.
1: Totalmente, señor. Por otro lado, el municipio y bomberos buscan destrabar millonaria deuda en Asunción. El intendente Luis Bello se reunió con representantes del Cuerpo de Bomberos Voluntarios para analizar la deuda acumulada que supera los 10 mil millones de guaraníes. Durante el encuentro acordaron conformar una mesa técnica con el objetivo de regularizar documentaciones pendientes y avanzar en un nuevo mecanismo de rendición de cuentas. Desde los bomberos denunciaron que los fondos provenientes del impuesto a la construcción no son desembolsados desde hace 5 años, situación que afecta directamente la operatividad de los voluntarios.
0: Bueno, y se declaró el emergencia vial en Boquerón y Alto Paraguay. Fue otro de los temas tratados justamente el día de ayer con el diputado. Había un proyecto que se presentó justamente ayer en Cámara de Diputados. El propósito de esto es decirle al Ejecutivo y sus dependientes a darle mayor prioridad al Chaco paraguayo. Hoy vamos a hablar sobre eso para saber en qué consiste esta prioridad que se le busca o dar a esta región, Alto Paraguay, sí, y Boquerón.
1: Ayer mostrábamos parte, Pedro, de los reportes que se tenía del sector de Alto Paraguay y Boquerón, y mostrábamos justamente las imágenes. Impresionante. Y estamos de acuerdo en una declaración de emergencia vial y que este proyecto puede ser beneficioso, pero no a largo plazo, o sea, sí a largo plazo, pero ya urgentemente ahora de poder dar una zanjada, una salida por parte del Estado paraguayo para poder zanjar esta situación en esta arteria tan importante para estos municipios, Boquerón y el departamento de Alto Paraguay. Varios vehículos que están detenidos no pudiendo salir, principalmente productores que están con este problema, Pedro, y que ojalá pueda avanzar con este proyecto, lo que anunciaba ya el diputado Petersen. Por otro lado, en deportes, Pedro, Dani Vallejo sigue haciendo historia. Daniel Vallejo confirmó su presencia en el cuadro principal de la Wimbledon 2026, en uno de los torneos más prestigiosos del planeta. Además, el actual número uno de Paraguay también disputará Roland Garros 2026, consolidando una temporada soñada y demostrando que el tenis nacional tiene presente y muchísimo futuro. Con apenas 22 años y ubicado entre los mejores del ranking ATP, Dani continúa dejando la bandera paraguaya en lo más alto.
0: Buenos días a los que se van sumando a la programación, van conectándose a RCC Radio, estás en el magazine, la gente empieza a escribir en el 0982-70-1000, siempre con los buenos días, en el grupo de WhatsApp también, ya hay comentarios, gracias a la gente, 0982-70-1000. ¿Cómo está la situación por Carmelo Peralta? Sí, gente conectada a través de la 91.9 en zona del Alto Paraguay. Mañana, jueves, va a estar el presidente de la República en Carmelo Peralta. Va a haber una verificación de obras del puente de la Bioceánica en dicho lugar. Ahí vamos a estar con nuestros compañeros también en el Chaco paraguayo. Así es que expectativa total. ¿Cómo está hoy el puente de la Bioceánica? Esperamos ahí nuestro reporte de sintonía con fotos.
1: Por supuesto, por favor.
0: Del puente de la Bioceánica.
1: Qué lindo sería ahora que nos puedan proveer imágenes, a ver cómo está amaneciendo en ese sector, ver un poco con esta temperatura, cómo está la temperatura.
0: Además, tener el río ahí.
1: Imagínate. No, por favor. Ahí, sí, ya me imagino. Por eso, nuestros oyentes de Carmelo Peralta, que nos pueden actualizar a través del 0982-70-1000.
0: En Mariscal Estigarribia también, por supuesto. Gente conectada, Radio Boquerón 91.5 también, reportes de sintonía siempre, por supuesto, y en el Chaco Central 101.7 FM Chaqueña.
1: Nuestra agenda del día, señor Pedro Segovia, para toda la gente, hoy vamos a estar hablando sobre el Plan Maestro de Generación 2024-2043 organizado por la Cámara de Comercio Paraguayo Americana y sobre el reajuste tarifario que se daría tras las negociaciones del anexo. O sea, ayer lo daba como anunció el ingeniero Félix Sosa, presidente de la ANDE. Vamos a ver más sobre este tema en esta jornada. También sobre la Feria Palmear Multicultural Sin Fronteras. Volverá al microcentro con comidas típicas, danzas y tradiciones de 16 colectividades extranjeras residentes en Paraguay. Esta mañana vamos a hablar con el ministro.
0: Mucha gente estuvo celebrando las fiestas patrias el fin de semana pasado con el feriado largo, a pesar del clima. Lindo realmente ver a la familia celebrar esto. Y esto se tiene que seguir fomentando.
1: Tal cual.
0: Sin lugar a dudas, lo que se está haciendo en el microcentro capitalino hoy tiene que ser un trabajo interinstitucional. Si la policía no hace su parte con todo el despliegue de seguridad, si la gente de Senatur no pone su parte con las buenas ofertas, que sean realmente atractivos. Hay gente, Cristian, nos reportaban justamente que se quieren aprovechar del momento, especialmente en ventas de comida, dicen.
1: Claro.
0: O sea, te va y te quieren vender una botella de agua por 20.000 guaraníes. Sí. Eso se tiene que ver la manera de
1: regular. Sí.
0: Claro, porque al final uno termina corriendo en vez de acercarse. Sí. Tiene que haber ofertas, más aún en tiempos donde la economía aprieta bastante el bolsillo, no está para. Se tiene que verla. Por eso digo, tiene que ser un trabajo
1: en conjunto,
0: interinstitucional, todos los que regulan a los comercios, los que están en la parte turística, la parte de seguridad, cada uno en lo suyo, y esto realmente va a tener un futuro tremendo.
1: Sí, totalmente. Hoy yo creo que podemos avanzar sobre ese punto también, justamente con el ministro que vamos a hablar esta mañana. Y un tema, Pedro, muy importante que ya hablamos con el proyectista, estamos hablando del diputado Rodríguez, y hoy, ayer en realidad, en una reunión ya difundida por parte del gobierno, el ministro del MADES tomó postura sobre preservar el Parque Nacional Médanos del Chaco, porque había una frente a la explotación de minerales y hidrocarburos. la encrucijada por los recursos estratégicos, ya tomó postura el gobierno y por parte del gobierno obviamente ya dio su palabra y su postura el ministro del MAES, Rolando de Barros. Hoy vamos a estar ampliando esta información. Y otra información también sobre la noticia importante, destrabaron un problema emblemático del caso Santa Teresa, Casapá, y por fin se van a entregar los primeros títulos de propiedad. Esta mañana vamos a hablar con el presidente del INDER, Francisco Ruiz, sobre este tema muy importante también, histórico, para seguir hablando sobre aquellas tierras que fueron muy problemáticos, Pedro, y este es uno de ellos también. Cómo el presidente viene abarcando y llevando adelante también problemas históricos y que hoy se pueden dar titulaciones con respecto a estos problemas que se dieron históricamente en el país. Por otro lado, ayer se daba, como siempre, un anuncio importante, y el Día Internacional de la Leche Materna. Vamos a hablar con la doctora María Emilia Berganza, coordinadora de la Red Paraguaya de Bancos de Leche y Centros de Lactancia Materna, sobre la fecha dedicada a promover este acto altruista que salva vidas. Y también dice la doctora que se trata especialmente de bebés prematuros recién nacidos de muy bajo peso que no pueden ser amamantados directamente por sus madres. Por eso se dio este día y esta fecha conmemorativa, y vamos a saber cómo está esta situación. Vamos a ampliar esta información también con la doctora María Emilia Berganza.
0: Muy bien, 7:51 de la mañana. Ya hicimos un repaso por los principales títulos de esta jornada, también temas que vamos a ir desarrollando durante esta programación. Tiempo de ir a nuestro devocional diario para arrancar bien este día miércoles.

Esto se titula Confianza Inquebrantable. Isaías 26:4 dice: Confiad en el Señor para siempre, porque en Dios el Señor tenemos una roca eterna. Vivimos en un mundo donde todo cambia a una velocidad impresionante. Las circunstancias económicas varían, las relaciones se transforman, la salud puede flaquear y los planes que ayer parecían perfectos hoy se desmoronan. Si ponemos nuestra confianza en las cosas de este mundo, nuestra estabilidad emocional y espiritual será como una montaña rusa. Sin embargo, el profeta Isaías nos invita a algo radicalmente diferente: confiar en el Señor para siempre. No solo cuando las cosas van bien, no solo cuando el panorama es claro, sino siempre. ¿Por qué podemos hacerlo? Porque Él es nuestra roca eterna, una roca que no se mueve con la tormenta, una roca no cambia de opinión, una roca ofrece un fundamento sólido donde pararse cuando todo alrededor es arena movediza. Confiar siempre significa entregarle el control de nuestro futuro, de nuestras ansiedades y de nuestros no sé qué va a pasar. Cuando decides que Dios es tu refugio constante, dejas de depender de que las circunstancias sean perfectas para tener paz. Tu paz ya no depende de lo que pasa, sino de quién está al control. Jeremías 17:7-8 dice: Bendito el hombre que confía en el Señor y cuya confianza es el Señor, porque será como el árbol plantado junto a las aguas, que junto a la corriente echará sus raíces. El Salmo 62:8, por ejemplo, dice: Esperad en Él en todo tiempo, oh pueblos, derramen delante de Él vuestro corazón, Dios es nuestro refugio. Y Proverbios 3:5 dice: Fíate del Señor de todo tu corazón y no te apoyes en tu propia prudencia. Hay que identificar tus falsas rocas. Revisa en qué estás poniendo tu seguridad hoy: en tu cuenta bancaria, en la aprobación de alguien, en tus propias fuerzas. Pedile perdón a Dios si intentaste construir sobre la arena. Y entrega tu carga. Si hay una situación

que te quita el sueño o la paz. Hace una pausa en este momento. Imagina que le entregas en las manos del Señor y decís en voz alta: Dios, esto está fuera de mi control, pero sé que está bajo el tuyo. Y hay que caminar en obediencia. La confianza no es pasiva, es activa. Confiar significa seguir caminando, haciendo lo correcto, sabiendo que Dios se encargará de los resultados. Te invito a hacer una oración en esta jornada. Señor, hoy reconozco que muchas veces me hundo en la ansiedad porque intento controlar cosas que solo te corresponden a ti. Perdóname por dudar de tu cuidado. Hoy decido, por fe, poner toda mi confianza en ti. Tú eres mi roca eterna, mi refugio seguro y mi protector. No sé qué me depara el día de hoy, pero camino con la frente en alto porque sé quién va conmigo. Te entrego mis planes, mis miedos y mis anhelos. Que tu paz, que sobrepasa todo entendimiento, guarde mi corazón. En el nombre de Jesús, amén.

0: 8 de la mañana puntualmente, 7 grados la temperatura. De hecho, que el amanecer de hoy, de este miércoles, se presenta frío y fresco en gran parte del territorio nacional, con temperaturas variando entre 4 a 14 grados. Se espera que durante la tarde el ambiente se presente fresco, con valores en las temperaturas máximas que estarían entre 16 a 20 grados. Durante la presente jornada se destacaría la escasa formación de nubosidad en gran parte del país, a excepción del extremo norte de ambas regiones, donde se podría presentar el cielo mayormente nublado y con algunas lluvias leves y dispersas. Ya para el día de mañana, jueves 21, se esperaría similares condiciones a nivel país. Amanecer con ambiente frío y tarde fresca, con valores de temperaturas mínima entre 4 y 11 grados y máximas que no va a superar los 20 grados. Hacia el día viernes se espera un aumento en la cobertura nubosa en gran parte del territorio nacional. No se descartan algunas lluvias dispersas, principalmente sobre el norte y este de ambas regiones. La máxima entonces prevista para esta noche podríamos llegar a los 12 grados. Digo esto porque hay mucha gente que tiene mucho actividades frío, en horarios nocturnos, especialmente los que estudian, sí, Cristian. Sí, hay, señor, muchos estudiantes universitarios que salen a las 9, a las 10 de la noche, bien abrigados, 12 grados, ya se siente de manera distinta. Bueno, vamos a hacer una pausa breve, sí, aquí en el magazine, y a la vuelta ya nos adentramos en el desarrollo de todas las informaciones.
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0: días excelentes.
1: 8 de la mañana con 8 minutos. Se va sumando a la mesa Arnaldo Folle. Arnaldo, buenos días.
2: Muy buenos días, Pedro. Buenos días, Cristian. Buenos días a la audiencia. Un cálido abrazo en esta fresca jornada.
3: ¿Cómo es necesario ese cálido abrazo?
2: Sí. Sí, 7 grados.
3: Qué linda imagen tenemos, Pedro.
1: Sí, imágenes que nos llegan desde el puente de la Bioceánica. Hay un avance importantísimo en la zona. De hecho, remarcamos la noticia. Mañana una comitiva importante encabezada por el propio presidente de la República va a estar justamente en esta zona del país para verificar obras en el Alto Paraguay. Y es propicio también para preguntarle, no solamente por la bioceánica, sino el desarrollo urbano y suburbano mismo de Carmelo Peralta, las rutas que hace tanta falta en el Alto Paraguay. Este es el escenario que se tiene. Ayer se declaraba en emergencia, el proyecto de que declara emergencia vial sanitaria en Alto Paraguay y en Boquerón. Y esto de alguna manera llega al Poder Ejecutivo. Preguntas que estará respondiendo mañana en esta visita que hace el presidente de la República a Carmelo Peralta.
3: Qué bueno, ¿eh? Y nuestros oyentes de Carmelo Peralta, del Chaco paraguayo, que nos puedan enviar también en su reporte de sintonía 0982-70-1000. Para tener un poco esa... ¿Te imaginas a lo que me vino a la mente, Arnaldo, que dijiste abrazo cálido? ¿Te imaginas estar ahí con esa vista del puente bioceánico a esta hora de la mañana, un frío...
1: Fresquete lindo.
3: Fresquete lindo.
2: Cerca del río.
3: Cerca del río. Sí.
2: La brisa del río.
3: Sí, señor. Así que un gran abrazo a toda la gente que ya está conectada con nosotros, como siempre, desde Carmelo Peralta, Alto Paraguay, toda la gente también que nos escucha, Mariscal Estigarribia. Estamos llegando a cada rincón, a cada territorio paraguayo, a través de la potente señal de la 1250 AM.
1: Nos vamos a la lectura de la tapa del diario digital de este miércoles 20 de mayo. El título viene arriba, dice: emergencia vial para Boquerón y Alto Paraguay. Los diputados Francisco Petersen y Adorno de Alto Paraguay presentaron un proyecto de ley que busca declarar en estado de emergencia vial a ambos departamentos severamente afectados por las intensas lluvias que dejaron los caminos intransitables y comunidades prácticamente aislados. El diputado Francisco Petersen explicó que la situación es especialmente crítica en Alto Paraguay, donde localidades como María Auxiliadora, Toro Pampa, Bahía Negra, Fuerte Olimpo y Agua Dulce quedaron incomunicadas debido al deterioro extremo de los caminos.
3: En otro título también en la tapa digital de RCC, en esta jornada nos habla del tren de cercanías que avanza con respaldo unánime de diputados. El proyecto del tren de cercanías dio este martes un paso decisivo al obtener el respaldo unánime de la Comisión de Presupuesto de la Cámara de Diputados, que emitió dictamen favorable al proyecto de ley que modifica y amplía la normativa vigente para permitir su ejecución.
1: Ola de frío, el Ministerio de Educación y Ciencias establece medidas por cuadros gripales ante el descenso de las temperaturas y el consecuente aumento de las enfermedades respiratorias. El Ministerio de Educación y Ciencias emitió un comunicado oficial con instrucciones precisas para todas las instituciones educativas de todo el país.
3: Un poco más abajo también nos habla en la tapa digital, proponen penalización más dura para dueños de animales que causen accidentes en las rutas. El diputado nacional Francisco Petersen anunció que se encuentra coordinando con varios colegas de la Cámara de Diputados una revisión profunda de las leyes de vialidad. El objetivo central es claro y contundente: establecer la responsabilidad penal de propietarios de ganados y sancionarlos severamente, llegando incluso a la imputación por homicidio culposo en casos de accidentes fatales.
1: Estas noticias están en tapa del diario digital de RCC, los detalles en nuestra página web. Justamente Aquí estoy en la nota que tiene que ver con las disposiciones del Ministerio de Educación y Ciencias, la flexibilidad horaria y suspensión de actividades a la intemperie. Según la nota y la información que ayer hablábamos justamente con el supervisor de una de las áreas de Boquerón, que nos confirmaba justamente la recomendación. Son al fin y al cabo recomendaciones que da el Ministerio de Educación y Ciencias respecto al desarrollo de las clases de educación física y actividades recreativas programadas para los días, en estos días de intenso frío. El supervisor con quien hablamos ayer confirmaba que las actividades al aire libre quedan suspendidas, especialmente para los estudiantes del turno mañana y que no tengan algún polideportivo o algún tinglado que los pueda proteger de alguna manera, es la recomendación. Las instituciones que cuentan con tinglados multiuso cerrados podrán continuar con sus prácticas físicas habituales, mientras que aquellas cuyas canchas o patios están totalmente a la intemperie deberán trasladar el trabajo al aula. El supervisor aclaró que los docentes manejan un criterio de flexibilidad en el turno tarde. Si el sol y el clima lo permiten, se autoriza la salida al patio, pero ante fríos extremos o lluvias, el trabajo se concentra netamente bajo chaco. Es importante remarcar sobre esto, Arnaldo. No es que hay una prohibición, sino es una flexibilización,
2: sí, sí, sí,
1: dependiendo de lo que vean los propios docentes, sí, o los directivos de
2: la
1: institución.
2: Deja criterio de ellos el tomar la decisión,
1: sí,
2: y con el permiso correspondiente.
1: Y también el pedido que se hace es para evitar el retraso académico de los niños o jóvenes adolescentes que deban guardar reposo, porque se le pide tos, síntomas de gripe, de fiebre, quédate en tu casa, no vengas a la escuela.
2: Sí.
1: ¿Sí? Porque muchas veces uno se arriesga y dice, no, es una simple gripe, y eso puede afectar a toda la clase, puede afectar a todos los demás.
2: Sí, sí, sí.
1: Entonces quédate nomás. Pero el MEC activa un plan de contingencia. Es decir, los docentes se encargan de enviar tareas o materiales o guías didácticas basada en los cuadernillos oficiales, nos decía el supervisor. Tienen sus cuadernillos y allí es donde de alguna manera se ponen en contacto con... Exacto, así mismo. El uso de la tecnología es clave hoy en día. La mayoría de los padres están integrados en los grupos de WhatsApp. Una herramienta fundamental, decía el supervisor ayer, que permite a los docentes enviar las tareas, que el alumno no quede sin hacer nada en casa y se garantice la continuidad del aprendizaje. Al menos eso es lo que se remarcaba y lo volvemos a mencionar porque está haciendo frío, se está sintiendo al menos esta semana y en este día y también para el día, sí, de mañana, sí, que sí, tendremos, sí, sí, sí, temperaturas similares.
2: Muy bajas, totalmente. Y ojo que no llegó todavía el invierno.
1: Todavía.
2: Por lo menos a nivel calendario.
1: Estamos todavía en otoño.
2: Sí,
1: sí. Mucho frío se está sintiendo. Bueno, esto es lo que nos mencionaban justamente el día de ayer. Y hoy justamente hablando de temas educativos y deportivos, que es otro desafío. En el Chaco Central hoy se desarrollan los Juegos Escolares Estudiantiles, con participación de colegios indígenas y no indígenas también. Según la nota que nos entregaban ayer justamente, autoridades hablaban de esta actividad que va a reunir a estudiantes de 6 instituciones educativas del distrito, tanto del sector indígena como de otros sectores, que buscan la integración principalmente de los chicos, de las instituciones, los Juegos Escolares y Estudiantiles Nacionales, que son organizados en el marco de un convenio entre la Secretaría Nacional de Deportes y el Ministerio de Educación y Ciencias. En Filadelfia, la fase distrital reúne a instituciones de comunidades indígenas y no indígenas, reafirmando el carácter integrador del deporte. Son 6 las instituciones inscritas en esta edición: Colegio Privado Primero de Mayo, Colegio Departamental Boquerón, Colegio Técnico Nacional Filadelfia y el Colegio Filadelfia. También el Colegio Nacional Uge La Voz y la Escuela Básica Cacique Mayeto. Esto en Filadelfia, en el colegio, en el polideportivo, el Colegio Filadelfia, justamente. ¿Sí? Jornadas deportivas que arranca hoy a partir de las 13 horas y hasta las 18 en el polideportivo del Colegio Filadelfia.

0: Y lo que ya adelantábamos también en nuestros principales títulos sobre el tema de animales sueltos en ruta, Arnaldo Foya.
1: Estaba mirando esa fotografía que está en la tapa.
0: Sí,
1: Es terrible, ¿eh? Un
0: no
1: vehículo destrozado y
0: preocupa.
1: un animal tirado.
0: Gracias a Dios no hubo víctimas que lamentar.
1: Sí.
0: Pero aquí hay algo que se repite

0: se repite y se repite, y hasta no tener una sanción como corresponde, esto podría apeligrar más incluso. Si uno ve este vehículo que fue accidentado a la altura del kilómetro 335 en zona de Río Verde este día lunes, uno dice, ¿cómo es que el conductor sale ileso de esta situación? Porque es un tramo de la ruta donde uno anda a cierta alta velocidad. ¿Qué es lo que permite justamente la zona? 110 kilómetros por hora, más o menos, un poco más incluso algunos, en horario diurno. O sea, estamos hablando a las 9 de la mañana. ¿Qué pasaría si se da en horario nocturno? El peligro es mayor. El hombre, al parecer, estaba solo manejando. Imagínate tener niños dentro. O sea, el peligro es realmente preocupante. Y sobre esto es que hablábamos ayer, y la gente se hizo sentir en redes sociales. Más de 100 comentarios, más o menos, de varios que están a favor de esta situación, porque él, especialmente los amigos ruteros, los que van y vienen. ¿Cuánta gente van y vienen desde el Chaco a Asunción todos los días? O día de por medio.
1: Ruta 1 también es muy peligrosa. En el departamento de Misiones hay muchos animales sueltos. Y a mí me habían comentado que no están identificados estos animales. Viste que tienen la marca de la estancia o de la persona, y no están identificados a propósito. Entonces vos haces un accidente y nadie se hace responsable de ese era mi animal, ¿verdad? Porque no está identificado. Estaban por ahí. Y uno a veces los ve, Pedro, no sé cuál es tu experiencia, pero uno ve allá hay unos animales, ¿verdad? Y te vas acercando y dices, no creo que esto están pastando en la banquina. No supones que te van a salir en la ruta, ¿verdad? Pero de repente se asusta o pasa algo y te sale con todo. Y es terrible, un semejante animal pesado. Impactar por ello es destrucción total de tu vehículo.
0: Y estaba pensando, según lo que mencionaban, la idea es establecer una mesa de trabajo legislativa, buscando diseñar un protocolo nacional que otorgue herramientas logísticas, jurídicas, para el retiro inmediato de los animales. Un comentario bastante drástico fue, la ley tiene que permitir, si encontrás el animal en la calle, ya podés hacer lo que quieres con él, dice. Es la única manera que los dueños respeten, dice.
1: Lleva ya tu cuchillo ahí.
0: Sí, ahí, un chanchito acá, una oveja y a la camioneta ya, ¿verdad?
1: Tú conserva ahora.
0: Ya es tuyo, ya si encontrás, ¿verdad? Es muy drástico, pero tiene que haber un trabajo interinstitucional, sin lugar a dudas, para encontrar una solución a esto. Porque muchos dicen, ¿y la policía caminera dónde está? Porque hay puestos de control en las zonas. ¿Dónde está la policía, la patrulla caminera?
1: Creo que es el municipio, la zona, el encargado de cuidar eso.
0: En rutas no. En ruta de la patrulla caminera.
1: No, digo los animales.
0: Ah, sí. Pero por eso decía...
1: Es porque ellos saben... Este es la vaca de un fulano, ¿verdad? Este es el caballo de...
0: Es como dijiste, hay zonas donde ya se identifica. Misiones, sí, dijiste, misiones, ruta 1.
1: Misiones, generalmente yo solo veo Misiones.
0: Acá también, en la Trachaco ya se sabe en qué rutas, en qué zonas, mejor dicho, a qué altura es donde más se concentra este tipo de situación.
1: Y por lo que uno observa, Pedro, a propósito, creo que los dueños le sacan, porque a veces tiene una cuerda, una piola larga, y aparentemente donde están no hay pasto, buen pasto, ¿verdad? Y le traen la banquina de la ruta donde hay buen pasto, ¿verdad? Y le tiene una soga, a ver, pero estos animales, ¿eh? Una soga no la ataca.
0: Por eso, es un trabajo interinstitucional. ¿A qué me refiero? Por una parte, tiene que haber una legislación acertada en base a esto. Práctica, sencilla de entender. Si hay este tipo, ¿hay sanciones o no sanciones? ¿Qué se tiene que hacer? ¿Cuál es el sistema y cómo tiene que hacerse? Segundo, la patrulla caminera, que tiene que tener ya una zona, ya se identifica la zona y se tiene que ver la manera.
1: Se sabe.
0: Tercero, la Policía Nacional, porque hay comisarías en la zona. Cuarto, el municipio. Sin lugar a dudas, las autoridades municipales tienen que estar involucradas en esta mesa, porque cada vez nos estamos arriesgando más. Recordemos, tiempo atrás se había hablado de las rotondas mortales con el senador Orlando Penner, que hasta el momento no pasó nada también, por cierto. pero se hizo todo un recorrido y hasta ahora no está avanzando nada.
1: Ah, los que usan
0: la famosa rotonda.
1: Sí, la PI-09 no nos contaron. Che, mira, ahora pusieron esto.
0: Las rotondas siguen iguales.
1: Avanzado. ¿En serio?
0: Por lo menos en el último viaje las rotondas seguían iguales.
1: Que hubieran agregado más luces, unos carteles lumínicos.
0: Por eso. Sino,
1: o reductores de velocidad.
0: Si es,
1: despertadores.
0: Si es uno solo. Sí. El que está procurando, no se llega a ningún puerto.
1: No tiene impacto.
0: No tiene, por eso tiene que ser un trabajo de interinstitucional. Mm. Tiene que ser un trabajo en conjunto. Por supuesto, la cuestión legislativa juega un papel importantísimo, pero el municipio tiene que ponerse las pilas también.
1: Ellos, Pedro, argumentan, dicen, no, pero esto está hecho con criterio de vialidad internacional. Dicen.
0: Te refería a la ruta, a la rotonda.
1: Sí, la rotonda y los modelos ruteros, ¿verdad? Y bueno, yo que le voy a discutir, pero si yo no conozco, ¿verdad? Rutas de otros lugares. Entonces, te quedas así como que callado. ¿Qué le vas a decir? ¿Verdad? Si esto está hecho con criterio de vialidad internacional, bueno, ellos sabrán. Pero es peligroso, sí. Eso sí.
0: Le quiero llamar a Luis López, el intendente de Villa Hayes, porque Río Verde depende de Villa Hayes. Ese es otro punto también, Arnaldo. Sí. La distancia entre Río Verde y Villa Hayes es bastante.
1: Es muy
0: lejos. Es en esas dependencias. Lo mismo que Pozo Colorado. Por ahí Pozo Colorado uno dice, Villa Hayes está acá. Pasando el puente.
1: Sí, está cerca.
0: Pozo Colorado está allá, más o menos.
1: Mitad del camino casi.
0: 170 kilómetros más, aproximadamente, sí. Si no un poquitito más. Y Río Verde está mucho más allá.
1: Más arriba.
0: ¿Qué control municipal puede haber en esta zona? ¿Entendés? Ahí donde se genera preocupación, en las zonas aledañas donde ya no hay control. Sí. ¿Qué tipo de control establece el municipio para esta zona? Porque un poco más allá está Irala Fernández, le podemos llamar al intendente y dice, sí, estamos trabajando en esto porque no es solamente la ruta 9, están las rutas internas también. Para Irala Fernández, por ejemplo, tener la ruta de la leche, también es otra zona bastante preocupante en torno a los animales sueltos en ruta. Pero sería bueno saber qué dice el intendente. Veremos qué es lo que menciona, ¿verdad?
1: ¿Y sabes cómo le puedes pillar a esta gente de los municipios involucrados, sea la ruta que sea, ¿verdad? Tiene que tener vehículos para transportar animales. O sea, una vaca no puede usar una moto o una camioneta, ¿verdad? Tiene que tener un elemento vial adecuado para levantar una vaca que está perdida en la calle, ¿verdad? Está ahí en la ruta, o un caballo, ¿verdad? Y yo creo que no los tienen.
0: Bueno, veremos qué es lo que nos menciona. Sí. Vamos a intentar llamarlo. Vamos a hacer una pausa, son 8:29 de la mañana. Hacemos un breve corte y ya volvemos.
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0: 8 de la mañana con 32 minutos. Cristian Echeverría, Arnaldo Folle. Hoy tenemos que encuadrarnos porque es...
1: Manos a la visera.
0: Manos a la visera. Sí, día señor. Del himno nacional paraguayo. 20 de mayo. Tenemos el himno por ahí, Arnaldo Folle.
1: Por favor.
0: Vamos a escuchar. Ahí está. Recordando.
1: Qué lindo, ¿eh?
0: Días de formación en la escuela.
1: Tome distancia. Manos en el corazón, no solamente en la visera.
2: Esto que va a sonar en el mundial.
1: Te eriza la piel.
0: El coro no maya.
2: El coro
0: no maya. El coro no maya. Pero la letra es... del himno es... única. Sí.

0: 20 de mayo, día del himno nacional. Ahí es donde salta el coro.
1: Tenemos que pedirle a Santi que sea feriado hoy, ¿no?
2: ¿Verdad que sí?
0: ¿Por qué el himno nacional no es el día, no es feriado también?
1: ¿Verdad que sí?
0: También, ya que es...
1: Hacemos un puente ya,
0: sí. Sí, letra de Francisco Acuña de Figueroa, con un coro excepcional. Ahora, el himno nacional es mucho más extenso.
1: Sí.
0: Mucho más de lo que acostumbramos a cantar. Creo que lo que cantamos básicamente una estrofa nomás. La primera,
1: sí.
0: Más el coro. Después queda la estrofa 2, la estrofa 3, la estrofa 4, 5 estrofas tiene todo el himno. Larguísimo.
2: Claro,
0: larguísimo.
1: Si cantan los chicos hasta el recreo.
0: No. Es la primera estrofa y el coro. Sí, ahí está. Bueno, recordamos de esta manera el himno nacional paraguayo hoy, 20 de mayo. Donde recordamos esta fecha importante. ¿Se sigue cantando en las escuelas el himno nacional?
1: Dicen que sí. Sí
0: canta. Antes se hacía todos los días.
1: Si hace frío, me dijeron que cantan dentro del aula.
0: Dentro del aula.
1: En cada aula se canta. Sí.
2: Pero era, yo recuerdo.
1: Un tiempo se dejó para seguir cantando.
2: Era tan lindo. Y recuerdo, yo entraba en la escuela Bernardino Caballero Álvarez. Escuela número 110 en Luque, en el barrio Julio Correa. Y recuerdo que nuestra escuela era una escuela muy humilde. Nosotros nos íbamos con lo que teníamos. Entrábamos a la mañana, yo entraba a la mañana, guardapolvo, y tenía que irte de gala los lunes.
1: Sí, ahí día que se
2: puso uniforme de gala, no importa que haga 0 grados, sí. Tenía que irte de gala. No podés llevar buzo, no podés llevar de gala.
1: Tu corbatita.
2: Y se izaba.

0: Va la bandera, himno nacional paraguayo. Hacer la fila, tomar distancia, bien arregladito y cantar el himno nacional paraguayo. Era muy patriótico, que lastimosamente se dejó de realizar en algunas instituciones un tiempo. Yo no sé hoy cómo está.
1: ¿Y era a capela o tenías un equipo de sonido?
0: Había un equipito ahí. Había
2: le
0: un
2: ponían equipito, el equipo de sonido.
0: Sí, le ponían musiquita ahí. Y nosotros a la par ahí todos
2: pero
0: los
2: ¿pero era docentes. Una vez por semana o todos los días?
0: Y mira, era todos los días porque y principalmente los lunes porque tenía que irte de gala.
1: De gala.
0: ¿Verdad? Y de igual manera, a la salida, otra vez formación, otra vez, y ahí se cantaba Patria Querida a la salida. Antes de salir. O sea, había formación a la entrada
1: y a la salida.
0: Y a la salida.
2: Recuerdo hay instituciones educativas que tienen dos himnos, que tiene el himno del propio de la institución.
0: Claro, claro.
2: Y también tiene del himno nacional que cantan. Hoy creo que lo hacen una vez por semana en su mayoría, en la mayoría de las instituciones. No necesariamente todos los días, o van articulando de acuerdo a eso.
0: Sí, sí, sí, sí.
2: Es lo que se hace. Y qué notable es ver, ahora que estamos en tiempos de mucho fútbol y se viene el Mundial,
0: sí,
2: a un paraguayo cantando el himno cuando le enfoca la cámara.
0: Sí.
2: Uno recuerda, y más aún porque tenemos 10 jugadores nacionalizados, parece que están en esa lista.
1: Tienen que
2: ¿verdad?
1: Practicar el himno. Tienen porque que practicar, le van a poner en primer plano el rostro, ¿verdad?
2: Sí.
1: Algunos más canchicles.
2: Y cantan, por más sí, que sea nacionalizado, aunque sea mueca, sí, por lo menos tenés que hacer, ¿verdad?
1: No, sí, hay que decirle a los chicos que a estos jugadores nacionalizados que aprendan.
2: Sí, recuerdo en uno de estos mundiales donde la selección chilena era la que cantaba su himno y todos los jugadores cantaban fuerte.
1: Como soldado.
2: Y se destacaba eso, sí, sí, se sí, destacaba. Bueno, dice, es deporte, es fútbol, pero es una vitrina para el país.
0: Sí,
2: claro, también. Sin lugar a dudas, ¿verdad? Bueno, tenemos contacto telefónico, señor Cristian Echeverría.
0: Sí, señor, estamos en línea de comunicación con el presidente del INDER, Francisco Ruiz Díaz. Bienvenido a RCC Radio, buen día.
3: Sí, muy buenos días, un saludo a todos los oyentes de RCC Radio y bueno, un gusto poder estar nuevamente con ustedes para poder conversar sobre los temas de la reforma agraria.
0: Sí, señor. Igualmente, presidente, te estábamos buscando, vemos que estás con intenso trabajo, te estamos siguiendo de cerca también con todo lo que venías haciendo y hablábamos nosotros al inicio del programa aquí con Pedro, con Arnaldo, los triunfos históricos del INDER en tu gestión, presidente, y en este caso la entrega de títulos de propiedad en Santa Teresa Casapá, que esto también es histórico.
3: Sí, absolutamente. Bueno, tenemos dos hechos históricos esta semana. En primer lugar, un poco la premiación internacional de las Naciones Unidas, ¿verdad? Otorgado al Instituto por su política de titulación masiva y de inclusión de género. Y también, por otro lado, el evento de entrega de títulos después de 12 años de conflicto en una colonia que se llama Santa Teresa en Manduara, donde hay más de 400 familias que hacían 35 años guardaban sus títulos de propiedad, pero no se les podía otorgar por un conflicto generado en el año 2015. Y este viernes el presidente de la República va a estar entregando los títulos de propiedad en ese asentamiento.
0: 35 años después.
3: Sí, 35 años después, en realidad los padres de ellos se asentaron en esa zona. Es una zona de inmigrantes. Es una historia muy interesante, ¿verdad? En la época en la que existían todavía, digamos que esa zona era bosque. En la década de los 70, un grupo de inmigrantes se asienta ahí porque habían aserradero. Y venían de Suiza, de Alemania, de Polonia, del Brasil. Muy interesante la historia. Vas a encontrar gente con apellidos muy raros, pero todos estos son paraguayos, pero ya nacidos ahí en la colonia.
0: Mirá,
3: entonces, sus padres se asientan en los 70, en esa zona, y en los 90, a principios de los 90, se habilita como colonia. Bueno, la cuestión es que esta gente, ¿verdad? Son aproximadamente hoy 400 familias. Esta gente vivía en paz, en armonía, ¿verdad? Pero nunca se les entregó los títulos de propiedad. Incluso encontramos casos de estafa que se les cobró todo, se les entregó un papel, le decían que era el título, en realidad no era el título, ¿verdad? Entonces venían así pidiendo su titulación de tierra. Pero ocurre un hecho que nunca tendría que haber ocurrido, que la propia administración lo hizo. En el año 2015, el presidente Linder en ese entonces, ¿verdad?, encuentra un grupo de campesinos, 50 campesinos, que pedían tierra. Entonces no se le ocurre mejor idea que llevarle y decirle, bueno, te vamos a ubicar en esta colonia donde hay 2.100 hectáreas aproximadamente, te vamos a llevar y te vamos a reubicar ahí y vamos a quitarle tierra a lo que ya está y te vamos a dar a vos.
0: Yeah.
3: Y la sienta ahí a 50 familias, quitándole tierra a los que ya estaban desde los 70, te iba a decir, sus padres estaban ya en los 70, ¿verdad? Y ¿qué es lo que empiezan? Empiezan entonces los antiguos pobladores, empiezan a establecer un mecanismo para defenderse de lo que ellos consideran invasores de sus derechos.
0: Claro.
3: Impulsados de la misma administración. Es una cosa llamativa.
0: Qué pena.
3: Entonces, desde el año 2015, imagínense, desde el 2015, esta gente venía enfrentándose de una manera continua. Pero entonces, enfrentamientos van, enfrentamientos vienen. Bueno, ¿cómo yo me entero de este asunto? Y cuando ustedes tendrán en cuenta todas estas carpas que se instalaron acá enfrente. Esas carpas son de ese grupo que se instala en el 2015, o sea, del grupo de las 50 familias. Y vienen y dicen, señor, nosotros la administración en el 2015 nos prometió tierra, pero nosotros no podemos ni vivir allá, ¿verdad? Estamos replegados en una partecita y estamos en constante enfrentamiento con los antiguos pobladores. Bueno. Entonces, ¿verdad? No había caso, ellos decían, bueno, el instituto hoy está caracterizado por corrupción, no nos va a defender, y los pobladores de allá, yo no podía ingresar a la colonia porque ellos montaban guardia para que vehículos de la institución no ingresen a su colonia, por el desastre que se armó desde el año 2015. Entonces, era una situación muy friccional, muy conflictiva, y que no podíamos resolver basado en las herramientas tradicionales que disponíamos nosotros. ¿Verdad? Sin embargo, tuvimos que empezar a pensar de manera creativa y dijimos, vamos a promover la creación de una comisión especial de mediación para el conflicto. Y entonces me siento y le llamo a los campesinos y le ofrezco esto. Y les digo, miren, lo que podemos hacer, ya que ustedes creen de que yo eventualmente no voy a actuar de manera objetiva, les voy a proponer la creación de un grupo especial. Y les digo, bueno, ¿qué les parece a ustedes? El conocido padre Pascual Quinotti de Curubatú, ¿ustedes están de acuerdo que él dirija ese grupo? Y los dos grupos están de acuerdo. Sí, estamos de acuerdo. ¿Por qué? Y le vamos a integrar a tres campesinos de Marina Cuesta. Ellos no entendían, pero aceptaban, porque tres campesinos de Marina Cuesta. Incluso algunos dijeron, Pangonia le puede pata su versión, pues. Este cuando no está trayendo su versión, pues Marina Cuesta le sonaba a ellos a su versión. Bueno, no entendían por qué, pero aceptaron. Y así iniciamos los trabajos el 15 de enero. Se empieza a conversar con los padres, se hace todo el relevamiento. Desde el 15 de enero en adelante nos fuimos a hacer de manera conjunta la verificación y se llega a una propuesta de común acuerdo de los grupos campesinos, de los dos grupos y también del instituto. Esta propuesta se aprobó por los dos grupos, lo cual nos permitió ingresar. Apenas aprobó eso, ingresamos a la colonia y ya hicimos el levantamiento de todo lo que es la colonia y ya preparamos un poco más de 400 títulos de propiedad. Fuimos a presentarle el informe al presidente de la República, posteriormente fuimos a presentarle al monseñor de Carrapá, ¿verdad? Le presentamos el informe, los resultados de esa mediación. ¿Qué tenemos como epílogo de esta historia? Que el viernes el presidente de la República va a estar entregando los títulos de propiedad a los pobladores de este asentamiento, de la colonia Santa Teresa Almandoana, del distrito de Abahí y del departamento de Carrapá. Eso para nosotros es un hecho histórico. Y como yo suelo decir, los investigadores sociales tienen una metodología, una herramienta metodológica que les permite hacer estudios. Esta herramienta se llama los modelos contrafácticos. O sea, es como tomar dos hermanos gemelos, y mirar la trayectoria de cada uno de ellos y ver las diferencias y la causa de las diferencias. O sea, si vos tenés un hermano que gemelo, Pedro, por ejemplo, ¿verdad? Entonces ve que de repente tu hermano gemelo fue un tipo, no sé, millonario, rico, exitoso, y vos, sin embargo, no lograste salir adelante. Entonces la pregunta es, ¿por qué uno fue exitoso y por qué el otro no? Y tuvieron la misma educación, las mismas condiciones, los mismos padres, las mismas condiciones, cuestiones, o sea, los mismos factores biológicos incidieron en la formación de ambos, pero uno es exitoso y el otro no, ¿verdad? Entonces, eso es lo que le llaman los modelos contrafácticos. En este caso, nosotros tenemos hermanos gemelos. Marina fue y Santa Teresa no lo era, son gemelos. La diferencia, ¿cuál es? Que en Marina fue, no hubo diálogo y lo que tenemos es el balance de 17 muertos, ¿verdad? En el caso de Santa Teresa Mandoana promovimos el diálogo y hay cero víctimas en ese, digamos, objetivo de alcanzar la titulación, que es un derecho que reclaman los campesinos y que tienen toda la razón, es una garantía constitucional, ¿verdad? Y tenemos esta historia con final feliz. Por eso consideramos que es un hecho histórico donde demostramos que un equipo especial, ¿verdad?, de mediación de conflicto, que tiene criterio independiente, criterio objetivo, está más allá de los objetivos y los intereses de la institución, ¿verdad?, permitió llegar a este arreglo y permitió llegar a un final feliz en esta historia.
2: Presidente, aprovechando que lo tenemos en línea, mañana el presidente de la República, la ministra del MOPC y otras autoridades van a estar por Carmelo Peralta. ¿Cómo está la situación por allá desde el INDER?
3: Sí, bueno, con el Chaco tenemos el compromiso de estar en un proceso de regularización. Ustedes saben que nosotros disponemos de propiedades en la zona Carmelo Peralta. Estas propiedades, ¿verdad?, ya caen en zonas que no van a tener las características de digamos de reforma agraria. Estas propiedades ya algunos se van a ubicar muy cerca de la cabecera del puente, otros se van a ubicar un poco más lejos, ¿verdad? Y entonces, ¿qué es lo que ocurre? Que es un poco lo que el Parlamento cuestionó, es por qué le estás tratando a estas propiedades como si fuera que son campesinos de la reforma agraria, cuando en realidad ya no es. Ya no son para la reforma agraria, porque ahí lo que va a haber es desarrollo logístico, industrial y de servicios. Y tiene razón el Parlamento. Lo que pasa nomás es que ahí las 10.000 hectáreas que se adjudicaron y que se cobraron fue en la administración pasada, ¿verdad? Entonces, cierto, se adjudicaron inmuebles, ¿verdad?, y se cobraron por esos inmuebles ya en la administración pasada 10.000 hectáreas. ¿Verdad? Se pasó de 0 hectáreas de adjudicación en los años anteriores al 2022 a 10.000 hectáreas en la administración pasada. Cuando empezamos a revisar todas estas adjudicaciones, luego de estos cuestionamientos del Congreso, encontramos que efectivamente eran simulaciones de ocupación. O sea, ¿qué quiere decir eso? Que se estaba montando toda una estructura, un negociado para adjudicar a gente que ya no lo va a utilizar con propósitos de actividad primaria, sino ya sería actividad secundaria de servicio. A partir de ahí tomamos medidas, ¿verdad? En primer lugar decidimos declarar que de la cabecera del puente a la redonda, vamos a decir, esa cabecera, tengo entendido que era 10 kilómetros o 5 kilómetros, no recuerdo, se va a declarar una zona de protección patrimonial del instituto. ¿Verdad? Bueno, en primer lugar, ahora, ¿para qué la zona de protección patrimonial? Porque esos inmuebles, ¿verdad?, por más que vos lleves tu cabra, por más que vos lleves plantas de maíz en plantera, te saques la foto, esos inmuebles no, ya no son para campesinos. O sea, todos lo sabemos eso ahora, ¿verdad? Bueno, el Parlamento es lo que cuestiona y dijo, ¿por qué no vendiste a valor de mercado?, dice el Parlamento. Por dos motivos. En primer lugar, porque la administración pasada fue la que cobró, ¿verdad? La administración pasada fue la que adjudicó, ¿verdad? Y en segundo lugar, porque en la ley no está la venta de la tierra de Minder a valor de mercado. No está, no se dispone eso. Entonces yo no puedo hacer algo que la ley no me permite, es lo que le llaman el principio de legalidad. ¿Qué hemos hecho entonces? Entonces lo que hicimos es enviar una iniciativa legislativa, ya que el Parlamento cuestionó que no se disponga de esa herramienta y que no se actúe en función a eso, le enviamos al Parlamento una herramienta, o sea, una modificación legislativa que permita, ¿verdad?, resolver casos como esto. O sea, si Pedro, un gran empresario, quiere llevar adelante un desarrollo industrial, va a montar un parque industrial en la zona, yo que el instituto ya no haga lo que venía haciendo y que se hizo con la administración anterior de disfrazarla a Pedro, ¿verdad? Pedro se bajaba en su helicóptero, aterrizaba en el lugar, ¿verdad?, le decían el campesino, un sombrero piri, cuatro cabras, foto, y decía: Pedro el campesino quiere este inmueble, ¿verdad?, a precio de reforma agraria. Entonces lo que hicimos fue parar la pelota, empezar a ordenar la casa, a revisar las adjudicaciones. Tenemos que revisar absolutamente todo y empezar a trabajar por las herramientas que se va a necesitar, porque lo que no podemos hacer es no transferir ese inmueble a los que estén en condiciones. O sea, si quieren abrir el parque industrial, perfecto. Pero vas a generar empleo, vas a aumentar exportaciones, vas a generar divisas, pero un montón de beneficios que van a venir para la localidad y para todo el Chaco.
2: Presidente.
3: Pero hagamos dentro de la ley, no como se hizo en la administración pasada, por fuera de la ley. Inclusive se quería privatizar esta tierra con un acuerdo que se sustentó en un título falso, en un acuerdo que firmó la administración anterior sobre la base de un título presuntamente falso, ¿verdad?, de un inmueble y se escribió 1.400 hectáreas, entregaron prácticamente toda la comunidad Carmelo Peralta para que se lo venda como inmobiliaria privada, ¿verdad? Sí. Entonces, eso es lo que levantamos como punto. Vamos a ordenar la casa, vamos a apoyar el desarrollo de toda esa zona de la bioceánica, ¿verdad? Estamos trabajando en la misma, con el mismo enfoque en la zona de Pozo Hondo y en la trayectoria de la bioceánica, de tal manera que ahí aparezcan surtidores, talleres de reparación de camiones de logística, supermercados, industrias, pero que no les pueda yo asignar como si fuera que son campesinos. Tampoco podemos atajar el desarrollo. Y hoy la iniciativa está en el Parlamento. Esa es la primera medida. Como segunda medida, nosotros hemos tomado, porque hubo el cuestionamiento también por qué no se actualizaron los precios de los inmuebles del Chaco. Bueno, es una cuestión que dependía de la Junta, pero no es una decisión propia del presidente. El presidente tiene que elevar una propuesta. Ustedes saben que yo tengo un cuerpo legislativo que con el que no puedo tomar decisiones. Hay decisiones que necesariamente tengo que tomar con este cuerpo, ¿verdad? Solamente si el cuerpo me autoriza, yo puedo tomar estas decisiones. Y eso es lo que se llama la Junta de Control y Vigilancia del Instituto. ¿Qué hicimos entonces en diciembre, enero, febrero? Trabajamos en una propuesta de ajuste de valores, ¿verdad? Eso se difundió, se compartió con los diferentes gremios y hace un mes atrás aprobamos y ya vamos a poner en vigencia los nuevos valores de inmuebles del Chaco que incorporan un 63% de aumento con relación a los valores vigentes anteriormente.
2: Ahora,
3: está aprobado.
2: Presidente, sobre el punto nomás, sobre el punto, sí. Porque uno históricamente el Chaco sufrió de superposición de títulos. ¿Cuál es la situación actual del catastro rural para la región occidental? Esto para dar garantías también a la gente.
3: Exacto, ¿verdad? Bueno, ustedes saben que es un problema nacional, ¿no? Un problema del instituto, el que por un lado el que tiene que tener el catastro de todo el país, el levantamiento de todas las tierras, es lo que anteriormente se llamaba el Servicio Nacional de Catastro, ¿verdad? Ellos tenían que haber dispuesto de todo lo que era hasta la década de los 90, ¿verdad? El encargado de hacer el levantamiento de todos los inmuebles del país era el Servicio Nacional de Catastro. Cuando viene la modificación de la Constitución Nacional y se establece la descentralización en tres niveles: el nivel local, o sea, municipal, el nivel de las gobernaciones regionales, ¿verdad?, y el nivel central. Se establece de que los municipios son los responsables de disponer o de levantar el catastro. En este caso, el catastro urbano. Eso está en la Ley Orgánica Municipal, que es una ley creo que del 2010, si no me equivoco, ¿verdad? Y la pregunta entonces, el municipio se tiene que encargar de formar, actualizar y mantener todo el catastro, y la ley dice, no, usted encárguese del catastro urbano, pero el catastro urbano, ¿y quién se va a encargar entonces el catastro rural? Eso se encarga el INDER, el instituto encargado de la aplicación.

0: del estatuto agrario, en este caso hoy se llama INDER, el encargado de la aplicación del estatuto agrario. Todo lo que sea el catastro rural estaba a manos del INDER, pero el INDER no lo hizo. El Servicio Nacional de Catastro no lo hizo. Los municipios no formaron su catastro urbano y el INDER tampoco formó su catastro agrario. Eso está en su ley, en el estatuto agrario está eso. El INDER es el responsable del catastro. Ahora, ¿qué es lo que hemos hecho nosotros? Y hemos empezado a formar ese catastro con un procedimiento que se llama el barrido predial masivo, que es una formación parcial. ¿Qué significa eso? Levantar el catastro rural demandaría una cantidad importante de recursos. O sea, yo estimaría aproximadamente entre unos 600 a 700 millones de dólares. Esos recursos no se disponen. Pero hay un método que se utilizó en otros países, que es lo que se llama la formación parcial del catastro. Eso significa, en nuestro caso, que podemos hacer un levantamiento colonia por colonia y después ir a finca por finca. Entonces, pero primero las colonias del INDER. Bueno, entonces, eso se hace bajo lo que hoy denominamos nosotros el barrido predial masivo, que ya lo estamos llevando adelante en toda la región oriental. En el Chaco también ya pusimos en práctica eso, por eso ustedes recordarán que nosotros anunciamos y dijimos la primera titulación masiva en todo el Chaco, se llama Nuevamente. Nosotros hicimos el levantamiento del catastro de la colonia Nuevamente, hicimos ya el levantamiento del catastro de la colonia Campo Aceval y tenemos otras 58 colonias más por levantar. Pero además de eso, se tiene que inscribir tanto con información gráfica como alfanumérica, todos los inmuebles titulados de manera individual. Hoy se van inscribiendo por partes. Esa inscripción me permite a mí dotar de seguridad jurídica los inmuebles del Chaco. Pero, ojo, te quiero nomás decir de que, cierto, apareció el fenómeno de la superposición en el INDER, pero no es una superposición de inmuebles. Yo creo que el problema de superposición de inmuebles no es grave. Lo que ocurrió en el INDER es superposición de pedidos. O sea, ¿qué significa eso?
1: Bueno, nosotros cuando estuvimos ahí, estuvimos presentes, venían las señoras y decía, mira, acá está mi título. Y este mismo título le dieron a otra persona, decía. Volvieron a vender mi propio terreno que ya le habían dado a mi papá, que ya la había... A eso me refiero, ese reclamo ciudadano.
0: Puede existir en la época en que no existía la imagen gráfica como un documento válido del título. Antes vos te podían dar un título y vos nunca ibas a ver, ponerle que en los 70, en los 80, en los 90... te podían dar un título y vos nunca ibas a ver la imagen gráfica, vos nunca ibas a ver si estaba superpuesto. No, lo único que sí te iban a describir los linderos. Linda con el arroyo tal cosa, y resulta que hay dos títulos que dicen linda con el arroyo, pero gráficamente nunca ibas a ver superposición porque no existía esa tecnología. ¿Dónde comienzan a detectarse masivamente y principalmente en la región oriental? Empiezan a observarse superposiciones y empiezan a observarse en la época en que se implementa esta, la ley de la zona de seguridad fronteriza, que le exigió al Servicio Nacional de Catastro implementar la nueva tecnología de imagen gráfica para determinar la ubicación del inmueble. Y ahí empiezan, de repente se va Pedro, lleva su título, se grafica el título y resulta que lleva, se va también Cristian, se grafica su título, bueno. Eso hay mucho en la región oriental y puede ser también la otra cosa, es que habría que revisar si los títulos están correctos. Ahí nos llaman desplazamiento y catúa ahí, lo invitado al fiscal, título cuando se viene el aumento de los valores inmobiliarios o hay la falsificación de título y para eso existen los estudios, tractogramas, todo ese tipo de cosas. ¿Verdad? Entonces, habría que ver los casos, pero lo que sí yo encontré mucho en el instituto, te voy a decir, es o la Cristian, o llevó el latín lote, pues hay corte en lote fiscal, ¿verdad? Y después viene Pedro, y Pedro voy a Cristian pedido. Y después viene otro, voy yo a. Entonces, ¿qué le decían a Cristian? Cristian, están en Maranta de hoy, pero es pagana Pedro, pica tu mamá, ya desistí. Entonces le pagaba a Pedro, y Pedro retiraba su pedido. Y retiraba también, no sé, Marta retiraba también. Nosotros tenemos caso acá, de un inmueble que tiene 34 solicitudes estimadas, pero era intencional para hacer un negociado, ¿verdad? Ese tipo de cosas hoy ya nosotros, gracias a que hemos graficado todos los inmuebles que han sido solicitados, ya enseguida nos damos cuenta cuando va a haber, cuando hay un pedido de superposición, ¿verdad? De pedido. Entonces, hoy ya rechazamos cuando hay superposición de pedidos, ¿verdad? Ya eso no se puede implementar.
1: Muy bien. Presidente, por último, el viernes dijiste que va a haber entrega de títulos en Caazapá, algo que históricamente se destraba ahora. No, hablamos ya de Nueva Mestre, otro hecho histórico, Marina Cue. ¿Cuándo, según tu pronóstico, y vos conocés los plazos, los tiempos que se dan, cuándo aproximadamente vamos a ver lo mismo en Carmelo Peralta? Es decir, esto ya se regularizó y acá está el presidente de la República entregando terrenos.
0: Y estamos esperando que el Congreso, pues el presidente ya entregó la ley del Congreso. Sin esa herramienta, pero no vamos a poder resolver. Y no es solamente el problema de Carmelo Peralta. Te doy un ejemplo. ¿Verdad? La ciudad de Concepción es una colonia que se llama Senador Romero, tiene 128 años. Y ahí ya no hay más campesinos. Ahí lo que tengo que regularizar son supermercados, ¿verdad? Estaciones de servicio, hoteles que están en mi colonia. Y el estatuto agrario dice, voy a tener que darle título de propiedad al campesino. Y yo me voy y encuentro un hotel. ¿Y qué hacían antes los muchachos? Y le disfrazaban nomás al dueño del hotel de campesinos, le llevaban a un paisaje rural, pero le sacaban la foto, pero otro va a encontrar, y el tipo está en hotel, tiene un hotel ahí. La misma cosa de Carmelo Peralta, o si no, el Congreso va a seguir atacando esto también, ¿verdad? Es un reclamo el Congreso, no es un reclamo el presidente del INDER, porque si hoy me voy en base a la adjudicación que hizo la administración pasada, si hoy me voy, lo que voy a encontrar puro disfraz de campesinos, ¿verdad? Que es un poco el reclamo del Parlamento, ¿verdad? Pero esa herramienta no se dispone. Ahora, el día en que el Parlamento apruebe digamos, la iniciativa que envió el Poder Ejecutivo, vamos a poder resolver el caso con el Obvio, donde me dice, véndale al propietario del hotel, pero véndale a valor de mercado. No tenemos por qué subsidiarle al propietario del hotel. Véndale a valor de mercado, pero lo que nos puede hacer es ir a tumbar un edificio de 7 pisos, porque en 128 años fue incapaz de titular. Son debilidades de la administración. Entiendo. Entonces, apenas tengamos la herramienta, yo creo que este año nos estamos preparando. Primero, disponemos toda la información nueva. Tenemos 10.000 hectáreas adjudicadas. En segundo lugar, ya estamos trabajando en los instrumentos, ¿verdad? Y en tercer lugar, ¿verdad? Vamos a llevar adelante el plan que estamos teniendo, que es para la zona de protección patrimonial de lo que es la bioceánica, ¿verdad?
1: Muy bien.
0: Bueno, porque si no, pues no va a haber transparencia y va a haber cuestionamiento. Sí. Entonces, hay que promover. Yo no estoy en contra de la transparencia y no estoy en contra de las veces que sea necesario el Congreso. Pero lo que no tiene sentido es que el Congreso te lleve para acusarte de cuestiones que se hicieron en la administración pasada, pero nunca menciona la administración pasada, ¿verdad?
1: Entendemos. Le agradezco mucho su tiempo, estas aclaraciones, bueno, y bueno, felicitaciones por este logro en Caazapá también, Francisco. Gracias por tu tiempo, muy amable siempre.
0: Muchísimas gracias, Cristian, Pedro, era un gusto poder estar nuevamente con ustedes. Y a las órdenes, cuando quieran, estamos por la radio.
1: Gracias, gracias. Francisco Ruiz Díaz, presidente del INDER. Mucha burocracia. En titulación de tierra siempre se habla esto, ¿verdad? Hay tiempos y tiempos que se tienen que llevar.
2: Hay tanta información que seguir indagando con Francisco, yo creo que es para seguir hablando, invitarle para el programa de televisión, inclusive acá en la radio, que pueda compartir con nosotros y tener esas informaciones, porque nos tiraba un dato ahora antes de cerrar. El tema que se va, por ejemplo, a una localidad histórica o una cualquiera localidad que no tiene ni siquiera un documento, no tiene ni siquiera, como se dice coloquialmente, un papel higiénico. Sin embargo, son supuestamente sin tierras y va y encuentra un hotel o un supermercado. Entonces, eso es de terror, de película.
1: Lo que pasa es que por mucho tiempo el INDER se manejó como una inmobiliaria.
2: Exacto.
1: Entonces, vos querés terreno y acá terreno y le pagamos con terreno, con tierras. Y quizás 20, 30 años atrás, volvamos al caso, Carmelo Peralta, 30 años atrás, antes de que esté esta ruta bioceánica hecha lista, ¿quién quería terreno en esta zona?
3: Nadie.
1: Nadie quería terreno. Si vos tenías un terreno, y comprar. Algunos.
3: Tiene que ser nativo de ahí para lo que
1: quería. Algunos proyectistas decían, no, acá alguna vez esto va a meterle nomás, comprar nomás. Y se daba. Hoy la situación cambia. Él mencionaba una colonia, que honestamente no recuerdo el nombre, en Concepción. Pero
2: ¿qué es la última justamente que nos decía?
1: Pero ni conocemos.
2: No, por eso.
1: ¿Dónde está ubicado?
2: Por eso.
1: Pero capaz se compró hace no sé cuánto tiempo. Y ahí pues este es el problema. Por eso quería volver a traer este tema. En Carmelo Peralta tuvimos casos donde se acercaba la señora y decía, mi papá compró esto, pagó a cuotas en aquel entonces.
2: Claro.
1: Y aquí está el título. Claro. Aquí está. Pero este mismo le vendieron a otra persona.
2: Sí, pero ¿sabes qué pasa ahí? Que bueno, por el tiempo nomás ya no le quise preguntar, porque Francisco también cuando explica mete todos los detalles, ¿no? Por ejemplo, anteriormente en las tierras se configuraban a través de padrones. Y hoy, por la ley, también tiene que tener número de catastro. Se hace la mensura y se lleva catastro. ¿Qué pasa, Pedro? Lo que decís nada más. Mi padre había comprado, cierto. A lo mejor compró, no sé, llamarle X por un monto que se hacía en aquel entonces, pero le daban un padrón. ¿Qué viene lo siguiente? Y ahí ingresa justamente lo que decía Francisco. Anteriormente, hasta los presidentes y funcionarios trabajaban de forma también nefasta, ¿verdad? Porque se iba y titulaban o hacían los documentos o vendían los documentos con catastro nacional, y ahí se interponía padrón y catastro. ¿Y a quién le haces caso al final? El padrón o el catastro tiene mayor validez, según la ley. Ahí está el problema, Pedro, por eso se duplican y se triplican también las titulaciones. Entonces, es una cuestión que se debe seguir debatiendo y es muy interesante. Por eso te decía que seguramente vamos a invitarle al presidente para que comparta con nosotros, porque es muy, muy interesante saber un poco cómo hoy se diferencia y cómo se legaliza una cuestión que vos tenés 30, 40, 50 años ya, tus padres vivieron en ese terreno, uh-huh, y al final se vendió a otra persona con otro número de catastro.
1: Sí. Sí. Bueno, 9:08, vamos a hacer una pausa breve aquí en el magazine, ya volvemos con más noticias.

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0: 9 de la mañana con 13 minutos, la primera etapa de evaluación del sistema de monitoreo electrónico de buses, el GPS que le instalan a los colectivos, resulta con datos alentadores según el Viceministerio del Transporte. Lejos de encontrarse con resistencia o fallas críticas, las autoridades destacan una respuesta favorable por parte de los operadores y una mejora perceptible en el servicio, según informaron. El balance inicial de este despliegue es optimista, según dijo Hugo Ramos, asesor técnico del Viceministerio del Transporte, al ser consultado sobre cómo se evalúa esta primera etapa de implementación del GPS. El profesional también explicó que las empresas de transporte no solo asistieron a los talleres generales, sino que solicitaron profundizar en aspectos específicos de esta normativa. GPS en los colectivos. Uh-huh. Y para aquellos quienes apagan el GPS o no están cumpliendo, hay multas. Entonces, de alguna manera, están tratando de exigir esto.
1: Sí.
0: El otro día estaba hablando con un empresario del transporte, aquí de Lambaré, y me decía que se ven afectados por el tema de los de las plataformas hoy en día. No es lo mismo.
1: Ah, claro, sí.
0: No es lo mismo la cantidad de pasajeros. Hay siempre en horas pico, por supuesto. Uno dice, pero yo veo los colectivos siempre llenos. En horas pico, siempre. Horas pico es otra cosa. Pero la empresa como tal no se abastece solamente con las horas pico, porque el GPS, el viceministerio, obliga para que se circule constantemente dentro de los horarios pautados.
1: El domingo, Pedro, yo miré un colectivo que pasó ahí, se ha cambiado. Tenía el domingo en horas de la tarde, dos pasajeros.
0: Ese es el problema.
1: Enorme colectivo, yo dije, sí. Para estos casos, esos colectivos más chiquitos deberían de usar, porque casi no tienen pasaje. Y iban dos personas, más el chofer, tres.
0: Bueno, hay subsidios, hay maneras, pero de alguna manera está siendo afectado. O sea, sí o sí en algún momento va a repercutir, porque hoy las plataformas ofrecen no solamente a través de vehículos, sino a través de motocicletas también, sí, que son mucho más económicos. Insisto, en horas pico es una historia distinta. En horas pico está el alumno, la familia, todos salen para buscar el trabajo, todo. Pero termina la hora pico, como se dice, el colectivo, dos, tres colectivos se fueron llenos, y después hay que abastecer durante toda la jornada. Y hay que seguir rotando en los horarios correspondientes.
1: Sí.
0: Ahí es donde cuesta un poco más.
1: De hecho, de un tiempo a esta parte, muchos han dejado de usar los colectivos, Pedro. Evidentemente, y creo que nadie va a discutir, que es menos la cantidad de personas que lo usan, porque cada uno se busca, se agencia para tener su vehículo, ¿verdad? Bien o mal, o chico o grande, o motocicleta, o plataforma, pero menos personas utilizan los medios de transporte.
0: Sí, bueno, sin lugar a dudas, el servicio que se ofrece también no motiva a utilizar el servicio. No podemos decir, nadie quiere pagar más por una plataforma. El tema es que no hay buenos servicios. Sí. El otro día hablábamos sobre el comparativo de otras ciudades vecinas nomás, Curitiba.
1: Sí.
0: Es una ciudad cerca. El servicio de transporte es impecable, impecable, realmente. Uno dice, yo prefiero ir en el colectivo más que moverme por mi cuenta.
1: Manejando por esa.
0: Muchos incluso
2: prefieren
0: eso. Y los
2: buses eléctricos, yo miro con admiración los buses eléctricos que hoy están recorriendo, los que fueron donados por Taiwán. ¡Qué belleza!
1: Yo ayer por primera vez he visto uno.
2: ¡Qué belleza! Sí, realmente, sí. Y le dije a mi señora yo el otro día, tenemos que dejar un poco el vehículo, vamos a subirnos, sí, para ver, experimentar, para experimentar un poco. Sí. Y se veía muy muy decente, uh-huh, muy limpio, pulcro. Vamos a ver, ojalá se mantenga esa forma. Yo le decía ayer a Arnaldo, justamente, uh-huh, hablamos sobre este tema, sí, la reforma del transporte público, y estoy viendo con muy buen tino el avance que se va teniendo a partir de la ley que promulgó justamente el presidente de la República, de la renovación total de flotas, que va a tener progresivamente, ¿verdad? Pero que esto ya va a iniciarse ya. Independientemente, hablando también de los avances que necesitamos, como por ejemplo, uh-huh, el tren de cercanía.
1: Sí.
2: Estoy viendo que estamos teniendo avances en ese sentido. Hablando de otro tema, día de gobierno del presidente de la República y el vicepresidente en Concepción. Tenemos brevemente, Pedro, para compartir lo que decía presidente de la República, lo que decía al llegar a Concepción.
3: Miércoles 20 de mayo, una jornada histórica en el departamento de Concepción. Hoy venimos a revisar los avances de obras fundamentales para el desarrollo del primer departamento, un departamento que por décadas fue postergado, hoy es priorizado. Vamos a ver el avance de la primer ruta de pavimento rígido, de hormigón, de cemento paraguayo, que está uniendo finalmente a Concepción con Pozo Colorado después de décadas de una ruta totalmente destruida. Vamos a ver los avances de la obra del Centro de Atención Integral a la Primera Infancia, el CAIPI de Concepción, que vamos a venir a inaugurar muy pronto. Venimos a ver los avances del Gran Hospital del Norte, un sueño largamente anhelado. Vamos a ver obras viales en Horqueta, en varias ciudades del departamento, el Plan 1000, y vamos a ver el inicio de obra de una de las obras más importantes del Paraguay, aquí en Paracel, una obra multibillonaria que empieza hoy, la construcción para el desarrollo, el progreso y la generación de empleo de miles de paraguayos. Así que acompáñenos a hacer una jornada histórica este día en Concepción.
2: Bueno, esto es lo que decía el presidente de la República a la llegada, ya día de gobierno el presidente, el vicepresidente. Estamos viendo una plana mayor de presencia, ministros, el ex comandante de la Policía Nacional, hoy jefe de seguridad. Vemos autoridades que obviamente van a acompañar en este día de gobierno inaugurando y viendo el avance de obras en Concepción, en el departamento de Concepción.
0: Hablando del presidente de la República, el día de ayer Santiago Peña firmó un decreto que reglamenta la ley de energías renovables no convencionales.
2: Sí.
0: Un instrumento legal con el que el gobierno busca atraer al país inversiones privadas en la generación de electricidad por medios no hidráulicos. Así que la demanda de energía en el país supere eventualmente la capacidad de generación. Esto de cara a lo que se habló en su momento, que en el 2030 va a faltar energía eléctrica. Uh-huh. Lo veníamos hablando del año pasado.
2: Sí.
0: Cuando el economista Julio Fernández, creo que fue el que mencionaba inicialmente a través de un estudio y todo. Entonces, hoy se están buscando alternativas de generación. En el Chaco, de hecho, que se tienen la energía solar, por ejemplo.
2: Qué bueno.
0: Los paneles,
2: buena alternativa.
0: Los paneles que se están generando, entre otros. Javier Jiménez, el jefe de gabinete del Poder Ejecutivo, explicó que la ley cuya reglamentación fue suscrita ayer es un marco legal que busca incentivar que el sector privado entre a generar electricidad con energías no hidráulicas, uh-huh, como por ejemplo energía solar, eólica, entre otras. Según dijo, la ley reglamenta el incentivo adecuado y las reglas claras para que capitales privados inviertan en granjas solares u otras formas de generación de energía limpia y renovables con seguridad y previsibilidad. Es lo que se firmaba ayer. Y el ingeniero Félix Sosa, presidente de la ANDE, nos dará más adelante más detalles, sí, de hablar con él.
2: Está hablando con otros medios, por eso ya no lo tenemos acá. Pero es un tema muy importante para ver cómo se va a avanzar también sobre este tema. Sí. Sobre el plan maestro de generación 2024-2043, Pedro.
0: Sin lugar a dudas, Arnaldo y Cristian, nosotros que de alguna manera somos chaqueños como medio de comunicación, quiero destacar esto como corresponde. Hace ya varios años atrás, un proyecto así ha iniciado en el Chaco paraguayo de la mano de las cooperativas.
2: Sí.
0: O sea, no solamente, vuelvo otra vez al punto, lo que ya hablamos varias veces, es para analizar qué sería del Chaco Central en materia de energía eléctrica, voy a hablar solamente de energía eléctrica, sin las usinas de las cooperativas. ¿Por qué? Porque no solamente se depende del servicio de la ANDE, donde es el escenario que tenemos en Carmelo Peralta, donde hay cortes cada...
2: Es pobre.
0: En un día puede haber 17 cortes, nos decían el otro día.
2: Dios mío.
0: Hay días donde estamos días enteros sin energía eléctrica. ¿Qué sería del Chaco Central sin este trabajo? Porque no es solamente la ANDE. Luego está la previsión y dicen, vamos a tener nuestros propios generadores. Nosotros mismos vamos a tener una reserva local. Nuevamente generadores. Y a eso se suma lo que las cooperativas han inaugurado no hace mucho, que lo destacábamos en el Chaco Avanza, lo destacamos aquí también, las plantas solares que se están teniendo. Hoy hasta en el estacionamiento del supermercado Ferheim hay estos paneles solares que están de alguna manera captando energía, reservando energía. Entonces, lo que quiero destacar es el avance, la visión futurista que se tiene en el Chaco Central. Lo que hoy el gobierno nacional está haciendo hoy, y diciendo, puede ser que nos falte más adelante, entonces vamos a movernos, eso ya se estaba realizando en la región occidental, en el Chaco Central, muchos años atrás. El avance, la visión futurista que se tiene, eso quería destacar.
2: Muy bien. En un ratito vamos a ampliar esta información y, muy importante, también vamos a consultarle al presidente del ANDE sobre esta posición y, por sobre todas las cosas, este informe que estás dando, Pedro, y históricamente, ¿qué va a pasar con el Chaco, con estas renovaciones y planteamientos ya de sostener la energía en el Paraguay? Son las 9:25 de la mañana, tenemos que hacer una pausa, señor. Sí,
0: vamos a hacer un corte. 12 grados la temperatura, está subiendo, está subiendo. Amanecimos con 4 grados,
2: sí.
0: A eso de las 6, 7 de la mañana tuvimos 7. Ahora estamos con 12 grados en el departamento central. En el Chaco Paraguayo un poquitito más arriba. Pausa y volvemos.
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0: 9 de la mañana con 30 minutos. Cristian, tenemos contacto telefónico.
1: Estamos en línea de comunicación con el presidente de la ANDE, el ingeniero Félix Sosa. Ingeniero, bienvenido a RCC Radio.
2: Muy buenos días, Pedro, Arnaldo y a todos los oyentes de la radio.
1: Un gusto saludarle, ingeniero. Y bueno, y queríamos saber lo que significa para el país este plan que se presentó el día de ayer, el Plan Maestro de Generación 2024-2043, y el posible reajuste tarifario también, ingeniero.
2: Bueno, primeramente es muy importante mencionar que en Paraguay se está registrando un crecimiento

0: contexto que anoche presentábamos, primero el plan maestro de obra con un horizonte de 10 años para transmisión y distribución de energía eléctrica y con un horizonte de 20 años para la generación de energía eléctrica, ¿verdad? Entonces, por un lado, todo lo que corresponde a transmisión y distribución de energía eléctrica, de hecho, está en proceso de ejecución. En este momento se está ejecutando 11 proyectos muy importantes por un monto total de 365 millones de dólares, como por ejemplo la construcción de la línea de 500 kV eterna que sale de la subestación Iguazú de Alto Paraná hasta la subestación Valenzuela, que se encuentra en Cordillera, que se recientemente se inauguró. Esa es una obra muy importante para poder traer, digamos, la potencia, mayor cantidad de potencia de Itaipú hacia el área metropolitana de Asunción, considerando que en esta zona se registra el 50% de demanda de energía eléctrica nacional, ¿verdad? Y por otro lado, la obra emblemática también en proceso de ejecución es la segunda línea de transmisión de 220 kV para el Chaco paraguayo. Es una obra fundamental, considerando que la línea de transmisión existente ya llegó a su capacidad nominal y el Chaco está creciendo mucho por el tema de la bioceánica. Entonces es una necesidad también que se construya esa línea, que está en proceso, como dije, de construcción. Y por otro lado también existen muchas obras de distribución, y por el lado de generación de energía eléctrica está un plan maestro ya definido, donde en base a la proyección de consumo tenemos que inyectar nueva generación en el sistema eléctrico paraguayo desde ahora y no esperar que termine la capacidad de generación en las binacionales. Entonces, también algo demasiado importante, lo que el presidente de la República, Santiago Peña, ayer, firmó el decreto por el cual se reglamenta la ley 7599 de energías renovables no convencionales, que va a ser una herramienta fundamental para que el sector privado pueda generar energía eléctrica para vender a la ANDE para su uso o vender a un cliente, gran cliente, directamente sin intermediación de la ANDE. Y nosotros también vamos a comenzar a licitar a gran escala la generación principalmente fotovoltaica. Y la primera licitación pensamos ya sacar este año, ya tenemos todo el pliego. La próxima semana ya estamos realizando una audiencia pública, considerando que es la primera vez que vamos a hacer ese tipo de licitación, y comenzar a partir de ahí sacar en serie estas licitaciones para que el sector privado pueda presentarse y lo que presente la tarifa más competitiva para la ANDE firmará un contrato por un periodo de hasta 30 años con la ANDE para poder generar energía eléctrica.
1: Decía, presidente, y realmente de forma coloquial, acá la población y más de uno habrá escuchado, que cuando hablan con los muchachos siempre te decía, che, ¿por qué lo que Paraguay no usa su excedente? Sí, lo mitad oñemos de tapa y decía, ¿por qué no se usan? Esto es Yipuruipe excedente. Ahora vamos entendiendo de a poquito, porque, a ver, yo también soy un ignorante en la materia, la verdad, pero... Yo te consulto, presidente, ¿Paraguay está preparado hoy para responder al crecimiento del consumo eléctrico en el caso ya con este plan que me dijiste que son de 20 años, 2024-2043?
0: Así mismo. En realidad, Paraguay ya está demostrando que puede suministrar energía eléctrica a gran escala. Para tener una idea, a pesar que estas son cargas temporales, sí, porque termina el contrato el 31 de diciembre del año 2027, pero ya demostramos de que nosotros podemos. En 3 años, el crecimiento del consumo de energía eléctrica fue del 50%, único a nivel global. Es decir, en 3 años tener ese aumento y el sistema suministra sin ningún inconveniente esa demanda, significa que estamos preparados. O sea que demostramos con hecho, ¿verdad? Claro. Definitivamente, y eso, como usted está mencionando, siempre decíamos nosotros, ¿por qué no usamos nuestra energía? ¿Por qué cedemos todo? Y ahora se está usando la energía, y lógicamente esta es una gran oportunidad para Paraguay de seguir utilizando y comenzar a acompañar con nuevas fuentes de generación.

0: población, creando y dinamizando la economía, creando posibilidades de inversiones en el sector de generación, principalmente, ¿verdad? Este es una, definitivamente, esto es lo que siempre se esperó y eso está ocurriendo en este momento. Lógicamente, el gran desafío es acompañar con obra, ¿verdad?
1: Presidente, ¿y qué impacto tendrá este plan en los usuarios comunes, digamos, en el sector industrial?
0: Bueno, realmente, primeramente, el impacto positivo, porque no va a faltar energía eléctrica en Paraguay. O sea que nosotros no podemos hablar del desarrollo de un país sin tener energía eléctrica suficiente. Y es universal. Ninguna economía puede funcionar o digamos, donde haya problema en suministro de energía eléctrica, ¿verdad? Entonces, para mí es el mejor impacto que puede, digamos, ocurrir en el país a todos los usuarios y en toda la población paraguaya. Definitivamente, ¿verdad? O sea que esto se está, digamos, avanzando muy bien para acompañar este crecimiento económico de nuestro país.
1: Presidente, le saluda Pedro Segovia. Quiero hablar con usted del Chaco paraguayo, sí. El gran motor productivo del país, pero que sigue atado con alambre en materia eléctrica. ¿Cuál es el cronograma real de la nueva línea que va hacia el Chaco paraguayo, presidente?
0: Bueno, tiene el tiempo de ejecución de la obra de la línea en sí, de 220 kV, es de 18 meses a partir del inicio de la obra, ¿verdad? Entonces se tuvo muchos procesos legales, ambientales, para poder iniciar. Hoy en día ya inició oficialmente la obra, entonces el tiempo de ejecución que tiene por contrato el proveedor que está ejecutando la obra es de 18 meses.
1: 18 meses, que acaba así de mismo. Iniciar.
2: Desde ahora.
0: Así
2: desde
0: mismo.
2: Ahora,
0: sí. Desde ahora, así mismo, desde ahora, ¿verdad? Por un lado, 18 meses la línea de transmisión, y por otro lado también están las subestaciones, porque no solamente la línea se ejecuta, sino también se tiene que ampliar la subestación Villa Hayes para que pueda salir de ahí la línea, se tiene que ampliar la subestación Villa Real de Concepción y se tiene que construir una nueva subestación en Pozo Colorado y después continúa la línea hasta Loma Plata, ¿verdad? Estas subestaciones fue adjudicada también a otro proveedor que en paralelo se está iniciando también.
1: Presidente, no sé si hablaste también de una proyección en Boquerón. No sé si estaba dentro del plan.
0: Sí, de hecho nuestro plan maestro de la ANDE en transmisión y distribución con un horizonte de 10 años donde mayor cantidad de línea de transmisión que se va a construir en el Chaco paraguayo. Tenemos que recordar que la demanda de energía eléctrica todavía es muy baja comparativamente con la región oriental. Solamente el 1.5% de la demanda se registra en el Chaco, ¿verdad? Entonces, pero sí ahora, sí está creciendo muchísimo y tenemos que acompañar con obras de transmisión, como por ejemplo, está previsto desde Mariscal Estigarribia hasta Cruce Doncidio, que se llama una localidad cercana a Pozo Hondo. Pozo Hondo, como cuando pasa, se termine la vía oceánica, va a tener una demanda muy importante de energía eléctrica. También en la zona de Agua Dulce, que es hacia el norte del Chaco paraguayo. Es decir, tenemos más de 1.500 kilómetros en la planificación de ejecución de línea de transmisión de los 220 kilómetros.
1: Va a ser muy importante porque va a ser el nuevo polo de desarrollo del país, ¿verdad? Así que mañana justamente, no sé si mañana estarás con el día de gobierno con el presidente que va a estar en el Chaco, presidente.
0: Bueno, tengo previsto en CASPA que sería el viernes y ahora me estoy trasladando a Concepción, donde también va a iniciar la obra del Parque Industrial del Paracel, que es muy importante y que nosotros tenemos un interés particular ahí con Paracel, porque dentro de esta ley 7599 que se reglamentó ayer, está una figura que se llama el cogenerador, donde los industriales pueden generar su propia energía para su uso y lo que sobra puede vender a la ANDE. En el caso de Paracel, hay un proyecto de generación de energía eléctrica de 200 megavatios de potencia, prácticamente es la misma capacidad de potencia nominal de la central de Acaraí, donde ellos tienen previsto utilizar solamente el 50%, y el 50%, es decir, 100 megavatios, está previsto que le venda a la ANDE, que va a ser muy importante para poder aumentar la capacidad de generación en la zona norte del país.
2: Qué interesante, presidente. Presidente, no te quiero robar mucho tiempo, pero no quiero dejar de preguntarte sobre el anexo C. ¿Existe realmente la posibilidad de un reajuste tarifario?
0: Bueno, por un lado, el anexo C, ¿verdad?, que está liderando el jefe de gabinete, el ministro Javier Jiménez. Nosotros desde la ANDE le estamos pasando todas las informaciones técnicas, por un lado. Ese, por un lado, esto es independiente de la pregunta de una de un posible reajuste tarifario. En realidad, siempre he dicho de que la ANDE es una empresa pública 100% del Estado paraguayo, pero que se sostiene o ejecutan las obras en base a su ingreso por la tarifa, no tiene otro ingreso, ¿verdad? Entonces, siempre es importante tener una tarifa adecuada, y la ley 966 de la ANDE define claramente que debe tener una rentabilidad de 8 a 10% sobre su activo inmovilizado. Entonces, tenemos que poner sobre la mesa esa tarifa técnica, esa tarifa adecuada, y comenzar a aplicar, empezando de los grandes clientes, ¿verdad? La recomendación del señor presidente Santiago Peña es que no se actualice la tarifa al 90% de la categoría residencial, y que los grandes clientes que realmente tienen una capacidad de pago, que comience a aplicar esa tarifa técnica en forma gradual, sí, en un momento de una sola vez.
2: Me parece lo más correcto, y que siempre es el reclamo común, digamos, que muchas veces dice, tengo pocas cositas en mi casa, estoy pagando una fortuna, sin embargo, no voy a dar nombre, pero ponerle un negocio tal, que tiene una vivienda grande y tiene mayores comodidades, está pagando menos. O sea, no había una equiparación, digamos, de consumo o por lo menos de pago a la vez, ¿verdad? Me parece que eso también es parte de la reforma, ¿verdad?
0: Es parte de la reforma muy importante, y ahí también se crea un nuevo mercado, porque con esta ley también ya habilita que todos los clientes podamos generar energía eléctrica, por ejemplo, a través de paneles solares en nuestra casa, y lo que sobra podamos vender también a la ANDE sobre una tarifa de referencia que define la ANDE. También va a crear esa posibilidad de que quiere disminuir su factura, pueda comprar paneles solares y pueda generar energía eléctrica como ya se realiza mucho en otros países.
2: Acá justamente estamos, último nomás, presidente, hablábamos acá con Arnaldo, me decía él en el corte, ¿cómo me gustaría que el tema de paneles solares, por ejemplo, que uno pueda tener, o circuito cerrado, cámaras en la casa, sí, que pudiera tener una diferenciación? ¿O cómo es que dijiste, Arnaldo, te escucha el presidente?
3: La idea era que paneles solares hogareñas, que de alguna forma haría que la ANDE ahorrara el suministro de energía, tenga un gravamen especial en el ingreso de esto, porque son todos elementos importados, ya sea los paneles y las baterías, ¿verdad? Y también esto que es tan importante para la seguridad pública, que son las cámaras hogareñas, ¿verdad? Las residenciales, que tengan un trato especial en lo que respecta al impuesto de ingreso en las importaciones. Esa era la idea, presidente.
0: Sí, sí, sí. Definitivamente. Tiene que existir es muy importante tener un incentivo, definitivamente. El incentivo ya, solamente que ya no me toca opinar respecto.
2: Sí, obvio, obvio. Es una idea. Eso pensando a futuro.
0: Si no, Oscar Oro ya se va a enojar conmigo.
2: Claro, porque ahí ya está entrando en otro terreno.
0: Prefiero hablar sobre el tema energético, pero sí, también la estructura tarifaria puede incentivar desde el punto de vista del suministro de energía eléctrica que exista, digamos, la necesidad de generar cada uno en su casa, y eso ya rápidamente te puedo decir que un 10% de la población paraguaya tiene la posibilidad de que compre inicialmente los paneles solares y pueda generar en su casa. Va a ser muy importante, de esa manera va a disminuir su factura y si le sobra también inyectar el sistema eléctrico paraguayo.
2: Qué buena noticia, porque no tenía yo ese dato en este progreso del plan que presentaron, presidente, y nada más que ponernos a disposición, nosotros vamos a estar siguiendo de cerca también, me parece. Hablábamos justamente esta mañana el progreso que se está viendo también de la proyección que se tiene en el tema de transporte, en el tema de tren de cercanía y en este caso también ya en el avance energético, que obviamente tenés un duro trabajo por delante, ingeniero, así que te agradezco el tiempo para con nosotros y poder dar la información a toda la gente que nos escucha. Tenemos cobertura total en el Chaco paraguayo a nivel capital, departamental y en cada rincón del país con nuestras emisoras aliadas del holding de medios, así que te agradezco, ingeniero, por el tiempo.
0: Muchísimas gracias, Pedro, Arnaldo, y a las órdenes de siempre. Para nosotros es muy importante informar esto a la ciudadanía a través de ustedes para que tengan conocimiento de primera mano de que hay un trabajo de equipo muy grande que a nivel de gobierno que se está trabajando en este tema y definitivamente estamos avanzando muy bien en la ejecución del plan maestro de la ANDE. Muchísimas gracias.
2: Un abrazo, ingeniero. Gracias. Buen viaje.
0: Un abrazo, gracias.
2: Un abrazo, gracias. Ingeniero Félix Sosa, presidente de la ANDE, hablando con nosotros aquí en el magazine en RCC Radio y abordando varios temas importantísimos. Ahora hay una proyección del avance de obras con este plan estratégico que va a liberar también, ya nos decía, presupuesto importante del Estado para la reformación energética. Y nos habló puntualmente del Chaco paraguayo, porque hoy el Chaco se va a convertir en el polo de crecimiento importante del país y estamos hablando de Boquerón, Alto Paraguay y principalmente Boquerón.
1: Bueno, lo venimos escuchando hace rato. Uh-huh. Que el Chaco está en el orden de prioridades, pero no se ve todavía. Claro. A nivel energético estoy hablando.
2: Exactamente.
1: A nivel energético. Según mencionaba también, el presidente de la ANDE se va a realizar una audiencia pública para exponer el pliego de la primera licitación a gran escala de generación solar, que es lo que se viene para nuestro país.
2: Sí, sí. Y ya tiene una vigencia, dice que con este plan usted ya puede comprar, puede... Ahora, lo que le decía Arnaldo, si va a tener un beneficio nomás, Pedro.
1: En el interior de Brasil, en las rutas del interior de Brasil se ven mucho todas las casas con sus paneles solares independientes, lo que dice Arnaldo. Sí. Todas tienen alguno que otro panel en el techo, en el costado, dependiendo de esto, ¿verdad? Es lo que próximamente podríamos ver también por aquí. No solamente a nivel de casa, sino que también la ANDE tendría otra fuente, no solamente la hidráulica, como hoy a través de las represas.
2: Claro.
1: Bueno, 49 de las 9, nosotros ya cumplimos con todos los cortes, Arnaldo. Me mareé todo, no sé si...
2: Parece que no perdimos.
1: Se cumplió con todo. Sí, no, ¿tenemos menciones?
3: Menciones, sí.
1: Tenemos menciones. No, ok, no. Me avisa cuando nos vamos a la mención.
2: Sí.
1: No sin antes remarcar, hoy hay partidos importantísimos.
2: Vamos, todavía.
1: Cerro Porteño busca en San Pablo un resultado positivo ante el Palmeiras, 9:30 de la noche.
2: Sí.
1: Para el partido de Cerro Porteño esta noche frente al Palmeiras en el Allianz Parque.
2: ¿Cómo le ves a Cerro Porteño para este encuentro, Pedro?
1: No, Cerro...
3: Lo vemos muy bien. Hoy vamos a estar hinchando por Cerro.
1: Cerro. Yo creo que llega...
2: No creen.
1: Cerro es un ciclón. Eso pues pasa con Cerro.
3: Es un
1: Cerro.
3: Ciclón.
1: No, lo
3: en
1: que pasa...
3: En cualquier momento va a ser un zarambe.
1: ¿Sabes qué es lo que da gusto?
3: Sí.
1: Voy a ponerme la camiseta Olimpia para nuestro amigo Osvaldo Huepe, que siempre nos critica.
3: Osvaldo.
1: ¿Sabe qué da gusto con el cerrista?
3: Sí.
1: Que va a pasar a octavo de final. Uh-huh. Y ojalá llegue a cuartos también. Lo inflado que llega.
3: No sabes.
1: Vos sabés que llegan a octavo y ya ganaron la copa. Después va a cuarto. Por ahí tiene suerte y llega a semi. Cosa que puede ser un milagro, pero se puede dar.
2: Se puede dar.
1: Y ahí cae.
2: Claro.
1: Y ahí alguien se viene desinfla, y explota, pincha el globo. Sí. Ay, señor. Y ahí es un mar de llantos.
3: Llantos, caras largas.
1: Ahí hay un mar de llanto, problema. Ariel Holland, el otro, el problema. Oh, sí, sí. Y ahí sale la famosa frase de Julio Dos Santos, cerrista. Dice, el hincha no tiene memoria, dice. Porque cuando clasifica, claro, Vegetti, el ídolo, el otro ídolo, todos son ídolos, se elimina y viene un mar de llanto otra vez. Por eso, que pase a octavo de final y a cuarto de final.
3: Y depresiones.
2: Claro, claro.
1: Tenemos menciones.
3: 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Ánimo, ánimo a los de Cerro hoy. 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
1: 9:54. Esta noche también Olimpia juega, necesita una victoria para acercarse a la ronda de los octavos de final. Un rival directo, el Vasco da Gama. El partido será a estadio lleno.
3: Lleno.
1: Con este fresquete, 12 grados de temperatura en la noche.
3: Es como para saltar y gritar.
1: Sí, para ir bien abrigado, a ir bien abrigado.
2: Con el abrazo efusivo.
3: Sí, sí. Y con unos cuantos goles.
1: Bajas importantes en el equipo. Sí. Richard Ortiz, Richard Sánchez, no va a estar. Y eso de alguna manera afecta al equipo. No obstante, hay una esperanza porque juega de local con el apoyo de su hinchada.
2: Por supuesto.
1: El Vasco da Gama es un equipo fuerte que lo goleó.
3: Viene con su alternativo, dijeron.
2: Exacto.
3: El equipo alternativo, pero todos muy buen equipo.
1: Sí, no, sigue siendo fuerte. Sigue siendo fuerte.
2: Antes de cerrar, muchachos y oyentes, el tema que más resaltó desde ayer fue justamente Érico Galeano, el ex senador, que irá al pabellón religioso del ex Tacumbú. Érico Galeano cumplirá su prisión en el sector conocido como Adventista dentro de la cárcel de Tacumbú. Hoy la penitenciaría es llamada Centro Nacional de Prevenidos. Esto lo anunció el director de establecimientos penitenciarios, Rubén Peña, que este lugar tiene las condiciones necesarias para cuidar la seguridad del ex legislador. Este pabellón se caracteriza por tener reglas muy estrictas de convivencia y está manejado por una organización religiosa a través de un convenio. Esto es ya definitivo, hoy ya podría ser derivado el ex senador de la República Paraguaya, Erico Galeano, ya podría ser derivado al pabellón religioso del ex Tacumbú.
1: Bueno, nos despedimos. Ya se viene Karina Doldán, Sergio Sepol, todo el equipo de Bendita Mañana. Nosotros nos vamos a reencontrar a las 13 horas con el informativo, sí, señor, de la siesta.
2: Sí, señor. Hoy a las 13. Estén atentos a través de RCC TV.
1: Nos vamos con el versículo del Salmos 92, 1 y 2. Dice, bueno es alabarte, oh Señor, y cantar salmos a tu nombre, oh Altísimo, anunciar por la mañana tu misericordia y tu fidelidad cada noche. Por supuesto, bueno es alabarte, mi Dios. Nos despedimos, nos reencontramos mañana.
2: Hasta mañana.
1: Bendiciones.

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Hola, hola, bienvenidos a Bendita Mañana, son las 10 de la mañana y 12 minutitos, 14 grados, llegó el frío para quedarse, parece por lo menos quedarse esta semana, no sé la próxima, no sé cómo nos va a tocar el mes de junio, pero bueno, esta semana va a ser frío toda la semana según lo que dice el pronóstico médico. Y me gustaría ir a nuestra reflexión del día porque no podemos empezar Bendita Mañana sin reflexionar juntos. Señores, vamos a reflexionar sobre este versículo que amo. Creo que es mi versículo favorito. No es que creo, estoy convencida que es mi versículo favorito. Todo ayuda a bien a los que amamos a Dios. Hay versículos que uno entiende rápido y hay otros que solamente se comprenden después del dolor. Y quizás uno de los más difíciles de creer está en Romanos 8:28. Y sabemos que a los que aman a Dios, todas las cosas les ayudan a bien. Todas las cosas. No dice solamente las cosas buenas. No habla solo de los días felices, de las puertas abiertas o de los milagros visibles. Dice todas. También las lágrimas, también las traiciones. También las noches donde sentimos que Dios guardó silencio. Y ahí donde la fe madura. Porque cualquiera puede creer cuando todo sale bien. Pero confiar en Dios y especialmente en que Dios sigue obrando en tu vida en medio del caos es una fe profunda. José seguramente no entendió esto cuando fue vendido por sus propios hermanos, cuando terminó injustamente preso, cuando fue olvidado por personas a las que ayudó. Pero años después pudo mirar atrás y decir: vosotros pensasteis mal contra mí, mas Dios lo encaminó a bien. En Génesis 50:20. O sea, José dijo: ustedes pensaron hacerme el mal, pero todo el mal que ustedes me hicieron, Dios lo encaminó para bien. ¡Qué poderoso! Hay cosas que hoy duelen, pero mañana tendrán sentido. Porque Dios tiene la capacidad de tomar pedazos rotos y construir propósito. Tomar heridas y transformarlas en testimonio. Tomar pérdidas y convertirlas en crecimiento espiritual. Nosotros vemos capítulos, Dios ve la historia completa. ¿Y cuántas veces lloramos por puertas cerradas sin saber que esas puertas evitaban dolores mayores? Hay procesos que no entendemos mientras los vivimos. Por eso, la fe no siempre consiste en tener respuestas, sino en seguir confiando, aunque no entendamos. En Isaías 55:8, Dios dice: porque mis pensamientos no son vuestros pensamientos, ni vuestros caminos mis caminos. A veces pensamos que Dios nos abandonó, cuando en realidad nos está redireccionando. A veces creemos que el retraso es castigo, pero puede ser protección. Y sí, hay días donde el alma se cansa, donde uno pregunta por qué tuve que pasar por esto. Pero el tiempo revela cosas que el dolor no deja ver. Quizá esa caída te acercó más a Dios, quizá esa pérdida despertó una fuerza que no sabía que tenías. Quizás esa decepción te salvó de vivir una mentira. Nada escapa de la mano de Dios. El enemigo intenta destruir, pero Dios transforma. La vida golpea, pero Dios restaura. El mundo hiere, pero Dios sana y da un propósito. Tal vez hoy estás atravesando una temporada difícil. No entendés el proceso, no ves la salida, no sabes por qué pasó lo que pasó, pero quiero decirte algo. Cuando hoy no lo comprendas, Dios todavía está escribiendo algo bueno. No pierdas la fe en medio del proceso, porque muchas veces las semillas más poderosas crecen bajo la tierra, en silencio y en oscuridad. Un día vas a mirar atrás y entenderás incluso aquello que quizás quiso quebrarte. Terminó acercándote eso más al propósito de Dios. Porque para los que aman a Dios, hasta las tormentas los terminan enseñando a volar.

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0: Muy bien, ahora sí, estamos en Bendita Mañana y tengo que saludar al equipo que hace posible Bendita Mañana, que cada día nos acerca, obviamente, a usted ahí en su casa, en su vehículo, en el trabajo, donde usted esté. ¿Cómo le va, Sergio Sepol? ¿Cómo está usted, Analo Fole? ¿Viste? Cuando me acuerdo te digo
1: Ah, sí.
0: Fole.
1: Oh, de mi parte, muy bien, Karina, Sergio, muy buenos días. Buenos días a la audiencia de Bendita Mañana, quienes se van sumando a la sintonía de RCC Radio.
2: Bendita mañana para vos, Karina, para todos nuestros amigos quienes están en sintonía ya de la 1250 AM Radio Asunción y también la gente del Chaco allá en Alto Paraguay a través de Radio Carmelo en Carmelo Peralta 91.9, en Mariscal José Félix Estigarribia a través de la 91.5 y desde el centro del corazón del Chaco en Filadelfia está la FM Chaqueña 101.7. Saludo cordial a todos nuestros amigos quienes nos siguen desde diversas partes del país también a través y del mundo a través de rcc.com.py. Ahí está nuestra radio online para, por supuesto, para escucharnos. Dice, a ver, acá envió saludo hace rato por la entrevista de Félix Sosa, presidente de la ANDE, la gente de Carmelo Peralta, enviando sus pedidos.
0: Así es, ¿qué les parece si vamos a la temperatura? Queremos saber cómo lo que tenemos que vestirnos estos días, ¿verdad? Pero ya no hay lluvia.
2: Ya no hay lluvia, eso es
1: No, no
2: interesante.
1: se anuncia.
2: ¿Qué dice qué decía para hoy y mañana?
1: Bueno, tengo aquí, a ver, internet hoy está inestable, se corta, viene, va.
2: Aninati.
1: Bueno, tengo hoy, te leo a nivel país.
2: Sí.
1: Dale. Bueno,
2: Sí.
1: reporte meteorológico a nivel país, miércoles con amanecer frío, dice Juan Gamarra de la Dirección de Meteorología, nos trae este informe, a ver qué dice. El amanecer de hoy miércoles se presentó frío y fresco en gran parte del territorio nacional, con temperaturas variando entre 4 a 14 grados. Se espera que durante la tarde el ambiente se presente fresco, con valores de temperaturas máximas que variarían entre 16 a 20 grados centígrados durante la presente, y ahí se cortó. Se fue a nuestro
2: Se fue.
1: internet.
2: Bueno, te digo la temperatura
1: Sí.
2: actual en departamento de Boquerón, dice también acá. Bueno, vamos primero a Filadelfia. Filadelfia, hay mucha gente. Filadelfia, Noilam, a ver, que no, Loma Plata, gente de Loma Plata que siempre también se reporta, principalmente cuando hay sorteos. Ya se está haciendo toda la entrega de todos los premios también a toda esa gente. En Filadelfia, temperatura actual 16 grados, sensación térmica también 16, vientos del sur-suroeste a 14 kilómetros la hora, cantidad de lluvia 0, nubosidad 93%, dice en este caso para Filadelfia en este momento. Y vamos también a conocer cómo va a estar el clima en Carmelo Peralta, en la zona de Alto Paraguay. Hay una emergencia vial, ¿verdad? Por el tema de los caminos en pésimo estado. En Carmelo Peralta, temperatura actual 18 grados, sensación térmica también la misma, vientos del sur a 14 kilómetros la hora. En Carmelo Peralta, y por último, vamos a ver cómo va a estar en Mariscal José Félix Estigarribia. Gracias y saludos a nuestros amigos ahí quienes nos sintonizan a través de la 91.5. Dice temperatura actual 16 también, sensación térmica 16, vientos del sur-sureste a 12 kilómetros la hora. Mira que va en aumento la temperatura hoy en esa zona. Y la mínima después, cuando empieza a descender, va a ser de 21 grados, eso a las 9 de la noche, Cari Arnaldo.
0: Asimismo, ¿qué les parece, señores, si vamos a la tapa del día de hoy de RCC después del corte, ¿sí?
2: Sí.
0: Vamos al corte.
1: Bueno.

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0: Bien, seguimos aquí en Bendita Mañana, miércoles 20 de mayo. Dios mío, estamos a poquísimos días de terminar el mes de mayo, iniciar el mes de junio. ¿Quién diría? Uno abrió y cerró los ojos y tuvimos demasiado feriado de este mayo, ¿verdad?
1: Sí, muchísimo, muchísimo feriado. No, ya. Muchísimo.
2: Hoy es el día del himno nacional paraguayo.
1: ¿En serio?
2: Llama a la Santi y decirle que haga feriado.
1: Pueblo. A ver si después hablamos con un historiador sobre el tema.
2: O un músico,
1: ¿verdad? O ya se canta Yandé, ¿verdad? Porque el himno nacional. ¿Vos sabés que el himno nacional no se canta todo una estrofa nomás? Y tampoco se ejecuta todo.
2: Yo no sabía eso,
0: ¿verdad? Porque es largo.
1: Porque es Rosario.
2: Sí, sí, sí.
0: Bueno. Largo. Encima no fue escrito por un paraguayo.
2: Para más.
1: No, pero él escribió a varios. Le escribió a Argentina también, o sea. Pero tenés razón, ¿por qué no lo escribimos nosotros, verdad?
0: Que con nosotros sumamente
2: no estábamos capacitados.
1: También, a lo mejor el contexto. Bueno, ayer estabas comentando vos, Karina, sobre el tema de que varios bomberos, los bomberos voluntarios de Asunción de las diferentes agremiaciones no estaban recibiendo lo que le corresponde, ¿verdad?
0: 10.000 millones de guaraníes, de guaracas.
1: De guaraca, muchísimo, que le va a servir muchísimo para ellos. Y sí. Para hablar sobre el tema, estamos en contacto con... perdón.
0: Sí, estamos con la señora, un ratito, la señora bombera.
1: Lorena Canam. Ella preside el Cuerpo de Bomberos Voluntarios del Paraguay. Perdón, Bendita Mañana, gracias por atendernos. Está Karina, Sergio, soy yo y acá Arnaldo Folle. Gracias por atendernos, perdón.
3: Buen día, ¿cómo están? Un saludo ahí a Karina y a quienes me acompañan esta mañana. Muchísimas gracias a ustedes por este espacio también.
0: Lorena, ayer estábamos preocupadísimos. Nosotros sabemos que ustedes hacen un servicio, aparte, obviamente, de acudir a los incendios y ser tan importante para estos sucesos, acontecimientos que ocurren en nuestro país. Hasta al gatito que está en el árbol ustedes le salvan, ¿verdad? Le llama a la señora y le dice, mi gato se quedó ahí en el techo, en el árbol, por favor, salvales, ¿verdad? Y va a los bomberos. Entonces hacen un trabajo social maravilloso en el país. Y ayer hablábamos de la preocupación de los 10.000 millones de guaraníes de deuda que tiene la municipalidad con ustedes. ¿Podías explicarnos qué pasó? Vi que el intendente los llamó, van a abrir una mesa de trabajo. ¿Cómo está el tema?
3: Bueno, para ponerle en contexto a la gente, actualmente en Asunción operan legalmente dos instituciones de bomberos. El Cuerpo de Bomberos Voluntarios del Paraguay, al que actualmente represento como presidenta, y el Cuerpo de Bomberos Voluntarios de Asunción. En total, ambas instituciones suman 8 sedes asentadas en distintos puntos y barrios estratégicos de Asunción hoy, ¿verdad? ¿Qué ocurre? En el año 2012, la Municipalidad de Asunción establece una ordenanza de la Junta Municipal, la número 186/12, donde destina el 3,5% de lo recaudado en concepto de impuestos a la construcción para el Cuerpo de Bomberos, porque esa ordenanza fue creada para fondos destinados a los cuerpos de bomberos. La última vez que nosotros habíamos recibido fue el aporte correspondiente al año 2020. Del 2021 hasta la fecha no lo hemos recibido. Bomberos de Asunción es el mismo caso, pero ellos recibieron hasta el año 2022. Del 2023 para adelante tampoco ya han recibido esos aportes después, ¿verdad? Ahora bien, nosotros, los datos que obtuvimos de la recaudación total del año 2021 al 2020, a mediados de 2025, el porcentaje que corresponde a bomberos del 3,5 sumaba 10.000 millones de guaraníes, donde de esos 10.000 millones de guaraníes, 60% le corresponde al Cuerpo de Bomberos Voluntarios del Paraguay y 40% al Cuerpo de Bomberos de Asunción. Entonces, mucha gente nos pregunta, dice, ¿por qué reclaman ahora? Porque lo que pasa es que veníamos solicitando, ingresando notas, llamadas, pedidos de audiencia, mesas de diálogo, pero agotamos toda esa instancia administrativa y no nos quedó otra que tener que recurrir a los medios de comunicación para que la gente también sepa qué es lo que está ocurriendo, ¿verdad?
0: Sí.
3: Y que eso agradecemos muchísimo porque el impacto fue bastante positivo, porque a raíz de eso ayer a las 2:30 de la tarde recibimos la llamada del señor intendente, donde nos convocó a una reunión que creo que es el primer paso que dimos para destrabar esta situación, ¿verdad? Que es el diálogo, que es lo que esperábamos siempre, de saber un poco. Entendemos que él agarró hace 8 meses la administración de la municipalidad de manera caótica, pero también nosotros, como todos los estratos dentro de la municipalidad, también necesitamos una explicación de saber qué pasó con el dinero que abona el ciudadano, que abona el empresario en concepto de impuesto a la construcción y que no haya llegado a los cuerpos de bomberos, ¿verdad?
0: Exacto.
3: Bueno, sí, no sé si me quieren preguntar algo, me para nomás porque yo soy, hablo.
0: No, está bien, Lorena, súper bien, porque nos estás actualizando y bueno, y poniendo un poco en contexto y para poder entender, ¿verdad?, cómo llegan a 10 mil millones de guaraníes, es mucha plata. ¿Qué pasó?
2: Casi
0: ¿por qué tanto tiempo?
2: Medio de dólares, ¿no? 10 mil millones.
3: Es muchísima
0: plata.
3: 10
0: mil millones de guaraníes.
3: Imagínense hoy, lo que pasa es que hoy Asunción ha crecido, pero enormemente, de forma vertical, por así decirlo. La construcción hoy es un boom en capital especialmente, ¿verdad? Sí. Eso a nivel país, pero en capital es donde más se ve las inversiones en construcción. Entonces, en el 2012 se había pensado en esta ordenanza justamente para crear ese fondo para los bomberos. ¿Para qué? Porque acá también siempre la gente nos interpela con lo siguiente, nos dicen, ¿para qué usted pide plata? ¿Para qué usted quiere aporte si ustedes son voluntarios? Sí, correcto. Nosotros los bomberos somos voluntarios en nuestro servicio, en la profesionalización de nuestros bomberos, en la atención que hacen nuestros bomberos, en el riesgo que sufren nuestros bomberos. Eso todo es voluntario. Pero el combustible, el vehículo, el mantenimiento, el uniforme, todo eso tiene un costo.
0: Claro.
3: Entonces, eso se tiene que de alguna manera financiar, ¿verdad? Entonces, ¿de dónde se financia? Desde esa ordenanza y ese aporte a través de ese impuesto, porque es una obligación que hoy tiene la municipalidad de ese 3,5 que ese ciudadano fue y pagó, tiene que ir a los cuerpos de bomberos, que al fin y al cabo se invierte en la seguridad del ciudadano asunceno, ¿verdad?
0: Exacto.
3: Hoy día nuestra preocupación es esas dos cosas son, ¿verdad? La seguridad del personal que hoy tiene que ir a servicio en un camión que muchas veces no está mecánicamente óptima, no tienen muchas veces uniformes ya seguros, equipos seguros, no contamos de repente con herramientas para que el trabajo sea óptimo. O sea, es un conjunto de cosas que esto nos va a ayudar a nosotros a invertir y dar mejores herramientas a nuestros bomberos, ¿verdad? Bueno, dicho esto, ayer, como lo decía, nos llama el intendente, nos reunimos, repito de vuelta, creo que es un paso importante al camino de destrabar esta situación que tenemos. Nos encontramos con un intendente bastante abierto y por sobre todo que comprende el trabajo de bomberos en el sentido de que él reconocía hoy la falta que la municipalidad, la administración municipal tenía con estos dos cuerpos de bomberos. ¿Cuál es el siguiente paso? Para que nosotros podamos acceder a ese desembolso tenemos que tener convenios firmados que están vencidos, que no llegamos porque no podíamos tener audiencia ni conversaciones con las autoridades. Hoy día eso se va a dar, va a llevar aproximadamente un tiempo de 2 semanas y media entre papeleos porque se tiene que firmar un convenio marco, un convenio específico y bueno, en ese camino estamos ahora. Hay un compromiso de parte del intendente de decir que va a honrar quizás no el 100%, pero por lo menos una parte de lo adeudado, y lo que nos pone contento es que va a reconocer la deuda anterior a su administración para poder cumplir. Pero esto se tiene que dar en una mesa de trabajo técnica. Estuvo asesores financieros y jurídicos de él ayer acompañando la reunión.
0: Ahora, mi pregunta es la siguiente. El intendente, ¿cuántas notas, hace cuánto tiempo que ustedes están presentando? Ayer, obviamente, esto explota la bomba y ahí es donde el intendente se sienta con ustedes. ¿Pero tiene alguna posibilidad, Luis Bello, de pagar esta deuda o por lo menos honrar una parte de la deuda en este tiempo antes de las elecciones o no? De verdad, ¿qué les dijo?
3: Él hablaba de una parte. Desconocemos el monto aún porque eso hay que sentarse a ver con su equipo financiero y bueno, ver cómo están los recursos en la municipalidad. No hablaba de la experiencia del pago a los jubilados, a los funcionarios, salarios al día. Y bueno, él se mostraba aperturista y positivo en el hecho de poder por lo menos ir cubriendo los aportes retrasados. No así, y con sinceridad, no aún el total de lo que nos adeudan, ¿verdad? Pero ya creo que es un gran paso el hecho que podamos por lo menos, no sé, un 50-60% acceder a ese aporte.
0: Ahora, Lorena, la pregunta es, ¿qué se hizo con la plata de los bomberos?
3: Nosotros también, Karina, queremos saber, y no solamente nosotros, porque me decían ayer qué triste que le pase eso a los bomberos, no solo a los bomberos, al ciudadano. Yo me imagino a ese ciudadano que de su salario tuvo que, o de algún préstamo tuvo que ir a pagar ese impuesto, ingresó a las arcas municipales, ¿verdad? ¿Y qué pasó? ¿Dónde está? Esa es la gran pregunta que nos hacemos todos hoy.
0: Claro, porque no es poco dinero. O sea, no estamos hablando de 1 millón de guaraníes.
2: Ellos están acostumbrados a bicicletear todo lo que llega ahí. Ellos bicicletean para aquí, para allá. No hay rubro ahí.
3: Y miren que hay una desprolijidad ahí, porque en el sentido de que la ordenanza es muy clara. La ordenanza inclusive habla en el artículo 2 que trimestralmente se debe hacer ese aporte a los bomberos de ese 3,5, y ya podrían blindar y evitarse ese tipo de problemas, ¿verdad?
0: Que vaya directo a una cuenta, por ejemplo, ¿verdad? Sí. Entra y pum, va directo a una cuenta, lo pueden hacer por día inclusive, ¿verdad? O sea, y nadie puede tocar ese dinero, sería lo correcto.
2: Como el de los jubilados también, el dinero de los jubilados se bicicletea, se usa para pagar cosas.
0: ¿Y qué sueldos?
2: Sí, sueldos.
0: Sueldo de los... Bueno, en fin, entonces, está el compromiso hecho de por lo menos un pago parcial en esta era de Luis Bello hasta la próxima administración, digamos, ¿verdad?
3: Sí. Bueno. Creemos que esta cuestión documental, más tardar 2 semanas y media, pero yo creo que en 2 semanas eso ya se podría finiquitar. Esperemos que sí, y que cuando llegue esa fecha tener ya una noticia positiva con eso, sino también de lo contrario nosotros vemos qué medidas tomar también, ¿verdad? Porque ya no queremos de que nos sigan invisibilizando o ninguneando como se dice normalmente.
0: Y chutando, ¿verdad?, la pelota, porque viste que es tan oportuno en este momento, después de explota la bomba y sentarse, ¿verdad? Y después, bueno, vamos a ver, vamos a pagar parcialmente, pasa el tiempo, se, digamos, bajan las aguas.
2: Se acumulan más.
0: Se apaga el fuego. Vamos a hablar porque estamos hablando con los bomberos, ¿verdad? Se apaga el incendio y, bueno, y ahí no llega lo que realmente corresponde. Una pregunta, Lorena, no sé si ya dijiste, pero perdón si no escuché. ¿Cómo llegaron ustedes al número de 10.000 millones de guaraníes? ¿Fue, ustedes pudieron hacer una auditoría de cuánto dinero entró por el tema de los impuestos? Me decías que los edificios en altura son los que, digamos, de ahí tiene que ir el dinero, ¿verdad? ¿O estoy equivocada?
3: Todo lo que sea construcción y el ciudadano o las empresas tienen que abonar. Eso está publicado, creo que en el portal, no me viene ahora, pero es información pública, Karina, del total recaudado. Imagínate que a Asunción recaudó a solo mediados del 2025 en impuesto a la construcción 87 mil millones. Solo mitad de 2025. No, ahí aún todavía no está adjuntado lo que fue el cierre total del 2025.
0: Claro, es mucho dinero y es un rubro. Un rubro.
3: Es un rubro. Y eso nos da la pauta hoy cómo ha crecido, lo que les decía, de forma vertical, por así decirlo, Asunción, y que es una preocupación que tenemos, porque hoy nuestras autoescalas, o sea, los camiones con escala, máximo llegan a un octavo piso, depende, ¿verdad? Entonces, tenemos hoy pisos de 10 para arriba y nos hace pensar y nos confronta un poco esta preocupación de decir cuántas familias hoy duermen en las alturas. ¿Qué capacidad nosotros hoy tenemos de responder ante un llamado de emergencia?
0: Mamá, quería, yo vivo en el piso 18.
2: No prenda fuego. No prenda fuego. Sí.
0: ¿Para qué Lorena me decía una cosa como esa, verdad?
2: Ya no va a dormir tranquila ahora.
0: No, yo sí. Vivo en el piso 18. ¿Y qué ellos? ¿Y no tienen
2: ustedes? Comprate un paracaídas.
0: Sí, literal. ¿Ustedes no tienen la manguera tipo para subir así como en las películas?
3: No, por la escalera. Siempre, claro, sería alternativa. Alternativas, Cari, pero creo que siempre una herramienta adecuada hace que sea más eficaz y rápido un rescate o un servicio, ¿verdad?
0: No, es verdad lo
3: bomberos
0: que dice
3: siempre lo... tiene los mecanismos, pero...
0: Claro, pero sería mejor uh-huh. si tienen el equipamiento que necesitan, uh-huh. obvio, uh-huh. no siempre... Made in Paraguay, claro. Rebuscarse, ¿verdad? Y ver cómo salvar la situación. Sí. Totalmente.
3: Te doy un ejemplo, les doy un ejemplo sí. de esto que estamos hablando, ¿verdad? Hoy es un problema los hidrantes, el funcionamiento del hidrante, la ubicación de los hidrantes, un problema en los grandes incendios. ¿Qué hicimos nosotros como institución? Nos sentamos y vimos, analizamos la problemática, hoy el agua. Entonces nosotros hoy tenemos un sistema de abastecimiento con piletas y camiones. Entonces, ¿qué hace eso? Hace que hoy nosotros podamos optimizar dentro del servicio y no depender netamente ya de los hidrantes, que antes sí nos generaba un problema enorme. Sigue generando, ¿verdad? Pero por lo menos ya no estamos sujetos a esa limitación.
0: Totalmente. Sí, bueno, Lorena, vamos a estar súper atentos para que, bueno, nos apague el incendio y poder darte una mano. Que verdad, antes se cumpla esto con ustedes, porque en serio les digo, mira que si hay gente que sirve a la sociedad son los bomberos, ¿verdad? En todos los sentidos. Yo sé, por ejemplo, he trabajado con, obviamente, trabajo con gente que tiene sobrepeso y obesidad, y ustedes saben que los bomberos son los únicos que, porque llega un momento dado en que la gente con obesidad se queda encamada, ¿verdad? Y no. Nos llegó a tocar un caso, por ejemplo, de una persona con obesidad que no podía salir por la puerta.
2: Socorro.
0: Uh-huh. Entonces, Cari, ¿quién le quitó?
3: Yo te aporto más en eso. Sí. Hoy ambulancias, nosotros no tenemos una para gente con riesgo, con ese tipo de riesgo, o sea, de condición.
0: Sí, exacto, así es.
2: Sí, todo un problema había sido eso.
0: ¿La obesidad?
2: No, digo, sí, bajar a una persona obesa, sí. Transportarlo, sí. Y si por ahí necesita atención médica, no entra en la camilla o una cosa sí. así.
0: Y si le tenés que hacer una tomografía o le tenés, no hay equipamiento. God. O sea,
3: no, todo los profesores mismos.
0: Todo un problema, todo un problema. Bueno, Lorena, te agradecemos muchísimo.
3: Yo le agradezco a ustedes porque realmente sin el apoyo de los medios esto tampoco hubiera sido posible y no hubiera tenido el eco que hoy tiene, ¿verdad? Como dicen ustedes en la jerga bomberil, ahora mismo estamos confinando el incendio todavía, no se apagó, está confinado nomás.
0: Así mismo, así mismo. Sí. Gracias, Lore, muchísimas
3: muy
0: gracias.
3: Muy agradecida, un abrazo para ustedes, que estén bien.
2: Chao. Gracias. Adiós. Por el servicio.
0: Ay, Dios mío, 10,000 millones de guaraní, imagínense. No. Pero encima entró la plata.
2: No enfríen, manténgalo calentito. No,
1: lo que a mí me llamó es, está caliente, esto quema. Sí. Porque ¿qué pasó de la plata, verdad? Como dijo ella, si entró, ¿dónde está?
0: Claro.
1: Y ahí, ahí digo, Karina saca sus garas.
2: Sí. Usan en otros menesteres, ¿verdad? Como el de la caja fiscal, digo, la caja de jubilaciones de empleados municipales.
1: Pero recordemos, no les pagan. Pero
2: se descuenta eso cada mes.
1: Sí, pero recordemos que todo organismo institucional público no puede usar un recurso que está destinado para otro.
0: Un delito.
1: Igual, pero acá es urgente.
2: Malversación.
1: Este es urgente, sí, aunque sea

0: positivo o bueno lo que quieres hacer. No podés
1: No.
0: utilizar porque es un delito. O sea, por eso, ¿dónde está la plata?
1: Claro. Mi esposo fue director del teatro municipal por años. De hecho, él rescató el teatro municipal cuando estaba fundido, ¿verdad? Y jamás tocó un solo guaraní, tenía lleno por su gestión, ¿verdad? Porque él es genial con esas cosas. Tenía lleno el teatro, pero él nunca en la vida, su administración, tocó un guaraní de lo que ingresaba para alquilar, qué sé yo. La Orquesta Sinfónica del Paraguay pagaba y pagaba a una cuenta, y esa cuenta iba a la municipalidad de Asunción, y ese dinero estaba destinado para X o Y cosa, ¿verdad? No es que vos podés utilizar, así como dice aquí Sergio, no puedo utilizar. Por ejemplo, las donaciones que vienen del exterior, si vienen para consultorías, que son las famosas, ¿verdad?
0: ¿Dónde viene el?
1: No puedo utilizar para infraestructura, no puedo arreglar un techo, un inodoro, nada no podés hacer porque es ilegal, está mal. Aunque sea bueno lo que, así como dijo Sergio, no se puede. No se, y obviamente eso es parte de haber estudiado y estar preparado para administrar la función pública, porque bajo ningún punto de vista es lo mismo el sector privado en administración que el sector público. Son
0: Sí,
1: cosas
0: no.
1: totalmente diferentes. ¿Por qué? Porque se rigen por normas
0: Sí,
1: diferentes, ¿verdad?
0: totalmente.
1: No es como el almacén que vos, qué sé yo, te entra y vos usás para pagar la cuota al colegio de tu hijo. Y después, bueno, de lo que te sobra te va a comprar la galleta para el otro día, etcétera, etcétera,
0: Bicicleta.
1: ¿verdad? O sea, no, no, no se puede hacer eso, ¿verdad? Hay normas que se deben cumplir. Ahora, lo triste es que hubo una auditoría hecha en la Municipalidad de Asunción. ¿Sí o no? Hubo una auditoría.
0: Sí, hubo.
1: ¿Qué pasó con esa auditoría?
0: Encontraron muchas falencias.
1: Irregularidades.
0: Es más, dijeron, hubo eso, malversación de fondos.
1: ¿Y qué pasó?
0: Es decir, usaron fondos que no se destinaron a determinado rubro, se utilizó de esa forma. No, pero metimos todo en una misma bolsa, ¿verdad? Una cuenta única, y todo lo que venía. Mira, cuenta única,
1: Claro.
0: Cari. O sea, ahí meten todo, ¿verdad?
1: Un tema creado, digamos, una
0: se
1: historia
0: inventó, no han
1: creada.
0: hecho.
1: No,
0: ¿O no?
1: antes ya estuvo, ya yo creo que
0: La
1: eso
0: cuenta
1: ya era.
0: única.
1: Acordate que Mario Ferreiro fue
0: Procesado.
1: procesado
0: Él le reemplazó a...
1: por la cuenta
0: Sí.
1: única. Cuenta paralela era en ese
0: Ah,
1: momento. ¿Te acordás? Ese era el nombre
0: sí.
1: público.
0: Hasta ahora hay cuenta paralela.
1: Claro, era una cuenta para.
0: Contabilidad paralela ahí.
1: Sí. Y Mario Ferreiro fue, digamos, el primero. Pues quizá viene esto
0: O
1: hace
0: sea,
1: mucho
0: dijeron que
1: tiempo.
0: era, pero él fue sobreseído, ¿no?
1: Sí, obvio, él fue sobreseído. Pero desde ahí salta este tema de la
0: Sí.
1: cuenta
0: Contabilidades
1: famosa.
0: paralelas y sí, cuenta única, donde meten todo, ¿verdad? No importa qué rubro, ¿verdad? Si es para los niños o para limpieza urbana, no importa.
1: En el caso de Mario tenés mucha razón, él fue sobreseído,
0: Sí.
1: pero el caso de la siguiente administración, que fue la de, ¿cómo se llama? Nenecho.
0: Él todavía está en proceso, sí.
1: Exacto, está en proceso, pero no hubo una sola, no, o sea, ¿qué es lo que hay de Nenecho? El tema de los detergentes, nomás que finalmente no era no fue parte de la auditoría.
0: Y la señora dijo no. La señora dijo que sí y ella devolvió la plata que llevó ya.
1: La del
0: Sí, la
1: detergente.
0: detergente, ¿verdad?
1: Y
0: Y
1: eso
0: lo de
1: nomás.
0: Nenecho, uno dice, ¿y cuándo le van a llamar a Nenecho, verdad?
1: Exacto, pero no hay otra causa. Perdón la
0: No,
1: ignorancia,
0: no,
1: díganme
0: y ahí
1: ustedes.
0: tiene que haber malversación de fondo, una serie de La
1: cosas
0: verdad
1: tiene
0: que
1: que
0: no. Esa
1: ver.
0: es la que después está lo que se ve en la calle, ¿verdad? Es lo que yo, el trabajo pendiente
1: Pero
0: que hay.
1: el ñereí de nosotros nomás lo que está por ahí en las redes sociales, ¿verdad? Pero digo, causa judicial abierta. ¿Cuál tiene él?
0: Y
1: Ninguna.
0: solamente
1: Y
0: lo del
1: nos.
0: detergente era.
1: ¿Verdad?
0: Sí, habría que preguntar a la fiscalía, así qué tiene,
1: Porque después
0: qué
1: es
0: está
1: todo un
0: investigando,
1: ñere
0: ¿verdad?
1: y nuestro nomás, ¿verdad? Así
0: Sí.
1: tipo, devolvelo la plata, el bono, no sé qué, ¿verdad? Pero
0: Sí.
1: no hay nada abierto que yo sepa. A ver, quítenme ustedes de la ignorancia, pero para mí que
0: Sí,
1: no.
0: yo también no me acuerdo, ¿verdad? Pero viste que yo, el partido HC, pues se blindan todos ellos, entre ellos, ¿verdad? Sean honestos, deshonestos,
1: Pero no
0: todos
1: sé
0: están
1: más sin
0: blindados.
1: Nenecho HC, me parece que ya no.
0: No, pero Es ese grupo, ese grupúsculo.
1: Era, ¿verdad?
2: No, era, después entró, después salió, o sea.
0: Ya de amigos.
1: Bueno, ¿qué pasó? ¿Tenemos que ir a un corte? Vamos a un corte, ya vemos.
0: ¿Otra vez?
2: Otra vez. Gracias a nuestros auspiciantes por estar con nosotros.
0: Vamos a un corte.

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0: Seguimos, señores, aquí hoy miércoles 20 de mayo, cuando son las 11 de la mañana y 12 minutitos, y estamos con la tapa de RCC.
1: Sí, la tapa dice en su título principal de hoy miércoles 20 de mayo, emergencia vial para Boquerón y Alto Paraguay, Arnaldo. Los diputados Francisco Petersen de Boquerón y Pedro Adorno de Alto Paraguay presentaron un proyecto de ley que busca declarar en estado de emergencia vial a ambos departamentos severamente afectados por las intensas lluvias que dejaron los caminos intransitables y comunidades prácticamente aisladas.
2: El diputado Francisco Petersen explicó que la situación es especialmente crítica en Alto Paraguay, donde localidades como María Auxiliadora, Toro Pampa, Bahía Negra, Fuerte Olimpo y Agua Dulce quedaron incomunicadas debido al deterioro extremo de los caminos.
1: Otro título, Tren de Cercanías avanza con respaldo unánime de diputados.
2: El proyecto del Tren de Cercanías dio este martes un paso decisivo al obtener el respaldo unánime de la Comisión de Presupuesto de la Cámara de Diputados, que emitió dictamen favorable al proyecto de ley que modifica y amplía la normativa vigente para permitir su ejecución.
1: Como dijimos, esto es de cercanía. Siempre escucho la palabra cercanía, pero en el tiempo ya hay poco terreno. Está sí, lejos, está. Estuvo lejos. ¿Cuántas veces escuchamos?
2: Pero inclusive en el gobierno anterior ya se habló de este tema.
1: En la época de Cartes, para mí ya empezó todo el tema del...
2: Y se hablaba de esto, ¿verdad?
1: Incluso un poco antes. Uh-huh. Un poco antes. Bueno, dice, ola de frío, Ministerio de Educación y Ciencias establece medidas por cuadros gripales.
2: Por atención ante el descenso de las temperaturas y el consecuente aumento de las enfermedades respiratorias, el Ministerio de Educación y Ciencias emitió un comunicado oficial con instrucciones precisas para todas las instituciones educativas de todo el país.
1: Bueno, hay que cuidarse.
2: Bueno, aquí todas las instrucciones seguramente en nuestra página digital está, Sergio.
1: Sí, señor. Otro tema, está en www.rcc.com.py/radio online. Ya quiero que nos escuchen vía online, ¿verdad? Sí. Anteriormente, no sé si recuerdan antes para ingresar a la página en internet, sí o sí tenías que hacer la worldwide, o sea, escribí web, www.rcc.com.py. Y después lo que estás buscando. Sí, ahora sí, no hace falta. No directamente puedes poner rcc.com.py, sergiosepol.blogspot.com u otro medio de comunicación e ingresa. Sí, ingresa. Sin drama.
2: Menos mal.
1: Dice, proponen penalización más dura para dueños de animales que causen accidentes.
2: Sí. También el diputado nacional Francisco Petersen anunció que se encuentra coordinando con varios colegas de la Cámara de Diputados una revisión profunda de las leyes de vialidad. El objetivo central es claro y contundente, es establecer la responsabilidad penal de propietarios de ganados y sancionarlos severamente, llegando incluso a la imputación por homicidio culposo en caso de accidentes fatales.
1: Estos y otros temas lo encontrás en rcc.com.py y también, por supuesto, la tapa la podés conseguir, como se dice, en nuestras redes sociales. Uh-huh. Estamos como Holding RCC, tanto en Instagram, Facebook y X, Karina.
0: Muy bien, señores, dos traslados aeromédicos permiten atención especializada a pacientes del Bajo Chaco. Estos traslados permitieron brindar atención oportuna y especializada a pacientes provenientes de comunidades de difícil acceso del Bajo Chaco. Uno de los procedimientos consistió en el traslado aeromédico de una paciente de 65 años desde la localidad de Cadete Pando hasta el Hospital Regional de Villa Hayes tras presentar un cuadro de varicorragia, situación que requería asistencia inmediata y de urgencia en un servicio de mayor complejidad. Tras su arribo, la paciente fue recibida por el equipo de guardia del centro asistencial, donde recibió atención integral y fue estabilizada por profesionales de distintas especialidades. Actualmente la señora permanece bajo observación médica con evolución clínica favorable. Asimismo, se concretó la evacuación aeromédica de una gestante de 31 semanas de gestación proveniente de la comunidad de Roja Silva, distrito de Esteban Martínez, quien requería también asistencia especializada. La paciente fue trasladada vía aérea hasta la unidad de salud de la familia, la USF de Pozo Colorado, para continuar el traslado hasta el Hospital Regional de Villa Hayes. La gestante se encuentra en condición estable y favorable en este momento. Estos operativos reflejan el fortalecimiento de la capacidad de respuesta de salud ante emergencias en zonas alejadas y de difícil acceso, garantizando atención rápida y segura y especializada a pacientes que requieren cuidados.
1: Lo que hay que agregarle ahí es que este traslado no se hizo con el traslado de, se hizo un traslado con las Fuerzas Aéreas Paraguayas, con su helicóptero ese viejo que decimos nosotros, UH-1H, ¿verdad? Entonces las Fuerzas Armadas son las que estuvieron también acompañando todo este proceso, el cual realizaron. Mira, ahí está cuando le descienden. La gente va a preguntarnos ya otra vez si dónde se puede ver. Próximamente por YouTube. ¿Viste cuando le bajaron? Yo me subí en ese helicóptero.
0: Sí.
1: Creo que vos también. ¿Vos en tu serie no te tiraste un helicóptero?
0: Sí, pero no de eso.
1: No era eso. Yo sí me subí por una capacitación que hicimos.
0: Nosotros con un helicóptero privado que era reto.
1: Subí una parte y así que vos te bajabas del helicóptero. Creo que era en la promo.
0: Así es.
1: Ahí está. ¿Qué ibas a preguntar en relación a dónde llamar?
0: Claro, ¿dónde puede llamar la gente que nos está escuchando en el Chaco si tiene algún tipo de urgencia así? ¿Dónde llama para que el ministerio venga y la Fuerza Aérea y el helicóptero y todo?
1: Híjole, muy buena pregunta, porque si no tenés señal telefónica, ¿cómo haces ahora? Ni idea, 152 era aquí para el tema de ambulancia, 911 es la habilitado para cualquier emergencia. En todo el país.
0: Bueno.
1: Es el primer recurso, no el más apropiado, pero es el primero que puedes llamar, a excepción que sea un incendio. Si es un incendio, 132 primero. Porque mientras llamas al 911 y 911 vuelve a avisar, estás perdiendo mucho tiempo.
0: Y si hablamos de niños, 147, que llamen al 147.
1: El tema del frío, los niños si están por la calle, era para eso también. O sea, cualquier inmunidad que tenga, cualquier hecho que esté, ¿cómo se dice? Cuando está contra sus derechos.
0: De vulnerabilidad.
1: De vulnerabilidad, para que también la gente pueda denunciar. Por más que no, la vez pasada cuando hablamos, no sé con quién era que hablamos de allá, una jueza creo que era, y dijo que igual no importa llamar si está con la mamá y eso, pero hace mucho frío, llueve y está en una situación difícil. Igual más llamas porque le vamos a asistir tanto al niño como a la madre, es lo que decía la gente del Ministerio de la Niñez y la Adolescencia, que tengo entendido.
0: Caminos destrozados en Alto Paraguay genera conflicto entre pobladores y conductores en este momento. No está bien la cosa ya. La urgencia por volver a transitar sobre los precarios caminos de Alto Paraguay comenzó a generar roces entre pobladores de la zona y conductores de camiones de gran porte. Estos últimos quieren utilizar la vía rehabilitada de manera provisoria tras más de un mes de aislamiento. La semana pasada fue habilitado de forma precaria el camino que conecta a la comunidad de Puerto Olimpo y Bahía Negra con el resto del país, y luego de varios días de trabajo de desagote, que recuerden, habíamos lanzado esa noticia aquí, realizados por los propios pobladores con apoyo de maquinaria del MOPC. Sin embargo, las tareas permitieron solamente el paso de vehículos livianos debido al delicado estado, obviamente, de estos tramos intervenidos. Y en medio de esta situación, unos 4 conductores de camiones transportadores de ganado permanecen varados desde hace 40 días en la localidad de Toropampa, sin poder desplazarse hacia la ruta bioceánica para retomar a sus hogares. Los vehículos se encuentran vacíos, ya que antes de las intensas lluvias lograron entregar sus cargas en destino. Sin embargo, al intentar emprender el regreso, fueron sorprendidos por las precipitaciones que terminaron dejándolos aislados a gran parte, obviamente, de la región chaqueña, y desde entonces permanecen en la comunidad aguardando la mejora de camino. 31 días de aislamiento tiene la gente de la zona. La ansiedad y la necesidad de volver a circular eran enormes, y numerosas familias necesitaban trasladarse por motivo de salud, abastecimiento y actividades comerciales. Así que ese es el estado de hoy de la zona y de los caminos que los pobladores y con maquinaria del MOPC rehabilitaron, pero hay camiones de gran porte que quieren pasar y no se le deja.
1: Y no, por, aparentemente porque, bueno, supuestamente destruye otra vez el camino. La próxima semana el presidente de la República se va a ir a Alto Paraguay, a Carmelo Peralta. El jueves va a estar por allí, para el tema de la bioceánica. Ahí la gente tiene que aprovechar también a hacer sus pedidos y cuando llegue. Bueno, seguro que él se va a ir en helicóptero. La gente del Ministerio de Obras Públicas y Comunicaciones es la que se va a desplazar vía transporte. Bueno, obviamente por la estamos hablando de poblaciones que no están sobre la ruta bioceánica, que tienen esa necesidad también de desplazarse.
0: Recordemos que hace poco en Cámara de Diputados, el martes, sí, ¿verdad? Se declaró de emergencia en la zona.
1: Sí, eso es lo que... Sí. Para emergencia vial, lo que está en nuestra etapa ahora sobre el tema de lo que se solicita ahí, pero ya era, es sumamente necesaria la emergencia. ¿Qué es lo que permite la emergencia? Ahí es donde puedes tocar los recursos mucho más rápido, o sea, pedir esto y hacer, claro. Es donde te liberan ciertos fondos, porque si no, pues siempre tiene que estar aprobado o aprobada por la Junta Municipal o la Junta Departamental, serían las ventajas.
0: Bueno.
1: Tenemos 3 minutos más. Antes.
0: Pensé que ya teníamos que ir. Porque ustedes pues me envían al corte siempre.
1: Sí. ¿Eh? Sí.
0: Hay que hacer corte.
1: Desde cuando nos pasamos un poquito. Quiero compartir parte de lo que dijo el ministro Khalil Rashid sobre un histórico convenio entre la SENAT, la Secretaría Nacional Antidrogas y la Dirección General de la Digimabel. Yo quiero que escuchemos un poquito y después vamos a explicar un poquito en qué consiste este convenio. Primero vamos a escuchar al ministro Khalil Rashid de la SENAT.
3: Bueno, en primer término, un convenio histórico celebrado entre ambas instituciones, la SENAT y la DIGEMABEL, a cargo del general Melanio Servín. De hecho, lo que viene a confirmar esto en documentos, en papeles, es la relación que de esta gestión estamos teniendo con la DIGEMABEL hace un tiempo ya, los buenos trabajos que hemos desarrollado en conjunto interinstitucionalmente, y esto es el reflejo de la gestión que ambas instituciones llevan, ¿verdad? El trabajo coordinado y por sobre todas las cosas los resultados que estamos obteniendo en conjunto, como fue aquel primer ejercicio histórico que se llevó a cabo a la destrucción y procesamiento de sustancias químicas a través del programa STAND de las Naciones Unidas, que fue un hito histórico para Paraguay y hoy ejemplo regional de lo que se llevó a cabo en aquel entonces. Y sin lugar a dudas, también la lucha contra el narcotráfico, crimen organizado y delitos conexos, la DIGEMABEL resulta una institución estratégica en su coordinación de trabajo para los fines de la Secretaría Nacional Antidroga y por sobre todas las cosas, destacar siempre la predisposición de la DIGEMABEL a través del general Melanio Servín y todos los trabajos que venimos desarrollando en conjunto.
1: Bueno, parte de lo que mencionaba el ministro Khalil Rashid sobre este, ¿cómo se dice?, convenio histórico. Y también quiero escuchar lo que decía el general de división Melanio Servín, director general de DIGEMABEL, que destaca la importancia de este convenio entre la SENAT y DIGEMABEL. Escuchemos.
4: Sí, para la institución DIGEMABEL es un paso importantísimo, hasta diría histórico, porque es la primera vez que nuestra institución está llevando a cabo un acto de firma de un convenio marco que nos permitirá intercambiar todas nuestras capacidades, ya sea en el campo técnico, profesional, en el intercambio de informaciones sensibles. Y bueno, la institución DIGEMABEL pondera muchísimo la actitud positiva que tuvo la Secretaría Nacional Antidroga para llevar a cabo este importante compromiso que nos da el ropaje legal para seguir trabajando en conjunto y por sobre todo cumplir con la directiva precisa del gobierno nacional en trabajar en conjunto para que los resultados sean aún más óptimos. Así que muchísimas gracias en nombre de la Dirección General de Material Bélico a la Secretaría Nacional Antidrogas. Muchas gracias.
1: Parte de lo que decía el general de división Melanio Servín, director general de la Dirección General de Material Bélico. sobre este convenio que están teniendo entre la SENAT y los militares, vamos a decir, sobre estos temas, Karina.
0: Muy bien, perfecto. Trabajo necesario en este tiempo en nuestro país.
1: Sí, quiero avisar a nuestros amigos quienes se comunicaron con nosotros que hasta ayer ya pudimos cumplir y contactar con todos los ganadores de los premios que habíamos sorteado por el Día de la Madre. Si es que no contactamos contigo es porque no ganaste. Ah, no. Y a todos se ríe ella, ¿verdad?
0: Recién se estaba enviando ahí en nomidad que RCC hasta hace el trabajo de enviar los regalos.
1: Sí, enviamos a una zona cercana donde ellos puedan recibir, ¿verdad? Bien. Pero Arnaldo tiene un consejito antes de ir al corte.
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1: 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Yeah. Bueno, ahora sí, 11:30.
2: Bueno, gracias por comentarnos esto que ocurrió ayer, cuando Bendita Mañana estuvo desde Exteriores acompañando a la gente de Inverfin. 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

0: 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Bueno, vamos a la pausa y en instantes volvemos.
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0: Estamos aquí, señores, 11:43 de la mañana.
1: Último en temperatura, te comento, Cari, 16.2 grados la temperatura, la sensación térmica inferior, 15.7, humedad 54%, viento sur a 13 kilómetros horario. Es lo que la Dirección de Meteorología nos acerca en materia de información. Hoy nos quedamos cortos porque hoy está que corta, funciona y no funciona nuestra internet. Me quedé más o menos por el medio hoy, ¿verdad? Porque se cortó la internet y me quedó la pantalla negra. Para mañana, atención, mañana jueves, será fecha 21 de mayo. Se esperaría similares condiciones del día de hoy a nivel país. O sea que mañana va a ser un día muy parecido a lo que es hoy. Amanecer con ambiente frío, tarde fresca, valores de temperaturas mínimas entre 4 a 11 grados, esto es para mañana, y máximas entre 16 a 20 grados centígrados. Los vientos también serán predominantes del sector sur. Básicamente estamos teniendo así como que días muy parecidos a lo que es nuestro invierno normal. Para el viernes, quienes ya estén planificando su inicio de fin de... Para el viernes se esperaría un aumento de la cobertura nubosa en gran parte del territorio nacional. No se descartan algunas lluvias tipo dispersas en algún lugar, seguramente de forma muy puntual, principalmente sobre el norte y el este de ambas regiones, oriental y occidental. Bueno, esto es lo que nos informa la Dirección de Meteorología, o sea que lluvias de mucha importancia no va a haber. Si se producen lluvias tipo dispersas. Bueno,
0: perfecto. Entonces, esa es la temperatura en este momento, sí. Mi querido Arnaldo.
1: 16.2. Bueno. Pero lo que se siente allá afuera, si salía a esperar al colectivo, es 15.7.
0: Jubilados y pensionados, sí, cobran más que los trabajadores activos en IPS, dice.
1: A ver...
0: Muy bien, el sistema previsional paraguayo presentó en los últimos datos disponibles una marcada heterogeneidad entre las distintas cajas jubilatorias, tanto en el salario de los cotizantes activos como en los beneficios promedio recibidos por jubilado y pensionado. Los datos publicados en el Boletín Estadístico de Seguridad Social del 2025 del Ministerio de Trabajo muestran diferencias significativas entre sectores, reflejando las distintas estructuras salariales, capacidades de financiamiento y niveles de sostenibilidad dentro del sistema previsional nacional. La Caja de Jubilaciones y Pensiones del Personal de Itaipú volvió a ubicarse ampliamente por encima del resto de las cajas previsionales. En el 2024, el salario promedio de sus aportantes alcanzó entre 29 millones frente a 27 millones en el 2023, implicando un incremento del 24% cada 4 años. La ANDE alcanzó 13.934 y supera ampliamente al IPS, donde el salario promedio de los cotizantes activos es de 4.200.000.
1: Sí. Los cotizantes son los que están hoy día pagando.
0: Exacto.
1: ¿Sí? El promedio hoy día, o sea que la gran mayoría cotiza por 4 millones.
0: Por menos, claro, mucho menos que la de la ANDE o que la de Itaipú.
1: Ellos tienen mejor salario, los de la ANDE tienen mejor salario, ¿verdad?
0: Claro.
1: Y los de Itaipú ni hablar, ¿verdad? Que ellos no son ni paraguayos ni brasileños, ellos son una nación que inventaron, ¿verdad? Inventaron una república que se llama Itaipú y es verdad. No es Paraguay ni es Brasil, ¿verdad? No se rige por nuestras leyes.
0: Claro, pero convengamos que como es una multinacional, obviamente se rige por normas y ordenanzas de ambos, de la binacional, ¿verdad? Que sí. Finalmente, porque los brasileros cobran tanto, entonces los paraguayos también tienen derecho a cobrar lo mismo, los que trabajan ahí, ¿verdad? ¿Por qué? Sí. Porque tampoco sería justo que los brasileros cobren, qué sé yo, digo un número, $10,000 y el paraguayo cobre 1,000, que por muchos años pasó eso.
1: No, pero si es 50-50, ¿verdad? Vos haces con tu dinero lo que querés, ¿verdad? Que matan a ese que tiene tu dinero, es lo tuyo. Y lo mío, yo voy a administrar la forma que yo quiero, ¿verdad?
0: Tirar
1: en el río ese que tiene tu dinero, ¿verdad?
0: Los sueldos están marcados, pues.
1: Sí, pero eso es un invento de ellos, ¿verdad?
0: No, pero es un sueldo marcado.
1: Ya sé que sí, está marcado, estipulado, ¿verdad? Pero digo, hermano, ¿cómo no te permite como nación? Porque dice, Itaipú es paraguayo, no puedes meter tu mano, o sea, no puedes determinar nada porque es otra nación.
0: Lógico, está marcado por las normas de la binacional, sí, que finalmente es una empresa privada dentro de todo, ¿verdad? O sea, maneja el gobierno central, pero realmente se rige por normas establecidas por la
1: Sí,
0: institución,
1: es institucional.
0: ¿verdad? Que finalmente, porque por ejemplo, obra social. La obra social, si nosotros no gastamos lo que tenemos que gastar, vos sabés que el Paraguay por años devolvió al Brasil el dinero y cada año te bajan el presupuesto de la obra social si es que vos no ejecutás toda esa obra
1: Sí,
0: social, ¿verdad? Que es tan
1: hay que
0: importante.
1: usar ese dinero, sí.
0: Hay que
1: Si
0: usar.
1: te da un presupuesto, mira, acá tenés este para usar o para obras sociales, tenés que usar todo ahora.
0: Lógico. Por mucho tiempo se
1: Sí.
0: devolvió
1: Y lo
0: y
1: más.
0: nos bajaron, nos bajaron, nos bajaron.
1: Sí.
0: Hoy, quién sabe cuánta es la diferencia
1: Lo
0: entre
1: que
0: el
1: se puede
0: Brasil y el
1: criticar de eso
0: Paraguay.
1: es que no hacen de forma transparente, ¿verdad? Porque vos sabés cómo son los muchachos. No
0: Y
1: lo hacen transparentemente, ¿verdad? Uno puede auditar ese florero que compraste, ¿cuánto cuesta, verdad? No puedes.
0: no.
1: Están todos escondidos en los precios.
0: Claro, porque es una institución finalmente privada, ¿verdad? Que se maneja
1: Y
0: por...
1: por eso te decía, ellos
0: Claro.
1: inventaron algo, ¿verdad? Que no, se dice, es
0: Totalmente.
1: paraguayo, pero no es cierto, no es.
0: Pero
1: Es
0: bueno,
1: una república aparte.
0: es bueno, es buena su jubilación, obviamente igual que los de la ANDE, ¿verdad? Erico
1: Sí,
0: Galeano ya
1: bueno,
0: se
1: y eso,
0: encuentra
1: según la
0: en...
1: información que nos está dando a conocer, eso sí, comparativamente tiene mejor jubilación, ¿verdad?
0: Sí.
1: Tanto Itaipú como la ANDE, ¿es cierto?
0: Y este año se diferencia nuevamente. Erico Galeano ya se encuentra en Extacumbú para prisión preventiva. El oficio del traslado del ex senador Erico Galeano, condenado en dos instancias a 13 años de cárcel por vínculo con el narcotráfico, llegó al Departamento Judicial de la Policía Nacional y se inició de inmediato su traslado rumbo al Centro Nacional de Prevenidos. ¿Por qué él está en el Centro Nacional de Prevenidos? Él no está ya condenado.
1: Y bueno, es lo mismo, si era, hasta hace poco todos los condenados estaban ahí en Tacumbú, básicamente en Tacumbú, Hilton.
0: Claro, pero ya no debería estar ahí.
1: Pero le queda una última instancia, pues por eso.
0: Ah, hasta
1: Porque,
0: saber
1: sí, pero lo
0: si...
1: más simpático, ¿sabes qué? Hay muchos que están, ¿sabes? Él tiene ya dos condenas. Dos condenas tiene, o sea,
0: Lógico.
1: dos. Y hay muchos que están hace 10 años en la cárcel y no tienen ni una condena. Muchos no tienen proceso, no tienen abogado, están ahí. Y
0: Sí.
1: muchos ya inclusive pasaron, ponerle que cometió un crimen que de 5 años, ¿verdad? Están 7, 8 años, ¿verdad? Están ahí, ¿verdad? Ya pasó todo el plazo de su posible condena si eran culpables, ¿verdad? Pero están sin condena,
0: Qué
1: están en la
0: maravilloso
1: cárcel.
0: sería que la Defensoría Pública haga un trabajo ahí con la gente,
1: Sí,
0: ¿verdad?
1: yo no sé cómo ellos se manejan, ¿verdad? Pero es realmente injusto, ¿verdad? Que hay gente que no tiene ni una condena, están ahí. Tenemos acá, ¿verdad? Y este señor tiene dos condenas y va aguardando la tercera, ¿verdad? O
0: Lógico,
1: tercera.
0: que ya no se discute un tema de fondo, porque si en las dos instancias, primera y segunda, ya se le declaró culpable, ya son otras
1: Lo
0: cosas las
1: más
0: que se
1: probable.
0: discuten.
1: Sí. Tecnicismo ya y cosas así,
0: Sí,
1: ¿verdad? Pero también,
0: totalmente.
1: bueno, me parece bien, de todos modos está recluido.
0: Ya está recluido. Bueno, señores, sigan enviando sus mensajes al 0982-701000, de no importa en qué parte del país estés, queremos escucharte, saber cómo estás y dónde estás escuchándonos en este momento. Muy bien. Fraude en el Consejo de la Magistratura, adulteraban documentos para sumar puntos a postulantes.
1: Paraguay. Los
0: Dice,
1: paraguayos somos así. ¿Te acuerdas esa
0: seis
1: frase?
0: funcionarios judiciales fueron imputados por presuntamente manipular certificados y constancias utilizadas en concursos públicos del Consejo de la Magistratura con el objetivo de inflar puntajes a postulantes.
1: Sí, hay títulos falsos, eso
0: Claro. ¿Cuál es el
1: lo
0: problema?
1: menos.
0: La denuncia fue presentada por el propio Consejo de la Magistratura tras recibir un reporte anónimo sobre estos documentos adulterados, obviamente, ¿verdad? La Fiscalía imputó a seis funcionarios judiciales por supuestamente adulterar documentos reales para beneficiar a postulantes en concursos públicos mediante la asignación irregular de puntaje. La denuncia penal fue presentada por el propio Consejo de la Magistratura luego de recibir un correo electrónico anónimo en el que un postulante alertó sobre presuntas irregularidades. El fiscal es Leonardo Guerrero y confirmó que en los documentos habrían sido manipulados para favorecer a determinados concursantes. Un hecho grave, la adulteración de documentos. La denuncia fue realizada por el Consejo de la Magistratura hace un tiempo atrás. ¿Vos te imaginas cuántos documentos deben estar así adulterados?
1: Bueno, muchísimo. Muchísimo.
0: ¿Verdad? Sí. Yo creo que después de este caso de Hernán Rivas ya se debería, por lo menos.
1: Ya muchos se enojan si le decís, ¿en serio que tu título es falso? Y sale corriendo, ¿verdad? Sí. Corre, ¿verdad? Porque no quiere hablar del tema, ¿verdad? Porque, bueno, no sé por qué será, ¿verdad?
0: Claro.
1: Si yo tengo un título que no es falso, mira, acá está, ¿verdad? Te quité una fotocopia, averigua todo lo que quiera, ¿verdad? Es
0: lógico.
1: Que no hay nada que esconder, ¿verdad? Pero, sí. ¿Y tu título dónde hay? Sale corriendo.
0: Tiene vergüenza.
1: Sí, sí.
0: O no quiere hablar del tema.
1: No quiere hablar del tema, ¿verdad?
0: No, pero es jodido, porque, claro, se supone que una persona, un profesional que ingresa al Consejo de la Magistratura tiene que ser una persona preparada.
1: Tiene que ser del área.
0: ¿Verdad?
1: Imagínate que sea periodista deportivo y está ahí, ¿verdad? Como el Consejo de la Magistratura.
0: O
1: no
0: nada.
1: No pega para nada, ¿verdad?
0: Claro.
1: Tiene que ser del área.
0: O la nada misma.
1: Pues no sé. Sí,
0: si es periodista, por lo menos estudió algo, sí, ¿verdad? Pero la nada misma.
1: Tiene la capacidad de bicicletear, por lo menos, ¿verdad?
0: No, Terrauer. Pero estas son las cosas. Está bien que salga la luz.
1: Sí.
0: Para que tenga un poquito de temor la gente de hacer.
1: No, hoy día también así ya, en rueda de amigos, así. Sí, pues yo ese doctor no me quiero ir porque ese es doctor de Universidad de Garaz.
0: Sí.
1: Se anda a hacer, Gendape, dice así, no me quiere juntar porque no confía, pues, porque viene de una universidad donde es de dudosa capacidad, ¿verdad?
0: Totalmente. Antes se tenía un poquito de temor con los médicos que venían de Cuba. ¿Recuerdas?
1: Sí, me acuerdo.
0: Que venían.
1: No van más hoy día a usar las becas. En la época de Lugo fue que muchos fueron.
0: No, es que Cuba está re mal. ¿Qué va a ir a estudiar?
1: Ellos pueden consigo mismo, ¿verdad?
0: No, y obviamente.
1: Porque era medio de izquierda, era el gobierno de aquí, entonces ellos se entendían con los de allá, ¿verdad? Con el gobierno cubano. Y sí, es cierto, no hay más.
0: No, porque la educación en Cuba no está bien. Nada está bien en Cuba hoy.
1: Muy mal.
0: Nada. Muy mal, sí. Cero combustible, nada, absolutamente nada. Realmente están muy,
1: yo quisiera ver
0: una
1: foto
0: mal.
1: De un cubano gordo. Dice que no hay sobrepeso ahí.
0: ¿Qué va a haber
1: sobrepeso? Todos son flaquitos. Viven así, todo medido, ¿verdad?
0: Racionados.
1: Todos racionados.
0: Qué triste.
1: Allí no hay obesidad, seguro.
0: Y no, seguro que no, pero qué triste vivir así.
1: No puedes hacer tu programa ahí.
0: No, ahí no, ahí voy a fracasar. ahí voy a fracasar, ¿verdad?
1: Sí, sí,
0: no hay a nadie a quien ayudar con obesidad.
1: Todos son.
0: Totalmente. Ayuno.
1: Sí.
0: Ayuno total. Ayuno intermitente. Sí. Pobre nada, la gente.
1: Pobre gente.
0: No, en serio, vivir en un país así, qué triste. Qué Dios mío, qué impotencia es la palabra, ¿verdad?
1: Sí.
0: Porque no puede hacer nada. ¿Qué
1: no
0: va a hacer?
1: Hacer nada. Bueno, veremos qué pasa en el futuro con ellos, ¿verdad? Pero es una pena.
0: Así
1: que
0: es.
1: Vivan así.
0: Hay que tener cuidado con esos gobiernos, abrir bien los ojos.
1: Y como Venezuela también, Venezuela es un hermoso, maravilloso país. Lo que Dios le dotó, por decir así, en su geografía.
0: Diamante
1: tienen de todo,
0: y todo,
1: ¿verdad?
0: Tienen.
1: Todo tiene, ¿verdad?
0: Piedra preciosa,
1: es una nación,
0: oro.
1: Que puede vivir muy bien, ¿verdad? Yo recuerdo que una vez escuché que de cada. Vos pisás, ponerle una baldosa. Debajo de esa baldosa hay $1,000,000 que es tuyo. Una cosa así, ¿verdad? Sí. Así, ¡oh, la pipeta! No me
0: claro, porque hay casas que vos compras y empezás a cavar y te sale petróleo.
1: Sí.
0: En terrenos así.
1: Piedra
0: de
1: preciosa, petróleo. Es un.
0: No,
1: un país riquísimo, por todo lo que tiene, ¿verdad? Y una pena cómo viven.
0: Una pena. ¿Y por qué? Porque confiaron en el socialismo.
1: Confiaron en el socialismo y.
0: Totalmente.
1: ¿Viste le salió que el tiro por la culata?
0: Cualquier gobierno que no haga brillar y levante a sus ciudadanos, ¿verdad? Y les haga creer que necesitan del gobierno para salir adelante, los vuelve esclavos.
1: Sí.
0: Es pues un engaño, ¿verdad?
1: Engaña.
0: Es como nosotros te damos todo, ¿verdad? Tu luz, tu agua, tu quien no
1: con
0: quiere tener,
1: con la condición
0: de
1: que nos votes.
0: Claro.
1: Una cosa así, ¿verdad?
0: No.
1: Populismo se llama eso.
0: Y te convencen que vos les necesitas.
1: Sí.
0: ¿Verdad? Por eso yo cuando, claro, soy súper crítica por el trabajo que tengo del gobierno, pero bajo ningún punto de vista mamaría del Estado. ¿Por qué? porque
1: mejor
0: ahí
1: te capacita, ¿verdad?
0: No, te capacitas vos y salís vos adelante, claro. Y no dependés de nadie.
1: Sin depender de ellos.
0: ¿Entendés? De nadie. Sos una emprendedora, abrís tu negocio, trabajás en el sector privado y nadie te puede decir no digas esto o no hagas esto te vayas acá o no hagas lo siguiente, ¿verdad? Porque finalmente estos gobiernos de izquierda lo que hacen es después no puedes salir más ni de tu país. Tienen que escaparte.
1: No, son esclavos.
0: No puedes salir, o sea, es terrible, ¿verdad? Y te educan para que vos creas que eso es lo correcto. Entonces hay que tener muchísimo cuidado, mucho cuidado.
1: Y no hay realmente política perfecta, ¿verdad? De repente, no, el capitalismo es salvaje y cosas así, es cierto, ¿verdad? Todos son salvajes. No hay perfectos, por decir, movimientos políticos o estilo de gobierno perfecto, ¿verdad?
0: Por eso yo siempre digo, si le vas a chupar la media a alguien, chupale la media a Dios. ¿Verdad? Porque finalmente la palabra dice que Él es el que nos da sabiduría para ir tomando decisiones. ¿Verdad? Sí. Bueno, ahora te vas a ir por acá, ahora por allá. Y es impresionante cómo Dios verdaderamente le ayuda a quien confía en Él y le tiene a Él como su Señor y su Salvador, obviamente, ¿verdad? Pero tenerle como respetando, obviamente, siempre las autoridades del país, etcétera, totalmente, etcétera, bendiciendo y todo, pero que Dios sea tu jefe. Que Dios sea tu jefe, ahí nada ni nadie te puede decir más nada que Él. Sí. ¿Verdad?
1: En el término espiritual, la doctrina cristiana, ¿verdad? Porque eso es lo que eso sobrepone sobre todas las cosas. La doctrina cristiana, ¿qué quiere decir eso? La enseñanza del cristianismo nos empuja a un buen estilo de vida, ¿verdad? Porque yo te respeto a vos, me respetas a mí, yo no te mato, vos no me matas, yo no te robo, claro, vos no me robas, ¿verdad?
0: Claro.
1: Nos respetamos, yo te amo, vos me amás, yo soy solidario contigo, vos conmigo, ¿verdad? Esa es doctrina cristiana que es un marco en el cual uno vive, ¿verdad? Y se vive mejor.
0: Sí.
1: O si no, es la selva, la ley de la selva, ¿verdad?
0: Sí. ¿Quién es más fuerte? Sí,
1: ¿quién pisa la cabeza de quién, verdad?
0: Totalmente.
1: Entonces, sin embargo, no es ni siquiera, ¿cómo se llama? Fanatismo religioso, no. Es un estilo de vida.
0: Exacto, es una cultura.
1: Es una cultura, una cultura de vida, un estilo de vida, y se pone en marcha lo que se llama la doctrina cristiana, ¿verdad? Que nos enseña todo eso, ¿verdad? De ser solidario, amar al prójimo, perdonar, pagar tu impuesto, orar por tu... Yo no encuentro nada malo en la doctrina cristiana, ¿verdad? Que es la doctrina que sobre la cual, por ejemplo, se levantó los Estados Unidos, ¿verdad? Su constitución nacional está cimentado en la doctrina cristiana, ¿verdad?
0: Y
1: muchos de nuestras naciones copiamos de ello, ¿verdad? Sí, y bien hecho.
0: Totalmente. Y hablando un poco del sueño americano, del American Dream, es eso, no es hacerle creer, sino mostrarle al ser humano de lo que es capaz.
1: Sí.
0: Entonces vos venís acá y vos podés cumplir tu sueño, el sueño de tu empresa, el sueño de salir adelante, el sueño de que tus hijos tengan una mejor vida, ¿verdad? Porque finalmente de eso se trata, ¿verdad? De creer que uno es capaz de salir adelante sin necesidad de... Hoy vos hablás, y decía la otra vez, una tristeza porque mucha gente en varias zonas del país te dicen... Ay, ¿qué querés ser cuando termine? Y me voy a meter en la política a ver si no consigo trabajo.
1: Uh-huh.
0: O sea, ¿verdad? Es así como, ¿qué querés hacer de tu vida, amiga, verdad? Amigo, ¿en serio querés? Y se quedan ahí con un sueldo mínimo por años, que después terminan súper mega endeudados porque al final se le descuenta todo otra vez el sueldo, ¿verdad? Y no, hay crecimiento, un letargo financiero, económicamente
1: hablando. Es la panacea, ¿verdad? Yo quiero entrar y tener un sueldo, un cargo, ¿verdad? Y vivís atado a ese salario toda tu vida.
0: Esclavo.
1: Teniendo vos potencialidad de salir adelante, ¿verdad?
0: Totalmente.
1: Tener un emprendimiento propio, donde vas a ganar más, tal vez vas a tener mejor estilo de vida, ¿verdad? Y no estar atado a un sueldo y estar
0: esclavizado. No hay límites, pues en el sector privado no hay límites. ¿Verdad?
1: No hay límites.
0: Vos te levantás y desde las 7 a las 6 de la mañana tenés que trabajar hasta las 11 de la noche, ¿verdad? Además, te decís, soy emprendedor y eso tenés que hacer tu delivery, tú lo otro, ¿verdad?
1: Sí.
0: Pero nadie te. Vos pagás tu impuesto y se acabó la historia.
1: Sí.
0: ¿Entendés? Y haces las cosas correctamente, no te metes en problemas, no nada, ¿verdad? Pero cuando empezás a negociar con las tinieblas, pues es complicado.
1: Sí. Y suele escuchar que te dice, nunca seas empleado de nadie, sé vos tu mismo jefe, ¿verdad?
0: Y claro.
1: Y no va a ser fácil, Sí. No va a ser nada fácil, pero un día vos vas a ser tu propio jefe, ¿verdad?
0: Totalmente.
1: Y no seas esclavo de nadie.
0: Totalmente.
1: Interesante. Todo, esa es toda una filosofía económica de vida. Es una filosofía económica de vida.
0: Yo a veces digo, ¿cómo ha de ser la vida? Mira, yo estuve 3 meses en la función pública en toda mi vida, que me fui al, ¿cómo se llama? Identificaciones. Tenía 18 años. Sí. Identificación. Bueno, me voy a identificación y vos tenías que marcar tu tarjeta, Sergio, y salir a la...
1: Vamos a pedir su declaración.
2: Sí.
0: Tenés que salir a la una y no sé qué. Y después le dije a mi papá, discúlpame, papi, yo no nací para esto. O sea, irme, estar... Nada no hacías, ¿verdad? Después yo ya me fui, viste que como yo soy tan poatarará, no puedo estar de balde, ¿verdad? Me fui y le dije, ¿qué puedo hacer acá? No... Voy a contar la cédula, algo voy a hacer.
2: Claro. porque estaba de vale.
0: Tipo, coreía, ¿y entendés?
2: Ah, mira un poco.
0: Claro, nada, no sé. Y después empecé yo a trabajar,
1: como
0: a hacer algo.
1: Como una periodista en las redes sociales, estaba entrada en las instituciones públicas. ¿Qué hace? Y otro, la verdad que no sé qué estoy haciendo.
0: No, yo no.
1: ¿Y cuánto ganas?
0: No,
1: 25 pude. Millones. A la
2: no te da vergüenza.
0: Pero yo empecé a los 15 años a trabajar en la radio. Obvio, yo trabajaba en la radio de tarde. Y a la mañana, como no tenía nada que hacer, mi papá decía... No podés estarte coreí, me iba a la facultad a la noche. Conseguí, si que entras, si que acá, ¿verdad? Y bueno, papi, voy a entrar. 3 meses aguanté, después le dije, lo siento mucho. Y él, Dios mío, cuánta gente quiere trabajar, sí. ¿Verdad? Y vos, que
1: estás
0: mi hija.
1: Estás apreciando.
0: Y hay veces que digo, la verdad que ahora ya me hubiese jubilado, dije.
1: ¿Verdad? Hoy mucha gente, Sergio, anda detrás de estos candidatos, ¿verdad? Sí. No, no, yo llegamos y tal. Para decir, por ahí ligo un puesto. Sí. Imagínate cómo piensa.
0: Muchísima gente. Le se va a tereré y eso.
1: Ni nombrado, ¿verdad? Y tiran bomba y gritan y se ponen la remera del candidato.
2: Lamentable.
0: A manota de quebranto, si me pasa.
1: A manota de quebranto.
0: Total.
1: Y si por ahí si las pega, por ahí me dijo que lleve mi currículum, entonces ya grita por este candidato.
0: Claro que si le pega bien y el chofer del senador tal y no sé qué y gana 40 palos, obvio, ¿verdad? Pero igual, ¿de qué te sirve? ¿Verdad?
1: No,
0: si vos sabes,
1: capacitate.
0: Como dijo la jueza que vino a mi programa, amo esa frase, te juro que hay veces que me acuerdo. Porque él sabe que la sociedad sabe, ¿verdad?, que es corrupto, ¿verdad? Es así, el que es corrupto sabe que la sociedad sabe que es corrupto.
1: Sí, sabe. Y no le importa, igual le va a votar.
0: ¿Verdad? O sea, te va por la calle y la gente te va a gritar.
1: Increíble.
2: Debería.
1: Increíble.
2: Algunos no lo hacen, y en esta época es donde la mejor oportunidad que tenés para reclamarle y decirle y no votar por él, ¿verdad? Porque al final le votan otra vez, es lo que a mí me re molesta. Nos tiene así a quienes elegimos son corruptos y después le votamos otra vez.
1: No, y después nos quejamos. Sufran. No,
0: que sufra.
1: Si usted le eligieron, usted votaba por él. Sufran. Y 5 años sufran.
2: Pero ¿sabes qué más me molesta?
0: Mi papá dice: pueblo fatuo. Merece el gobernante que
2: y
0: tiene.
2: Y sí, nosotros tenemos los gobernantes que merecemos. Y lo otro que yo me quejo mucho y me plagueo, porque hay personas que realmente están podridas de esto, de las autoridades, dice, pero no se van a ejercer su voto. Cuando vos no te vas a votar, a ejercer tu voto,
1: no te plagues.
2: Estás ayudando a la otra persona que gane. Porque la mayoría se gana por mayoría, pues no por cantidad de...
0: Pero esperen a vos, está lindo ese análisis, demasiado lindo el análisis, ¿verdad? Pero aquí en miércoles me la vaya a votar.
2: Vota en blanco.
0: Y gran cosa blanco. ¿Y de qué te sirve?
2: Pero te fuiste a votar y estás demostrando... No sé si acá en nuestra constitución creo que no permite, pero imagínate, ganó Karina Doldán, otra Karina de otra, porque ella es liberal, no es colorado. Sumete que sos en ese partido, totalmente hipotético.
0: Como yo, por ejemplo, le iba a votar a Efraín Alegre, ni una posibilidad.
2: Yo tampoco. Bueno,
0: ni una.
2: Pero te digo nomás, pero tenés que ir para votar. Si no votaste, votás por el menos peor, ya supe.
1: No, pero acá en...
0: Para mí, Santi Peña era el menos peor de esta última tanda.
2: A mí también.
0: Pero el menos peor, en serio.
2: Jamás
0: le
2: iba a votar por el otro, jamás. Y ahí tengo jamás lo
0: que por el anarquista, yo Cuba, ¿verdad? Era así como hija de mil. Pero mucha gente votó tipo en protesta. Pero imagínate, porque en serio, yo gente bien Sí. Y en ese domingo me reuní con gente así súper pensante, gente de familia que escribió libros, gente intelectual. ¿Y sabes qué decía? Voté por Payo Cubas por
2: protesta.
0: Por protesta. Pero por protesta iba, vos te imaginás lo que es que por protesta gana una persona así. Eso es peligrosísimo.
2: De igual manera le movió el estantero a los políticos.
1: Cultura y, cívica.
2: No.
1: Cultura cívica.
2: Mira, hace un gesto así que no. Cívica. Porque ellos analizan así y tratan de buscar por lo menos el menos peor ahora porque hay
0: un... Por favor. Sí. El menos, ¿quién es el menos peor?
2: No son todos iguales, no hay que jugarle a todo por igual.
0: ¿Pero quién es el menos peor? Sí.
1: No, pero sabes que lo más triste es que vos votás por una persona, ¿verdad? Porque bueno, este va a ser una especie de equilibrio, ¿verdad? De poder que es importante, ¿verdad? Y se vende al otro postor, ¿verdad?
2: Ay. Bueno, eso pasó con el partido de Cuba, Cuba, ¿verdad?
1: ¿Qué que onda? No digo, ya no sabemos
2: en
1: quién depositó.
2: ¿Cuánta gente metió cruzada? Muchísima gente,
0: puto. Obvio, sí. Y pero eran todos peor. No, Dios mío.
2: No, pero te digo nomás. No, lo que vos dijiste, que hay gente que hizo de protesta. Y eso,
0: pero ¿sabes qué falta? Un movimiento que sea luz y sal en medio de toda esta asquerosidad. Y no existe. ¿Por qué? Porque la gente bien dice, ni loca me meto ahí. ¡Ni loca! O sea, ¿qué me voy a meter? ¿Para qué? Primero y luego porque me voy a ir a exponer a una cosa como esa, ¿verdad? Y finalmente voy a tener que entrar a la rosca esa, pelearme, y si no termino muerta, voy a terminar no sé haciendo qué, ¿verdad? Entonces, la gente bien no quiere arriesgarse y meterse en la política hoy. Una tristeza es.
2: Sí.
0: Pero una realidad.
1: No, pero el no meterse también es una actitud política. O sea, si yo no me meto en esto.
2: No, en la política partidaria.
0: Claro.
1: Porque es también una decisión política. No meterse. Lógico. Es una decisión política. Sí.
0: Claro. Pero,
1: pero hagamos esto algo educativo. En el sentido de que, bueno, que sí tenemos que analizar propuestas, ¿verdad? Y ver si la persona es creíble. Y asumir como ciudadano responsable. Que tenemos que ir a votar.
0: Voy a hablar sin nombre, sí, porque no quiero decir ningún nombre, ¿verdad?
1: No tenemos que
0: hay
1: decir
0: ahora
1: nombre,
0: candidatos.
1: Sí.
0: ¿Sí? Uh-huh. Yo le veo a uno de esos candidatos con muchísimo entusiasmo, en serio te digo.
1: Sí.
0: ¿Verdad? Por ejemplo, de la ciudad de Asunción. Uh-huh. Muchísimo entusiasmo. El mundo por delante.
1: Topadora.
0: ¿Cómo pico vos, papito querido, con esos concejales que van a entrar ahí en tu coso? ¿Vas a poder hacer algo de lo que vos querés hacer? Si esos concejales te tienen que aprobar todo lo que vos vas a hacer.
1: Sí.
0: Entonces, ¿cómo con el equipo que le llevó al anterior, ¿verdad? Vos estás prometiendo algo. ¿Por qué prometes? Porque no entendés nada de cómo funciona la función pública y menos una municipalidad. Entonces, vos no podés decidir vamos a hacer tal arreglo de la calle, de tal cosa. Si tus concejales...
1: No quiere que hagas.
0: No te aprueban. Y dentro de los concejales, decime uno que va a ganar. No te digo, a lo mejor ni hay alguno que están de relleno ahí, ¿verdad? Uno que sea gente. Porque todo el recutú, todito lo que están ahora están pidiendo, toditos.
1: Sí.
0: Están queriendo el recutú y van a tener
1: yo creo
0: el recutú.
1: Lo sabio sería que el candidato, vamos a poner en este caso, estamos no para cualquier intendente.
0: A, B o
1: C. Cualquier parte
0: no,
1: del decimos, país. Cualquier candidato a presidente de cualquier distrito de nuestro país, si pide el voto, tiene que pedir también de sus concejales, de los suyos, ¿verdad? Porque si vos tenés concejales que te van a poner el palo en la rueda, pues para qué te va a querer ir, si no
0: y porque tu equipo, sin eso no llegas.
2: Qué complicado todo.
0: Y sin eso no llegas. Santi Peña no iba a llegar al poder si no se iba con el equipo que se fue.
1: Sí.
0: No iba a llegar. No,
2: si continuaba con los liberales.
1: Tiene que ser tú.
0: Y lastimosamente, como dijo Celeste, estaba ahí en la, aunque sea para que se vaya a ser contador del partido, lo hubiesen llamado y nadie le llamó, ¿verdad? Entonces, claro, no iba a llegar. Entonces, con el equipo con quien vos llegás, es el que finalmente al que vas a servir.
1: Tiene que tener la misma visión país, o la misma visión distrito, o la misma visión ciudad, el mismo deseo de ayudar a su gente, de salir adelante. Tiene que ser la misma visión.
0: Y no
1: si
0: existe.
1: Manejamos visiones diferentes, no nos vamos a ningún lado.
2: Yugo desigual yema.
1: Sí, sí. Vamos a la pausa.
0: Corte.
1: Bueno, se enseña aquí la tijera. Vamos a la pausa brevemente. Ya en instantes regresamos. 12 horas con 13 minutos.
3: Aquí vamos otra vez.
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0: Señores, seguimos aquí, 12 y 21, bendita mañana. ¿Qué tenemos, Sergio Sepol?
1: Sí, la semana pasada también estuvimos hablando acá en RCC el tema de modificar la ley de protección de médanos del Chaco. Y quería hablar un poquito con la especialista Andrea Weyler, ella es bióloga, para conocer un poco acerca de su postura, porque el contexto también nos va a dar ella. Así que ya estamos en comunicación con la doctora. Gracias por atendernos, Sergio Sepol, Karina Doldán y Arnaldo Foye. Les saluda. Bendita mañana todavía para nosotros. ¿Cómo le va?
2: ¿Cómo están ustedes? Un saludo muy grande a los tres, a toda su audiencia. Y bueno, acá un poco preocupado por lo que está pasando otra vez con una de nuestras áreas protegidas en el Paraguay, ¿verdad?
1: Podemos dar un contexto, porque esto ya no recuerdo qué año ya se presentó un proyecto para modificar. O sea, hay una ley original. Hablaron un poquito sobre eso y después la intención del siguiente proyecto y parece que se está replicando el mismo. ¿Qué se pretende?
2: Como nosotros sabemos, bueno, yo te explico un poco el contexto. Como nosotros sabemos, Médanos es una de nuestras áreas silvestres protegidas, es uno de los parques nacionales del Paraguay. Pero los parques nacionales, para nosotros, los paraguayos, conforman parte de nuestro patrimonio, es propiedad de cada uno de ustedes y de todos nosotros, ¿verdad? Son áreas destinadas a la conservación de la biodiversidad, a la preservación también de raíces históricas culturales nuestras, y en el caso de Médanos, protegiendo un ecosistema extremadamente vulnerable. Médanos es un parque nacional que está conformado por dunas arenosas, ¿verdad?, cubiertas por vegetación con muy, muy poca lluvia. Imagínense, acá en Asunción llueve alrededor de 1.200, 1.300 milímetros al año. En Médanos cae entre 300 a 400 milímetros al año. Entonces es un ecosistema súper frágil y que debajo tiene el acuífero Irenda. Entonces es la superficie de tierra, bueno, piscina que provee y que ayuda a infiltrar un poco también esas aguas que van cayendo ahí para la recarga de ese acuífero. Tenemos dos poblaciones nativas que viven en esos territorios, que eso conforman parte de su territorio ancestral, y después una ley a nivel nacional que establece a perpetuidad la creación de los parques nacionales y una protección absoluta, que quiere decir que uno no puede explotar recursos, ni sacar madera, ni nada de eso de los parques. Entonces, esta modificación del proyecto de ley es exactamente igual a la que se había presentado ya en el gobierno de Mario Abdo Benítez, y que no pudieron pasar esta modificación de la ley para prospectar hidrocarburos dentro del parque. O sea, lo que quieren hacer es agujeros en el parque, llegar al subsuelo y buscar si tenemos ahí gas, petróleo y otras cuestiones, ¿verdad? Y ahora están probando otra vez con el mismo proyecto de ley, probablemente con las mismas empresas atrás, hacer esto ahora bajo el gobierno de Santiago Peña. Entonces, más allá de lo que podamos discutir del valor económico que pueda tener una actividad o no, estamos hablando de un área sagrada para nosotros, de un área pristina, de los parques nacionales, de un compromiso internacional que nosotros tenemos también para con el planeta, de salvaguardar algunos ecosistemas pristinos, ¿verdad?, donde tenemos especies en peligro de extinción, donde esos ecosistemas ayudan también a proveer a la ciudadanía de muchísimos recursos y servicios ecosistémicos. O sea, esa agua limpia que nosotros respiramos, el aire puro, todo viene de la naturaleza, de la capacidad de la naturaleza de ir depurando muchos contaminantes que nosotros mismos producimos. Entonces, a mí lo que más me preocupa en este tema es la seguridad jurídica. Si nosotros decimos que los parques nacionales están creados a perpetuidad, y cada gobierno buscamos vulnerar algún área protegida para explotar comercialmente, entonces, ¿cuál es la garantía que vos tenés que tu empresa es tuya, que tu casa es tuya, que un título de propiedad, que los derechos en este país que están constituidos por leyes se cumplen? ¿O es tan fácil que un grupo de personas pueda llegar a plantear la modificación de algo que es un patrimonio de todos nosotros, sin hacernos la consulta al pueblo. O sea, yo digo, si queremos modificar algo, esto es algo gravísimo, o sea, deberían de hacer una consulta popular y sea el pueblo que decida si nosotros queremos o no explotar sitios tan sagrados como los parques nacionales, que están protegidos por ley, no por intereses particulares. O sea, el Parlamento nos representa a nosotros, al pueblo, a todos nosotros, no a un grupo de interés. Entonces, bueno, veremos qué pasa en la audiencia pública y cómo continúa este tema.
0: Para poder entender y que Ña Juana en su casa entienda esto, querida, ¿qué es, digamos, cuál es el perjuicio tan grande que puede hacer estas excavaciones? ¿Cuál es el temor que, por ejemplo, encuentren esto y obviamente si llegan a encontrar el petróleo, el gas tan anhelado, ¿verdad? Destruir completamente el parque. ¿Cuál es el temor?
2: Estamos hablando del nivel de impacto dependiendo de lo que ellos encuentren de la infraestructura, o si que encuentren gas. ¿Cómo van a sacar ese gas de ahí? O sea, la prospección es, ellos se van a ir con alguna metodología y van a buscar el gas, y si encuentran, ¿cómo van a sacar de ahí? Van a tener que hacer ingresos mucho más grandes, van a tener que llevar gasoductos, o van a tener que llevar camiones, hacer carreteras. Eso en un ecosistema tan frágil va a tener un impacto, y sobre todo, más allá de todo eso, del impacto que pueda tener sobre la naturaleza, sobre la biodiversidad, ¿verdad?, sobre los servicios ecosistémicos. Vos tenés ahí poblaciones que viven ahí, que esos son sus territorios ancestrales. Ellos están consultados, ellos están de acuerdo con esto, estamos todos de acuerdo, porque al final el Parque Nacional, como decís vos, es tuyo, es mío, es de Ña Juana, que está en su casa. Y todos los servicios que nosotros tenemos en este país derivan de alguna manera u otra de la naturaleza. Entonces, si nosotros decimos que vamos a tener en Paraguay parques nacionales y que estos van a ser lugares que van a estar protegidos sin actividad extractiva y a perpetuidad para nuestros hijos, nuestros nietos, etcétera, después viene un grupo económico y dice, hey, nosotros queremos las piedras de Defensores del Chaco, ahí de Cerro León, para hacer los caminos del lugar. Todo genial, necesitamos camino mejor en el Chaco. Pero vale explotar un parque nacional para llegar a los caminos y no ver otras alternativas. Entonces, y después vienen los otros, dicen, no, nosotros queremos entrar acá a buscar petróleo. Y después van a decir, nosotros queremos talar los árboles que están ahí y que tienen tal valor económico o medicinal. Y entonces vamos a ir de esa manera degradando todo el medio ambiente del Paraguay en el que nosotros vivimos, y nos vamos a quedar realmente sin estas grandes áreas que son como un arca de Noé. Son los que nosotros podemos decir, bueno, este es el lugar donde vamos a dejar la naturaleza, y desde donde la naturaleza puede también aportar a una recuperación del medio ambiente, si es que nosotros nos equivocamos en lo que estamos haciendo fuera de estas áreas protegidas.
1: O sea, acá son dos problemas lo que plantea Karina. Uno, el tema ambiental, y el otro que realmente yo pienso como ella de repente. Hacemos una ley, pero después cuando se nos antoja lo volvemos a modificar. Este tema ya se está repitiendo varias veces, Karina, en otros temas, pero en este caso ahora se aparentemente van con esta declaración, tema de que sea conservado eternamente, ¿verdad?
0: Ahí es donde yo entro en este debate que estábamos teniendo antes de entrar con Andrea, y que la introduzco ahora a este debate, ¿verdad? Y que le hablé también, por ejemplo, al representante de la UIP. Le dije, claro, ustedes hacen un trabajo espectacular en el sector privado, y bueno, y en cuanto al ambiente hablando y la preservación hablando, Andrea y su equipo también. Pero es tan importante que ustedes tengan representantes dentro obviamente, la Cámara de Senadores y Diputados, porque ahí es donde se modifica la ley, porque finalmente este diputado está yendo por la vía que tiene que ir, que es la de habilitar estas excavaciones, ¿verdad?, por medio de esta nueva ley que quiere presentar. Entonces, ¿quiénes están sentados ahí? Porque claro, Andrea dice muy bien, tendríamos que preguntarle al pueblo, pero ¿quiénes son los que están sentados ahí? Se supone que esos son los representantes del pueblo, que yo siempre digo, a mí ninguno eso me representa, ninguno, ¿verdad? Pero bueno, yo no tengo la capacidad o el aglutinamiento de ir a poner un representante mío ahí. Y Andrea, entonces hay se vienen las elecciones ahora, ¿verdad? Hay una tarea pendiente políticamente hablando. Tiene que haber gente que verdaderamente piense más en el país, la naturaleza, el ecosistema, el medio ambiente, que en este tema, porque hoy la mayoría de los que está sentado ahí está pensando en el dinero. O sea, vos le ofreces plata y vos sabés que su voto vale plata, por lo menos lo que vemos hasta hoy. ¿Entendés, Andrea, el punto?
2: Bueno, o sea, es jodido. Yo entiendo el punto y es cierto, ellos tienen la potestad de tomar decisiones y de representarnos a nosotros. Y una cosa buena es la llamada a esa audiencia pública que va a haber, ¿verdad? Sí. Porque ese es un espacio donde la ciudadanía puede acercarse, ¿verdad?, a los legisladores y decir, no estamos de acuerdo por esto, esto, esto. Nosotros, y esas razones, y hay que entender que yo soy científica, entonces me baso mucho en lo que son hechos, teorías, pero yo entiendo que en el país y en el mundo no todo es ciencia. Hay que bajarnos también los científicos un poco de nuestros pedestales. Sí. La ciencia es una herramienta. Es una herramienta, yo tengo una visión y una opinión, pero también tenés la pobreza, la realidad de la gente, las necesidades.

0: contundente de rechazo a la modificación de esto, porque va a presentar un precedente donde todos nuestros parques nacionales van a ser usables y abusables, porque entre el uso y el abuso hay una línea muy corta.
1: Demasiado.
0: ¿Y cómo sabemos cuánto esto puede aguantar, verdad? ¿Y cuál va a ser el impacto?
1: Exacto.
0: Y la otra cuestión es que nosotros tenemos que construir y crecer en este país hacia una asesoría científica, que estos legisladores pueden estar un poco más cercanos a distintos actores de la academia, especialistas, que más allá de los intereses de una u otra empresa puedan ir poniendo otras razones de juicio. No digo que ellos van a tener la razón en todo ni que se les tiene que hacer caso en el 100% a los científicos, pero otros valores y otras cuestiones que son importantes de considerar y que no están presentes. Hoy en día es al mejor postor, sí, al que tiene más plata, mejores abogados, y ellos le rodean todos los a la Cámara de Senadores, de Diputados, y si bien hay espacios, no digo que no haya, por ejemplo, de la Universidad Nacional de Asunción, nosotros somos miembros de la CONADERNA y somos asesores de ellos para cuando ellos necesitan cosas, y hemos trabajado muy bien en muchísimos proyectos, ¿verdad? Pero eso se tiene que volver como un poco una costumbre un poco más fuerte, de una mayor presencia. Y lo que a mí me preocupa mucho es que con tanta facilidad se pueda modificar una ley. Mira, esto acá en 2 meses no pueden modificar la ley, y había sido que nuestros parques nacionales son utilizables como recurso. Y es una cosa que nosotros garantizábamos a perpetuidad, como un título de propiedad, que en el título es como un fideicomiso, ¿verdad? Que alguien pone y ese dinero va a quedar ahí, no se puede tocar porque hay un documento legal. Bueno, estos parques nacionales tienen en su creación, en la ley de creación, un apartado que dicen que son a perpetuidad y que no pueden ser explotados. Y nosotros sí más podemos cambiar eso, porque a un grupo se le antojó en un gobierno de 5 años hacer una modificación, y el impacto va a ser gigantesco.
1: Totalmente.
0: Sobre todo los precedentes.
1: André, ¿y cuándo es la audiencia pública?
0: La audiencia pública es creo que es el día de... Ay, Dios mío, me matas. No me acuerdo si es hoy o mañana. Esta tarde, creo, 21 es hoy.
1: Sí, no, hoy es el 20.
0: Perdón, pero yo soy... Hoy es el 20. Bueno, el día de mañana es la audiencia pública. Y bueno, fue bien publicitada, eso vamos a decir. Se da la oportunidad, hay una lista de oradores, hay mucho interés y mucha convocatoria, ¿verdad? Y yo creo que es una oportunidad donde nosotros podemos sentar precedentes, y también hay unas listas populares que están circulando donde la gente puede ir poniendo su firma pidiendo que no se modifique eso o lo que sea. Entonces decir, bueno, si ustedes son nuestras representantes, acá estamos tantas miles de personas que le estamos pidiendo que no lo hagan.
1: Exacto. Y bueno, ¿dónde, a qué red social, por ejemplo, puede ingresar la gente para firmar, o si no le llegó esto y está escuchando? Porque finalmente aquí muchísima gente del Chaco está escuchando en la radio, y bueno, y ellos son los que más tendrían que estar defendiendo esta zona, ¿verdad? Considero yo.
0: Sí, esas firmas estaban circulando por las redes sociales. Yo les voy a pasar acá al WhatsApp de unos links que ustedes puedan hacer llegar o mencionar a la gente, porque de memoria no me voy a acordar toda la dirección, ¿verdad?
1: Sí.
0: Y les voy a pasar a ustedes, pero es una realidad, o sea, y sobre todo es algo que nos va a afectar. Yo también soy chaqueña,
1: sí,
0: ¿verdad? Que nos va a afectar mucho a lo que es el Chaco, la conservación del Chaco y nuestro patrimonio, nuestra biodiversidad y el lugar de donde nosotros decimos, bueno, en el Chaco nosotros producimos y conservamos, y así como cada uno en su establecimiento ganadero cuida una parcela de bosque, bueno, los parques nacionales son los grandes reservorios que nos dan el espaldarazo y que le ayudan a las especies también a poder reponerse si alguna de nuestras prácticas son muy fuertes, ¿verdad? Y les afecta mucho, y aparte de eso, todo lo que ellos nos proveen entre la polinización de nuestros cultivos, que hacen que podamos producir más y mejor, ¿verdad? Uh-huh. El aire que respiramos, la reserva agua, el acuífero Irendá y muchas otras, la conservación de

0: especies emblemáticas como el guanaco. Es el único parque en el Paraguay que tiene guanacos, que tiene yaguareté, ¿verdad? O sea, yaguareté no, pero aparte de guanaco, tiene yaguareté, tiene tatucarreta, tahuá. Entonces, si bien hay gente que lo, las especies le importa muy poco al pesar económicamente, con otras inversiones, es un patrimonio nuestro, de todos nosotros, y todos nosotros no estamos ahí para, o no estamos dispuestos a ceder eso para que un grupo se beneficie económicamente y nosotros nos perjudiquemos a nivel medioambiental.
1: Así mismo.
2: Un rechazo categórico entonces, doctora.
0: Sí, yo estoy realmente asustada, esa es la verdad. Porque digo, entonces, ¿qué seguridad tenemos nosotros que la área protegida? Porque a veces vos trabajás como ahora, que yo estoy acá con la gente del Ministerio del Ambiente y otras organizaciones haciendo una nueva categorización de la del estado de conservación de los mamíferos del Paraguay, diciendo, bueno, ¿cuál es el estado del yaguareté? ¿Cómo está el tahuá? Y todas nuestras conversaciones científicas, acá estamos más de 60 científicos, decimos, sí, pero tenemos este parque nacional que es grande y todo, y mientras tanto ahí está el proyecto de ley para hacer que ese parque nacional sea un área productiva.
2: Exactamente. Exacto. Doctora, muchísimas gracias por su tiempo, gracias por contestarnos, y vamos a estar nuevamente en contacto en lo que va de la semana y otros temas relacionados también al medio ambiente y los animales.
0: Cuando ustedes quieran, y disculpen los intentos, pero yo justo estoy en este taller, entonces no estaba con mi teléfono en silencio y me costaba un poco encontrar el momento para conversar con ustedes, pero les agradezco la oportunidad. Y bueno, y el mensaje a la ciudadanía es, nosotros luchemos por los que no tienen voz, ¿verdad? Y protejamos nuestras áreas protegidas, valga la redundancia, que realmente sea eso, el legado para nuestros hijos, para nuestros nietos, de que todavía en Paraguay van a tener para una buena calidad ambiental y la oportunidad de conservar la hermosa biodiversidad con todos los servicios que nos provee.
1: Así mismo, muchas gracias, doctora, muchas gracias.
2: Era la doctora Andrea Weller Gustafsson, es bióloga, sobre la situación o este proyecto que pretende modificar la protección de los médanos del Chaco para que se realice prospección, primeramente, para ver si hay hay petróleo o gases.
3: ¿Qué superficie dijo que tenía? ¿Cuánto
2: mil hectáreas? 605.000 hectáreas. Sería el área de...
3: 605.000 hectáreas.
2: Sí, ahí es el médano, donde están las dunas. Yo me fui con el doctor Arnoldo una vez para ver las dunas, pero no están...
3: ¿Cuánta hectárea? Pero demandaría una prospección.
2: No. El problema no es la prospección nomás, sino que, como dijo ella, si se consigue que pueda ingresar, y una vez que diga, sí, hay petróleo, hay gas, entonces, ¿qué va a pasar? Toda la maquinaria que tiene que ir va a destrozar, ¿verdad?
3: Ya. ¿Por qué va a destrozar? Ponerle una ruta hasta donde está el yacimiento y ya está, ¿verdad?
2: Y
3: tiene 605 mil hectáreas.
1: No, sí, pero
3: ahora sí, la mitad vas a derribar, sí.
1: Pero ahora quieren entrar, espera, es lo mismo que vos me digas, ¿viste? En el mundo espiritual pasa lo mismo. Vos abrís una puerta y después ya te abriste la puerta para que te destruya todo. Entonces, vos abrís la puerta en este momento para que ellos vayan y hagan un pocito para investigar si es que hay. Entonces ya se hizo la ley, ¿sí? Dios nos libre y nos guarde, lleguen a encontrar su petróleo, su gas, lo que sea. Porque ahí es donde vienen a meter toda su maquinaria, toda su... Y cada vez... Y decime nada, estábamos hablando de la codicia. El ser humano.
2: Empezamos por este chiquitito, pero ahora podemos agarrar los 600. ¿Entendés?
1: Ya hay una ley que te ampara. Para que vos puedas agarrar... Empezás hoy, este año 2026, 2027.
3: ¿Y si encontrás petróleo, qué querés? ¿Parque o petróleo?
1: Y papá, no. Pero parque.
2: ¿El petróleo a quién le va a favorecer?
3: ¿A vos? Nosotros no, petróleo.
2: Van a vender a Estados Unidos.
1: ¿Qué te va a favorecer? ¿Y qué ven? No. Pero no te va a favorecer. ¿Qué? ¿Y qué
3: picola? No. ¿Y va a quedar un dinero aquí? ¿Y por qué?
1: ¿Y los caballos van a llevar todito tu dinero?
3: ¿Y por qué los árabes son todos ricos? ¿Y por qué?
2: No, pero ellos no tienen esto. No tienen los animales, no tienen...
3: No digo el dinero que es por el petróleo, ¿verdad?
2: Ah, no, pero la cantidad que ellos tienen es bastante.
3: ¿Y dónde empezaron? ¿Qué cantidad?
2: Pero el problema principal no es, ella plantea, desde dónde plantea, no es luego el tema del ambiente, que es también el problema ambiental, ¿verdad? Que a algunos le interesan, a otros no. El problema es judicial, o sea, de legislación, que si le permiten ahora una cosa, o sea, cambiar las reglas de acuerdo a los intereses de turno. Entonces eso puede cambiar todo lo que es la jurisprudencia nacional.
1: ¿Sabes qué pasa? Estamos en un mundo en donde todo es la plata. Y vamos a destruir un parque que preserva nuestra naturaleza y nuestro ambiente. Y gracias a probablemente ese parque, hoy podemos estar respirando nosotros medianamente sana y saludablemente, no como en otros países que ya no tienen más ni aire puro, ¿verdad?
3: Si fuese por eso, entonces no se hubiera hecho ni Itaipú ni Yacyretá.
1: Y no, porque Itaipú ya se
3: miles de hectáreas se inundó, ¿verdad?
1: Y ya sé, entonces papá, no se hubiera hecho así, pensando así,
3: ¿para qué? Pero nos robó, que nos atierra así. Tenemos que preservar eso, entonces no hagan hidroeléctrica, vamos a pila nomás.
1: No,
2: la pila sí es mala. Es la pila sí es mala.
1: No, pero no es lo mismo, bajo ningún punto de vista. Vos ahí estás utilizando hidro y acá va a fundir
3: la cantidad
1: un ecosistema.
3: Terrenos inundados.
1: Y bueno, no, pero acá va a fundir un ecosistema que es tu preservación, te está preservando. ¿Entendés?
3: Pero me tiene que demostrar que va a destruir todo, ¿verdad? Sí, así. ¿Cuántas hectáreas?
1: 657.000 hectáreas.
3: ¿Una prospección? ¿Cuánto?
2: El problema no es la prospección.
3: ¿Cuál es el problema?
2: El primer problema es la ley que se va a modificar.
3: ¿Y puede ser una ley justa?
2: No va a ser justa, es justa. Ese es el tema. No,
3: irreglamentada, ¿verdad?
2: Ahora, por ejemplo,
3: no
2: la ley...
3: No va a entrar cualquiera, no va a entrar Karina ni Sergio a usted su prospección. No, sí. Se tiene que estar bien controlado, ¿verdad?
1: No van a controlar. ¿Qué se controla acá? Cuando vos abrís la puerta para el sector privado, nada se controla... cuando hay intereses
2: económicos. Y aparte, vos y yo sabemos que no es lo que... Siempre hay el por abajo, que le permite todo, debajo de la mesa.
3: Bueno, yo sé, en este caso, la excepción en este caso soy bien pensado, ¿verdad? Yo soy muy mal pensado.
2: Ahora somos al revés. Ahora, el que piensa bien acá soy yo, pero estamos cambiando de rubro.
3: Yo soy desconfiado y mal pensado.
1: Eso, a no ser que venga gente... sumamente seria y trabaje con esta gente del medio ambiente y la gente del medio ambiente te garantice, pero no están haciendo eso. Eso es lo que te está diciendo esta señora, no están haciendo eso.
3: No es futurología eso.
1: ¿Y cómo va a ser futurología si no se sientan quieren habilitar una ley sin decir qué van a hacer en el lugar? Simplemente no, habilitar.
3: Tiene que ser bien hecho la ley.
1: Y bueno, pero la que hoy se presenta no está bien hecha.
3: ¿Se presentó ya?
1: ¡Claro! Sí, está la propuesta.
2: En diputados.
3: Yo sabía que había una idea, pero que se haya presentado ya.
1: Ya se presentó. Se está ahí, no se trató.
2: No se trató todavía. Viste que se presenta.
1: Ahí, sobre la mesa.
2: Se presenta y después se lleva a la plenaria, ¿verdad? Y después de la Cámara de Diputados, si se aprueba, se va a senadores. Entonces, antes, para modificar lo que está en este proyecto de ley, es lo que se llama ahora a la audiencia pública. Que sabe, ¿te acuerdas de la audiencia pública que se hizo para el transporte público?
3: O sea, que ¿verdad? Si se demuestra, mira, acá ahí... minas de diamante y de oro acá, pero no se toca, a ver, porque es el hábitat de los yaguaretés.
1: No, el hábitat de los yaguaretés. ¿Qué entonces? Es oro, el medio ambiente es oro, te purifica el aire. ¿Vos sabés cuánto pagan en China o en otros países del mundo para tener un ambiente purificado?
3: Pero yo nomás pienso que no se va a destruir todo.
1: ¿Qué no se va a destruir?
3: Un por ciento.
1: Vos no le conoces a los caballos de este país. No.
2: ¿Vos querés que digamos
1: bien,
2: cosas que no tenemos
1: que decir?
2: Vos sabés que él es así, ¿verdad? Te trata cosas para que vos digas cosas que no hay que... Te vamos a una pausa porque le vamos a decir cosas que no podemos decir al aire. Mi función es hacer esa parte. Vamos a pensar bien.
3: Un breve corte, ¿verdad? Para no decir cosas indebidas. En instantes volvemos.

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0: Qué rápida llegó Karina, llegó al final, nos estamos
1: Así es.
0: despidiendo. Ya gracias a la gente que siempre está en sintonía. Hoy juega, ayer jugó Recoleta, empató. Jugó Libertad, no te digo cómo salió. Hoy
1: 4-1.
0: juega. No me digas, no me vayas a hacer mala, hombre.
2: ¿Qué puso? ¿Equipos alternativos? Yo
0: No
2: no meto
0: sé, vamos
2: prácticamente.
0: al tema. ¿Quién juega hoy?
1: Ninguna magia no hubo ahí del
2: No
1: mágico.
2: toquemos el tema, sí.
1: Venga, una
0: ¿Quién juega
1: pobrecita.
0: hoy? ¿Juegan ustedes hoy?
2: Cerro Bucaramanga San Pablo, un resultado positivo, dice que el titular de información ante Palmeiras en Brasil, 21 a 30.
0: ¿Y la Sudamericana? Juega Olimpia.
2: Por el torneo, sí, Sudamericana, el equipo Olimpia también, pero en el Defensores del
0: Sí.
2: Chaco. A ver, tengo aquí el informe que nos cuenta que Olimpia, con la obligación de ganar, sí o sí
0: Sí.
2: tiene que ganar, y frente al Vasco, recibe a un colmado de Defensores del Chaco, al Vasco da Gama desde las 19 horas. El equipo de Olimpia enfrenta en ese horario. El decano necesita una victoria para acercarse a la ronda de los octavos de final y dejar en el camino a un rival directo, que es hoy el equipo brasileño.
0: Saludo a Ilson de Araujo, que vino hace rato con la información deportiva, pero estábamos en otro tema, así que si
2: Nos
0: quieren
2: estamos
0: seguirlo, hoy a
2: peleando
0: las
2: aquí.
0: 13 horas.
1: Si en nuestra lista del mundial nunca sale.
0: A las 13 o a las 14.
1: Hoy sale.
0: No sé. Yo escuché que
2: Ah, la lista
0: estaba.
2: oficial no.
0: Todavía no.
2: Todavía no. Creo que va a dejar hasta último momento, creo que.
0: Sí,
1: ¿Y
0: una
1: por qué
0: conferencia
1: Brasil ya
0: separada.
1: dijo?
0: ¿Y por qué
2: Y no
0: Brasil
2: tiene
0: es
2: dudas.
0: Brasil?
2: Ya no tiene dudas. Está re
1: Y
2: seguro
1: encima fue re
2: Ancelotti.
1: show. Me
2: Sí,
1: encantó.
0: ¿Te acuerdas lo de Neymar?
2: sí,
0: Así. A la
1: No,
0: gente.
1: pero eso fue todos. Vos sabés que a todos se le puso una camarita. Entonces,
2: A
1: tipo,
2: todos los jugadores.
1: a todos
2: ¿En
1: los
2: serio?
0: Ah, yo
2: Ah, qué
0: pensé que él
2: bueno.
1: nomás. Y se hizo por el canal de la,
0: Del Mundial.
1: de, ¿cómo se llama? Lo que sería la AFA, como en...
2: La FIFA.
0: No,
1: No,
0: no, de
2: a
0: Brasil.
1: de Brasil, la Federación
2: Federación
1: Brasilera
0: Brasilera.
1: de
0: Federación Brasilera.
1: Fútbol. Y
2: Ah,
1: la Federación,
2: interesante.
1: desde su página, hace esta transmisión en streaming.
2: Mira,
1: ¿Entendés?
2: porque espero
1: Desde
2: que le copien
1: YouTube.
2: acá, ¿eh? Vamos a
1: Claro,
2: copiar.
1: ojalá.
2: La APF le copie, ¿verdad?
0: Shai no puede hacer agarrar
1: ¿Verdad? La
0: la
1: transmisión
0: transmisión.
1: directa
0: Sí.
2: Así que practiquen ya,
1: Pero
2: así
1: acá pues
2: que.
1: está todo vendido a lo...
2: Karina, comentaron cómo se para echar unas lágrimas,
1: ¿Eh?
2: así, para los jugadores.
1: Para los
2: Sí,
1: jugadores, ¿verdad?
2: que
1: Tienen
2: lloren, así,
1: que
2: cuando digan su nombre.
1: aprender. No, que pucha, que alguien te dice que te vaya al mundial, va a llorar de una.
0: Claro.
1: No
0: Joder.
1: necesita ni una
2: ¿En
1: actuación.
2: serio?
0: Sí.
2: Algunos
0: De
2: son
0: hecho.
2: fríos.
0: Naturalmente va a salir.
1: Tu vida
0: Déjate
1: cambia.
0: llevar.
1: Yo creo que va a haber un antes y un después
2: Ah,
1: de estos
0: claro.
1: jugadores
2: Ah,
1: que
2: ya.
1: van, ¿verdad?
0: Exactamente.
2: El sueño del pibe.
0: Sí.
1: Sí,
0: Así mismo.
1: totalmente.
0: Nos vamos, Cari. Ya se viene
2: Otra.
0: 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A las 14 se viene RCC Deportes. A las 15 se llega el licenciado Oscar Vázquez con Vivencias. Y a las 17 horas, Valor Agregado con toda la información del agro y la ganadería.
2: Fuerza, Cerro, fuerza.
0: Fuerza, vas a necesitar, chao.
1: Hasta mañana.

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0: Muy buenas tardes, bienvenidos al servicio informativo de RCC Noticias en su primera edición, 13 y segundos en la República del Paraguay. Un clima bastante fresco a esta hora de la siesta, no fue así en horas de la mañana, incluso de la madrugada. Amanecíamos con 4 o 5 grados en algunas localidades. Se está haciendo sentir el frío y todavía no entramos en invierno. Así es que hay que prepararse. En breve vamos a compartir justamente el pronóstico del tiempo para el día de mañana jueves y también para el día duplex. También por la radio, por RCC Radio, de hecho que hace instantes en radio se despedían nuestros compañeros Karina Doldán, Sergio Cepol, Arnaldo Folle, quienes estuvieron acompañándote en 3 horas. Información, de programación, de noticias, de novedades. Ahora nos toca a nosotros hacer un resumen de todo lo sucedido esta mañana y el día de ayer también. Nos vamos a los titulares. La Cámara de Diputados aprobó por unanimidad la declaración en situación de emergencia para Boquerón y Alto Paraguay. El presidente de la República, Santiago Peña, reglamenta ley para impulsar las energías renovables no convencionales. En deportes, los dos grandes del país pelearán esta noche por Copa Libertadores, Cerro Porteño en Brasil, y Copa Sudamericana. El equipo del Olimpia enfrentará al Vasco da Gama esta noche a partir de las 19 horas en Asunción. En el plano internacional, Trump afirma que logrará de manera cordial que Irán no se haga con un arma nuclear. Y la nota destacada, Senat y el CODI anulan casi 8 toneladas de marihuana y desmantela campamentos narcos en Amambay. Agentes especiales de la Senat, del Departamento Regional de Pedro Juan Caballero, en coordinación con el CODI, ejecutaron un allanamiento rural en la colonia Potrero Sur, departamento de Amambay, donde fue desarticulada una estructura clandestina dedicada al procesamiento y acopio de marihuana destinada al mercado brasileño, dice la noticia destacada. En breve vamos a desarrollar estas y otras informaciones aquí en el informativo de la siesta. Aprovecho también, les presento la tapa del diario digital que justamente trae en portada este dato de la declaración en situación de emergencia para los departamentos del Chaco y otras novedades más. Los detalles de estas informaciones que estamos viendo en pantalla pueden encontrar en nuestra página web rcc.com.py. Arrancamos el informativo de la siesta, bienvenidos.
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0: Caminos intransitables, familias afectadas por la lluvia, por inundaciones, por desbordes del río también, entre otras son las situaciones que aquejan al Chaco paraguayo, en el Alto Paraguay y también en Boquerón. A raíz de esto, varios legisladores presentaron este proyecto de ley que declara en situación de emergencia a los departamentos en la región occidental, Boquerón y Alto Paraguay. Fue aprobado por unanimidad el proyecto. Tenemos una cápsula de lo que fue justamente la sesión el día de ayer, donde hablaba el diputado José Domingo Adorno, por Alto Paraguay, Miguel del Puerto, y también Francisco Petersen. Vamos a escucharlos.
2: Sí, presidente y colega, yo solicito que se declare en situación de emergencia al departamento de Alto Paraguay. Pensa de grandes lluvias, el deterioro de camino que afecta mucho la situación al departamento, especialmente a la comunidad de la región, ocasionando el deterioro y la intransitibilidad de camino, así como aislamiento de poblaciones enteras. Solicitamos, presidente, para que esto sea aprobado y así también que establece que el Ministerio Dependiente del Poder Ejecutivo, la Secretaría de Emergencia Nacional y demás organismos concurrentes, por la ley número 2615/05, a adoptar las medidas para cooperar con los pobladores afectados, para los 4 distritos del Alto Paraguay, señor presidente. Muchas gracias.
3: Muchas gracias, diputado. Diputado Nacional, Miguel del Puerto tiene una sola palabra.
4: Muchas gracias, presidente. Disculpe. Nada más, viendo la situación que se presenta en el Chaco con las lluvias, con la dificultad en cuanto a caminos, asistencia, acompañamos el proyecto del colega Mino Adorno, disculpe que lo mencione, y más aún que establece que no va a haber impacto presupuestario. Entonces creo que es una declaración para que las instituciones tengan mayor presencia y acompañamiento a los compatriotas de dicha zona. Muchas gracias, presidente.
3: Muchas gracias, diputado. Diputado nacional Fran Petersen tiene uso la palabra.
5: Buenas tardes, presidente, distinguidos colegas. Antes que nada, gracias a Dios por la bendecida jornada en la fecha. A los efectos también de acompañar el presente proyecto de declaración de emergencia, atendiendo a la situación en que está viviendo hoy el departamento de Alto Paraguay, el departamento de Boquerón y parte del departamento también del presidente Hayes, en esta situación de lluvias copiosas que han caído y que han dejado aislado a varias comunidades. Así que a los efectos de acompañar y pedir también el acompañamiento de la mayoría de los colegas, presidente. Muchas gracias.
3: Sí. A consideración, el dictamen favorable del pleno que está constituido en comisión, de oposición, queda aprobado. Vamos a pasar a votación. El presente proyecto, quienes estén por la aprobación, se deberían votar en positivo. Quienes estén en contra, en negativo. A votación. Suficiente mayoría para la aprobación de este presente proyecto en general. A continuación, lectura particular.
6: Artículo primero.
3: A consideración, aprobado.
6: Artículo segundo.
3: A consideración, aprobado. Último artículo de forma, queda aprobado el presente proyecto de ley y será remitido a la Cámara de Senadores.
0: Y el día de ayer el presidente de la República, Santiago Peña, aprobó la reglamentación de la ley que busca instalar energías renovables no convencionales en nuestro país y que esto de alguna manera genere ofertas para inversionistas desde el extranjero, como la energía solar, la energía eólica, la biomasa. La ANDE deberá presentar cada año, antes del 31 de marzo, un informe técnico sobre los costos de generación de energía, considerando horarios, niveles de tensión y pérdidas del sistema. Con base en ese informe, el MOPC fijará la tarifa de referencia para energías renovables no convencionales que servirá para remunerar la energía inyectada a la red. La tarifa podrá diferenciarse según el tipo de generación. Esta mañana hablábamos con el presidente de la ANDE, el ingeniero Félix Sosa, en radio. Esto nos decía.
7: En base a la proyección de consumo, tenemos que inyectar nueva generación en el sistema eléctrico paraguayo desde ahora y no esperar que termine la capacidad de generación en las binacionales. Entonces, también algo demasiado importante, lo que el presidente de la República, Santiago Peña, ayer, firmó el decreto por el cual se reglamenta la ley 7599 de energías renovables no convencionales, que va a ser una herramienta fundamental para que el sector privado pueda generar energía eléctrica para vender a la ANDE para su uso o vender a un cliente, gran cliente, directamente sin intermediación de la ANDE. Y nosotros también vamos a comenzar a licitar a gran escala la generación principalmente fotovoltaica. La primera licitación pensamos ya sacar este año, ya tenemos todo el pliego. La próxima semana ya estamos realizando una audiencia pública, considerando que es la primera vez que vamos a hacer ese tipo de licitación, y comenzar a partir de ahí sacar en serie esas licitaciones para que el sector privado pueda presentarse y lo que presente la tarifa más competitiva para la ANDE firmará un contrato por un periodo de hasta 30 años con la ANDE para poder generar energía eléctrica. En realidad Paraguay ya está demostrando que puede suministrar energía eléctrica a gran escala. Para tener una idea, a pesar de que estas son cargas temporales, sí, porque termina el contrato el 31 de diciembre del año 2027, pero ya demostramos de que nosotros podemos. En 3 años, el crecimiento del consumo de energía eléctrica fue del 50%, único a nivel global. Es decir, en 3 años tener ese aumento y el sistema suministra sin ningún inconveniente esa demanda, significa que estamos preparados.
0: La información nos lleva al plano internacional. El presidente de los Estados Unidos, Donald Trump, dijo el día de ayer martes que tendrá que emprender un pequeño viaje a un país llamado Irán, al menos así lo señalaba, para evitar que se hagan con un arma nuclear, pero que lo lograrían de una manera cordial, mientras que su vicepresidente dijo que las conversaciones con Irán han tenido un buen progreso.
8: El presidente de Estados Unidos, Donald Trump, afirmó el martes que deberán emprender un viaje a Irán para evitar que se doten del arma nuclear. Vamos a tener que emprender un pequeño... Tenemos que detenerlos, tienen lo nuclear en la mente y no vamos a permitir que obtengan un arma nuclear. Hemos hecho un trabajo extraordinario. Creo que terminaremos con eso muy rápidamente. No tendrán un arma nuclear y con suerte lo lograremos de una manera muy cordial. Trump dijo que había estado a punto de ordenar nuevos ataques contra Irán y le dio a Teherán 2 o 3 días para llegar a un acuerdo. El vicepresidente estadounidense J.D. Vance declaró también que las conversaciones con Irán avanzan satisfactoriamente. Sin embargo, recalcó que Estados Unidos está listo y preparado para reanudar las operaciones militares contra Teherán si no se llega a un acuerdo. No vamos a firmar un acuerdo que permita a los iraníes obtener un arma nuclear. Como me acaba de decir el presidente, estamos preparados. No queremos ir por ese camino, pero el presidente está dispuesto y capacitado para hacerlo si es necesario. Vance, que encabezó en abril una delegación estadounidense en Pakistán para mantener conversaciones que no lograron un acuerdo, dijo que Irán tenía que aceptar que no podía tener armas nucleares.
0: Y en esta nota especial damos destaque al himno nacional paraguayo. El día de hoy, 20 de mayo, se recuerda una fecha especial. Nuestro país celebra el Día Nacional del Himno, una fecha que recuerda la entrega oficial de la letra y partitura del canto patrio al entonces presidente Carlos Antonio López en el año 1846. El autor de la letra fue el poeta uruguayo Francisco Acuña de Figueroa, reconocido también por haber escrito el himno nacional de Uruguay. La obra fue concebida originalmente como un himno patriótico, inspirado en los ideales de libertad, independencia y soberanía del pueblo paraguayo. De acuerdo con registros históricos, la composición fue presentada como obsequio al gobierno paraguayo y rápidamente se convirtió en uno de los símbolos más representativos de la nación. Sus estrofas evocan la lucha del pueblo paraguayo contra la opresión y exaltan valores como la unión, la igualdad y el amor a la patria. La música del himno ha sido atribuida a distintos compositores, entre ellos Francesco Casale y Francisco José de Valí. Sin embargo, la versión oficial utilizada actualmente corresponde a la reconstrucción realizada en 1933 por el músico paraguayo Remberto Jiménez durante la presidencia de Eusebio Ayala. Y de esta manera recordamos el himno nacional paraguayo.

0: Diferentes organizaciones de jubilados del IPS realizaron una conferencia de prensa el día de ayer, pidieron el cambio de su representante en el Consejo del IPS, además de expresar su apoyo al doctor Isaías Fretes, recientemente nombrado presidente de la Previsional. Vamos a escuchar la nota de algunos representantes.
1: La Unión de Jubilados ha convocado a esta conferencia de la Federación de Jubilados del Paraguay con la alianza de asociaciones y con las filiales que tienen, las 25 filiales que tiene la Unión en todo el país. Quisiera en este momento agradecerle a cada uno de ustedes por este momento y expresar que estamos unidos a efectos de dar el apoyo fundamentalmente al actual presidente, y esperamos que a través de sus diferentes organismos puedan darnos la voz para poder seguir trabajando y apoyando a todos los jubilados de nuestro país.
2: Nos dirigimos al presidente Santiago Peña, directamente a través de ustedes, y le pedimos y le exigimos con todo respeto el cambio del consejero José Cararro. Si él realmente desea dar una señal concreta de apoyo a la tarea del presidente Frete, titánica tarea que está luchando contra todo y contra todos, tiene que dar una señal concreta de apoyo, dándole un equipo de trabajo que realmente le acompañe. El doctor Frete no puede dormir con el enemigo todos los días. Presidente Peña, como jubilados, todos los jubilados del IPS, 88 mil jubilados, concordamos en una sola postura. Ese señor no nos representa, nunca nos ha atendido. Usted, presidente Peña, tiene la obligación política, moral, de ciudadano y de futuro jubilado también, de cambiarlo a ese señor y acompañarlo a doctor Fretes realmente. Muchas gracias.
3: Todos juntos tenemos una postura firme y bien definida, que el señor José Jara Rojas, consejero de los jubilados, no nos representa, no tiene la capacidad, no tiene la idoneidad, tampoco siquiera tiene la humildad, ni tuvo la humildad de en algún momento bajarse cuando nosotros en decenas de veces estuvimos manifestándonos frente al IPS. Nunca él se bajó para preguntarnos cuál es la inquietud, qué podemos hacer. En 3 años nunca presentó un solo proyecto ni propuesta a favor de los jubilados. Entonces, por el solo hecho de dignidad, de vergüenza propia, si así tus representados no te quieren, ¿qué haces allí? Tenés que irte, Jara Rojas. Tenés que irte. Si todos estamos y te decimos que no te queremos. Y si no te quiere ir, entonces, como bien decían anteriormente, Peña, usted es dueño de la lapicera, usted tiene que sacarla. Y reiteramos también, de paso ya, cosa que habíamos manifestado ampliamente nuestro apoyo al profesor Frente, por el coraje que tiene, por la capacidad, por la idoneidad y por la transparencia con la cual él quiere trabajar, pero necesita...
0: El próximo 18 de agosto se realizará en nuestro país el primer Congreso Internacional Una Patria Nueva, impulsado por el Centro para la Formación y el Desarrollo ProDynamis, con el lema Valorando el Pasado, Construimos el Futuro. Harán una evaluación del momento actual en nuestro país, proyectando un futuro posible, habló Blas Cristaldo, economista, presidente de ProDynamis.
4: Bueno, señor Blas Cristaldo, si nos puede compartir un poco con referencia a este primer congreso que están realizando sobre una patria nueva.
5: Bueno, el primer congreso internacional ProDynamis se lleva a cabo en Asunción el 18 de agosto. Queremos invitar a toda la audiencia del Holding de Medios a través tuyo para que puedan asistir. La idea es una mirada a los 20 últimos años de desarrollo económico, social, incluso institucional de Paraguay. Porque realmente este es un país transformado, un país nuevo, un país diferente de lo que era hace 20, 30 años, y queremos valorar ese proceso positivamente, sin rehuir también el análisis de los déficits que tenemos que ir llenando, Y para eso convocamos a formadores de opinión, a personas que están siendo protagonistas desde el agro, desde el sector industrial, desde la academia, desde lo que es también el sector empresarial, productivo. Y vamos a tener la participación de Axel Kaiser, un economista de renombre internacional, muy conocido aquí en la región, en Latinoamérica sobre todo. Le vamos a pedir también sus aportes sobre cómo ve este proceso, pero lo que queremos es abrir este espacio, que eso se constituya también, digamos, en un momento en el cual toda la sociedad pueda hacer un análisis de qué nos ha llevado, qué factores han influido para lograr este desarrollo y cómo sostener eso en el futuro para las siguientes generaciones.
4: ¿Si nos podría dar la fecha de inicio y si es que tiene un costo este congreso?
5: Sí, el 18 de agosto, desde las 9 de la mañana, el Paseo La Galería, vamos a estar todo el día ahí. La idea es tener en la mañana una serie de conferencias magistrales, después a la tarde los paneles ya con varios protagonistas, los paneles de interacción también con el público. El costo es simbólico, 30.000 guaraníes por persona. A través de la red Tuti se van a poder adquirir los accesos desde el 30 de mayo en adelante. Vamos a tener también una expo empresarial, el espacio que estamos alquilando es suficiente, vamos a tener también posibilidad de tener una expo empresarial ahí, porque al fin y al cabo ellos son también protagonistas privilegiados de todo este proceso, ¿verdad? El sector privado, el sector empresarial, que ha confiado, que ha invertido, que se ha esforzado en alianza con el sector público, con la academia, con la cooperación internacional, hemos conseguido, digamos, todos estos logros. Así que la invitación está hecha y esperamos realmente que a través tuyo mucha gente se entere y puedan participar ese 18 de agosto.
0: Nos adentramos ahora al plano internacional para hablar de la Organización Mundial de la Salud. En la República Democrática del Congo y Uganda se han reportado numerosos casos de la variante del virus que no tiene vacunas ni tratamiento aprobado. El riesgo de la actual epidemia de ébola. Y 139 muertes es bajo a nivel global, aunque se mantiene alto a nivel nacional y regional, indicó el día de ayer la OMS. El Comité de Emergencia de la OMS, reunido ayer martes para analizar el brote, con 51 casos confirmados, coincide en que la situación constituye una emergencia de salud pública internacional, aunque no una emergencia pandémica, señaló el director general de la OMS en una rueda de prensa. La Organización Mundial de la Salud cuenta con un equipo sobre el terreno apoyando a las autoridades nacionales en la respuesta. Hemos desplegado personal, suministros y fondos para respaldar nuestra actuación, dijo, como parte de la conferencia de prensa brindada en la jornada de ayer martes. Tiempo de establecer la pausa aquí en el informativo de la siesta, no sin antes hablarles de personal que fue premiada como la mejor y más rápida red fija de internet del país, con la mejor experiencia para streaming, descargar y subir contenidos a alta velocidad y en alta calidad, en simultáneo y sin interrupciones. 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Establecemos la pausa, ya volvemos.

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3: 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En un trabajo coordinado entre la CENAT y el CODI, gran cantidad de hectáreas de plantación de marihuana en el Amambay. La información dice de que agentes especiales de la CENAT, del Departamento Regional en Pedro Juan Caballero, en coordinación con el CODI, ejecutaron un allanamiento rural en la colonia Potrero Sur, esto sería en Amambay, donde fue desarticulada una estructura clandestina destinada al procesamiento y acopio de marihuana destinada al mercado brasileño. Durante la intervención fueron detectados y destruidos 7 campamentos interconectados, instalados estratégicamente dentro del área boscosa y equipados con elementos de subsistencia, alimentos, colchones, enseres personales y herramientas utilizadas para sostener de forma permanente las operaciones ilícitas. El operativo permitió sacar de circulación un total de 7.940 kilos de marihuana, distribuido entre 900 kilos de droga prensada y 7.000 kilos de marihuana picada embolsada. Gran parte de la carga ya se encontraba acondicionada y prácticamente lista para su traslado hacia estructuras de tráfico fronterizo. Además, fueron inutilizados elementos clave para la producción y compactación de la droga. Entre ellos, 3 prensas de hierro, 5 gatos hidráulicos y 9 zarandas rústicas utilizadas en el procesamiento del estupefaciente. La información nos lleva a hablar de la remodelación del Centro Nacional de Prevenidos, ex Tacumbú. Avanza la remodelación de la penitenciaría. El Ministerio de Justicia intensifica estas obras de mejoramiento y adecuación en el Centro Nacional de Prevenidos, con el objetivo de optimizar los espacios, fortalecer la seguridad y avanzar en la reorganización del sistema penitenciario. Las obras forman parte del proceso de separación entre personas condenadas y procesadas, impulsado por la cartera estatal para mejorar el funcionamiento del sistema penitenciario. En ese contexto, el Centro Nacional de Prevenidos albergará exclusivamente a personas procesadas, quienes serán clasificadas y distribuidas por módulos conforme a sus perfiles y criterios de seguridad establecidos. Los trabajos incluyen tareas de reacondicionamiento y adecuación de distintos sectores del recinto, esto con el propósito de generar espacios más seguros, funcionales y adecuados para el desarrollo de las actividades institucionales. Y el ex senador Erico Galeano a prisión. La información refiere de que un tribunal de sentencia resolvió el día de ayer revocar las medidas alternativas a la prisión del ex senador Erico Galeano, quien deberá cumplir prisión preventiva en el Centro Nacional de Prevenidos, conocido también como ex Tacumbú, en el marco de la causa por lavado de dinero y asociación criminal vinculada al narcotráfico. La decisión judicial se da luego de que Galeano fuera condenado a 13 años de pena privativa de libertad con la resolución será el beneficio de continuar en libertad mientras se sustancia el proceso judicial. El abogado defensor Luis Almada sostuvo que la medida Era de esperarse y atribuyó la determinación al tribunal a una excesiva presión mediática en torno al caso. La causa contra Galeano se encuentra relacionada con presuntos vínculos con estructuras criminales dedicadas al narcotráfico y lavado de activos, investigación que derivó en su condena. La información internacional ahora nos lleva hasta Venezuela. El presidente del Parlamento venezolano prometió la excarcelación de 300 presos políticos en el transcurso de la semana. Esto en el marco de una ley de amnistía promulgada por su hermana y presidenta interina. Entre el día lunes y este viernes, 300 personas serán puestas en libertad, algunas incursas en hechos, en delitos demostrados, pero otras por ser menores de edad o mayores de 70 años o portadores de una patología, dijo Jorge Rodríguez, presidente de la Asamblea Nacional. Se está cumpliendo, más allá de la ley de amnistía, con un proceso de darle beneficios a esas personas, agregó en una declaración frente al Parlamento denominado por el chavismo. Organismos de defensa de derechos humanos denuncian que la amnistía se aplica con discrecionalidad por parte de jueces acusados de servir al gobierno. Nos adentramos en el plano deportivo. Tenemos que hablar de un gran encuentro esta noche por Copa Sudamericana. Olimpia recibe al Vasco da Gama de Brasil. El decano afrontará esta noche uno de los partidos más importantes de su campaña en la Copa Sudamericana, cuando reciba a Vasco da Gama por la quinta fecha de la fase de grupos. El encuentro genera una enorme expectativa en el entorno franjeado, que ya palpita un estadio completamente lleno, reflejando el fuerte acompañamiento de su hinchada en esta instancia clave del torneo continental. El conjunto paraguayo llega a este compromiso con la necesidad de sumar de a tres para mantenerse firme en la pelea por la clasificación a los octavos de final. Una victoria no solo le permitiría escalar posiciones, sino también depender de sí mismo en la última jornada, un escenario ideal dentro de un grupo que ha sido muy disputado desde el inicio. El escenario del encuentro será el Estadio Defensores del Chaco, que abrirá sus puertas desde las 19 horas para albergar un choque de alto voltaje. Vamos a escuchar las palabras de Pablo Vitamina Sánchez en una conferencia de prensa previo al encuentro con Vasco da Gama.
5: No me puedo imaginar la estrategia del rival. Si hacemos números, el rival puede contentarse después de haber partido muy mal en el grupo y de ir muy bien, porque nos ganó a nosotros, le ganó a Audax en Santiago, y pensando que van a recibir a Barraca, y probablemente Barraca con pocas posibilidades. Entonces, no sé cuál será la estrategia de ellos, cuál será la mentalidad. Lo que sí sabemos es que vamos a enfrentar a un equipo brasileño, un equipo que juega bien, ya lo demostró. La imagen que dejamos aquel día en Río de Janeiro, y esta es una muy buena oportunidad. Desde nuestro lugar, a ganar el partido. Vamos a salir a ganar el partido sin ninguna duda, tomando obviamente las precauciones lógicas, porque tampoco nos vamos a regalar, pero nuestra idea va a ser ganar el partido sin ninguna duda. Yo entiendo que estábamos haciendo un buen partido hasta el primer gol, que fue a los 41 minutos del primer tiempo. El equipo estaba sólido, estaba compacto, no nos duraba la pelota, eso sí, por momento no nos duraba. Cuando nosotros lográbamos pasar mitad de cancha y llegábamos con la pelota cómoda a las bandas, ahí sí empezábamos a organizarnos bien. El problema era cuando la perdíamos en nuestro propio campo, porque es un rival rapidito, que sus primeros pases son hacia adelante, entonces te pueden agarrar abierto y te hacen daño. Tenemos que evitar eso, perder la pelota en nuestro campo. Si la vamos a perder, perderla lejos de nuestro arco, cosa de tener mucha gente por detrás de la pelota, y en caso de perderla, sostener, cortar el juego, pasar, reorganizarnos. Yo quiero que el equipo esté ordenado todo el tiempo posible, ojalá todo el tiempo posible, pero se puede dar que se provoque una pérdida en nuestro campo y que nos hagan daño. Por eso nosotros tenemos que achicar ese margen de error, que se repitió durante los 10 primeros minutos del segundo tiempo.

0: que lo mantiene en zona de clasificación. El conjunto azulgrana incluso tiene la chance de quedarse con el liderazgo del grupo si logra imponerse en suelo brasileño. Aún así, un empate también sería valioso considerando que actualmente ocupa el segundo lugar y definirá su futuro en la última jornada como local. Cerro Porteño ya tiene garantizado cerrar la fase de grupos en casa ante Sporting Cristal, lo que le da cierto margen en la recta final. Además, como mínimo ya aseguró su continuidad internacional en los playoffs de la Copa Sudamericana, aunque el objetivo sigue siendo avanzar en la Libertadores. El técnico Ariel Holland recibió una señal positiva en la antesala del viaje a Brasil. Abel Luciati y Cecilio Domínguez se recuperaron de sus molestias y estarán disponibles.
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0: La información nos lleva hasta el Chaco paraguayo. Tenemos que hablar de la Copa Paraguay. Nos referimos a Naciones Unidas, que oficiará de local en Filadelfia. Nuestro compañero Crescencio Fernández, desde el Chaco paraguayo, dialogó con el secretario de Deportes de la Gobernación de Boquerón. Esto nos decía.
1: Se vuelve a encender la pasión del fútbol en el departamento de Boquerón. Se acrecienta la expectativa para recibir los partidos de la Copa Paraguay. Está confirmado que el escenario deportivo será el Estadio Departamental de Boquerón, donde el equipo local, representante de este departamento, Naciones Unidas, va a estar oficiando de local. Todos los detalles con el secretario de Deportes de la Gobernación de Boquerón, el profe Óscar Ferreira.
2: Acá en el Estadio Departamental Paz del Chaco, ya ultimando los detalles para el compromiso que tenemos, que es la Copa Paraguay.
1: Qué lindo, realmente celebramos con beneplácito una vez más la llegada. Yo sé que ustedes también estuvieron procurando para que esto sea una realidad, una vez más, este escenario deportivo que ya a esta altura se convierte también en uno de los principales y cumple el objetivo de recibir partidos importantes aquí, profe, ¿eh?
2: Sí, así mismo, es el compromiso del señor gobernador siempre de tener en óptimas condiciones la cancha, de tratar de tener la Copa Paraguay. El año pasado ya lo conseguimos, este año otra vez por gestión del señor gobernador volvimos otra vez a tener dos partidos. En este caso, lastimosamente no pudimos conseguir el tercer partido de local acá, pero tenemos el primero y el segundo partido, que es Naciones Unidas, el primer partido que va a ser el día 8.
1: ¿Para el día 8 arranca entonces?
2: El día 8 de junio arranca a las 13 horas acá. Naciones Unidas juega

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Estamos cerrando el informativo de esta siesta. Nos vamos con un versículo bíblico, con el Salmo 121:1-2, que dice: alzaré mis ojos a los montes, ¿de dónde vendrá mi socorro? Mi socorro viene de Jehová, que hizo los cielos y la tierra. Con esto nos vamos despidiendo con un tema musical, ¿les parece? Para ambientar esta siesta del día miércoles. Les recuerdo que esta tarde, a partir de las 15 en radio, se llega el licenciado Oscar Vázquez con Vivencias, de 15 a 17 horas, y continúa, por supuesto, la programación. En minutos arranca RCC Deportes a las 2 de la tarde con Ilson Daraujo y Cito García en RCC Radio. También nosotros nos vamos a reencontrar mañana. Bendiciones.

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A la audiencia de RCC Deportes, muy buenas tardes. Arrancamos la edición de hoy miércoles 20 de mayo del año 2026 y saludamos a todos nuestros oyentes que nos escuchan a través de la 1250 AM en todo el departamento central y en la capital, en el Chaco paraguayo, a través de la 101.7 FM. También saludamos a nuestras emisoras aliadas, la 91.9 FM en Carmelo Peralta, la 91.5 FM en Mariscal Estigarribia, la 107.1 FM en la ciudad de Pedro Juan Caballero y la 93.5 Radio Encuentro en Ciudad del Este. Y estos son los títulos que vamos a ir desarrollando a lo largo de la programación de hoy, 20 de mayo. Olimpia enfrenta al Vasco da Gama a partir de las 19 horas en el Defensores del Chaco. En San Pablo a las 21:30 horas, Cerro Porteño juega ante el Palmeiras. Deportivo Recoleta empató ante el Deportivo Cuenca de Ecuador. Libertad volvió a perder, esta vez ante el Independiente del Valle, y todavía no sumó un solo punto en esta Libertadores 2026. El 12 de junio de Villa Hayes ganó al Atlético Tembetaré y se mantiene en la punta del torneo de Intermedia. En el básquet de la NBA, los Knicks de Nueva York ganaron a los Cleveland Cavaliers en el primer juego de la final de la Conferencia del Este. Y siguiendo con la NBA, esta noche se disputa el segundo juego por la final de la Conferencia del Oeste entre el Oklahoma Thunder y los Spurs de San Antonio. En el fútbol de salón, el Sportivo José Mesa ganó y sigue como puntero de la Copa de Oro. El cuerpo da, pero no aguanta con tanta... Esto y mucho más en RCC Deportes. Y como todas las tardes, me acompaña Ilson de Araujo. Buenas tardes, Ilson.

0: Muy buenas tardes, Lorenzo, para vos y toda nuestra querida audiencia RCC Radio. Estamos ya listos aquí para poder compartir contigo y por supuesto con todos nuestros oyentes de RCC Deportes que se enganchan con nosotros en estos 60 minutos de programa. Por supuesto, como lo venimos haciendo cada lunes, martes, miércoles, jueves y viernes, sin importar los feriados, compartimos contigo toda información del ámbito local, internacional y, por supuesto, destacando los torneos internacionales aquí, especialmente en nuestro continente. Vamos a hablar también, por supuesto, de otras disciplinas y, por supuesto, antes, no quiero olvidar tampoco de invitarte a que puedas descargar la aplicación de la Holding RCC. De esa forma podés escucharnos y también ver los programas a través de ella. Vamos a seguir con la información también, por supuesto, vamos a hablar del automovilismo, vamos a hablar de jiu-jitsu, vamos a hablar de fútbol de salón y, por supuesto, del deporte que nos apasiona a todos, el fútbol de campo. Vamos a dar continuidad a los equipos paraguayos que se van a estar presentando el día de hoy, por supuesto, los grandes de nuestro balompié. Olimpia y Cerro Porteño. Cerro Porteño y Olimpia van a dar las caras en el ámbito internacional. En esta vez, Olimpia de local y Cerro Porteño de visitante. El plan de ambos es ganar o ganar para mantener siempre las chances. Solo sé. En el ámbito internacional, en la Premier League, luego de 22 años de espera, el Arsenal se corona campeón de la liga más competitiva a nivel mundial. Ahora comprendo ya. Y por supuesto, vamos a escuchar a los técnicos. El día de ayer, de Libertad, de Recoleta y en la previa de la Copa Sudamericana, al técnico franjeado. Por supuesto, no digan que nos olvidamos de Haaland, pero Haaland ya habló hace 4 días atrás. Luego de eso, ya no dio más ni una palabra para el partido del día de hoy. Esto y mucho más aquí en RCC Deportes.
1: Y bueno, vamos a irnos por la cronología entonces de los hechos. Juega Olimpia a las 19 horas hoy ante el Vasco da Gama, un equipo de Olimpia que presenta muchas ausencias va a tener el equipo de Olimpia hoy con respecto principalmente a la ausencia de su capitán. Estamos hablando de Richard Ortiz. Los dos Richard están totalmente descartados para el partido de hoy. Estamos hablando de Richard Sánchez y Richard Ortiz. También está descartado Iván Leguizamón, por también los tres jugadores que acabo de mencionar por lesiones. Y el otro jugador que está descartado por sanción deportiva, porque tiene 2 acumulaciones amarillas, estamos hablando de Romeo Benítez, tampoco no va a ser de la partida de esta noche ante el Vasco da Gama. Un equipo de Olimpia que tiene ya un solo frente en este primer semestre, mejor dicho, teniendo en cuenta que ya lo del torneo de apertura es capítulo cerrado. Sabemos muy bien que el equipo franjeado se consagró campeón del torneo de apertura 2026 y solamente le queda por disputar un partido del campeonato apertura, que sería la fecha 22, y tiene dos partidos importantes. Estamos hablando de esta noche ante el Vasco da Gama, y todavía le queda un partido de local ante el Audax Italiano, que también es un rival importante, teniendo en cuenta que ayer Audax ganó su partido ante Barraca Central, y por ende también Audax Italiano llegó a 7 puntos. Entonces, en el grupo Olimpia hay 3 punteros actualmente, Vasco da Gama con 7, Olimpia con 7, y Audax Italiano con 7 puntos. Entonces hay que tener en cuenta de que Olimpia, el partido de esta noche es de suma importancia que consiga los 3 puntos del juego, teniendo en cuenta de que Audax Italiano sigue con vida y bien se sabe el reglamento de la Copa Sudamericana. El que termina primero en la fase de grupos en la Copa Sudamericana automáticamente accede a los octavos de final. No es así con el que termina en la segunda posición. El que termina en la segunda posición en la fase de grupos de la Copa Sudamericana deberá jugar un partido extra con el mejor tercero de la competición de la Copa Libertadores. Entonces, para Olimpia sería muy importante ganar hoy para pensar en terminar primero y no depender de otros resultados, a sabiendas que terminando primero asegura los octavos de final de la Copa Sudamericana. Sin embargo, si termina segundo, automáticamente deberá jugar un partido extra, un repechaje se le llama a ese partido de desempate con uno de los terceros de la Copa Libertadores. Entonces, en la noche de hoy, Olimpia tiene una prueba bastante difícil, a sabiendas de que Olimpia viene de ser goleado en Brasil. Vasco da Gama le hizo 3 goles al Olimpia en Río de Janeiro. Entonces, hay que tener en cuenta todos esos antecedentes. Y Olimpia hoy prepara, como decíamos, variantes con respecto al partido. Otro que está descartado, que va a estar en la banca expectativa, es Sergio Tucu Vargas. Entonces, el probable equipo de Olimpia para enfrentar esta noche al Vasco da Gama sería con Gastón Olveira en portería, la línea de 4 zagueros con Raúl Cáceres, Brian Bentaverri, Mateo Gamarra y Alan Coyote Rodríguez, el medio sector con Fernando Cardoso, volante central Juan Fernando Alfaro y volante por el sector izquierdo Hugo Quintana, y los 3 en la ofensiva, por derecha Eduardo Delmas, por el medio Sebastián Ferreira, por el sector izquierdo Adrián Alcaraz. Es el equipo que se maneja, que estaría arrancando en la noche, tarde noche de hoy a las 19 horas en el Defensor del Chaco, un Defensor del Chaco que se dice que va a estar lleno por la cantidad ya de entradas que se vendieron. Como se sabe, hoy día se adquiere todas las entradas por las redes sociales, vía internet. Entonces, uno cuando se acerca a un partido de Olimpia tiene que acercarse con su celular, mostrar el QR ahí en la donde el portón de acceso para poder ingresar finalmente al estadio. En este caso estamos hablando del Defensor del Chaco, Wilson.
0: Es así como está indicando Lorenzo, hay que tener en cuenta lo siguiente también. Está ya prácticamente todo vendido en los sectores de Olimpia, y hay que tener en cuenta que Olimpia depende de sí ya a partir de este partido, teniendo en cuenta que si saca un empate no depende de sí, porque va a tener la misma cantidad de puntos también con Vasco da Gama, pero la diferencia de goles es lo que va a sacar ventaja ahí el Vasco, si es que por ahí gana en el siguiente partido Vasco y Olimpia también hace lo suyo, ¿verdad?
1: Y ojo que en el último partido va a llegar a nuestro país el Audax italiano con 7 puntos.
0: También, que viene de menos a más.
1: Exactamente, entonces no hay que dormirse sobre los laureles, y el Audax, si viene a Asunción con 7 puntos y Olimpia tan solo tiene 8 puntos. Entonces prácticamente
0: puede quedar fuera de todo.
1: Claro.
0: Y en el estaba escuchando el probable 11 que estaba dando. Yo tengo una información que en ese 11 el que va a estar ingresando es Cardoso por Seba Ferreira. Después el mismo onceno que estabas indicando. Entonces, para mí sería más factible ese onceno que te estoy indicando que Seba Ferreira, que viene haciendo una pésima campaña.
1: ¿Y cuál sería entonces tu medio sector? Porque el medio sector, en base a la información que manejo, es Fernando Cardoso, el volante por derecha, el número 8, como todo el mundo lo conoce a esa posición. El volante central, número 6, Juan Fernando Alfaro, y el 10, por el sector izquierdo, Hugo Quintana. Eduardo Delmas estaría jugando más o menos de enganche,
0: sí,
1: y 2 en punta, Adrián Alcaraz junto a Sebastián Ferreira. Ese es el equipo que yo manejo, lógicamente no está confirmado.
0: Claro, pero como suele hacer, ya lo hizo también Fernando Cardoso muchas veces, jugando también ese famoso media punta, inclusive falso. Entonces tal vez de por ahí también pueda venir bien en la mano también del técnico. A lo que hasta ahora estoy pensando, entonces, y pensando que Romero, ¿por qué no juega? De igual manera Cardoso también es una buena opción también en ese cambio, ¿verdad?
1: Entonces, ¿cuál es tu equipo que vos decís Cardoso en el equipo que vos...?
0: Y a eso estoy indicando, que va a estar en vez de Seba Ferreira, Cardoso va a estar jugando.
1: No, pero en mi equipo estás Fernando Cardoso y está también Sebastián Ferreira. ¿Y quién está en
0: tu equipo? Ah, Fernando Cardoso está en tu equipo.
1: En mi equipo está Fernando Cardoso por el sector derecho, volante por derecha.
0: No
1: escuché. Alfaro, volante central, y Hugo Quintana por el sector izquierdo.
0: ¿Me podés indicar otra vez en el medio?
1: Fernando Cardoso de 8,
0: sí.
1: Volante por derecha. Volante central, Alfaro. Juan Fernando Alfaro. Volante por izquierda, Hugo Quintana.
0: Ah, ya tengo.
1: De enganche, Eduardo Delmas. Y en la ofensiva, Adrián Alcaraz junto a Sebastián Ferreira.
0: Es Alex Franco.
1: Alex Franco.
0: Sí, señor. Alex Franco y Fernando Cardoso. Ahí tengo. Pensé que no le nombraste a Cardoso.
1: Y en ofensiva, entonces, sería solamente Adrián Alcaraz
0: con Adrián Delmas. Adrián Alcaraz. Sí, señor.
1: Con Delmas.
0: Así mismo. Es el que yo vengo manejando, ¿verdad? Vamos a ver cómo se presenta Olimpia. Bueno, por supuesto, una hora y media antes es lo que se da la ficha oficial para ver quiénes son los 11 que van a estar saltando al gramado de juego esta vez en el Defensor del Chaco, ¿no? Y
1: ese equipo particularmente ya me parece muy jugado de defensivamente. El que sí no juega Sebastián Ferreira, por el hecho de que Fernando Cardoso sabemos que tiene ese desmarque por derecha, hizo el gol jugando ante Barracas, sabemos la... Yo creo que Alex Franco estaría en la banca mirando de afuera.
2: Claro.
1: Yo en el segundo tiempo lo tendría a Ale Silva, por ejemplo, para mí el primer cambio. Si Hugo Quintana no me responde, Eduardo Delmas no me responde, el primer cambio que tengo, si yo estoy en la función de Vitamina Sánchez, Ale Silva lo hago ingresar porque la visión de juego que tiene Ale Silva no tiene cualquier jugador. Y Olimpia necesita hoy jugar con inteligencia. Los partidos a nivel internacional hay que jugar con inteligencia. No es nomás agarrar, entrar, correr, a meter, correr, sino hay que también saber explotar todos los espacios vacíos. Entonces, Ale Silva es un jugador espectacular para este tipo de

0: encuentro. Sabemos muy bien que se motiva el uruguayo y tiene una trayectoria y un rodaje y una calidad única. Entonces, los últimos partidos de Ale Silva sabemos cómo rindió. Entonces, para mí sería el primer cambio de vitamina Sánchez si es que arranca el partido el equipo que yo te digo. Ahora, si arrancamos con Alex Franco, poca variante ya va a tener en el medio sector Olimpia. Vamos a suponer que haga un gol Olimpia en el segundo tiempo. ¿Quién reemplaza a quién en el medio? Teniendo en cuenta que ya arrancaste con todos tus volantes de contención y después si tenés que aguantar el partido, ¿cómo lo haces? Esa es la pregunta que yo me hago. Si me arranco con Cardoso, arranco con Franco y arranco con Alfaro en el segundo tiempo, si yo tengo que sostener un resultado, ¿cómo hago si ya quemé todo mi cartucho de volantes
1: teniendo
0: en el medio?
1: Teniendo en cuenta los Sánchez que no están, ¿verdad?
0: Exactamente, teniendo que en cuenta que Richard Sánchez, que es volante también en el medio, ya no está. Richard Ortiz tampoco va a estar, entonces claro, dos jugadores menos. Entonces yo particularmente lo estaría guardando a Alex Franco para un segundo tiempo, para un eventual cambio. Y en el hipotético caso que Alfaro no me aguante el partido o que Cardoso no me aguante el partido, porque hay que pensar todo eso, el ritmo del partido va a ser intenso.
1: Teniendo en cuenta que, a no ser que Olimpia quiera entrar ya de una, pero con un equipo muy liviano como lo viene haciendo Vasco da Gama y con la velocidad que tiene, también a Olimpia le viene muy mal, porque Olimpia no es un equipo también dinámico, hablando un poco de velocidad, ¿verdad? Porque es un equipo B también que viene Vasco da Gama con dos titulares prácticamente, y a Vasco da Gama inclusive le conviene un empate aquí en Asunción.
0: Yo creo que Olimpia estaría haciendo la misma figura táctica. No sé si te recordarás, ante Barraca Central, Olimpia arrancó con Delmas, con Alcaraz y con Romeo Benítez. Pero sí, en el campo de juego, Olimpia hizo una línea de 5. 4, 5, 1. Solamente el punta era Alcaraz. Así fue la figura táctica de Olimpia. 4, 5, 1 era la hora de marcar, de defenderse. Esa era la figura táctica de Olimpia. Solo en punta estaba Adrián Alcaraz. Después, cuando Olimpia abrió el marcador, entonces ahí fue diferente. Cuando hizo Barraca y Olimpia llegó al empate, ahí Olimpia se animó.
1: Ante Barracas.
0: Ya, sí. Y Vasco da Gama tiene mucho más poder ofensivo que Barracas.
1: Ahora, entonces, mi pregunta es la siguiente. Sigue por ahí y le da porque no tiene tampoco variantes el uruguayo Pérez.
0: No, con Pérez no cuente. No es partido para Pérez. Es un equipo, es un jugador totalmente...
1: Hablo con referencia a lo poco que tiene ahora, con referencia a la marca en el mediocampo ahora de Olimpia.
0: Y hay que tener en cuenta que Sergio Vargas también está con gripe y va a estar en el banco, no va a arrancar desde el vamos Tucu Vargas, teniendo en cuenta que está engripado y por esa necesidad se lo va a tener en el banco. En realidad no está en condiciones.
1: A no ser que le haga jugar un poco más adelantado también a él, ¿verdad?
0: Y por eso...
1: Que juegue en medio de los centrales.
0: Para un segundo tiempo.
1: Claro, que podría ser también una opción. ¿Por qué no Gustavo Vargas? Entonces esa puede ser otra alternativa que se pueda manejar también.
0: Pero pensás que Vitamina, después de encajar 3-0 en Río y hoy jugando de local, no arriesgue, ¿cómo quedaría la imagen de Vitamina sabiendo que arranque con Franco, con Cardoso, con Alfaro y con Quintana en el medio? Un equipo muy muy defensivo, y Edelmas sabemos que no es un delantero neto, es más bien un enlace.
1: Claro.
0: Delmas es un enlace, no es un delantero.
1: No, él es el creador que fácilmente se le puede distinguir, ¿verdad?
0: Entonces,
1: no te marca absolutamente nada.
0: Va a ser un solo punta con Alcaraz. ¿Y quién te hace el gol ahí en Olimpia?
1: Pero es más.
0: Sabemos que el gol hizo Cardoso e hizo Franco ante Barracas.
1: A eso iba a ir. Justamente Olimpia no tiene un goleador. Siempre depende mucho de las pelotas paradas Olimpia. Olimpia, lo bueno es que siempre viene con las pelotas paradas, teniendo en cuenta los centrales que vienen bien por arriba. Seba Ferreira, que anteriormente era muy bueno por arriba, que hoy es uno menos. Y nuestro delantero Alcaraz en Olimpia, por supuesto, por arriba también va muy bien, ¿verdad?
0: Y hoy hay
1: pero
0: que tener...
1: con los pies es muy diferente.
0: Y vos estás mencionando algo que Olimpia va a tener déficit hoy día. En pelota parada es bueno Olimpia, pero hay que recordar que no va a estar Richard Ortiz, no va a estar Tucu Vargas. Entonces Olimpia pierde dos jugadores importantes en la jugada de pelota parada. Porque Ventaverri no es bueno en el juego aéreo. Gamarra, Mateo tampoco no es bueno en el juego aéreo.
1: Mateo Gamarra en el juego aéreo te suele ganar mucho.
0: Es el único. Después no, Alcaraz, pero no son jugadores
1: Ventaverri,
0: que...
1: Ventaverri, no. Ventaverri nunca le vi ganando una pelota, por lo menos en la ofensiva.
0: Y por eso.
1: Ahora hay que ver, bueno. De hecho que si nosotros nos empezamos a ver tácticamente, Olimpia a mí personalmente no me convenció tampoco en este campeonato, ¿verdad?
0: Y por parte del Vasco dicen que va Renato Gaúcho. Renato creo que no vino nuevamente tampoco porque estaba cumpliendo la sanción. Y estaría presentando un mix con respecto al equipo que jugó. Hay que recordar que Vasco da Gama viene de jugar ante el Inter de Porto Alegre el fin de semana último. Y también tiene un partido muy importante ante este fin de semana nuevamente por el Brasileirão. Está en la posición 12 hoy día el Vasco da Gama, también muy comprometido. Salió más de la zona roja del descenso, pero eso no le da tampoco oxígeno suficiente para descuidarse y no poner todo su potencial en el Brasileirão. Entonces, hoy estaría haciendo un mix Renato Gaúcho con respecto al partido que...
1: Y es más completa con jugadores de la Sub-20, ¿verdad?
0: Porque exactamente.
1: Tampoco es un equipo B natural, sino que completa también con otros jugadores, ¿verdad?
0: Y tendría Vasco da Gama en la noche de hoy un equipo muy veloz, porque van a estar jugadores de la Sub-20, Sub-21 jugando como titular. Entonces eso le da otra dinámica al equipo de Río de Janeiro. Entonces va a ser un partido muy complicado, no va a ser nada fácil. Y Olimpia, no sé. Pero tenemos las palabras de Pablo Vitamina Sánchez. Vamos a escuchar qué decía Vitamina Sánchez, que ayer hablaba en conferencia de prensa del técnico del Olimpia, hablando del momento actual del franjeado, también de lo que se viene en la noche de hoy ante Vasco da Gama y las posibilidades claras de Olimpia de clasificar como primero o segundo en esta Copa Sudamericana 2026.
2: Para ganarlo, lo logramos, y el otro pasar a la siguiente fase de la Copa Sudamericana. Si bien quedan dos fechas, claramente este partido es muy, muy importante. Como digo, no va a ser determinante, salvo que haya un resultado muy favorable y habrá que ver qué pasa en el otro partido. Y ya esos resultados nos pueden decir algo, pero probablemente se defina en la última jornada el día 27. Pero sí que es muy importante, no hay ninguna duda. Y con respecto a lo otro, habíamos hablado, una de las ventajas que habíamos tenido de ganar con cuatro fechas de antelación en campeonato, o con tres, en la cuarta cuatro antes lo conseguimos en realidad, era esto de que podíamos tener una rotación ya más tranquila de cara al final del semestre, pensando en que teníamos los jugadores bien. Pero bueno, se nos lastimó Richard en Barracas, allá en Buenos Aires, no lo pudimos recuperar. Ley, aquel golpe que fue la expulsión en el último minuto, también en Barracas, le provocó un esguince de rodilla que viene arrastrando ese dolor, y de hecho tiene la rodilla inflamada, ya está descartado. Tutu pasó una muy mala noche, antenoche, toda la noche en la clínica, en el hospital. Pero ya está bastante mejor, va a ser parte del banco suplente, hoy ya llegó hace un ratito, ya está bastante mejor, así que va a ir a la banca. Cachorro no llegó a recuperarse, y no sé quién me está faltando. Y Romeo suspendido. Bueno, son las bajas respecto a los últimos partidos, que los chicos venían muy, realmente muy bien. Pero bueno, consideramos, lo dijimos siempre, si la rotación funcionó, y nos dio resultado, ahora a poner el pecho y a tratar de hacer el mejor partido. Sabemos que jugamos una final, sabemos que va a estar la cancha llena, que hay muchísima expectativa y que dependemos de nosotros, que eso es lo mejor que le puede pasar a un equipo de fútbol. Así que la ilusión está intacta.
3: Hola, profe. Néstor Beltrán, Raro Campoñero. Te iba a preguntarte el tipo de partido que te imaginas que se va a dar mañana, profe. Si va a ser un partido, ¿crees que va a ser un partido combativo? ¿Va a ser un partido de palo a palo? ¿Va a ser un partido cerrado? ¿Qué tipo de partido te imaginas teniendo la poca cantidad, el margen reducido que hay en estas últimas dos fechas?
2: No me puedo imaginar la estrategia del rival. Si hacemos número, el rival puede contentarse, después de haber partido muy mal en el grupo y de ir muy bien, porque nos ganó a nosotros, le ganó a Audax en Santiago, y pensando que van a recibir a Barraca, y probablemente Barraca con pocas posibilidades. Entonces, no sé cuál será la estrategia de ellos, cuál será la mentalidad. Lo que sí sabemos es que vamos a enfrentar a un equipo brasileño, un equipo que juega bien, ya lo demostró. Nosotros tenemos que cambiar la imagen que dejamos aquel día en Río de Janeiro, y esta es una muy buena oportunidad. desde nuestro lugar a ganar el partido. Vamos a salir a ganar el partido sin ninguna duda, tomando obviamente las precauciones lógicas, porque tampoco nos vamos a regalar, pero nuestra idea va a ser ganar el partido sin ninguna duda.
4: Pablo, buenas tardes. Alora Ponte en vivo para Versus Sports. Con respecto al partido de ida disputado en Río de Janeiro, ¿qué errores le parece que se cometieron en ese partido que hay que corregir para el partido de mañana?
2: Mira, yo entiendo que estábamos haciendo un buen partido hasta el primer gol, que fue a los 41 minutos del primer tiempo. El equipo estaba sólido, estaba compacto. No nos duraba la pelota, eso sí, por momento no nos duraba. Cuando nosotros lográbamos pasar mitad de cancha y llegábamos con la pelota cómoda a las bandas, ahí sí empezábamos a organizarnos bien. El problema era cuando la perdíamos en nuestro propio campo, porque es un rival rapidito, que sus primeros pases son hacia adelante, entonces te pueden agarrar abierto y te hacen daño. Tenemos que evitar eso, perder la pelota en nuestro campo. Si la vamos a perder, perderla lejos de nuestro arco, cosa de tener mucha gente por detrás de la línea de la pelota, y en caso de perderla, sostener, cortar el juego, pasar, reorganizarnos. Yo quiero que el equipo esté ordenado todo el tiempo posible, ojalá todo el tiempo posible, pero se puede dar que se provoque una pérdida en nuestro campo y que nos hagan daño. Por eso nosotros tenemos que achicar ese margen de error, que se repitió durante los 10 primeros minutos del segundo tiempo. Segundo, tercero, chau, no hay vuelta atrás contra un brasilero. Entonces tenemos que tener mucho cuidado con eso.
5: Pablo, ¿qué tal? Aquí Arilis Frambra, Aysay Carinalo, STV. ¿Cuán importante va a ser saber manejar la ansiedad, por sobre todas las cosas, teniendo en cuenta que es demasiado importante el partido y también el hincha que va a jugar su papel, va a jugar su partido el día de mañana? ¿Cómo va a influir en el ánimo de los jugadores? ¿Cómo uno tiene que saber sobrellevar, manejar justamente esa ansiedad para que no pueda jugar en contra?
2: Sí, yo sabes que le digo siempre a los jugadores, Ariel, que es parte de la jerarquía de un futbolista de equipo grande, tener que lidiar con eso. O sea, vamos a tener que lidiar con un estadio lleno un montón de veces, con la gente que quiere que el equipo vaya ganando rápido, y a veces esto no va a suceder. Para el día de mañana está la necesidad y la urgencia del resultado, porque el primer análisis que hicimos, che, qué bueno, ojalá lleguemos, dependiendo de nosotros, a las últimas dos fechas, porque nos toca jugar en casa. Pero bueno, ese jugar en casa es un poco lo que vos decías. Jugar con la ansiedad de la gente que va a querer que el equipo rápidamente se ponga en ventaja. Con el correr de los minutos puede entrar en impaciencia, y es parte de, y le sucede a todos los equipos grandes. El tema es nosotros poder manejar eso con un poco de tranquilidad y no entrar en ese ritmo de locura que nos pueda llegar a llevar a cometer errores.
0: Así escuchamos la conferencia de prensa brindada ayer por Pablo Vitamina Sánchez con respecto a lo que va a ser el partido de hoy Olimpia, lo que el cuerpo técnico franjeado está preparando para esta tarde-noche ante el Vasco da Gama de Río de Janeiro. Y me quedo con la pregunta del colega que estaba consultando. Particularmente hoy día creo que en el fútbol actual la hinchada no hace absolutamente mella en el rendimiento de los jugadores extranjeros. O sea que eso que gracias a la hinchada, al equipo número 12, a la 12, se pudo dar vuelta a un resultado. Particularmente creo que eso sí, la hinchada le da mucho colorido, el cántico, el bullicio en las gradas, le da un matiz diferente a un escenario de fútbol, pero en el campo de juego en sí, hoy día, poco y nada eso aporta. ¿Por qué eso es? Porque te puedo dar un montón de ejemplos. Anoche, por ejemplo, jugaba Cruzeiro Boca Juniors. Si era por hinchada, Boca Juniors tenía que haberle ganado a Cruzeiro en el Estadio Boca, en la Bombonera. Me recuerdo el partido por el torneo de apertura que se jugó un sábado, Boca Juniors ante Huracán, donde jugaban los hermanos Romero ese día e hicieron historia porque ambos hermanos marcaron goles para su respectivo equipo.
1: Sí.
0: Si era por estadio y si era por la hinchada, tenés 50.000 personas y la Bombonera es un teatro, parece, porque la acústica que hay en la Bombonera es única en toda Sudamérica. 50.000 almas ahí gritando, cantando. Entonces Boca Juniors cuando juega en la Bombonera tiene que ser un equipo imbatible. Y sin embargo la historia te dice que no es así. Boca Juniors se eliminó ante Huracán. Anoche empató ante Cruzeiro. Dos partidos de local. Y estoy hablando de la Bombonera. Y si vamos a hablar de un escenario deportivo donde la hinchada tiene influencia, como te digo, por la acústica, por la construcción de las gradas y por el formato que tiene ese estadio, la Bombonera es el lugar donde ningún equipo que le visite a Boca debería ganar, sacarle puntos. Sin embargo, tal cosa siempre ocurre. Boca Juniors nunca sale últimamente ahí campeón de nada. Entonces, eso de que la hinchada, tal cosa, hoy te puedo asegurar que si Vasco da Gama está enfocado y encuentra una ventanita abierta y para hacerse con los 3 puntos o sacarle 2 puntos a Olimpia y conseguir un empate, va a conseguir. Y no va a ser porque Olimpia tiene la hinchada cantando los 90 minutos. Eso sirve para el que asiste a la cancha. Lógicamente, el que asiste, el público que asiste, da gusto cuando te vas, juega tu selección, juega tu equipo y todo el estadio canta, se agita las banderas. Espectaculares. Pero a lo que están dentro del campo de juego, hoy día no le afecta absolutamente a nadie. Y a jugadores de Brasil, mucho menos. ¿Por qué? Porque en Brasil existe mucho regionalismo. Un jugador de San Pablo está acostumbrado a jugar en un escenario deportivo de Río de Janeiro y en Río de Janeiro no se le recibe bien a un jugador de San Pablo y viceversa. La misma cosa Porto Alegre, la misma cosa en Brasil, existe mucho regionalismo. Entonces, jugar contra un equipo de Brasil con estadio lleno y cantar los 90 minutos no le intimida para nada al equipo de Brasil, porque ellos están acostumbrados. Vamos a la primera pausa, Ilson, después continuamos hablando ya también de Cerro Porteño.
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3: Retornamos al circuito informativo y vamos a hablar de lo que está haciendo Recoleta en el campo internacional, una participación histórica del equipo de Recoleta en la Copa Sudamericana 2026. Hasta ahora jugó 5 partidos en la fase de grupos y los 5 partidos con empate. Todavía no perdió el equipo que dirige técnicamente Jorge González. Anoche arrancó muy bien el equipo de González, comenzó ganando y lastimosamente sobre la hora el cuadro ecuatoriano pudo empatar el partido, si no, caso contrario, estaríamos hablando de un triunfo de Recoleta en tierras ecuatorianas. Pero lo cierto y lo concreto es que sigue invicto el equipo de Recoleta y está haciendo una muy buena participación en esta Sudamericana 2026 y todavía en el grupo están muy parejos. Hoy juegan del mismo grupo San Lorenzo contra Santos a partir de las 18:45. En realidad, a las 19 horas va a arrancar el partido en San Paulo, Santos de Neymar ante el San Lorenzo de Orlando Gil. Entonces va a ser un partido en el cual se estaría definiendo la primera posición, pero así como están las cosas, Recoleta, ¿por qué no podría estar arañando y peleando por la segunda posición del grupo en el cual forma parte el equipo recoletano?
4: Ahí, entre paréntesis, hablando un poco de la Copa Sudamericana y lo de Santos Lorenzo, ¿siente ya una molestia en Neymar? Raramente.
3: No, pero yo creo que esa es guardar mañana para el Mundial. No,
4: pero le estaban diciendo ya que, y yo creo que ahí viene el tema, inventaron algo ya que estamos acostumbrados también a lo de Neymar para que no juegue el partido contra San Lorenzo. Entonces resguardarle ya para los amistosos que tiene Brasil también antes del Mundial, ¿verdad?
3: Sí, tiene un amistoso ante Panamá para dar la despedida ante el público
4: Panamá
3: de Brasil.
4: Panamá y Egipto, creo que 2 partidos va a jugar Brasil. Ahora, como están hablando un poco de Recoleta también, podemos decir que Recoleta está invicto, ¿verdad? 5 partidos, 5 empates, está haciendo muy buena campaña. A mí, sinceramente, me sorprendió los partidos de Recoleta porque estamos viendo otro Recoleta a nivel internacional, pero aquí en el a nivel local también hizo muy buenos partidos, ¿verdad? Inclusive contra los grandes, tanto Libertad, Olimpia y Cerro Porteño, ¿verdad? Pero nos sorprende la primera participación del conjunto de Recoleta con un presidente que está poniendo todo en orden. Está ordenado la casa y eso se está reflejando también en el ámbito internacional, donde los futbolistas te responden como debería ser. Ahora, Recoleta tomó en serio su participación en la Copa Sudamericana y está tomando muy en serio también seguir manteniéndose en primera división, cosa que nosotros en años anteriores veíamos que equipos que venían ascendiendo venían descendiendo nuevamente, ¿verdad? Con lo que está pasando hoy día con San Lorenzo. Ahora, Recoleta vino para quedarse. Me recordó un poco también lo que hizo 12 de octubre cuando subió. Participó también inclusive en Copa Libertadores, se mantuvo un buen tiempo, como lo hizo también 3 de febrero, y hay varios ejemplos también de otros equipos, y Recoleta está reflejando también que está tomando con mucha seriedad tanto campeonato local como a nivel internacional.
3: Y hay que recordar que Recoleta está en un grupo bastante complicado, teniendo en cuenta que Santos ya salió campeón de la Libertadores, San Lorenzo también salió campeón de la Libertadores, sí. Y tanto Santos como San Lorenzo son equipos que tienen mucha gente en sus respectivos países, tanto en Brasil como en Argentina, son equipos que tienen mucha hinchada. Sin embargo, Recoleta ahí nomás jugó ya partido ida y vuelta con el Santos y todavía no perdió. Le falta un partido nada más ante San Lorenzo en Buenos Aires para cerrar el cartón. Y bueno, ojalá que siga invicto el equipo recoletano. Y bueno, pero hay que ser realista. Primera participación en el ámbito internacional.
4: Por eso, ¿a quién no les está sorprendiendo esta campaña? Todos dijimos cuando hubo el sorteo, bueno, muchas gracias por participar, Recoleta. Ahora, ahí ya iba a estar San Lorenzo y Santos viendo quién iba a clasificar entre ellos dos, ¿verdad? Hoy Santos está último, San Lorenzo es el favorito y Recoleta está ahí nomás también para seguir todavía con ese sueño intacto de poder inclusive clasificar a la segunda rueda o jugar el playoff, ¿verdad? ¿Por qué no? ¿Por qué no pensar en una clasificación directa de Recoleta? Porque le está tapando la boca a muchos, porque inclusive a nosotros los periodistas, porque realmente nos está sorprendiendo Recoleta, ¿verdad? Un equipo chico, prácticamente de barrio, y está haciendo un campañón, ¿verdad? ¿Qué te parece si le escuchamos al técnico a ver qué es lo que dijo después del partido ante Cuenca de visitante?
3: Vamos a escucharlo.
5: Buenas noches, Diego Sena de Radioactiva le saluda. Profe, ¿qué resumen le da este partido? La altura parece que no le afectó en nada al equipo de Recoleta. Corrieron prácticamente toda la primera etapa y parte de la etapa de complemento. ¿Qué resumen le da esto? ¿Este marcador lo toma como justo, como injusto para su equipo? ¿Y cómo queda el grupo? Muchas gracias.
6: Muy buenas noches, Miguel Nava, un gusto y un placer. Muy buenas noches, Miguel Nava, un gusto y un placer. Antes que nada, de contestar, quiero agradecer a este hermoso país que nos ayudó a pasar muy bien estos días. Realmente admiro la caballerosidad y la amistad que nos brindaron. Antes de responder, por favor. Realmente se notó en este encuentro que vinimos a desarrollar nuestro juego, a estar a la altura de lo que es el compromiso. Notamos de que nuestros chicos querían ganar realmente, así mismo también el Deportivo Cuenca. Sabemos lo que es esta serie es una serie muy fuerte, en donde cualquiera le puede ganar a cualquiera sin importar dónde

0: el campo en el cual se está desarrollando los encuentros. Cuéntanos, casi nos dañó también allá en Asunción con la estrategia que hizo. Hoy comenzamos bien, lastimosamente nos empataron, luego tuvimos otra vez de vuelta el marcador a favor y no pudimos sostener. Al final tuvimos algunas que otras situaciones, igual que Cuenca, y doy como un resultado justo por lo que se desarrolló dentro del campo. Vinimos a jugar de igual a igual y tratar de conseguir la victoria. No se pudo, así que hay que respetar esta situación y sobre todo estamos todavía vivos para la última fecha y vamos a tratar de culminar de la mejor manera este campeonato que nos ilusionó y nos sigue ilusionando y nos vamos a ir a Buenos Aires para tratar de clasificar.
1: ¿Cómo está, profesor? Buenas noches, Marcelo Guevara, del 91.7. Dentro de este empate, ustedes inician ganando los dos, el 1-0 y el 2-1, ustedes están en adelante. ¿Dónde cree que le faltó para poder mantener ese resultado y tal vez ya en el 2-2 llevarse esa victoria? Muchas gracias.
0: Creo yo que así como nos pusimos en ventaja, ellos nos empataron al concretar el segundo gol. Me acuerdo muy bien que tuvimos dos ocasiones como para ampliar la pelota parada de Nicolás Marota, que se fue muy cerca, y luego la de Alan Will, que hizo un remate de primera que no quiso entrar. Al final Franco también, al culminar el partido, casi tuvo una muy linda ocasión donde él mismo se generó el espacio para rematar. Pero como dije, es fútbol y hay que hacer los goles para ganarlo. Hoy vinimos para tratar de conseguir la victoria, lo demostramos dentro del campo y lastimosamente en las dos ocasiones que estuvimos al frente nos volvieron a empatar.
2: ¿Cómo está, profesor González? Buenas noches. Andrés Carpio de Radio Sensación le está saludando. ¿Qué fue lo que planificó para contrarrestar los efectos de la actitud? No sé si lo conversó mucho con sus jugadores. ¿Por dónde pasó el tema? Porque, como bien lo decía el colega, dio la impresión que al final terminaron igual corriendo y nunca sintieron los efectos de la actitud de Cuenca.
0: En primer lugar, también es importante resaltar que muchos de estos jugadores es la primera vez que están viajando, es la primera vez que juegan en la altura. Lo que tratamos de cargarle es no asustarlos con el tema de la altura. Vimos que otros equipos vinieron y jugaron de igual a igual. Traté en todo momento de no hablarle del punto de la altura. Al final, nosotros venimos para competir, tenemos un tipo de juego, lo desarrollamos y estoy muy orgulloso por los chicos. Porque si le cargo mentalmente a ellos la altura, le voy a comenzar a generar alguna duda y es lo que menos quiero que eso suceda. Vimos que podemos hacerlo y esperemos algún día volver a esta hermosa ciudad y volver a competir contra un gran equipo como es el Deportivo.
3: Bueno, así lo escuchamos entonces a Jorge González, director técnico de Recoleta. Y bueno, Recoleta por primera vez está participando a nivel internacional y todavía continúa invicto. El que me llama poderosamente la atención, que no sé cuántas participaciones internacionales tiene, todos los años es Libertad. Un plantel de jugadores que no sé por qué razón están teniendo este tan bajo rendimiento. Se fue Chiqui Arce, vino el nuevo cuerpo técnico con Juan Zamudio. Le ganaron a Olimpia y creyeron que el problema era Francisco Arce y su cuerpo técnico. Sin embargo, transcurrieron las fechas, las semanas, y el mismo rendimiento sigue teniendo el plantel de Libertad. O sea que eso, que ese triunfo ante Olimpia fue nada más, como se suele decir, una zapallada que tuvo el equipo de Libertad, porque después siguieron los resultados negativos con este nuevo cuerpo técnico de Zamudio, Pato Aquino, Cristian Riveros, y Libertad anoche nuevamente fue goleado. No, es que perdió, fue goleado. Realmente un golazo el segundo de Carlos González, nuevamente de cabeza. Carlos González parece que tiene una pierna, no sé, pierna derecha o zurda en la cabeza, porque la vez que cabecea saca un misil. Sí. Un golazo de palomita de Carlos González.
4: Es increíble realmente cómo, al parecer, dice Gustavo Alfaro, no te olvides de mí, ¿verdad? Porque en todos los partidos y está siendo goleador en la Copa Libertadores. Y cosa que venimos hablando, Lorenzo. Necesitamos a alguien que vaya bien por arriba y está demostrando nuevamente que él es una muy buena opción también, pero no sé si está lejos de que se le pueda convocar, pero es una buena alternativa.
3: O tiene la cabeza tan dura o tiene la cara tan dura. Lo cierto y lo concreto es que cada pelotazo que recibe con la cabeza, Carlos González se apunta hacia el arco y termina en un golazo.
4: Y son 4 goles que le hizo Libertad. Y los 4 goles de cabeza.
3: Todos de cabeza. Y uno más lindo que otro.
4: Sí.
3: Increíble la forma en que cabecea Carlos González. Y Paraguay realmente no tiene esa clase de jugadores con esa característica de todo lo que utilizó a lo largo de toda la eliminatoria Alfaro.
4: Y hablando todavía de Libertad, la peor campaña de Libertad no es solamente esta. Según la información tenemos que fue en el 78, donde el equipo quedó eliminado en la fase de grupo registrando ni un solo punto y una diferencia de 10 goles. Dice, tras perder los 6 partidos disputados frente a los clubes bolivianos, Bolívar y Strongest, también disputado ante un equipo compatriota que fue Olimpia, dice la información.
3: O sea, la Libertad está volviendo a su realidad.
4: Y no sé si tanto así era, porque realmente Libertad... realmente Libertad, no quiero, no quiero ser malo.
3: Si
4: no
3: su quiero... historia dice eso...
4: No quiero decir malo, porque todos los clubes pasaron también por momentos difíciles, ¿verdad? Pero lo cierto y lo concreto es que no sumó punto alguno en el 78, ahora está volviendo a traer lo mismo y... Bueno, no quiero pensar que no sume ni un solo punto, porque es un representante paraguayo, ¿verdad? Por lo menos una victoria necesitaba Libertad para sumar por lo menos 3, ¿verdad? En este caso, Lorenzo...
3: Ni mejor, ni tercero ya no puede terminar.
4: No. Pero en este caso, en el 78, perdió con los dos clubes bolivianos, Bolívar y Strongest, y un equipo paraguayo que es Olimpia, ¿verdad? O sea que... Para mí fue la peor campaña hasta hoy día, por más que quede con cero unidades.
3: ¿Tenemos alguna nota del partido de anoche de Libertad con esta derrota catastrófica 4-1 en Ecuador ante el Independiente del Valle?
4: Escuchamos brevemente al técnico. Justamente hay que tener en cuenta que el Patito Aquino fue el que dirigió allá, porque el Mágico Zamudio no puede dirigir, no tiene todavía
3: la credencial
4: de,
3: que lo habilita como
4: que lo habilita por la FIFA para torneos internacionales. Entonces escuchamos a Patito Aquino tras el partido de Libertad.
5: De lo que ha sido esta Copa Libertadores, no se ha conseguido victorias, pero ¿cómo reponerse? ¿Cómo volver a ser ese Libertad que siempre fue, que estuvo peleando en Copa Libertadores? ¿Cuál es su análisis de esta fase de grupo? Muchas gracias.
6: Buenas noches, la verdad, a todos. Bueno, yo creo que el balance... Todavía no pudimos ganar un partido en la Copa. Yo creo que hay un recambio muy importante dentro del plantel. Hay muchos chicos con gente de jerarquía. No nos alcanzó, pero yo creo que ahora nos queda un semestre para cuidar todos los detalles, tratar de ver todo lo que podemos hacer, mejorar sobre todas las cosas y tratar de encarar tanto en el torneo local allá el torneo con mucha fuerza, con mucha claridad, con mucha ganas, sobre todas las cosas, para el año que viene volver a estar en una Copa Internacional.
7: Profe, ¿qué tal? Buenas noches, Carla Ayala de Match Deportes. Profe, en este partido puntualmente, ¿qué análisis le deja esta derrota? Pensando en buscar, mejorar, en lo que viene, usted lo dice puntualmente, en el próximo semestre quizás, pero ¿qué análisis le deja a este partido y cómo cree que se enfrentó sobre todo a los factores climáticos, en este caso el tema de la altura? ¿Cómo respondió el equipo físicamente y el análisis global que le deja el desempeño puntual de este partido?
6: No, la verdad que el clima y lo de la altura ya sabíamos, ya creo que la mayoría vinieron a jugar también acá y bueno, antes que nada felicitar al rival, yo creo que aprovecharon bien la oportunidad que tuvieron, nosotros nos descuidamos, creo que tuvimos por momento un balance muy bueno también en el transcurso del partido, no pudimos concretar y bueno, yo creo que es mérito del rival.
3: Bueno, entonces Sergio Pato Aquino, el entrenador de Libertad, el que sabemos que integra el cuerpo técnico liderado hoy día por Juan Zamudio. Sergio Pato Aquino y Cristian Rivero forman parte del nuevo cuerpo técnico de Libertad, cuando también estábamos viendo por la televisión internacional que a las 15:30 arranca la previa de lo que va a ser la final de la Europa League entre el Aston Villa y el Friburgo. Entonces hoy se define la Europa League, un torneo muy importante, es el segundo torneo más importante en Europa, así que esta vendría a ser el paralelismo con la Copa Sudamericana aquí en Sudamérica. Y con respecto a la Copa Libertadores en San Pablo, también el equipo de los paraguayos Gómez, Sosa y Mauricio recibe esta noche al cuadro azulgrana, Ilson.
4: Es así, esperando por supuesto para que Cerro Porteño pueda sumar puntos, teniendo en cuenta que todavía depende de sí, ¿verdad? Nosotros tenemos informaciones también de un equipo en la cual va a presentar, no tenemos conferencia, no se enoje tampoco nosotros, gente, que no tenemos conferencia de Ariel Holland, nos dirán por qué no habla Holland, pero Holland la última vez que habló fue el día sábado. Entonces, el equipo probable que va a presentar Cerro Porteño, según una información que tenemos, es con Arias, Quintana, Pérez Chaparro, Domínguez. Estoy diciendo de forma desordenada porque no tengo acá Loren, Morel, Paredes, Peralta, Bobadilla, Climoy y Vegetti. Para mí, esta información no llega tampoco tanto a la realidad porque es una página internacional. porque en otra

0: Pero para el hincha común, que el que está escuchando ahí en el trabajo, en su auto, en su casa.
1: Bueno, decime vos, Lorenzo, porque me saltó la información de otro, entonces por eso pude.
0: Yo voy a decir y vos más o menos me vas corrigiendo.
1: Decime, Loren, porque salté la información, entonces.
0: En el arco, entonces, el probable onceno que estaría parando Ariel Holland para el partido de esta noche, a las 21:30, arrancan el estadio del Palmeiras, el partido entre Palmeiras y Cerro Porteño. Alexis Martín Arias en portería. La línea de cuatro zagueros con Fabián Domínguez, el uruguayo.
1: Sí,
0: Fabricio Domínguez. Matías Pérez, Gustavo Velázquez y ahí aparece Lucas Benítez. ¿Cómo es Benítez el nombre? Benítez.
1: Ángel
0: Benítez, como lateral izquierdo. Sí. El medio sector con Klimovic, Morel, Chaparro y Cecilio Domínguez. Así sería. O Juan Manuel Iturbe.
1: Iturbe.
0: Sí. Y después arriba, Cecilio con Vegetti. En ese orden sería, entonces.
1: Domínguez con Vegetti, ahí está.
0: Entonces, Chaparro.
1: Ahí está muy bien ese orden.
0: Chaparro con Morel serían los volantes de contención, entonces.
1: Sí.
0: Ángel Benítez estaría apareciendo como lateral izquierdo, entonces.
1: Que él llegó a aparecer pocos partidos de Cerro Porteño, pero el último partido internacional que lo hizo fue justamente también Benítez, el que era jugador de Guaraní. Entonces, ese es el orden que tiene Cerro Porteño para el día de hoy, que probablemente se presente, ¿verdad? Es lo que se maneja siempre y cuando, como venimos diciendo, no es oficial, pero es lo que presentó en la última práctica Cerro Porteño el día de ayer, específicamente.
0: Entonces vamos a repetir, Alexis Martín Arias en portería, la línea 4 con Fabricio Domínguez, Gustavo Velázquez, Matías Pérez y Ángel Benítez, sí, los ahí. Cuatro del fondo, el medio sector con Mateo Klimovic, Jorge Morel, Ariel Chaparro y sí. Juan Manuel Iturbe. Y después Cecilio Domínguez junto a Pablo Vegetti.
1: Ahora, es la
0: ese duda, podría ser el onceno que estaría arrancando.
1: Pero la duda está también en cuatro jugadores serían, teniendo en cuenta quién reemplaza a quién. En el cual podría ser también Piris da Mota por Morel. O podría ser también Chaparro por... A la pinta. ¿Cómo me agarra una?
0: No, ahí ya le vas a agarrar y confundir más a la audiencia. Vamos a dejar porque es un probable nomás.
1: Son dos futbolistas que tiene la duda, Lorenzo, entonces por eso quería aclarar un poco, ¿verdad?
0: Y seguro si no arranca Chaparro como volante central, le estaría arrancando ahí Piris da Mota y entonces Chaparro volvería otra vez
1: porque va a ser un juego de piezas otra vez ahí, ¿entendés? Entonces si hago ese cambio que te estoy indicando, va a haber un cambio táctico otra vez. Entonces ahí es lo que vamos a enredar un poco más también con el tema de la presentación del onceno titular.
0: Y lo de Chaparro en el medio sector, lo que a mí me deja duda también, teniendo en cuenta que en esa posición todavía no lo he visto jugar al jugador de Cerro Porteño.
1: Porque vino haciendo un campañón también en vez de
0: Blas Riveros. Sí, y como lateral izquierdo se desempeña bastante bien.
1: Y lo que nos llama la atención también es por qué no juega el Bocón Torres en vez de Cecilio Domínguez. Porque el Bocón Torres hizo, cada vez que entra también suele meter goles. En tanto que deja más dudas que otras cosas también Cecilio Domínguez.
0: Pero estamos diciendo un probable todavía, no está
1: claro, confirmado claro, equipo. Claro.
0: Que la última palabra tiene Holland, hoy cuando no haga la planilla y confecciones se va a saber.
1: Entiendo, pero venimos hablando de un onceno que estuvo presentando el día de ayer, que supuestamente va a presentar también para el día de hoy, ¿verdad?
0: Cierto y lo concreto es que Cerro Porteño hoy tendrá que correr y correr si quiere sacar un resultado positivo, porque ese campo de juego del Palmeiras es muy rápido, es una cancha pasto híbrido. Entonces es un escenario deportivo muy complicado para los rivales que enfrentan al Palmeiras. Entonces hay que, eso sí, si Cerro Porteño entra a querer jugar al ritmo de campeonato paraguayo, creo que va a ser muy difícil conseguir un resultado positivo en la noche de hoy. Y con esta información entonces vamos culminando la programación de hoy, Ilson. Entonces vamos a ver cómo salen los grandes hoy a las 19:00. Entonces juega Olimpia primeramente en el Defensor del Chaco ante el Vasco da Gama de Río Janeiro. A las 21:30 juega Cerro Porteño de visita ante el Palmeiras en la ciudad de San Pablo. Vamos a ver cómo le va a los grandes en la noche de hoy. De mi parte es todo, será hasta mañana.
1: Bueno, esperando que le vaya bien, por supuesto, a los dos clubes, tanto Olimpia y Cerro Porteño, el día de hoy. Será hasta mañana.

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Hola, buenas tardes. Quiero dar un saludo de bienvenida a los oyentes del programa Vivencias. Acérquense, gracias por venir, gracias por estar acá. Este es un tiempo para la buena música. Esto de decir buena música es una costumbre en realidad de todos los comunicadores. La música dependerá que sea buena conforme sea el agrado de cada uno, ¿verdad? Porque hay un sinfín de estilos musicales hoy en día, ¿verdad? Y desde luego que los gustos varían entre una y otra persona. Sin embargo, quiero entender que cada palabra que viaja en la métrica de cualquier canción es una que puede cooperar para un mejor sentimiento, digamos, ¿no? Y estamos acá justamente para entregarles palabras de crecimiento espiritual, para tomar como base de información la Biblia, las Sagradas Escrituras, y entonces querer ser asertivos en todas las cosas que nosotros estamos necesitando. Necesitando, pero también queriendo expresar de corazón y que resulte de vivencias para quienes están en la sintonía. Entonces, bienvenidos, ¿no? Acá nos juntamos para compartir buena música, como dije, y la palabra que va a alimentar el alma. Vamos a basarnos en todo lo que hace a la escritura, que es de mucha confianza cuando tenemos mensajes que provienen de ahí y que nosotros podamos compartir con todos. Entonces sabemos que estamos teniendo una comunicación que nos va a alimentar al menos el tiempo que dure este programa y otros que se transmiten a través de este medio, de este holding de medios RCC. Espero que estés bien y si no, juntos vamos a avanzar por los minutos que tiene este programa animándonos, ¿sí? Siempre es mucho más aquel que está con nosotros que el que viene en contra, así es que esto es suficiente motivo para estar expectantes de que lo mejor todavía está por llegar, ¿sí? Bueno, arrancamos hoy una vez más, mitad de semana. Esto es Vivencias.

Bueno, seguidamente, algunas cosas que distingue al creyente en el Señor Jesucristo, que siempre es importante que lo andemos recordando, ¿verdad? Por ejemplo, en 1 Pedro 2:24, cuando leemos: Jesucristo llevó Él mismo nuestros pecados en su cuerpo sobre el madero. El madero es la cruz, ¿verdad?, que todos conocemos. Ahí vemos, y siempre nos han enseñado, de que la obra de Jesús ha sido perfecta, la obra del Señor. Y por eso es que cada creyente, digo, hablando de distinguirse, cada creyente puede decir con gozo y convicción: Jesucristo llevó mis pecados en la cruz. ¡Qué riqueza, ¿verdad? ¡Qué riqueza hay en estas pocas palabras! Él mismo llevó a cabo la obra expiatoria, sufrió el juicio del Dios justo y santo, el castigo que merecían nuestras faltas, es decir, mis pecados. Nadie, ni ángel ni hombre, podía cumplir esta obra excepto el Hijo de Dios hecho hombre. Él llevó nuestros pecados. En la cruz, el Señor Jesús no murió por una idea o una doctrina, no. Él dio su vida por nosotros. Cada una de nuestras malas acciones, nuestros malos pensamientos, palabras necias, etc., todo cayó sobre ese divino sustituto. Tomó sobre sí, en nuestro lugar, nuestros desvíos. Piense usted en los desvíos, en las cosas que no convienen. Sí, algunas más pequeñas y otros de mayor volumen que hemos cometido a lo largo de la vida, ¿verdad? Algunos pueden decir nuestros crímenes, ¿verdad?, y las consecuencias, ¿no? Entonces, lo llevó en su cuerpo. Solo porque era hombre, pudo sufrir y morir por los hombres. Dios hizo caer sobre él, como si él fuese culpable, el castigo que nosotros merecíamos. Bueno, la expresión sobre el madero, esta expresión hace alusión a la cruz, donde durante 3 horas, imagine, nuestro programa acá dura algunas horas, y sabemos lo que son las horas y lo que cuesta que pasen. En algunos casos decimos, pasa rápido, las horas pasan rápido, pero cuando hay sufrimiento, cuando hay dolor, parece que las horas no pasan, ¿verdad? Bueno, él estuvo ahí 3 horas tenebrosas, sufrió el castigo que merecíamos, vamos a ir subrayando. Su vida perfecta no podía salvarnos, sino el hecho de que Cristo murió por nuestros pecados. No porque Él vivió perfecto, que nosotros ya somos salvos, sí. Él vivió una vida perfecta, pero murió por nuestros pecados. Entonces la salvación para la eternidad está habilitada. ¿Llevó nuestros pecados? ¿Eh? ¿Qué carga cayó sobre Él, verdad? ¡Qué terrible fue el abandono de su Dios cuando Cristo soportó el castigo debido a nuestras ofensas! Sobre esta obra perfecta descansan la seguridad de nuestra salvación, la paz para nuestra conciencia y las promesas de bendición de nuestro Dios. Jesucristo, bendito Dios, habiendo efectuado la purificación de nuestros pecados por medio de sí mismo, se sentó a la diestra de la majestad. Este es aquel que nos llama a diario a vivir con Él y a sentir la seguridad que podemos lograr cuando nuestra fe es puesta sola y exclusivamente en Él, que venció todo y que nos invita para la eternidad.

Me voy a fijar a continuación esta información que tenemos en página digital de la RCC, ahí en la www.rcc.com.py, emergencia vial para Boquerón y para Alto Paraguay, así es como reza el titular. Los diputados Francisco Petersen de Boquerón y Pedro Adorno de Alto Paraguay presentaron un proyecto de ley que busca declarar en estado de emergencia vial a ambos departamentos severamente afectados por las intensas lluvias que dejaron los caminos intransitables y comunidades prácticamente aisladas. El diputado Francisco Petersen explicó que la situación es especialmente crítica en Alto Paraguay, donde localidades como María Auxiliadora, Toropampa, Bahía Negra, Fuerte Olimpo y Agua Dulce quedaron incomunicadas debido al deterioro extremo de los caminos. Y es muy oportuno que se ocupen de este asunto, la responsabilidad principal de los gobernantes ante rutas destruidas por inundaciones. Y todo esto es garantizar la vida, la seguridad y la conectividad de la población que está afectada, ¿verdad? Está establecido en la ley de gestión de riesgos y en la obligación del Estado en proteger derechos básicos, activar el plan de emergencia, como lo van a hacer, declarar la zona en emergencia, si corresponde, y parece que sí, para liberar fondos entonces y agilizar contrataciones, ¿verdad? Hay que habilitar rutas alternativas, si es el caso, puentes provisorios, balseos o paso peatonal seguro. No puede dejar a la comunidad aislada, y entiendo que en este momento hay una ocupación de este asunto, ¿no? Decir que rutas están cortadas, que alternativas hay, y cada cuánto se actualiza la información para que la gente también tenga la noticia y pueda actuar en consecuencia. Así es que esperemos que todo esto lleve a una realización que dé soluciones rápidas y prácticas a la gente de la zona, a los habitantes de dichos departamentos. Continuamos en el programa Vivencias. Déjate.

Y referíamos un poco más adelante de la obra perfecta del Señor Jesucristo, y para quien tiene interés de conocer cada vez más, no solamente el presente, sí, echar mano un poco del pasado para conocer lo que ha sucedido conforme la Biblia nos va relatando y pensar también en el futuro, ¿verdad? Entonces, si es que tenemos un Salvador, nosotros nos comunicamos con Él, ¿cómo? Con la oración. ¿Y cómo vamos a orar? Yo digo que para orar es preferible estar en un lugar tranquilo, pero podemos orar en todo tiempo y en todo lugar, sin duda, lo podés hacer ahora mismo. Nos dirigimos a Dios, Él está ahí, a nuestro lado, como un Padre que nos escucha. Hablémosle entonces en voz alta o interiormente, ¿verdad? A nuestra manera, de forma sencilla nomás, sin palabras rebuscadas, ¿verdad? Oremos desde lo más profundo de nuestro interior con sinceridad, pues es necesario que la oración venga del corazón. Tiene mucho más sentimiento que uno diga tres o cuatro palabras que siente profundamente en su interior dirigiéndose al Señor Jesucristo, que rebuscarse con lindas oraciones y tratar de ponerlas en orden para expresarlas, digamos, ¿no? Con esto lo que queremos significar es que la oración no consiste en enumerar una lista de necesidades espirituales o materiales, se trata más bien de un diálogo, en una relación de confianza con mi Dios, con mi Padre. Ocurre que la oración puede tener diferentes caracteres según lo que expreso yo, lo que voy expresando a mi Dios. Podemos adorar, por ejemplo, al reconocer la grandeza de Dios en la naturaleza y aún mucho más en la obra de Jesucristo. Nosotros podemos reconocer nuestros pecados y confesarlos sin ocultar nada. Ahí estamos orando y hablando con sinceridad. Podemos darle gracias por todo lo que Él nos da, incluso lo que parece natural. Porque a veces creemos, bueno, esto es natural nomás, luego que yo tenga, que yo despierte, que tenga la fuerza suficiente a la mañana para emplear mis actividades, es natural, le pasa a todo, pero incluso esas cosas naturales deben ser agradecidas, porque no es tan así, todo sucede porque Él lo permite. Claro, también nosotros podemos pedir, ¿no? Expresando con simplicidad nuestras necesidades, nuestras preocupaciones, y no nos quedamos pidiendo solamente, ¿verdad? También podemos interceder por los demás y podemos escuchar las respuestas de nuestro Dios. No es que nos hable de forma audible, no, sino que el Espíritu Santo habla a la mente del cristiano en la tranquilidad de esos momentos de intercambio con Él, ¿eh? Dios también nos habla, y sobre todo mediante versículos de la Biblia que pueden venir a nuestra memoria o, por supuesto, cuando leemos la Biblia. Porque ahí en Mateo 6:6 dice: "Mas tú cuando ores, entra en tu aposento y cerrada la puerta, ora a tu Padre". Bueno, oye, este es un tiempo de una oración formalizada, donde no quieres absolutamente ninguna otra actividad, que nada te rodee, que nada te distraiga, y entra en tu aposento y hablas con Él, ¿sí? Esos son momentos impresionantes. Pero como dijimos, después, mientras andamos, mientras compartimos el día, podemos estar en contacto orando, hablando con nuestro Dios. Pensar.

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7: Amamos su presencia, Jesús. El regalo más hermoso.

0: ¿A quién iremos si solo Él tiene palabras de vida eterna? ¡Lo aplaude fuerte!
1: Tiempo fresco. Bueno, el amanecer de hoy, por ejemplo, se presentó frío y fresco en gran parte del territorio nacional, con temperaturas variando entre 4 a 14 grados centígrados. Bueno, durante ya esta tarde el ambiente se presenta fresco, con valores de temperaturas máximas que están variando entre 16 y 20 grados centígrados. Durante esta jornada se destacó la escasa formación de nubosidad hasta aquí en gran parte del país, a excepción del extremo norte de ambas regiones, donde se pudo observar un cielo mayormente nublado con algunas lluvias leves y dispersas. A ver, para el día de mañana jueves se esperaría similar condiciones a nivel país, amanecer con ambiente frío y tarde fresca, con valores de temperatura mínima entre 4 a 11 grados centígrados y máximas entre 16 a 20 grados centígrados. Los vientos serán predominantes del sector sur. Qué agradable tiempo, ¿verdad? Siempre es un poco atípico en un país en donde el calor generalmente es el que predomina. Pero bueno, estamos en época, en temporada, y todavía falta, ¿no? Estamos en otoño apenas. Bueno, el viernes se esperaría un aumento en la cobertura nubosa en gran parte del territorio nacional. No se descartan algunas lluvias dispersas, principalmente sobre el norte y este de ambas regiones. Esta es la condición del tiempo por ahora.

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Nos concentramos también en estas otras informaciones en página digital de la RCC. A Tren de Cercanía avanza con respaldo unánime de diputados. El proyecto de Tren de Cercanías dio este martes un paso decisivo al obtener el respaldo unánime de la Comisión de Presupuesto de la Cámara de Diputados, que emitió dictamen favorable al proyecto de ley que modifica y amplía la normativa vigente para permitir la ejecución. Por otro lado, ola de frío. Ministerio de Educación establece medidas por cuadros gripales ante el descenso de las temperaturas y el consecuente aumento de las enfermedades respiratorias. El Ministerio de Educación y Ciencias emitió un comunicado oficial con instrucciones precisas para todas las instituciones educativas de todo el país. Proponen penalización más dura para dueños de animales que causen accidentes en las rutas. El diputado nacional Francisco Petersen anunció que se encuentra coordinando con varios colegas de la Cámara de Diputados una versión profunda de las leyes de vialidad. El objetivo central es claro y contundente: establecer la responsabilidad penal de propietarios de ganados y sancionarlos severamente, llevando incluso a la imputación por homicidio culposo en casos de accidentes fatales. Claro, de pronto en cualquier avenida, últimamente en las costaneras, por ejemplo, aparecen ganados, es decir, vacas que no tienen conciencia y que se lanzan sobre la capa asfáltica y los accidentes ocurren. Alguien tiene que ser responsable de esto, ¿sí? Me parece muy bien, seguimos en vivencias.

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8: En el trayecto de mi vida, de nuestras vidas, personal y también familiar, he visto cómo algunas personas han sobrellevado conmigo, con nosotros, la carga que teníamos, ¿no? En los diferentes espacios de la vida que venimos viviendo. Qué lindo es. Otra gente ocupándose de llevar con nosotros nuestras cargas. Y son muchos, no hace falta comentar acá, digamos, pieza por pieza. Pero ha habido gente interesada en llevar la carga con nosotros. Seguramente motivado por la palabra Sobrellevad los unos las cargas de los otros y cumplid así la ley de Cristo. Hay que entender que no se puede llevar la carga de todo el mundo, ¿verdad? Pero Dios pone personas a tu lado con ciertas cargas, problemas, dificultades, y a la medida de las posibilidades que uno tiene, porque siempre tiene alguna posibilidad de entonces ayudar a llevar la carga, para que le resulte más liviana la vida. A lo mejor no le soluciona el problema, pero le resulta más fácil la vida. Por eso es que Dios nos llama a vivir en comunidad, amándonos y sirviéndonos unos a otros, y no andar justamente fragmentándonos, como vemos en las fragmentaciones en las redes sociales, ¿verdad? Que uno habla y el otro ya le tira la espada. Es impresionante. Y ser ayudador es más que realizar buenas obras nomás, ¿verdad? Está bien, pero es reflejar el corazón de Jesucristo mientras lo haces. Él, como Hijo de Dios, no vino para ser servido, sino para servir. Así es como hemos aprendido. Cada vez que ayudamos a alguien que está necesitado, consolamos a los afligidos, u oramos por alguien, somos instrumentos del amor divino. Un ayudador no busca reconocimiento. Ayudaste, punto. No busques reconocimiento. El placer de un ayudador, ¿dónde reside? Reside en ver florecer el bien, en saber que Dios lo ha usado para aliviar el sufrimiento de alguien. Ahí está. En un mundo marcado por el egoísmo y la indiferencia, un ayudador es una luz que ilumina la esperanza. Es alguien que entiende que su fuerza viene del Señor y que cada acto de amor es una semilla plantada para la eternidad. Qué lindo es a veces tener dos y de pronto saber que al prójimo le falta uno y lo compartes. Nosotros somos llamados a diario a ser ayudadores. Por eso debemos escuchar la voz del Espíritu Santo y estar dispuestos a actuar incluso cuando no conviene, incluso cuando nadie más quiere involucrarse. Es ver en cada persona el valor que Dios ve. El ayudador sabe ver esto. A veces es una palabra de aliento nomás, ¿verdad? Pero que sirve mucho más que cualquier objeto que puedas regalar. O una sonrisa sincera. Una oración en silencio. Pueden transformar el día de alguien o incluso transformar su vida, quién sabe. Señores, Jesús lo que nos enseñó es que el verdadero amor es entrega. Cuando ayudamos, vivimos el Evangelio en la práctica. Ofrezcamos manos extendidas hoy, ¿sí? Corazones abiertos y voces que proclaman la bondad de Dios. Muchas veces hemos leído en la Biblia y hay suficiente ejemplo de que cuando nos despojamos de nosotros mismos, Dios se ocupa de llenar lo que debe llenarse. Donde haya dolor, vamos a llevar consuelo, tomarnos el tiempo. Donde haya soledad, seamos compañeros. Donde haya desesperación, seamos portadores de fe. Y hay que ser intencional en esto, porque todo el mundo está ocupado, y vos también. No tenés tiempo, yo tampoco. Pero ese tiempo que no tenemos, que lo estamos ocupando para nuestros asuntos, es lo que debemos, de ahí debemos extirpar el tiempo para ofrecer al que está con extrema necesidad de alguien. Seamos un ayudador a través de nuestra voluntad intencionada. porque a través de esto es que muchos conocerán el amor de Cristo. Es una forma de predicarles el amor de Cristo. Pero no esperes nada a cambio, solamente hazlo, hagámoslo. Señor, dame ojos atentos a las necesidades que me rodean, que rodean a las personas, para que a la medida de lo que tú me permites yo pueda actuar en el momento oportuno y ser una respuesta a la oración de alguien. Una sonrisa, una visita o un mensaje sincero pueden transformar corazones y revelar el cuidado de Dios en la situación más sencilla. Yo quiero hacer el bien sin esperar recompensa, Señor. Tú ya recompensaste todo. Porque cada acto de amor es una ofrenda de adoración a ti, que lo ves todo. Enséñame a ayudar a los demás como hizo Cristo, ofreciendo amor y apoyo a quienes le necesitaban. Que mis manos, mis palabras y acciones reflejen tu bondad, brindando consuelo, esperanza y fe. Fortalece mi corazón para que yo sirva a otros con humildad y alegría, sin buscar reconocimiento. Hazme un instrumento de tu amor eterno en cada vida que toques. Porque tú eres el que tocas con la acción de amor que hacemos nosotros. Tomaré conciencia sobre esto en el día de hoy. En el nombre de Jesús. Amén.

Este programa resulta ser una especie de mensajero que lleva mensajes a cada rato, digamos, ¿no? Entre músicas, digo, canciones, algunas noticias, informaciones que también forman parte del bloque, ¿no? De nuestra participación. Pero siempre estamos para poder animar más que nada. No queremos ponernos de maestro, no somos los profesores, somos todos aprendices, todos somos alumnos en la vida. Y desde esa perspectiva hay pensamientos que no puedo yo evitar, ¿no? Y por ejemplo, el hecho de que a veces las personas esperan en la vida hasta tocar fondo, tocar fondo para buscar a Dios. Hay gente que vive tranquila, sin buscar, sin interesarse en Dios, sin abrir la Biblia. Bástale solamente un sobre todo de religiosidad. Y entonces pareciera como que no hay una responsabilidad interior, personal. Y bueno, yo no digo que seas tú, pero hay gente así. Les va bien en lo material, confían en la ciencia, en lo que propone el mundo de hoy, y sienten que no necesitan nada más. Miren que esa es una fuerza muy atrayente, la de dejar de lado nomás lo que Dios dice y de quedar con lo que ya vemos, con lo que tenemos al alcance, en las manos, ¿no? Y todo eso que este mundo posmoderno nos ofrece. Ahora, cuando llegan los golpes fuertes, cuando la salud falla, por ejemplo, espero que no, pero cuando esto ocurre, la familia se quiebra o la paz se va, ahí recién quieren volverse a Dios. Y a veces el corazón está tan duro ya, tan acostumbrado a vivir sin Él, que aunque claman, no encuentran el descanso que están buscando, ¿verdad? Por eso la Biblia dice: busquen al Señor mientras se deja encontrar, llámenlo mientras está cerca. Isaías 55:6. No esperemos, amigos, hermanos, a que todo se caiga para acordarnos de Dios. Él no es un salvavidas de último momento. No, Él quiere ser tu refugio ahora, cuando todo parece estar bien o relativamente bien. Todavía estás a tiempo, todavía hay gracia. Si hoy sentís que te dejaste estar, volvé. No importa cuánto te alejaste, volvé. Al que a mí viene no le echo fuera, dice Juan 6:37, la palabra de Dios. Hoy es el día para reaccionar. Mañana puede ser tarde, para tu corazón. Acércate a Dios. Acércate a Dios ahora. No solo para salir del problema, no, sino para no estar solo o sola en medio del problema. Pero asume esa dulce responsabilidad, yo diría ese gran compromiso de tenerlo a Él en todo tiempo y de que las cosas que a Dios le interesan sean las que a ti te interesa también. Esa vida es muy linda, te aseguro.

0: desfilar.
1: Campeiro de Cristo, Deus abençoe. Deus abençoe.
0: Valeu, gente.
2: Nuestro breve espacio futbolístico. La pregunta es, ¿cuándo se va a conocer la lista del Albirroja? Ya son varias las selecciones que fueron anunciando sus convocados para la Copa del Mundo, pero ¿cuándo se conocerá la lista definitiva del Albirroja? Estamos a 23 días del inicio de la Copa del Mundo 2026, que se va a disputar en Estados Unidos, México y Canadá. El certamen más importante a nivel de selecciones, que va a marcar el regreso de la selección paraguaya a un mundial de fútbol. Portugal dio a conocer su lista definitiva en la fecha. Ayer lo hizo Brasil también, y días atrás lo hicieron Francia, Corea del Sur, Japón, Bélgica y algunas más. La expectativa crece y la afición paraguaya se pregunta, ¿cuándo sale la lista definitiva de la selección paraguaya? Pero según trascendidos, la lista definitiva de Paraguay para la Copa del Mundo la dará a conocer el entrenador argentino Gustavo Alfaro el próximo lunes 1 de junio a la hora 12 en conferencia de prensa. Siempre bien organizado, Gustavo Alfaro, ¿verdad? Paraguay entonces regresa a una Copa del Mundo luego de largos 16 años de espera. La última participación albirroja en una cita mundialista fue en Sudáfrica 2010. Deportivo Recoleta sumó su quinto empate. Podríamos decir es invencible en el plano internacional, ¿verdad? Bueno, Recoleta no pudo sostener la ventaja ante Cuenca, encadenó su quinto empate al hilo en la Conmebol Sudamericana y va a definir su suerte en la última fecha. Empató 2-2 en su visita al Deportivo Cuenca de Ecuador y se jugará su clasificación a la siguiente ronda en la última fecha visitando a San Lorenzo. Y lamentable, Libertad queda oficialmente fuera de todo. Libertad cayó goleado ante Independiente del Valle de Carlos González, autor de un gol, y perdió la chance que le quedaba de meterse a la Sudamericana. Libertad cayó 4-1 en su visita a Independiente del Valle por la fecha 5 del Grupo H de la Conmebol Libertadores. El equipo gomarelo encadenó su quinta derrota al hilo y quedó oficialmente fuera de todo. Claro, no se puede continuar con tantas derrotas, ¿verdad? Incluso de poder meterse a la Sudamericana como uno de los terceros. Quedó fuera de todo por ahora, pero siempre hay oportunidad. En algún momento seguramente se rearmará y volverá con los éxitos acostumbrados. La camiseta especial que usará Cerro ante Palmeiras, Cerro Porteño estrenará una camiseta especial ante Palmeiras por la Copa Libertadores. Acaba de anunciar la nueva camiseta que utilizará hoy miércoles a las 21:30 ante Palmeiras por la fecha 5 del Grupo F de la Conmebol Libertadores. Se trata de una indumentaria homenaje a la alternativa de la temporada 1999, donde el Ciclón alcanzó las semifinales de la Copa Libertadores. El video publicado por la marca que viste a Cerro Porteño tuvo como protagonista a Héctor Blanco, jugador de aquel equipo azulgrana. Y Olimpia tiene que mostrar credenciales, aseguró Pablo Sánchez. Olimpia recibe hoy miércoles a Vasco da Gama en un juego clave de cara a su futuro en la Copa Sudamericana. El entrenador franjeado Pablo Sánchez señaló que como equipo copero como Olimpia tiene que mostrar credenciales. Pablo Sánchez, técnico de Olimpia, tomó nota de la dolorosa caída fechas atrás sufrida ante el Vasco da Gama y ahora llega la revancha y es un momento clave, un momento determinante. Ya vivimos el golpe en Brasil, por lo cual vamos a estar más atentos. La idea es que no nos vuelva a pasar lo mismo en nuestra cancha, con nuestra gente, en nuestro país, y un equipo copero como Olimpia tiene que mostrar credenciales, aseguró en conferencia de prensa. Muy bien, hasta aquí nuestra página del fútbol.

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2: Cuando iniciamos el programa, habíamos dicho de que estamos acá para aportarles algunas experiencias que vamos extrayendo de las Sagradas Escrituras, porque son muy pocos, ¿no?, o pocas las oportunidades en que las personas están indagando en este noticiero, noticiero de la eternidad, digamos, ¿no? Un noticiero de cosas que han sucedido hace muchos años y que tiene su boom todavía hasta la actualidad, y hasta que la vida sea vida acá en este mundo va a ser así. Después las noticias de guerra, de guerrillas, de robos y de crímenes y de asesinatos de la actualidad, entonces están en todos los medios, pero no en todos los medios hay palabras como estas. Entonces nos sentimos muy bien en compartirles, ¿verdad? Y acá hay una historia que probablemente para vos sea familiar, pero como estamos siempre en esto, es importante que andemos subrayando, ¿no? Pues sabes que al principio de la Biblia hallamos la historia de Isaac, hijo único de Abraham, y Sara, que también fue un milagro. Y Dios había prometido a Abraham una descendencia numerosa por medio de Isaac, ¿verdad? Pero la mujer de Isaac, Rebeca, era estéril. Y mira que estamos hablando de Rebeca, no de Sara. La mujer, la Rebeca, era estéril y durante 20 años no tuvieron hijos. Entonces oró Isaac al Señor por su mujer, que era estéril, y lo aceptó el Señor, a propósito de oración, y concilió Rebeca, su mujer. Ella dio a luz gemelos. A ver, ¿te acordás cómo se llamaban los gemelos? Jacob y Esaú, ¿cómo no? Bueno, pero el tema es la oración. La oración de Isaac y la respuesta divina son notables. Dios nos muestra que se complace en involucrar la fe y las oraciones en los suyos. Por eso nunca decaiga. Ore, pida, crea, incluso en los mayores proyectos que tengas. Dios había ideado un plan desde antes de la creación del universo. De esa pareja nacería todo un pueblo del cual saldría Cristo, imagínense, Jesús, el Hijo de Dios, el Salvador del mundo. Dios ya conocía de antemano la fe de Isaac y de Rebeca. Por eso, hermanos cristianos, escuchadme. Así es como Dios manifiesta su poder en medio de nuestra debilidad. Siempre es el mismo. Responde a la fe, responde a la oración de un hombre para cumplir sus planes. Es importante que entendamos. ¿No nos anima esto acaso a orar con perseverancia? Dios desea nuestras oraciones, las espera, para bendecirnos, para cumplir sus planes, que fueron preparados con mucha antelación ya. Entonces pidámosle, pues, que nos dé la inteligencia necesaria para orar según su voluntad y la insistencia de la fe que Él se complace en reconocer y en recompensar. Bueno, hay mucho más que decir al respecto de esto, pero acá lo que tenemos es la esperanza que no avergüenza. Si pedimos, si oramos y si están los planes de Dios, las cosas van a suceder. Y a su tiempo. ¡Ánimo!

Siempre nuestro programa tiene un alcance de buscar, de estar siempre hurgando en las informaciones, en las noticias, en los acontecimientos, bueno, los que sucedieron y los que apuntan a pasar todavía. Y hasta donde pude leer, está por activarse el fenómeno del Niño, ¿no?, este año. No lo digo yo, lo dicen la Organización Meteorológica Mundial, lo dice la IDEAM, lo dice la NOAA, ¿verdad? Son todas organizaciones que monitorean este asunto y comunican en su momento. Uno se pregunta, ¿pero para cuándo? Y dicen que entre mayo y julio de este año 2026, ¿verdad? Hay un 61% de probabilidad de que empiecen los síntomas para septiembre, 90% de probabilidad que ya esté instalado. Y el pico más fuerte, diciembre 2026 a febrero del 2027, justo para las fiestas. Quiero decir que yo estoy leyendo informaciones. La gente que tiene que hablar de esto es la gente entendida en términos de meteorología. Así es que es un comentario de noticias que voy extrayendo de diferentes lugares. No lo puedo dar con mucha exactitud y con mucha precisión. A veces hasta mis datos pueden estar equivocados, ¿verdad? Pero nomás es para adelantarnos un poco a los acontecimientos y saber que es un tema del cual se está hablando. Y el Niño trae agua donde no hay y quita agua donde había. Así nomás es. Lluvias intensas en Chile, Perú, sur del Brasil, parte de Argentina, así es como leí. Sequías fuertes en Colombia, Caribe, Centroamérica, norte de Brasil. Olas de calor en Paraguay, sur de Estados Unidos, Australia. Es un poco más o menos el alcance que tiene este fenómeno. Los expertos hablan de que uno de cada tres chances sea un niño fuerte. En Chile ya hablan de posible super niño, super niño. Bueno, ¿y qué hacemos nosotros? El agricultor se preocupa por su siembra, la ama de casa por el precio del tomate, el gobierno por las represas, por ejemplo, porque cuando el clima cambia, la vida cambia. Pero hoy quiero decirte algo, mi querido. Así como viene el niño, también vienen las estaciones del alma. Siempre tenemos que relacionar eso porque necesitamos mantener calma y paz en el alma. Y eso solo es posible cuando la fe está activada. Hay temporadas de lluvia en tu vida, problemas que no paran, lágrimas que inundan. Hay temporadas de sequía, oración que parece seca, cielo que está cerrado, bolsillo vacío. Eclesiastés luego dice, todo tiene su tiempo y a cada uno nos toca pasar por algunas de estas etapas. El niño dice que mueve el mar, Dios mueve el mar y el corazón. Jesús se levantó, reprendió al viento, ¿se acuerdan? Y dijo al mar, ¡calla, enmudece! Y se hizo grande bonanza. Por lo tanto, no somos llamados a desesperar. No te desesperes. El avisado ve el mal y se esconde, ya sabemos, ¿verdad? Si sos productor, guarda agua. Si sos de la ciudad, cuida la luz. La palabra dice, no os afanéis por el día de mañana. Hacé tu parte y déjale a Dios la parte que le corresponde. Estamos simplemente mirando un poco la perspectiva desde el punto de vista de la información que recabo. Siempre es importante poner oído atento a gente que entiende del ámbito meteorológico y que pueden darnos datos exactos, ¿está bien? Bueno, el niño entonces 2026 puede traer tormentas, pero vos tenés ancla, la cual tenemos como segura y firme ancla del alma. ¿Cómo no? Hebreos 6:19, ahí está. Así que guardar nomás por ahí algunas previsiones, ¿verdad? El agua siempre hay que cuidarla, no solamente en tiempos de fenómenos. Y tenemos que orar especialmente por el agro y la ganadería, para que no sufran mucho. Pero más que eso, hay que guardar la fe, porque la fe, con la fe podemos pasar toda sequía y podemos pasar toda inundación. Hay precedentes, no solamente en la vida de los contemporáneos, de los que más recientemente enfrentaron situaciones como esta, sino también experiencias en la Biblia de todo tipo de fenómeno, y el que ha confiado en el Señor siempre ha salido airoso. ¿Te parece que está bien? Bueno, entonces esto es apenas abrir un capítulo para seguir atendiendo
este fenómeno y nada, seguir la vida como, como viene, confiando en el Señor siempre, haciendo nuestra parte y disfrutando de este programa que siempre trata de ponerte al día de las cosas.

Vamos a tomar esta información que dice que ha llegado el momento, así es como se titula. Rabino exige con urgencia a Israel la construcción del tercer templo. El rabino jefe de Ksaf, Safed, él es Samuel Eliyahu, hizo un fuerte llamado al primer ministro Benjamín Netanyahu y a los ministros del gobierno israelí para que autoricen ya la construcción de una sinagoga en el monte del templo. El pronunciamiento ocurrió durante las celebraciones del Día de Jerusalén. Frente al monte del templo, el rabino declaró que los judíos tienen derecho a orar en su lugar más sagrado. Señaló la mezquita de Al-Aqsa y afirmó que esa estructura representa el período del exilio, mientras que el lugar corresponde históricamente a el primer y segundo templo. Samuel Eliyahu enfatizó: durante 2000 años estuvimos en el exilio. En ese período construyeron esta estructura aquí, pero en realidad el primer y el segundo templo estuvieron en este lugar y el tercer templo estará aquí. Eso es un hecho, dijo. El rabino también mencionó a su padre, el fallecido rabino jefe safardí, Mordechai Eliyahu, quien años atrás determinó que era posible establecer una sinagoga en las áreas permitidas por la ley judía, pidió acción concreta de los líderes políticos. Concluyendo su llamado, Samuel Eliyahu declaró: este es el papel de los líderes, de los ministros del gobierno del primer ministro. Una sinagoga en el monte del templo ha llegado la hora. Sus palabras generaron gran repercusión en los medios y redes sociales de Israel. Josh Wander, integrante de la organización liderada por el rabino Eliyahu, explicó que la construcción de una sinagoga resolvería problemas de acceso y permitiría a los judíos practicar su fe de manera más completa en el lugar. Este llamado del rabino Samuel Eliyahu nos recuerda que el monte del templo es un lugar de gran importancia histórica y espiritual. Observemos con atención estos acontecimientos, sabiendo que Dios tiene el control de la historia y de su plan para Israel y las naciones. Que este llamado nos motive a orar por la paz de Jerusalén y por el cumplimiento de los propósitos de Dios en esa tierra. Sin duda, todo esto es muy, muy polémico. Pero ¿y por qué es tan polémico todo este tema de la construcción de un tercer templo? El problema es la ubicación. El monte del templo es hoy el Haram al-Sharif para los musulmanes. Para los musulmanes, ahí están la cúpula de la roca y la mezquita de Al-Aqsa, el tercer lugar más sagrado del Islam. ¿Se entiende? Entonces, construir un templo judío ahí implicaría remover o afectar esas estructuras. Eso sería visto como una agresión al Islam y podría desatar un conflicto regional e internacional. Jordania administra el sitio y cualquier movimiento genera crisis diplomática. Por eso hay judíos ortodoxos que se oponen a entrar siquiera al monte del templo por respeto. Y para muchos cristianos evangélicos, por ejemplo, y algunos judíos, el Nuevo Testamento profetiza un templo físico en los tiempos finales. Apocalipsis 11:1-2 habla de medir el templo de Dios que estará funcionando durante la tribulación. Daniel 9:27 y 2 Tesalonicenses 2:4 dice: el anticristo hará un pacto que permite los sacrificios y luego se sentará en el templo proclamándose Dios. Y Mateo 24:15, Jesús habla de la abominación desoladora en el lugar santo. Por eso, para este sector, la construcción del templo activaría la cuenta regresiva de los últimos 7 años.

0: El tercer templo entonces es un punto donde chocan la esperanza mesiánica judía, la profecía cristiana del fin de los tiempos y el conflicto geopolítico más sensible de Jerusalén. No es fácil de entender todo, pero al menos hay un movimiento, una vez más ahora, y el deseo de la construcción de este tercer templo, que al parecer es algo pendiente en la historia de la profecía.
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0: llegamos. Estamos cerrando estas dos horas de vivencias en la tarde de miércoles. Espero de corazón que hayan disfrutado de la música, de cada palabra que hemos compartido. Ha sido una gran oportunidad una vez más. Estamos preparándonos desde este mismo momento para reencontrarnos mañana a las 15, acá mismo. Y eso será para seguir compartiendo nuevas experiencias y buena compañía. Me despido con este texto. El Señor te bendiga y te guarde, el Señor te mire con agrado y te extienda su amor. El Señor te muestre su favor y te conceda la paz. Estas palabras están en el libro de Números, capítulo 6, ¿sí? Recomendado este libro. Números, capítulo 6, está en la Biblia, desde luego. Que tengas una linda tarde, final de la tarde, la noche, bendecida, en familia, y si así lo decides, y si Dios quiere, mañana entonces nos reencontramos a la hora 15. Hasta entonces.
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5: Amigas, amigos, bienvenidos. El gusto enorme, el placer de poder saludarlos a todos en una nueva edición de Valor Agregado. Día miércoles 20 de mayo de este 2026. Listo ya para compartir todas las informaciones de los agronegocios junto a ustedes, como siempre, aquí a través de las distintas emisoras de la RCC en Asunción, en el Chaco, en el norte de la Oriental, como también por las plataformas de Valor Agro, Valor Agregado y a nivel regional en Agro del Sur. Vamos a comenzar con este programa, un programa completo de información para compartir con todos ustedes.
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5: En este día miércoles vamos a estar hablando de genética, vamos a hablar de reproducción, vamos a estar en contacto con Ignacio Llano, propietario de Las Talas, para hablar de la producción de terneros y además de la venta de genética. Están preparando la comercialización de reproductores Brahman, machos y vientres, en el marco de lo que es el remate de otoño de Las Talas, que ya es tradicional. Les cuento que vamos a hablar del rubro avícola, vamos a estar en contacto con Blanca Seupen, propietaria de Pechugón, vamos a hablar de la apertura de los Emiratos Árabes Unidos, también el trabajo con Taiwán, los desafíos que tiene la carne avícola en Paraguay. Hay novedades respecto a lo que es el complejo cárnico, informaciones que están disponibles, mañana la vamos a estar publicando en Valor Agro, que tienen que ver con el uso de la capacidad industrial de los frigoríficos. Ha mejorado en el mes de mayo, está aumentado también la presión de compra por parte de las industrias y ha mejorado la competencia de las plantas en la búsqueda de hacienda, lo que ha empujado al alza el precio de las distintas categorías de ganado gordo, y vamos a estar hablando de eso, como también de los datos del novillo tipo 2.0, que aumentó, les adelanto, un 2% en el mes de abril, principalmente impulsado por el incremento del margen industrial. Vamos a hablar además de otros eventos comerciales que están previstos para estas próximas horas y vamos a hablar de sistemas de gestión en la información, buscando mejorar la productividad administrativa, mejorar la productividad a nivel del campo. Hay mucho realmente para compartir, así que están más que invitados para que nos puedan acompañar.
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5: Hoy se realizó en el marco de la Nacional del Elor el concurso de animales en pie. Mañana va a ser la competencia de carcasa, un número récord de participación en la planta de San Antonio, donde la Nelor está llevando adelante el primero de los dos concursos anuales que está realizando a nivel país y que entra dentro de la competencia regional y que muy buenos resultados le ha dado Paraguay en cuanto a lo que es el ranking global de esta competencia de la raza Nelor. Este día viernes van a comenzar las actividades en pista en lo que tiene que ver con el jugamiento de bozal y también de campo, y como siempre toda la cobertura la van a poder seguir a través de Copa TV.
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5: Vamos a comenzar, amigos, con valor agregado. Vamos a recibir a continuación a Ignacio Llano, propietario de Las Talas. Vamos a hablar del remate de otoño de Las Talas, que va a ser este próximo primero de junio. Pero antes, queremos entrar de lleno en lo que es el mercado de la genética. Tenemos toda la temporada de reproductores por delante. Ya han pasado las principales nacionales a nivel país. Y bueno, queremos hablar un poquito de la visión también del negocio ganadero junto a Ignacio. Ignacio, bienvenido, gracias por estar con nosotros.
8: Gracias, Guillermo, te agradezco mucho. Sí, realmente está bastante movido todo este mundo de la genética y toda la ganadería aquí en el ámbito nacional,
5: ¿no? Claro. Ignacio, hay un momento claro que todos ya lo conocemos y tiene que ver con ese objetivo de producir más terneros. El ternero está valiendo mucho, los kilos de ternero están valiendo mucho, hay una fuerte necesidad también de carne a nivel global, Paraguay tiene que recuperar sus stocks, hay intenciones de productores de empezar ya, o ya lo han hecho, a servir también vientres en este otoño. Todavía tenemos toda la temporada de la primavera que seguramente va a ser muy fuerte, hay presión en el mercado por vientres. ¿Cómo estás viendo todo este escenario y este objetivo de buscar más terneros en Paraguay?
8: Bueno, es un tema estructural bastante, bastante complejo, pero bueno, todo se resume en que hay menos vacas, entonces por ende se disminuyó la capacidad de producir terneros, y al haber menos oferta de terneros, la demanda también en alza, uh-huh, eleva estos precios y hay una necesidad imperiosa de más cantidad de terneros, y eso vuelve a la base de aumentar el hato de vacas, ¿verdad? O sea, bien, aumentar la cría. Algunos hablan de una disminución en torno a las 500.000 vacas menos, de vacas y vaquilla, que bueno, es una disminución importante de la fábrica, ¿verdad?
5: Claro. Ignacio, dentro de lo que es ese desafío, digamos, de salir, de producir más terneros, ¿responde directamente a esa capacidad de disponibilidad de vientres, o crees que se pueden utilizar otras herramientas que están disponibles, aprovechando el momento climático también, las tecnologías que están, trabajar con ese objetivo de mejorar los índices productivos? ¿Hay oportunidades también para dar ese crecimiento valorando y potenciando toda esa genética que hoy está en los rodeos comerciales?
8: Hay muchísimo, ¿verdad? Esto no es solamente un trabajo de una vía, ¿verdad? Por supuesto que aumentar el volumen es una opción, pero aumentar nomás el volumen y por cada 100 vacas estar destetando menos de 60 terneros también es un tema grave, ¿verdad? Por ende, yo creo que lo primero y lo más sabio sería trabajar mejorando la eficiencia, ¿verdad? Que por cada 100 vacas mínimamente estemos detectando 70 terneros, ¿verdad? Y de ahí para arriba. Entonces es trabajar muchísimo la eficiencia ahí. Si bien es muy la penetración de la inseminación artificial que ayuda a toda esta eficiencia reproductiva también, con mejor tratamiento también de la parte nutricional, la parte reproductiva en sí de estas vacas, realmente eso llega, no llega a ser un 20% todavía el uso de la inseminación artificial. Entonces el grueso de todo esto es monta natural, una ganadería extensiva que le falta muchísimo, a muchísima eficiencia, ¿verdad?
5: Claro, Ignacio, ¿y crees que esa eficiencia se puede encontrar en este contexto de mayor necesidad de producir terneros y con todo lo que está disponible en el mercado?
8: Sí, por supuesto que sí, pero es un tema estructural complejo, ¿verdad? Complejo en el sentido de que no solo basta con querer mejorar, sino que eso lleva mucha inversión, ¿verdad? Y muchas veces, bueno, mucha gente y muchos productores no tienen el acceso a ese capital y a toda esa mejora que se puede hacer. No puede incluso saber, puede ir a un curso, puede saber qué hacer, pero no tener la posibilidad de hacer, porque esto es un movimiento importante, un movimiento estructural de mejorar el nivel, el costo del dinero para que estas inversiones lleguen, no solamente en mejorar la vaca y la reproducción de esa vaca, mejores toros, inseminación, sino también ya inversiones mucho más grandes, pasturas, aguadas, alambrados, limpieza de campo, o sea, una inversión muy pesada que muchas veces lo que está disponible, si bien mejoró muchísimo a lo largo del tiempo, es muy complejo y sin un apoyo o una bajada de línea del Estado con planes específicos no se va a poder lograr eso así nomás, ¿verdad?
5: Claro. Ignacio, ¿pasa solo por el lado de la inversión o también el manejo como recurso humano es clave? Yo recuerdo hace algunos años, para la revista de la Asociación Rural del Paraguay, hacíamos un informe respecto a la producción de terneros y nos decían, algunos especialistas del tema, que ajustando aspectos de manejo, sin hacer grandes inversiones, uno podía llegar a aumentar un techo de un 10% en los índices productivos. ¿Crees que eso es real o tiene que venir acompañado realmente de inversión, de respaldo nutricional, respaldo genético, sanitario y un claro proyecto nacional de impulsar la cría en el país?
8: Y mira, esos esfuerzos aislados, claro que también ayudan, ¿verdad? Por supuesto que si quedamos 24 horas con la vaca, le damos mejores condiciones, la gente puede, de hecho que esto es factor humano en gran medida, podría ser uno de los impactos más importantes, pero esto es todo junto, ¿verdad? Es mano de obra calificada, mejorar, claro que los terneros, es un trabajo artesanal, ¿verdad? Las pariciones... Claro. Siguen estando monitoreadas por el ser humano. Muchas veces la ganadería extensiva en sí no te permite. Paraguay es muy hostil, la naturaleza en sí, hay lugares de mucha agua, mucha sequía, no es algo, siempre nos comparamos con los países también vecinos y demás, que es muy importante, pero nosotros tenemos campos de una naturaleza muy hostil, ¿verdad? Que va a requerir, claro, más gente, más calificada. Por supuesto que eso se debería justificar en menores mermas, ¿verdad?
5: Bien.
8: Pero bien. No solamente es factor humano. Hay inversiones en pasturas, inversiones en caminos, aguadas, o sea, es todo un complejo, ¿verdad?
5: Bien. Ignacio, en este marco es importante hablar de genética, es importante hablar del trabajo que están haciendo en las talas, en todo lo que es Brahman. Son una cabaña y una familia referente en lo que es el desarrollo de la raza acá en el país. Este primero de junio van a estar con este gran remate de otoño, 150 toros Brahman, 50 terneras y vaquillas Brahman. Esto va a ser obviamente en conjunto con el rodeo consignataria en los jardines del rodeo en Mariano Roque Alonso. Hablemos un poquito de esta actividad, de la oferta, de lo que se va a presentar, qué características tiene este material que van a poner en el mercado.
8: Bueno, este es nuestro tradicional remate de otoño. Siempre lo hacemos en esta época, terminando el otoño. En esta oportunidad se vende una zafra de toros de mucha calidad, todo con andrología. Todos toros que vienen de unas madres, abuelas maternas y bisabuelas de mucha selección por fertilidad, por supuesto, precocidad y buscando un tipo de animal también con un tamaño moderado que pueda desempeñarse a lo largo de prácticamente todos los departamentos del país, ¿verdad? Eso es lo que tiene la raza Brahman también, esa versatilidad de poder desempeñarse en todos los ambientes, ¿verdad? Entonces de nuestro país Entonces, bueno, eso es lo que estamos ofreciendo hoy, mucha consistencia genética en estos 150 toros y también en las vaquillas, que son las hermanas de estos,
5: claro,
8: que van a ir a venta. Tenemos entre los toros y las vaquillas, tenemos animales teiris, tenemos animales absorbentes, 7/8 de sangre, 3/4, y también animales que son puro por cruza y sin registro, ¿verdad?
5: Bien, bien, bien, perfecto. ¿Todo esto sale en 12 cuotas, como es tradicional la venta de reproductores?
8: Esto va en 12 cuotas. Hay interesante entrar al tema de profertas, que eso también genera descuentos, también por supuesto descuento por pago al contado. Vamos a estar informando todos los detalles esos a la brevedad, y va a estar todo también en proferta con los videos y los detalles de los lotes.
5: Bien, sí, queda todavía por delante. Bueno, falta prácticamente una semana y media para lo que es la actividad. La próxima semana vamos a conversar nuevamente contigo, con parte del equipo también del rodeo, para profundizar respecto a lo que es la oferta. Ignacio, bueno, gracias por tu tiempo. No sé si querés agregar algún dato más respecto a lo que va a ser el remate.

0: Bueno, va a ser en los jardines del rodeo. Esperamos que acompañe un poco el clima. Y bueno, más que
1: Bien.
0: eso, invitamos a todos los amigos a que nos acompañen ahí, como siempre nos vienen acompañando.
1: Bien, bien, perfecto. Ignacio Llano, propietario de Las Talas, gracias por estos minutos aquí en Valor Agregado.
0: Gracias, Guillermo. Te agradezco muchísimo y esperamos contar con la presencia de todo el equipo de Valor Agro también.
1: Muchísimas gracias.
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1: Vamos a continuar, amigos, con las informaciones aquí en Valor Agregado. Vamos a hablar del novillo tipo 2.0, novillo tipo que, bueno, lo adelantamos en los titulares, tuvo un incremento en abril, fue del 2%, esto impulsado por un crecimiento del margen bruto industrial. El indicador en Paraguay quedó en $1,554 por cabeza. Es una suba del 2% respecto al mes de marzo. Este ajuste estuvo dado por el crecimiento del margen bruto industrial, que subió $52 por cabeza y alcanzó los $414 por animal. Esto equivale al 26,6% del valor del novillo tipo. El costo del ganado bajó 2% en comparación a marzo, pasando de $1,157 a $1,140 por cabeza. En términos de precio por kilo, el novillo del gancho en el mes de abril pasó de $4.61 a $4.54. Son los datos que marca el resultado del novillo tipo 2.0. Esto está disponible en Valor Agro, pueden ingresar y van a tener todos los detalles. Ahora nosotros vamos a hablar del mercado internacional de la carne, principalmente de la carne avícola.
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1: Vamos a recibir a continuación aquí en Valor Agregado a Blanca Seupen, propietaria de Pechugón. Vamos a hablar de la carne aviar. En estas últimas horas dimos a conocer la información a través del SENAXA de esta apertura del mercado de los Emiratos Árabes Unidos para la carne aviar, que esto se suma también a recientes anuncios de otros mercados, como es el caso de Taiwán, con accesos para los productos nacionales. Blanca, bienvenida, muchas gracias por estar con nosotros. Y bueno, en primer lugar, ¿qué representa Emiratos Árabes y qué significa nuevos mercados para la carne avícola de Paraguay?
6: Y realmente para nosotros es muy importante, porque necesitamos de mercados para poder seguir aumentando la producción nacional. Y el mercado de Emiratos Árabes es totalmente otra zona a la que nosotros estamos acostumbrados o a la que habitualmente exportamos. Así que es un mercado totalmente diferente, otro tipo de producto, otras exigencias.
1: Bien, esto llega a diversificar un poquito el pool de exportaciones de Paraguay, hablando de lo que pueden ser los productos. ¿No van a alterar la presencia de otros mercados?
6: Y no van a alterar, yo creo de que a la larga sí alteran otros mercados, porque como uno ve estadísticamente las exportaciones de Paraguay se fueron modificando, siempre creciendo los volúmenes de exportación, excepto del año pasado, que bajó un poco porque el consumo nacional de la carne aviar creció muchísimo por los altos precios de la carne vacuna, pero fue modificándose, como algunos países como Kosovo o Rusia, que por el tema de la guerra no pudimos continuar las exportaciones, y si aparecieron otros mercados como el de Singapur o el de Filipinas, ¿verdad? Y ahora aparece también Taiwán y ahora Emiratos Árabes. Para nosotros lo importante de eso es que Paraguay va mejorando en los destinos que mejor se pagan o que tienen más variedad de las partes del pollo para poder sacar realmente mejores precios.
1: Bien. Blanca, ¿qué representa el mercado de los Emiratos Árabes? ¿Qué conocen? ¿Qué información tienen? ¿Qué oportunidades en volumen hay dentro de este mercado? ¿Qué información están manejando actualmente?
6: Y realmente el mercado de Emiratos es bastante complicado, sobre todo por las exigencias que tienen a nivel religioso, que tienen que tener un certificado y que las aves tienen que ser faenadas o degolladas por un musulmán. Así que es mucho más complicado que otro tipo de mercado que sí utilizan el mismo tipo de faenamientos. Ellos necesitan el certificado halal. Nosotros tenemos la habilitación para ese rito religioso y estamos exportando algunos destinos, pero en el caso de Emiratos Árabes también hay otras exigencias, que es sobre todo de la gente que degolla, que tiene que ser musulmán.
1: Bien. Blanca, más allá de las exigencias, lo que puede significar eso desde el punto de vista también de ciertos costos, ciertas inversiones para poder cumplir con esos requisitos. Es un mercado de alto valor, que valoran la producción avícola. ¿Amerita trabajar en ese destino más allá de las inversiones y los requisitos que pretende el destino?
6: Y realmente el único inconveniente, aparte del rito religioso, es el tamaño del pollo. Ellos están muy acostumbrados a que el que consume el pollo entero no debe compartirse con otra persona, entonces requieren de pollos muy, muy pequeños, que no es el hábito de consumo del Paraguay ni del resto del mundo. Entonces, para ese tipo de cliente va a ser muy difícil poder ofrecerle. Sin embargo, cuando estamos hablando de pechuga o de carnes deshuesadas, sí es mucho más probable. Sin embargo, el mercado, por ejemplo, de Taiwán, sí es exactamente el mismo tipo de producto que en Paraguay se produce. Sería mucho más fácil poder comercializar con ellos. Lastimosamente estamos habilitados, pero el arancel es del 20% para Taiwán, y mientras transcurra el tiempo de que consigamos la negociación para eliminar el arancel, nuestros precios no van a estar muy competitivos con ese porcentaje, ¿verdad? Pero igual creemos de que de esa forma también ocurrió con la carne vacuna y porcina, y que a la larga se fueron suprimiendo y hoy día es uno de los principales mercados para ambas carnes, sobre todo para la porcina.
1: Bien, bien. Blanca, más allá de estos desafíos, que obviamente también traen oportunidades para la producción, ¿cómo estás viendo este trabajo de Paraguay de abrir mercados? Decías, nos va a permitir producir más. ¿Cuánto más hoy se tiene como capacidad para aumentar producciones, para atender el mercado interno, para seguir creciendo en exportaciones? ¿Cuál es el techo hoy de la carne avícola en Paraguay?
6: Bueno, realmente el techo para la producción de cualquier país, por supuesto, es la población que tiene el propio país. Lastimosamente nuestra población es muy baja. Nuestro consumo per cápita viene aumentando y estamos aproximadamente en 32, 34 kilos per cápita. Se podría seguir creciendo. Lo que no podemos medir es cuánto consumo además hay de los productos ilegales, porque de eso que hay de contrabando no tenemos ningún control. Y sí, en el Paraguay estamos aproximadamente, el año pasado se produjo 235.000 toneladas y este año se apunta a 280.000 toneladas, que un crecimiento bastante importante. En el caso que nosotros hacemos las proyecciones y las estadísticas, siempre nos comparamos con Brasil. Brasil es el principal productor y exportador a nivel mundial de pollo, por eso siempre fue la pelea por Taiwán, porque el Brasil sí se pudo beneficiar en los años donde la influenza aviar atacó mucho a la China. Entonces ellos exportaron mucho volumen a China cuando realmente los precios en ese destino eran muy buenos. Claro. Y como nosotros no podíamos hacer ese tipo de negocio, nosotros insistíamos de que queríamos por lo menos la contrapartida de que Taiwán nos permita exportar a ese, claro, mercado. En el caso de Brasil, ellos están exportando aproximadamente el 30% de la producción nacional, y nosotros creemos de que es un número razonable, sobre todo por la limitación que tiene el mercado avícola. En este momento nuestro gran riesgo es la influenza aviar, y sabemos que cualquier país que se declare con la enfermedad en ese mismo instante no puede exportar a ningún lado. Entonces, si estaríamos hablando de que tenemos un exceso de producción o sobreproducción, que no podamos vender al exterior y produzcamos mucho más que 30%, claro, es imposible de que nuestros 7 millones de habitantes pasen a comer 5 veces más pollo, y eso haría de que el mercado realmente se desajuste, y no solamente en la carne de pollo, porque uno no puede estar almacenando, congelando para esperar meses que se vuelvan a habilitar, sino también en el resto de las carnes, que saldrían perjudicadas al haber tanto exceso de carne aviar en el mercado local. Lastimosamente, esas son las condiciones de influenza aviar en este momento. Claro de que Paraguay debería, a nivel gobierno, también negociar cuáles son las restricciones que se deberían de hacer, porque nos parece injusto de que todo un país no pueda exportar, siendo que muchas veces es una granja que está en otra zona de producción, o un animal o un ave silvestre migratoria que fue una casualidad que esté en esa zona. En Paraguay, cuando tuvo el caso de influenza, fue en el Chaco, en el centro del Chaco, que estaba muy lejos de toda la zona productiva avícola. Entonces no había probabilidad de contagio. Sin embargo, el perjuicio por una pequeña declaración, aunque sea de ave doméstica, otro tipo de ave, perjudicaría al resto del país, que es el caso, por ejemplo, de Argentina en este momento, que se le cerraron las puertas de exportación por esta declaración.
1: Bien, bien, bien, bien, perfecto. Blanca Seupen, propietaria de Pechugón, muchísimas gracias por estos minutos aquí en Valor Agregado.
6: Muchísimas gracias a ustedes por su interés por el rubro avícola.
1: Muchas gracias.
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1: Seguimos ampliando las informaciones agropecuarias. Hablamos del precio del ganado a continuación. El macho para faena tiene una base de $4.85 por kilo carcasa, al igual que las vaquillonas. Las vacas, en cuanto a referencia, están oscilando los $4.50. Obviamente que hay negocios que se están concretando por encima de estas líneas. Hemos superado la cotización de los $5 por kilo carcasa en un momento donde se ha elevado el uso de la capacidad de las industrias en mayo, ha aumentado la presión de compra y esto está mejorando el precio del ganado para las distintas categorías. Mañana vamos a estar profundizando respecto a lo que es la faena acumulada en el mes de mayo, los comportamientos de las distintas industrias, pero les adelanto también que toda esta información va a estar disponible ya desde mañana en Valor Agro. Presentación y seguimos con más aquí en el programa.
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1: Vamos a hablar a continuación aquí en el programa de la venta de reproductores. Este fin de semana, este sábado 23 de mayo, va a ser la feria especial de reproductores Los Elegidos que organiza El Corral, Sociedad Anónima. Una feria de otoño donde se van a estar ofreciendo hembras, machos, reproductores de las razas Braford, Senepol, Nelor, Brahman Ibrangus. Y vamos a recibir a Sebastián Pedro, quien es responsable de actividades especiales, actividades por pantalla del Corral, para meternos de lleno en lo que va a ser esta actividad. Y bueno, además hablar un poquito del contexto, porque estamos en un otoño de mucho interés en lo que tienen que ver con los servicios y este objetivo de tomar vientres y producir terneros dentro de lo que es el propio mercado. Sebastián, bienvenido, gracias por estar con nosotros.
14: Muy buenos días, Guille, para vos y para tu audiencia.
1: Muchas gracias. Sebastián, bueno, profundicemos un poquito en esta propuesta. Los elegidos nuevamente se ponen en pista en esta oportunidad, en la conformación de la oferta, una mayor presencia de hembras en relación a machos. Bueno, ¿cómo...?

0: ¿Qué sensaciones tienen respecto a lo que puede ser esta actividad?
1: Bueno, Guille, así mismo como estás comentando, bueno, te resumo un poquitito. Esta feria surge principalmente por la necesidad que vemos hoy en día de vientres, ¿verdad? De hembras de buena calidad genética. Estuvimos conversando con varios clientes, bueno, y el pedido, el mayor pedido que tenemos es justamente vientres, ¿verdad? Tanto vaquillas preñadas, también un poco de toro también, ahora aprovechando los servicios de otoño. Entonces surge la idea de armar una feria de reproductores, porque normalmente nosotros tenemos la feria de los elegidos, que hacemos en época de servicio primavera, octubre, noviembre. Y bueno, ahora estamos apostando a lo que es servicio de otoño con buena cantidad de hembras a subastarse, ¿verdad?
0: Bien. ¿Son hembras perfil cabaña? ¿Son hembras para llevar a los campos y bueno, y empezar a trabajar? ¿Cómo está prevista un poquito la oferta?
1: Sí, bueno, son hembras en realidad, son hembras y machos comerciales, ¿verdad? Pueden ser utilizadas también para iniciar una cabaña, ¿verdad? También, pero son hembras que fueron seleccionadas por nuestro asesor genético, que es el doctor Wilton Soroka, ¿verdad? Que pasaron por un control riguroso de la hora de la selección para poder ingresar dentro de nuestra feria, ¿verdad? Uh-huh. Y son hembras comerciales donde uno puede llevar al campo también para mejorar un poco lo que es su ganado, su hacienda, ¿verdad? Y o también para iniciar una pequeña cabaña o continuar, porque en realidad la oferta que vamos a tener son de empresas ganaderas de mucho tiempo, de mucho trabajo de genética, ¿verdad? De años de selección. Entonces yo creo que son es una mercadería para diferentes fines, ¿verdad? Entonces va a ser una linda oferta.
0: Bien, bien, bien. Sebastián, la actividad va a ser el sábado, va a ser a las 13 horas aproximadamente, presencial en el Corral, además con transmisión vía streaming de Copa TV. Bueno, decías, hay interés, hay consultas, me imagino que eso eleva un poquito las expectativas en un momento donde hay mucha presión del mercado por reposición, por esas categorías que tienen como objetivo entregar terneros dentro del mercado, en un mercado que viene con una escasa oferta de terneros en relación a lo que es la demanda.
1: Así mismo, así mismo. Bueno, la feria está pactada para el sábado, ¿verdad? Sábado a las 13 horas queremos dar inicio a la subasta, ¿verdad? Los animales ya van a estar un día antes acá en el recinto para que el cliente o el interesado pueda venir a ver un poquitito, elegir los animales que le interesaría pujar el día siguiente, ¿verdad? Y asimismo estamos muy esperanzados, con mucho optimismo de esta feria. Como está comentando, realmente pasamos años difíciles, la ganadería pasó años difíciles por el tema de los cambios climáticos que tuvimos, la sequía, donde muchos productores tuvieron que salirse de su vientre, ¿verdad? O sea, vamos a decirle venderlas, ¿verdad? Sí. Y bueno, entonces, realmente eso es lo que buscamos, eso es lo que estamos apostando hoy, ¿verdad? De que conseguir, o sea, ofrecerle al cliente mercadería interesante para volver a activar todo eso, ¿verdad? Y poder también subir el hato ganadero, ¿verdad?
0: Bien, bien. ¿El remate es en 12 cuotas?
1: Así mismo, las condiciones son 12 cuotas sin intereses, con carpeta habilitada a carne firma del Corral. También tenemos los beneficios de la preventa, ¿verdad? En nuestra página web. Entonces les invitamos a todos los clientes que puedan ir mirando también, que es www.elcorral.com.pi, ¿verdad? Tenemos los beneficios de arranque, que es 3%, ¿verdad? Continuación de la puja es 2%, son no acumulables. Luego también tenemos descuento de lo que sería pago contado ahora.
0: Bien, bien, bien, bien, perfecto. Bueno, lo último, ¿se puede pasar obviamente a ver los animales? ¿Cómo está previsto eso?
1: Así mismo, Guille, bueno, está previsto que los animales ya puedan ingresar al recinto ferial el día viernes, ¿verdad? Que estén todos los animales ya en condiciones, ¿verdad? Para que pueda acercarse el cliente y elegir el lote que más que más le interese, ¿verdad? Entonces le invitamos a todos los amigos, clientes de la firma Corral, y también si tienen alguna consulta, todos los comerciales estamos ya prendidos para ir ofreciendo y pasando los catálogos correspondientes.
0: Bien, bien, perfecto. Sebastián, gracias, éxitos con el remate. Vamos a estar conversando en las próximas horas con Winston Soroka también para profundizar un poquito en lo que es el tipo de hacienda que se va a estar ofreciendo, las líneas que vienen trabajando, las cabañas, que también son datos interesantes e importantes para poder profundizar. Así que bueno, gracias por estos minutos y éxitos con la actividad de este sábado.
1: No, gracias a vos, Guille, por el llamado. Bueno, estamos, vuelvo a hacer de vuelta la invitación extensiva a todos los clientes, ¿verdad? Vamos a tener hacienda muy linda, hacienda de mucha calidad genética, hembras profundas, precoces, de razas Brangus, Sene, Poli, Brahman, que también hay que comentar un poquitito. Bueno, entonces le esperamos a todos los clientes y agradecido, Guille, también por el llamado.
0: Muchísimas gracias. Sebastián Pedro con nosotros, integrante del Corral. Hacemos una pausa y seguimos con más aquí en Valor Agregado.
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1: Vamos a continuar, amigos, con las informaciones agropecuarias aquí en Valor Agregado, y vamos a hablar de Albor Paraguay. Va a estar realizando en estas próximas horas, mañana, un webinar sobre costos ganaderos y gestión de información para mejorar la rentabilidad. Esto va a ser, lo decía recién, mañana 21 de mayo, donde, bueno, se va a estar poniendo foco en estos aspectos. El título es el ABC de los costos ganaderos para equipos administrativos del registro al margen bruto. Es abierto a todo público, y vamos a recibir a continuación a Alejandra Duarte, quien es licenciada en análisis de sistemas, líder de implementación de proyectos y soporte en Albor Paraguay. Alejandra, bienvenida, muchas gracias por estar con nosotros.
2: Hola, ¿qué tal? Muchas gracias. Sí, así mismo, mañana vamos a estar dando una webinar sobre cómo llevar los costos ganaderos referente a la producción, y un poquito para indicar cómo el productor puede llegar a definir todos esos costos y qué definimos como costo indirecto, qué es un costo indirecto.
1: Claro. Alejandra, hemos venido hablando ya hace, bueno, en varias entrevistas con Rubén, respecto a la importancia de esta información, de esta gestión de datos, de mirar los números, de poder interpretarlos también, mirando la eficiencia administrativa, mirando la eficiencia productiva también en los establecimientos agropecuarios. ¿Cuáles son las principales variables que se van a estar analizando, que se van a estar profundizando y que se van a mostrar a través de este webinar?
2: Sí, lo primero que queremos enseñarle al productor o explicarle es que pueda identificar cuáles son sus costos directos, o sea, que cuánto le cuesta al productor tener ese animal en el campo y cuánto está ganando por cada kilo que sube el animal. Uh-huh. Vamos a hacer mucho énfasis en eso, en definir sus costos directos. A esos costos directos puede sumarle los costos indirectos que implica tener una administración, una estructura en el campo, hacer el mantenimiento del campo, pagar los impuestos, y luego poder definir cuál es la rentabilidad al final de la empresa en sí como una sociedad.
1: Claro, claro. Alejandra, y la interpretación de datos, entiendo que hay una preocupación creciente también en los establecimientos por poder interpretar la información que uno puede recolectar, que uno puede tener sobre la mesa de trabajo, pero esa necesidad de poder utilizarla para lo que pueden ser los distintos análisis, lo decía recién, como administrativos económicos o mismo algunas decisiones estratégicas dentro de lo productivo.
2: Sí, así mismo. Hoy lo que muchas veces pasa es que el productor se mide con que tenga o no plata en el banco, pero en realidad la idea es que uno pueda medirse qué tan bueno es en el negocio ganadero, independientemente a cómo está la situación patrimonial, por decirlo así, de la empresa, que si bien no deja de ser importante, pero sí uno pueda, primero es, tengo información, porque hoy lo que abunda es la información. Ahora, ¿qué hago con esta información que tengo? Tengo en un Excel, tengo en un sistema, tengo en un aplicativo, ¿cómo analizo? ¿Cómo llevo a hacer un análisis de toda esa información que hoy se tiene? Entonces, a eso es lo que nosotros apuntamos en la webinar. Queremos mostrarle cómo analiza con toda la información que puede tener desde la herramienta o la plataforma que está utilizando.
1: Bien, Alejandra, quizás te voy a hacer una pregunta un poco más básica, pero es algo fácil de interpretar, es de un acceso bastante sencillo para el usuario que está interesado en poder operar eso.
2: Sí, porque hoy lo que prácticamente nosotros hablamos en su lenguaje. Uh-huh. Si bien yo puedo decirte situación patrimonial y cosas así, como a nivel contable, pero a nivel productivo yo tengo un costo donde yo voy suplementándole al animal. Yo me voy, compro maíz, compro sal, o le aplico una vacuna, viene Senaxa, le tengo que aftosa, brucelosis, voy aplicando. O mantengo mi pastura para que mi animal pueda comer. Esos son los costos de los que nosotros vamos a estar hablando, lo que pasa en el día a día en el campo. Bien. Transformado en número y pasar a lo económico, ¿verdad?
1: Bien, perfecto. Alejandra, bueno, esto va a ser mañana, va a ser en la tarde.

0: ¿Cómo se puede acceder un poquito al webinar?
1: Bueno, si va a ser mañana a las 15 horas, van a poder ingresar al webinar siguiendo nuestras redes, ya sea desde Facebook, Instagram. Ahí nosotros tenemos la publicidad y el formulario para que puedan inscribirse. De todas maneras, también pueden acceder a nuestra web, que es alboragro.com, y también ahí van a poder tener el formulario y poder inscribirse totalmente gratis.
0: Bien, Alejandra, para el que no llega, obviamente tiene alguna actividad sobre ese horario, está viajando, bueno, recorriendo el campo. ¿Esto puede acceder en algún otro momento? ¿Van a estar haciendo nuevos eventos similares a este? ¿Cómo se planifica un poquito?
1: Sí, lo importante es que la persona pueda no, quizás pueda no participar, como decir, porque puede tener otros compromisos, que pueda inscribirse. Entonces, una vez que termina la webinar, le va a llegar el video,
0: Bien.
1: la grabación de la webinar, y de todas maneras también nosotros pues publicamos en nuestras redes el acceso al video a través de YouTube, y nosotros constantemente estamos haciendo una vez al mes webinar justamente con temas que puede interesarle al productor y referente a la necesidad que ellos van teniendo.
0: Bien, bien, bien, perfecto. Alejandra, bueno, gracias por estos minutos y bueno, a aprovechar a invitar a todos a mañana. Jueves, bueno, a partir de las 15 horas poder anclarse a este webinar y bueno, participar de lo que es esta actividad que están disparando, que bueno, es interesante, es información muy útil para poder trabajar en el campo.
1: Así mismo, muchísimas gracias a vos por la invitación y por el tiempo.
0: Muchísimas gracias. Alejandra Duarte con nosotros, licenciada en análisis de sistemas, líder de implementación de proyectos y soporte en Albor Paraguay. Hacemos una pausa y ya seguimos con más junto a todos ustedes.
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0: Y bien, amigos, hemos llegado al final de esta edición de Valor Agregado. Nosotros nos vamos a estar reencontrando mañana para seguir con las informaciones, para continuar con toda la actualidad informativa. Recuerden que tenemos en marcha la Nacional de Nelor. Recuerden que hay actividades comerciales para este fin de semana y estas próximas horas. También les cuento que desde el domingo vamos a estar participando de las Nacionales Ganaderas en Corrientes, en Argentina, con toda la cobertura especial de Valor Agro Argentina y con retransmisiones que vamos a estar llevando adelante vía el streaming de Copa TV. También se estuvo desarrollando hasta estas últimas horas en China, en Shanghai, la Feria del Cial, una feria muy importante para el mundo de la carne. Estuvimos con una cobertura especial también en conjunto con Rafael Tardagui, algunos contactos radiales e información que fuimos publicando a nivel de Valor Agro. Todo eso está disponible en la web, tienen que ingresar, tienen que seguirlo, pueden hacerlo a través de las redes sociales. Así que hay mucho realmente para compartirles y bueno, espero que sea útil esta información para una mejor toma de decisiones a nivel del campo. Nos vamos, nos reencontramos mañana. Un fuerte abrazo para todos, que pasen bien.
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A la audiencia de RCC Deportes, muy buenas tardes. Arrancamos la edición de hoy miércoles 20 de mayo del año 2026 y saludamos a todos nuestros oyentes que nos escuchan a través de la 1250 AM en todo el departamento central y en la capital, en el Chaco paraguayo, a través de la 101.7 FM. También saludamos a nuestras emisoras aliadas, la 91.9 FM en Carmelo Peralta, la 91.5 FM en Mariscal Estigarribia, la 107.1 FM en la ciudad de Pedro Juan Caballero y la 93.5 Radio Encuentro en Ciudad del Este. Y estos son los títulos que vamos a ir desarrollando a lo largo de la programación de hoy, 20 de mayo. Olimpia enfrenta al Vasco da Gama a partir de las 19 horas en el Defensores del Chaco. En San Pablo a las 21:30 horas, Cerro Porteño juega ante el Palmeiras. Deportivo Recoleta empató ante el Deportivo Cuenca de Ecuador. Libertad volvió a perder, esta vez ante el Independiente del Valle, y todavía no sumó un solo punto en esta Libertadores 2026. El 12 de junio de Villa Hayes ganó al Atlético Tembetaré y se mantiene en la punta del torneo de Intermedia. En el básquet de la NBA, los Knicks de Nueva York ganaron a los Cleveland Cavaliers en el primer juego de la final de la Conferencia del Este. Y siguiendo con la NBA, esta noche se disputa el segundo juego por la final de la Conferencia del Oeste entre el Oklahoma Thunder y los Spurs de San Antonio. En el fútbol de salón, el Sportivo José Mesa ganó y sigue como puntero de la Copa de Oro. El cuerpo da, pero no aguanta con tanta bala. Esto y mucho más en RCC Deportes. Y como todas las tardes, me acompaña Ilson de Araujo. Buenas tardes, Ilson.

0: Muy buenas tardes, Lorenzo, para vos y toda nuestra querida audiencia RCC Radio. Estamos ya listos aquí para poder compartir contigo y por supuesto con todos nuestros oyentes de RCC Deportes que se enganchan con nosotros en estos 60 minutos de programa. Por supuesto, como lo venimos haciendo cada lunes, martes, miércoles, jueves y viernes, sin importar los feriados, compartimos contigo toda información del ámbito local, internacional y, por supuesto, destacando los torneos internacionales aquí, especialmente en nuestro continente. Vamos a hablar también, por supuesto, de otras disciplinas y, por supuesto, antes... No quiero olvidar tampoco de invitarte a que puedas descargar la aplicación de la Holding RCC. De esa forma podés escucharnos y también ver los programas a través de ella. Vamos a seguir con la información también, por supuesto. Vamos a hablar del automovilismo, vamos a hablar de jiu-jitsu, vamos a hablar de fútbol de salón y, por supuesto, del deporte que nos apasiona a todos, el fútbol de campo. Vamos a dar continuidad a los equipos paraguayos que se van a estar presentando el día hoy, por supuesto, los grandes de nuestro balompié. Olimpia y Cerro Porteño. Cerro Porteño y Olimpia van a dar las caras en el ámbito internacional. En esta vez, Olimpia de local y Cerro Porteño de visitante. El plan de ambos es ganar o ganar para mantener siempre las chances. En el ámbito internacional, en la Premier League, luego de 22 años de espera, el Arsenal se corona campeón de la liga más competitiva a nivel mundial. Ahora comprendo ya. Y por supuesto, vamos a escuchar a los técnicos. El día de ayer, de Libertad, de Recoleta y en la previa de la Copa Sudamericana, al técnico franjeado. Por supuesto, no digan que nos olvidamos de Haaland, pero Haaland ya habló hace 4 días atrás. Luego de eso, ya no dio más ni una palabra para el partido del día de hoy. Esto y mucho más aquí en RCC Deportes.
1: Y bueno, vamos a irnos por la cronología entonces de los hechos. Juega Olimpia a las 19 horas hoy ante el Vasco da Gama, un equipo de Olimpia que presenta muchas ausencias va a tener el equipo de Olimpia hoy con respecto principalmente a la ausencia de su capitán. Estamos hablando de Richard Ortiz. Los dos Richard están totalmente descartados para el partido de hoy. Estamos hablando de Richard Sánchez y Richard Ortiz. También está descartado Iván Leguizamón, por también los tres jugadores que acabo de mencionar por lesiones. Y el otro jugador que está descartado por sanción deportiva, porque tiene 2 acumulaciones amarillas. Estamos hablando de Romeo Benítez, tampoco no va a ser de la partida de esta noche ante el Vasco da Gama. Un equipo de Olimpia que tiene ya un solo frente en este primer semestre, mejor dicho, teniendo en cuenta que ya lo del torneo de apertura es capítulo cerrado. Sabemos muy bien que el equipo franjeado se consagró campeón del torneo de apertura 2026 y solamente le queda por disputar un partido del campeonato apertura, que sería la fecha 22, y tiene dos partidos importantes. Estamos hablando de esta noche ante el Vasco da Gama, y todavía le queda un partido de local ante el Audax Italiano, que también es un rival importante, teniendo en cuenta que ayer Audax ganó su partido ante Barraca Central, y por ende también Audax Italiano llegó a 7 puntos. Entonces, en el grupo Olimpia hay 3 punteros actualmente, Vasco da Gama con 7, Olimpia con 7, y Audax Italiano con 7 puntos. Entonces hay que tener en cuenta de que Olimpia, el partido de esta noche es de suma importancia que consiga los 3 puntos en juego, teniendo en cuenta de que Audax Italiano sigue con vida y bien se sabe el reglamento de la Copa Sudamericana. El que termina primero en la fase de grupos en la Copa Sudamericana automáticamente accede a los octavos de final. No es así con el que termina en la segunda posición. El que termina en la segunda posición en la fase de grupos de la Copa Sudamericana deberá jugar un partido extra con el mejor tercero de la competición de la Copa Libertadores. Entonces, para Olimpia sería muy importante ganar hoy para pensar en terminar primero y no depender de otros resultados, a sabiendas que terminando primero asegura los octavos de final de la Copa Sudamericana. Sin embargo, si termina segundo, automáticamente deberá jugar un partido extra, un repechaje se le llama a ese partido de desempate con uno de los terceros de la Copa Libertadores. Entonces, en la noche de hoy, Olimpia tiene una prueba bastante difícil, a sabiendas de que Olimpia viene de ser goleado en Brasil. Vasco da Gama le hizo 3 goles al Olimpia en Río de Janeiro. Entonces, hay que tener en cuenta todos esos antecedentes. Y Olimpia hoy prepara, como decíamos, variantes con respecto al partido. Otro que está descartado, que va a estar en la banca expectativa, es Sergio Tucu Vargas. Entonces, el probable equipo de Olimpia para enfrentar esta noche al Vasco da Gama sería con Gastón Olveira en portería, la línea de 4 zagueros con Raúl Cáceres, Brian Bentaverri, Mateo Gamarra y Alan Coyote Rodríguez, el medio sector con Fernando Cardoso, volante central Juan Fernando Alfaro y volante por el sector izquierdo Hugo Quintana, y los 3 en la ofensiva, por derecha Eduardo Delmas, por el medio Sebastián Ferreira, por el sector izquierdo Adrián Alcaraz. Es el equipo que se maneja, que estaría arrancando en la noche, tarde noche de hoy a las 19 horas en el Defensor del Chaco, un Defensor del Chaco que se dice que va a estar lleno por la cantidad ya de entradas que se vendieron. Como se sabe, hoy día se adquiere todas las entradas por las redes sociales, vía internet. Entonces, uno cuando se acerca a un partido de Olimpia tiene que acercarse con su celular, mostrar el QR ahí en la donde el portón de acceso para poder ingresar finalmente al estadio. En este caso estamos hablando del Defensor del Chaco, Wilson.
2: Es así como está indicando Lorenzo, hay que tener en cuenta lo siguiente también. Está ya prácticamente todo vendido los sectores de Olimpia, y hay que tener en cuenta que Olimpia depende de sí ya a partir de este partido, teniendo en cuenta que si saca un empate no depende de sí, porque va a tener la misma cantidad de puntos también con Vasco da Gama, pero la diferencia de goles es lo que va a sacar ventaja ahí el Vasco, si es que por ahí gana en el siguiente partido Vasco y Olimpia también hace lo suyo, ¿verdad?
1: Y ojo que en el último partido va a llegar a nuestro país el Audax italiano con 7 puntos.
2: También, que viene de menos a más.
1: Exactamente, entonces no hay que dormirse sobre los laureles, y el Audax, si viene a Asunción con 7 puntos y Olimpia tan solo tiene 8 puntos. Entonces prácticamente
2: puede quedar fuera de todo.
1: Claro.
2: Y en el estaba escuchando el probable 11 que estaba dando. Yo tengo una información que en ese 11 el que va a estar ingresando es Cardoso por Seba Ferreira. Después el mismo onceno que estabas indicando. Entonces, para mí sería más factible ese onceno que te estoy indicando que Seba Ferreira, que viene haciendo una pésima campaña.
1: ¿Y cuál sería entonces tu medio sector? Porque el medio sector, en base a la información que manejo, es Fernando Cardoso, de volante por derecha, el número 8, como todo el mundo lo conoce a esa posición. El volante central, número 6, Juan Fernando Alfaro, y el 10, por el sector izquierdo, Hugo Quintana. Eduardo Delmas estaría jugando más o menos de enganche,
2: sí,
1: y 2 en punta, Adrián Alcaraz junto a Sebastián Ferreira. Ese es el equipo que yo manejo, lógicamente no está confirmado.
2: Claro, pero como suele hacer, ya lo hizo también Fernando Cardoso muchas veces, jugando también ese famoso media punta, inclusive falso. Entonces, tal vez de por ahí también pueda venir bien en la mano también del técnico. A lo que hasta ahora estoy pensando, entonces, y pensando que Romero, ¿por qué no juega? De igual manera, Cardoso.

0: También una buena opción también en ese cambio, ¿verdad?
1: Entonces, ¿cuál es tu equipo que vos decís Cardoso en el equipo que vos?
0: Y a eso estoy indicando que va a estar en vez de a Ferreira, Cardoso va a estar jugando.
1: No, pero en mi equipo estás Fernando Cardoso y está también Sebastián Ferreira. ¿Y quién está en tu
0: Ah,
1: equipo?
0: Fernando Cardoso está en tu equipo.
1: En mi equipo está Fernando Cardoso por el sector
0: No,
1: derecho,
0: no, no,
1: volante
0: no.
1: por derecha.
0: No, no escuché.
1: Alfaro, volante central y Hugo Quintana por el sector izquierdo.
0: ¿Me podés indicar otra vez en el medio?
1: Fernando Cardoso de
0: Sí,
1: 8,
0: sí.
1: volante por derecha. Volante central, Alfaro. Juan
0: Ok.
1: Fernando Alfaro. Volante por izquierda, Hugo
0: Ah,
1: Quintana.
0: ya tengo.
1: De
0: Alex.
1: enganche, Eduardo Delmas. Y en la ofensiva, Adrián Alcaraz junto a
0: Ahí
1: Sebastián
0: está.
1: Ferreira.
0: Es Alex Franco.
1: Alex Franco,
0: Sí,
1: el
0: señor.
1: aquel.
0: Alex Franco y Fernando Cardoso. Ahí tengo. Pensé que no le nombraste a
1: Y en
0: Cardoso.
1: ofensiva, entonces sería solamente Adrián Alcaraz con el
0: Adrián
1: Delmas.
0: Alcaraz. Sí,
1: Con
0: señor.
1: Delmas.
0: Así mismo. Es el que yo vengo manejando ahora. Vamos a ver cómo se presenta Olimpia. Bueno, por supuesto, una hora y media antes es lo que se da la ficha oficial para ver quiénes son los 11 que van a estar faltando al gramado de juego esta vez en el Defensor del Chaco, ¿verdad? Y
1: Ese equipo particularmente ya me parece muy jugado defensivamente. El que sí no juega Sebastián Ferreira, por el hecho de que Fernando Cardoso sabemos que tiene ese desmarque por derecha, hizo el gol jugando ante Barracas, sabemos la. Yo creo que Alex Franco estaría en la banca mirando de afuera.
0: claro.
1: Yo en el segundo tiempo lo tendría a Alex Silva, por ejemplo, para mí el primer cambio. Si Hugo Quintana no me responde, Eduardo Delmas no me responde, el primer cambio que tengo, si yo estoy en la función de Vitamina Sánchez, Alex Silva lo in hago ingresar porque la visión de juego que tiene Alex Silva no tiene cualquier jugador. Y Olimpia necesita hoy jugar con inteligencia. Los partidos a nivel internacional hay que jugar con inteligencia, no es nomás agarrar, entrar, correr, a meter, correr, sino hay que también saber explotar todos los espacios vacíos. Entonces, Alex Silva es un jugador espectacular para este tipo de encuentros. Sabemos muy bien que se motiva el uruguayo y tiene una trayectoria y un rodaje y una calidad única. Entonces, los últimos partidos de Alex Silva sabemos cómo rindió. Entonces, para mí sería el primer cambio de Vitamina Sánchez si es que arranca el partido el equipo que yo te digo. Ahora, si arrancamos con Alex Franco, poca variante ya va a tener en el medio sector Olimpia. Vamos a suponer que haga un gol Olimpia en el segundo tiempo. ¿Quién reemplaza a quién en el medio? Teniendo en cuenta que ya arrancaste con todos tus volantes de contención y después si tenés que aguantar el partido, ¿cómo lo haces? Esa es la pregunta que yo me hago. Si me arranco con Cardoso, arranco con Franco y arranco con Alfaro, en el segundo tiempo, si yo tengo que sostener un resultado, ¿cómo hago si ya quemé todo mi cartucho
0: Variando.
1: de volantes en el
0: Teniendo en
1: medio?
0: cuenta los Sánchez que no están, ¿verdad?
1: Exactamente, teniendo que en cuenta que Richard Sánchez, que es volante también en el medio, ya no está, Richard Ortiz tampoco va a estar, entonces
0: Claro.
1: dos jugadores menos. Entonces yo particularmente lo estaría guardando a Alex Franco para un segundo tiempo, para un eventual cambio y en el hipotético caso que Alfaro no me aguante el partido o que Cardoso no me aguante el partido, porque hay que pensar todo eso, el ritmo del partido va a ser intenso.
0: Teniendo en cuenta que, a no ser que Olimpia quiera entrar ya de una, pero con un equipo muy liviano como lo viene haciendo Vasco da Gama y con la velocidad que tiene, también a Olimpia le viene muy mal, porque Olimpia no es un equipo también dinámico, hablando un poco de velocidad, ¿verdad? Porque es un equipo B también que viene Vasco da Gama con dos titulares prácticamente, y a Vasco da Gama inclusive le conviene un empate aquí en Asunción.
1: Yo creo que Olimpia estaría haciendo la misma figura táctica. No sé si te recordarás, ante Barraca Central, Olimpia arrancó con Delmas, con Alcaraz y con Romeo Benítez.
0: Sí.
1: Pero en el campo de juego, Olimpia hizo una línea de 5. 4, 5, 1. Solamente el punta era Alcaraz. Así fue la figura táctica de Olimpia. 4, 5, 1 era la hora de marcar, de defenderse. Esa era la figura táctica de Olimpia. Solo en punta estaba Adrián Alcaraz. Después, cuando Olimpia abrió el marcador, entonces ahí fue diferente. Cuando hizo Barraca y Olimpia llegó al empate, ahí
0: Ah,
1: Olimpia se animó
0: ante Barracas.
1: ante Barracas.
0: Ya, sí.
1: Y Vasco da Gama tiene mucho más poder ofensivo que Barracas.
0: Ahora,
1: Entonces,
0: mi pregunta es la siguiente. Si es por ahí y le da porque no tiene tampoco variantes el uruguayo Pérez.
1: no, con Pérez no cuente, no, no es partido para Pérez. Es un equipo, es un jugador
0: Hablo
1: totalmente.
0: con referencia a lo poco que tiene ahora, con referencia a la marca en el medio campo ahora de Olimpia.
1: Y hay que tener en cuenta que Sergio Vargas también está con gripe y va a estar en el banco. No va a arrancar desde el vamos Tucu Vargas, teniendo en cuenta que está engripado y por esa necesidad se lo va a tener en el banco.
0: A
1: En
0: no
1: realidad
0: ser
1: no está en
0: que
1: condiciones.
0: le haga jugar un poco más adelantado también a él, ¿verdad?
1: Y por eso.
0: Que juegue en medio de los centrales.
1: Para un segundo tiempo.
0: Claro, que podría ser también una opción. ¿Por qué no, Gustavo Vargas? Entonces esa puede ser otra alternativa que se pueda manejar también.
1: Pero pensás que Vitamina, después de encajar 3-0 en Río y hoy jugando de local, no arriesgue, ¿cómo quedaría la imagen de Vitamina sabiendo que arranque con Franco, con Cardoso, con Alfaro y con Quintana en el medio? Un equipo muy muy defensivo, y Edelmas sabemos que no es un delantero neto, es más bien un enlace.
0: Claro.
1: Edelmas es un enlace, no es un delantero.
0: No, él es el creador que fácilmente se le puede distinguir, ¿verdad?
1: Porque entonces
0: no te marca absolutamente nada.
1: Va a ser un solo punta con Alcaraz. ¿Y quién te hace el gol ahí en Olimpia?
0: Pero es más.
1: Sabemos que el gol hizo Cardoso e hizo Franco ante Barracas.
0: A eso iba a ir. Justamente Olimpia no tiene un goleador. Siempre depende mucho de las pelotas paradas Olimpia. Olimpia, lo bueno es que siempre viene con las pelotas paradas, teniendo en cuenta los centrales que vienen bien por arriba. Seba Ferreira, que anteriormente era muy bueno por arriba, que hoy es uno menos. Y nuestro delantero Alcaraz en Olimpia, por supuesto. Por arriba también va muy bien, ¿verdad?
1: Y hoy hay
0: pero
1: que tener...
0: con los pies es muy diferente.
1: Y vos estás mencionando algo que Olimpia va a tener déficit hoy día. En pelota parada es bueno Olimpia, pero hay que recordar que no va a estar Richard Ortiz, no va a estar Tucu Vargas. Entonces Olimpia pierde dos jugadores importantes en la jugada de pelota parada. Porque Ventaverri no es bueno en el juego aéreo. Gamarra, Mateo tampoco no es bueno en el juego aéreo.
0: Mateo Gamarra en el juego aéreo te suele ganar mucho.
1: Es el único. Después no. Alcaraz, pero no son jugadores que.
0: Ventaverri no. Ventaverri nunca le vi ganando una pelota, por lo menos en la ofensiva.
1: ¿Y por eso?
0: Ahora hay que ver. Bueno, de hecho que si nosotros nos empezamos a ver tácticamente, Olimpia a mí personalmente no me convenció tampoco en este campeonato ahora.
1: Y por parte del Vasco dicen que va Renato Gaúcho. Renato creo que no vino nuevamente tampoco porque estaba cumpliendo la sanción. Y estaría presentando un mix con respecto al equipo que jugó. Hay que recordar que Vasco da Gama viene de jugar ante el Inter de Porto Alegre el fin de semana último. Y también tiene un partido muy importante ante este fin de semana nuevamente por el Brasileirão. Está en la posición 12 hoy día el Vasco da Gama, también muy comprometido. Salió más de la zona roja del descenso, pero eso no le da tampoco oxígeno suficiente para descuidarse y no poner todo su potencial en el Brasileirão. Entonces, hoy estaría haciendo un mix Renato Gaúcho con respecto al partido que...
0: Y es más completa con jugadores de la Sub-20, ¿verdad? Porque
1: exactamente.
0: Tampoco es un equipo B natural, sino que completa también con otros jugadores, ¿verdad?
1: Y tendría Vasco da Gama en la noche de hoy un equipo muy veloz, porque van a estar jugadores de la Sub-20, Sub-21 jugando como titular. Entonces eso le da otra dinámica al equipo de Río de Janeiro. Entonces va a ser un partido muy complicado, no va a ser nada fácil. Y Olimpia, no sé, pero tenemos las palabras de Pablo Vitamina Sánchez. Vamos a escuchar qué decía Vitamina Sánchez, que ayer hablaba en conferencia de prensa del técnico del Olimpia, hablando del momento actual del franjeado, también de lo que se viene en la noche de hoy ante Vasco da Gama y las posibilidades claras de Olimpia de clasificar como primero o segundo en esta Copa Sudamericana 2026.
2: A ganarlo, lo logramos, y el otro pasar a la siguiente fase de la Copa Sudamericana. Si bien quedan dos fechas, claramente este partido es muy muy importante. Como digo, no va a ser determinante, salvo que haya un resultado muy favorable y habrá que ver qué pasa en el otro partido, ya esos resultados nos pueden decir algo, pero probablemente se defina en la última jornada el día 27. Pero sí que es muy importante, no hay ninguna duda. Y con respecto a lo otro, habíamos hablado, una de las ventajas que habíamos tenido de ganar con cuatro fechas de antelación en campeonato, o con tres, en la cuarta cuatro antes lo conseguimos en realidad. Era esto de que podíamos tener una rotación ya más tranquila de cara al final del semestre, pensando en que teníamos los jugadores bien. Pero bueno, se nos lastimó Richard en Barracas, allá en Buenos Aires, no lo pudimos recuperar. Ley, aquel golpe que fue la expulsión en el último minuto también en Barracas, le provocó un esguince de rodilla que viene arrastrando ese dolor, y de hecho tiene la rodilla inflamada, ya está descartado. Tutu pasó una muy mala noche, antenoche, toda la noche en la clínica, en el hospital. pero ya está bastante mejor, va a ser parte del banco suplente, hoy ya llegó hace un ratito, ya está bastante mejor, así que va a ir a la banca. Cachorro no llegó a recuperarse y no sé quién me está faltando. Y Romeo suspendido. Bueno, son las bajas respecto a los últimos partidos, que los chicos venían realmente muy bien. Pero bueno, consideramos, lo dijimos siempre, si la rotación funcionó y nos dio resultado, ahora a poner el pecho y a tratar de hacer el mejor partido. Sabemos que jugamos una final, sabemos que va a estar la cancha llena, que hay muchísima expectativa y que dependemos de nosotros, que eso es lo mejor que le puede pasar a un equipo de fútbol. Así que la ilusión está intacta.
3: Hola, profe Néstor Beltrán, Prado, compañero. Te iba a preguntarte el tipo de partido que te imaginas que se va a dar mañana, profe. Si va a ser un partido, ¿crees que va a ser un partido combativo? ¿Va a ser un partido de palo a palo? ¿Va a ser un partido cerrado? ¿Qué tipo de partido te imaginas teniendo la poca cantidad, el margen reducido que hay en estas últimas dos fechas?
2: No me puedo imaginar la estrategia del rival. Si hacemos números, el rival puede contentarse después de haber partido muy mal en el grupo y de ir muy bien, porque nos ganó a nosotros y le ganó a Audax en Santiago, y pensando que van a recibir a Barraca, y probablemente Barraca con pocas posibilidades. Entonces, no sé cuál será la estrategia de ellos, cuál será la mentalidad. Lo que sí sabemos es que vamos a enfrentar a un equipo brasileño, un equipo que juega bien, ya lo demostró. Nosotros tenemos que cambiar la imagen que dejamos aquel día en Río de Janeiro, y esta es una muy buena oportunidad. Desde nuestro lugar, a ganar el partido. Vamos a salir a ganar el partido sin ninguna duda, tomando obviamente las precauciones lógicas, porque tampoco nos vamos a regalar, pero nuestra idea va a ser ganar el partido sin ninguna duda.
4: Pablo, buenas tardes, Álvaro Ponte en vivo para Versus Sports. Con respecto al partido de ida disputado en Río de Janeiro, ¿qué errores le parece que se cometieron en ese partido que hay que corregir para el partido de mañana?
2: Mira, yo entiendo que estábamos haciendo un buen partido hasta el primer gol, que fue a los 41 minutos del primer tiempo. El equipo estaba sólido, estaba compacto. No nos duraba la pelota, eso sí, por momento no nos duraba. Cuando nosotros lográbamos pasar mitad de cancha y llegábamos con la pelota cómoda a las bandas, ahí sí empezábamos a organizarnos bien. El problema era cuando la perdíamos en nuestro propio campo, porque es un rival rapidito, que sus primeros pases son hacia adelante, entonces te pueden agarrar abierto y te hacen daño. Tenemos que evitar eso, perder la pelota en nuestro campo. Si la vamos a perder, perderla lejos de nuestro arco, cosa de tener mucha gente por detrás de la línea de la pelota, y en caso de perderla, sostener, cortar el juego, pasar, reorganizarnos. Yo quiero que el equipo esté ordenado todo el tiempo posible, ojalá todo el tiempo posible, pero se puede dar que se provoque una pérdida en nuestro campo y que nos hagan daño. Por eso nosotros tenemos que achicar ese margen de error, que se repitió durante los 10 primeros minutos del segundo tiempo. Segundo, tercero, chao, no hay vuelta atrás contra un brasilero. Entonces tenemos que tener mucho cuidado con eso.
5: Pablo, ¿qué tal? Aquí Ariel Isfran para ahí Karina Lo STV. ¿Cuán importante va a ser saber manejar la ansiedad, por sobre todas las cosas, teniendo en cuenta que es demasiado importante el partido y también el hincha que va a jugar su papel, va a jugar su partido el día de mañana? ¿Cómo va a influir en el ánimo de los jugadores? ¿Cómo uno tiene que saber sobrellevar, manejar justamente esa ansiedad para que no pueda jugar en contra?
2: Sí, yo sabes que le digo siempre a los jugadores, Ariel, que es parte de la jerarquía de un futbolista de equipo grande, tener que lidiar con eso. O sea, vamos a tener que lidiar con un estadio lleno un montón de veces, con la gente que quiere que el equipo vaya ganando rápido, y a veces esto no va a suceder. Para el día de mañana está la necesidad y la urgencia del resultado, porque el primer análisis que hicimos, che, qué bueno, ojalá lleguemos, dependiendo de nosotros, a las últimas dos fechas, porque nos toca jugar en casa. Pero bueno, ese jugar en casa es un poco lo que vos decías. Jugar con la ansiedad de la gente, que va a querer que el equipo rápidamente se ponga en ventaja. Con el correr de los minutos puede entrar en impaciencia, y es parte de, y le sucede a todos los equipos grandes. El tema es nosotros poder manejar eso con un poco de tranquilidad y no entrar en ese ritmo de locura que nos pueda llegar a llevar a cometer errores.
1: Así escuchamos la conferencia de prensa brindada ayer por Pablo Vitamina Sánchez con respecto a lo que va a ser el partido de hoy Olimpia, lo que el cuerpo técnico franjeado está preparando para esta tarde-noche ante el Vasco da Gama de Río de Janeiro. Y me quedo con la pregunta del colega que estaba consultando. Particularmente hoy día creo que en el fútbol actual la hinchada no hace absolutamente mella en el rendimiento de los jugadores extranjeros. O sea que eso que gracias a la hinchada, al equipo número 12, a la 12, se pudo dar vuelta a un resultado. Particularmente creo que, eso sí, la hinchada le da mucho colorido, el cántico, el bullicio en las gradas, le da un matiz diferente a un escenario de fútbol, pero en el campo de juego en sí, hoy día, poco y nada eso aporta. ¿Por qué eso es? Porque te puedo dar un montón de ejemplos. Anoche, por ejemplo, jugaba Cruzeiro Boca Juniors. Si era por hinchada, Boca Juniors tenía que haberle ganado a Cruzeiro en el estadio de Boca, en la Bombonera. Me recuerdo el partido por el torneo de apertura que se jugó un sábado, Boca Juniors ante Huracán, donde jugaban los hermanos Romero ese día e hicieron historia porque ambos hermanos marcaron goles para su respectivo equipo.
0: Sí.
1: Si era por estadio y si era por la hinchada, tenés 50.000 personas y la Bombonera es un teatro, parece, porque la acústica que hay en la Bombonera es única en toda Sudamérica. 50.000 almas ahí gritando, cantando. Entonces Boca Juniors, cuando juega en la Bombonera, tiene que ser un equipo imbatible. Y sin embargo, la historia te dice que no es así. Boca Juniors se eliminó ante Huracán. Anoche empató ante Cruzeiro. Dos partidos de local. Y estoy hablando de la Bombonera. Y si vamos a hablar de un escenario deportivo donde la hinchada tiene influencia, como te digo, por la acústica, por la construcción de las gradas y por el formato que tiene ese estadio, la Bombonera es el lugar donde ningún equipo que le visite a Boca debería ganar, sacarle puntos. Sin embargo, tal cosa siempre ocurre. Boca Juniors nunca sale últimamente ahí campeón de nada. Entonces, eso de que la hinchada, tal cosa, hoy te puedo asegurar que si Vasco da Gama está enfocado y encuentra una ventanita abierta y para hacerse con los 3 puntos o sacarle 2 puntos a Olimpia y conseguir un empate, va a conseguir. Y no va a ser porque Olimpia tiene la hinchada cantando los 90 minutos. Eso sirve para el que asiste a la cancha. Lógicamente, el que asiste, el público que asiste, da gusto cuando te va, juega tu selección, juega tu equipo y todo el estadio canta, se agita las banderas, espectaculares. Pero a lo que están dentro del campo de juego, hoy día no le afecta absolutamente a nadie. Y a jugadores de Brasil, mucho menos. ¿Por qué? Porque en Brasil existe mucho regionalismo. Un jugador de San Pablo está acostumbrado a jugar en un escenario deportivo de Río de Janeiro y en Río de Janeiro no se le recibe bien a un jugador de San Pablo y viceversa. La misma cosa Porto Alegre, la misma cosa en Brasil, existe mucho regionalismo. Entonces, jugar contra un equipo de Brasil con estadio lleno y cantar los 90 minutos no le intimida para nada al equipo de Brasil, porque ellos están acostumbrados. Vamos a la primera pausa, Ilson, después continuamos hablando ya también de Cerro Porteño.
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1: Retornamos al circuito informativo y vamos a hablar de lo que está haciendo Recoleta en el campo internacional. Una participación histórica del equipo de Recoleta en la Copa Sudamericana 2026. Hasta ahora jugó 5 partidos en la fase de grupos y los 5 partidos con empate. Todavía no perdió el equipo que dirige técnicamente Jorge González. Anoche arrancó muy bien el equipo de González. Comenzó ganando y lastimosamente sobre la hora el cuadro ecuatoriano pudo empatar el partido. Si no, caso contrario, estaríamos hablando de un triunfo de Recoleta en tierras ecuatorianas. Pero lo cierto y lo concreto es que sigue invicto el equipo de Recoleta y está haciendo una muy buena participación en esta Sudamericana 2026 y todavía en el grupo están muy parejos. Hoy juegan del mismo grupo San Lorenzo contra Santos a partir de las 18:45. En realidad a las 19 horas va a arrancar el partido en San Paulo, Santos de Neymar ante el San Lorenzo de Orlando Gil. Entonces va a ser un partido en el cual se estaría definiendo la primera posición, pero así como están las cosas, Recoleta, ¿por qué no podría estar arañando y peleando por la segunda posición del grupo en el cual forma parte el equipo recoletano?
0: Ahí, entre paréntesis, hablando un poco de la Copa Sudamericana y lo de Santos Lorenzo, ¿siente una molestia en Neymar? Raramente.
1: No, pero yo creo que esa es guardar mañana para el Mundial. No,
0: pero le estaban diciendo ya que, y yo creo que ahí viene el tema, inventaron algo ya que estamos acostumbrados también a lo de Neymar para que no juegue el partido contra San Lorenzo. Entonces resguardarle ya para los amistosos que tiene Brasil también antes del Mundial, ¿verdad?
1: Sí, tiene un amistoso ante Panamá para y la despedida ante el público
0: Panamá
1: de Brasil.
0: Panamá y Egipto, creo que 2 partidos va a jugar Brasil. Ahora, como están hablando un poco de Recoleta también, podemos decir que Recoleta está invicto, ¿verdad? 5 partidos, 5 empates, está haciendo muy buena campaña. A mí, sinceramente, me sorprendió los partidos de Recoleta porque estamos viendo otro Recoleta a nivel internacional, pero aquí en el a nivel local también hizo muy buenos partidos, ¿verdad? Inclusive contra los grandes, tanto el Libertad, Olimpia y Cerro Porteño, ¿verdad? Pero nos sorprende la primera participación del conjunto de Recoleta con un presidente que está poniendo todo en orden, está ordenado en la casa, y eso se está reflejando también en el ámbito internacional, donde los futbolistas te responden como debería ser. Ahora Recoleta tomó en serio su participación en la Copa Sudamericana y está tomando muy en serio también seguir manteniéndose en primera división, cosa que nosotros en años anteriores veíamos que equipos que venían ascendiendo venían descendiendo nuevamente, ¿verdad? Con lo que está pasando hoy día con San Lorenzo. Ahora Recoleta vino para quedarse. Me recordó un poco también lo que hizo 12 de octubre cuando subió, participó también inclusive en Copa Libertadores, se mantuvo un buen tiempo, como lo hizo también 3 de febrero, y hay varios ejemplos también de otros equipos, y Recoleta está reflejando también que está tomando con mucha seriedad tanto campeonato local como a nivel internacional.
1: Y hay que recordar que Recoleta está en un grupo bastante complicado, teniendo en cuenta que Santos ya salió campeón de la Libertadores, San Lorenzo también salió campeón de la Libertadores, sí. Y tanto Santos como San Lorenzo son equipos que tienen mucha gente.

0: otro.
1: Sí.
0: Increíble la forma en que cabecea Carlos González, y Paraguay realmente no tiene esa clase de jugadores con esa característica de todo lo que utilizó a lo largo de toda la eliminatoria Alfaro.
1: Y hablando todavía de Libertad, la peor campaña de Libertad no es solamente esta. Según la información tenemos que fue en el 78, donde el equipo quedó eliminado en la fase de grupo registrando ni un solo punto y una diferencia de 10 goles. Dice, tras perder los 6 partidos disputados frente a los clubes bolivianos, Bolívar y Strongest, también disputado ante un equipo compatriota que fue Olimpia, dice la información.
0: O sea, la Libertad está volviendo a su realidad.
1: Y no sé si tanto así era, porque realmente Libertad... realmente Libertad, no quiero, no quiero ser malo.
0: Si su historia dice eso...
1: No quiero ser malo, porque todos los clubes pasaron también por momentos difíciles, ¿verdad? Pero lo cierto y lo concreto es que no sumó punto alguno en el 78, ahora está volviendo a traer lo mismo y... Bueno, no quiero pensar que no sume ni un solo punto, porque es un representante paraguayo, ¿verdad? Por lo menos una victoria necesitaba Libertad para sumar por lo menos 3, ¿verdad?
0: Pero en este caso,
1: Lorenzo...
0: Ni mejor, ni tercero ya no puede terminar.
1: No. Pero en este caso, en el 78, perdió con los dos clubes bolivianos, Bolívar y Strongest, y un equipo paraguayo que es Olimpia, ¿verdad? O sea que... Para mí fue la peor campaña hasta hoy día, por más que quede con cero unidades, ¿verdad?
0: ¿Tenemos alguna nota del partido de anoche de Libertad con esta derrota catastrófica 4-1 en Ecuador ante el Independiente del Valle?
1: Escuchamos brevemente al técnico. Justamente hay que tener en cuenta que el Patito Aquino fue el que dirigió allá, porque el Mágico Zamudio no puede dirigir, no tiene todavía la credencial de,
0: que lo habilita como
1: que lo habilita por la FIFA, ¿verdad? Para torneos internacionales. Entonces escuchamos a Patito Aquino tras el partido de Libertad.
2: De lo que ha sido esta Copa Libertadores, no se ha conseguido victorias, pero ¿cómo reponerse? ¿Cómo volver a ser ese Libertad que siempre fue, que estuvo peleando en Copa Libertadores? ¿Cuál es su análisis de esta fase de grupo? Muchas gracias.
3: Buenas noches, larga a todos. Bueno, yo creo que el balance... Todavía no pudimos ganar un partido en la Copa. Yo creo que hay un recambio muy importante dentro del plantel. Hay muchos chicos con gente de jerarquía. No nos alcanzó, pero yo creo que ahora nos queda un semestre para cuidar todos los detalles, tratar de ver todo lo que podemos hacer, mejorar sobre todas las cosas y tratar de encarar tanto en el torneo local allá el torneo con mucha fuerza, con mucha claridad, con mucha ganas, sobre todas las cosas, para el año que viene volver a estar en una Copa Internacional.
4: Profe, ¿qué tal? Buenas noches, Carla Ayala de Match Deportes. Profe, en este partido puntualmente, ¿qué análisis le deja esta derrota? Pensando en buscar mejorar en lo que viene, usted lo dice puntualmente, en el próximo semestre quizás, pero ¿qué análisis le deja este partido y cómo cree que se enfrentó sobre todo a los factores climáticos, en este caso el tema de la altura? ¿Cómo respondió el equipo físicamente y el análisis global que le deja el desempeño puntual de este partido?
3: No, la verdad que el clima y lo de la altura ya sabíamos, ya creo que la mayoría vinieron a jugar también acá, y bueno, antes que nada felicitar al rival. Yo creo que aprovecharon bien la oportunidad que tuvieron, nosotros nos descuidamos, creo que tuvimos por momento un balance muy bueno también en el transcurso del partido, no pudimos concretar, y bueno, yo creo que es mérito del rival.
0: Bueno, entonces Sergio Pato Aquino, el entrenador de Libertad, el que sabemos que integra el cuerpo técnico liderado hoy día por Juan Zamudio. Sergio Pato Aquino y Cristian Rivero forman parte del nuevo cuerpo técnico de Libertad, cuando también estábamos viendo por la televisión internacional que a las 15:30 arranca la previa de lo que va a ser la final de la Europa League entre el Aston Villa y el Friburgo. Entonces hoy se define la Europa League, un torneo muy importante, es el segundo torneo más importante en Europa, así que esta vendría a ser el paralelismo con la Copa Sudamericana aquí en Sudamérica. Y con respecto a la Copa Libertadores en San Pablo, también el equipo de los paraguayos Gómez, Sosa y Mauricio recibe esta noche al cuadro azulgrana, Ilson.
1: Es así, esperando por supuesto para que Cerro Porteño pueda sumar puntos, teniendo en cuenta que todavía depende de sí, ¿verdad? Nosotros tenemos informaciones también de un equipo en la cual va a presentar, no tenemos conferencia, no se enoje tampoco nosotros, gente, que no tenemos conferencia de Ariel Holland, nos dirán por qué no habla Holland, pero Holland la última vez que habló fue el día sábado. Entonces, el equipo probable que va a presentar Cerro Porteño, según una información que tenemos, es con Arias.

0: Quintana, Pérez, Chaparro, Domínguez. Estoy diciendo de forma desordenada porque no tengo acá Loren, Morel, Paredes, Peralta, Bobadilla, Klimovic y Vegetti. Para mí, esta información no llega tampoco tanto a la realidad porque es una página internacional. Porque en otras tenemos donde posiblemente juegue Benítez, como estamos hablando, Benítez y Chaparro, Cecilio Domínguez con Vegetti en la delantera, ¿verdad? Pero hay que ver también si Bobadilla arranca también en el medio campo. Yo creo que tiene plantel Cerro Porteño. Pero no, así, no me diga nomás alternativas.
1: Pero así como estás mencionando, yo me pongo en el plan del oyente. Vos no le estás graficando nada, decís los nombres, los apellidos y no da las posiciones.
0: Ahora iba a entrar en esa.
1: Y tratar, porque yo escucho así, ni yo entiendo. Y yo más o menos sé las posiciones de los jugadores. Pero para el hincha común, que el que está escuchando ahí en el trabajo,
0: pasé
1: su casa.
0: Bueno, decime vos, Lorenzo, porque me saltó la información de otro, entonces por eso pude.
1: Yo voy a decir y vos más o menos me vas corrigiendo.
0: Decime, Loren, porque salté la información, entonces.
1: En el arco, entonces, el probable onceno que estaría parando Ariel Holland para el partido de esta noche, a las 21:30, arrancan el estadio del Palmeiras, el partido entre Palmeiras y Cerro Porteño. Alexis Martín Arias en portería. La línea 4 zagueros con Fabián Domínguez, el uruguayo.
0: Sí,
1: Fabricio Domínguez. Matías Pérez, Gustavo Velázquez y ahí aparece Lucas Benítez. ¿Cómo es Benítez el nombre? Benítez.
0: Ángel
1: Benítez, como lateral izquierdo.
0: Sí.
1: El medio sector con Klimovic, Morel, Chaparro y Cecilio Domínguez. Así sería. O Juan Manuel Iturbe.
0: Iturbe. Sí.
1: Y después arriba, Cecilio con
0: Vegetti.
1: En ese orden sería.
0: Domínguez con Vegetti.
1: Entonces, Chaparro.
0: Ahí está muy bien ese orden.
1: Chaparro con Morel serían los volantes de contención entonces.
0: Sí.
1: Ángel Benítez estaría apareciendo como lateral izquierdo entonces.
0: Que él llegó a aparecer pocos partidos de Cerro Porteño, pero el último partido internacional que lo hizo fue justamente también Benítez, el que era jugador de Guaraní. Entonces, ese es el orden que tiene Cerro Porteño para el día de hoy, que probablemente se presente, ¿verdad? Es lo que se maneja siempre y cuando, como venimos diciendo, no es oficial, pero es lo que presentó en la última práctica Cerro Porteño el día de ayer, específicamente.
1: Entonces vamos a repetir, Alexis Martín Arias en portería, la línea 4 con Fabricio Domínguez, Gustavo Velázquez, Matías Pérez y Ángel Benítez, cuatro del fondo, el medio sector con Mateo Klimovic, Jorge Morel, Ariel Chaparro y Juan Manuel Iturbe. Después Cecilio Domínguez junto a Pablo Vegetti.
0: Ahora,
1: podría ser el onceno que estaría arrancando.
0: Pero la duda está también en cuatro jugadores serían, teniendo en cuenta quién reemplaza a quién. En el cual podría ser también Piris da Mota por Morel, o podría ser también Chaparro por a la pinta. ¿Cómo me agarra una?
1: No, ahí ya le vas a agarrar y confundir más a la audiencia. Vamos a dejar nomás porque es improbable nomás.
0: Son dos futbolistas que tiene la duda, Lorenzo, entonces por eso quería aclarar un poco,
1: ¿verdad? Y seguro si no arranca Chaparro como volante central, le estaría arrancando ahí Piris da Mota y entonces Chaparro volvería otra vez
0: porque va a ser al sector izquierdo. Un juego de piezas otra vez ahí, ¿entendés? Entonces si hago ese cambio que te estoy indicando, va a haber un cambio táctico otra vez. Entonces ahí es lo que vamos a enredar un poco más también con el tema de la presentación del onceno titular.
1: Y lo de Chaparro en el medio sector, lo que a mí me deja duda también, teniendo en cuenta que en esa posición todavía no lo he visto jugar al jugador de Cerro Porteño.
0: Porque vino haciendo un campañón también en vez de
1: Blas Rivero. Sí, y como lateral izquierdo se desempeña bastante bien.
0: Y lo que nos llama la atención también es por qué no juega el Bocón Torres en vez de Cecilio Domínguez. Porque el Bocón Torres hizo, cada vez que entra también suele meter goles. En tanto que deja más dudas que otras cosas también Cecilio Domínguez.
1: Pero estamos diciendo un probable todavía, no está
0: claro, confirmado el equipo.
1: Que la última palabra tiene Holland, hoy cuando haga la planilla y confecciones se va a saber.
0: Entiendo, pero venimos hablando de un onceno que estuvo presentando el día de ayer, que supuestamente va a presentar también para el día de hoy, ¿verdad?
1: Cierto y lo concreto es que Cerro Porteño hoy tendrá que correr y correr si quiere sacar un resultado positivo, porque ese campo de juego del Palmeiras es muy rápido, es una cancha pasto híbrido. Entonces es un escenario deportivo muy complicado para los rivales que enfrentan al Palmeiras. Entonces hay que, eso sí, si Cerro Porteño entra a querer jugar al ritmo de campeonato paraguayo, creo que va a ser muy difícil conseguir un resultado positivo en la noche de hoy. Y con esta información entonces vamos culminando la programación de hoy, Ilson. Entonces, vamos a ver cómo salen los grandes hoy. A las 19 horas, entonces, juega Olimpia primeramente en el Defensor del Chaco ante el Vasco da Gama de Río de Janeiro. A las 21:30 horas juega Cerro Porteño de visita ante el Palmeira en la ciudad de San Pablo. Vamos a ver cómo le va a los grandes en la noche de hoy. De mi parte es todo, será hasta mañana.
0: Bueno, esperando que le vaya bien, por supuesto, a los dos clubes, tanto Olimpia y Cerro Porteño, el día de hoy. Será hasta mañana.

0: Llegamos al final de esta edición de RCC Deportes. Gracias por acompañarnos en este recorrido cargado de información. Pero mañana volvemos con más pasión y actualidad deportiva.
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4: Deserción escolar en Boquerón se da mayoritariamente en el tercer ciclo y con énfasis en las comunidades indígenas. Estos son datos que han sido lanzados en últimas informaciones.
5: Estaremos ampliando esta noticia, noticia crítica que afecta a la población indígena paraguaya del Chaco. En el ámbito nacional, la que antes era Dimabel, hoy se llama Digemabel. Y la CENAT sella una alianza para reforzar el control de armas y la lucha contra el narcotráfico.
4: Muy bien, y a nivel internacional hablemos por favor de Bukele, quien anuncia un combate a la corrupción tras proclamar derrota de pandillas en El Salvador.
5: Y como noticia destacada, reglamentan la ley para impulsar las energías renovables no convencionales. Estamos hablando de aquellas que son con fuentes renovables, como las hidráulicas, obviamente ya tenemos una, ya tenemos varias de ellas, como la solar, la eólica, la biomasa y el biogás. Todo esto a través de un nuevo decreto del gobierno. Ya estaremos ampliando esta noticia. Le vamos a contar toda la carga informativa al respecto.
4: Así es, y vamos a la etapa del día de mañana para compartir a estas horas con ustedes. Chaco tendrá su nueva línea de 220 kV en 18 meses.
5: Bueno, se espera esto, ¿eh?
4: Sí, el titular de la Administración Nacional de Electricidad, el ingeniero Félix Sosa, confirmó este miércoles a RCC que la nueva línea de transmisión de 220 hacia el Chaco paraguayo tiene un plazo contractual de ejecución de 18 meses a partir del inicio oficial de las obras.
5: ¿Cuándo serán?
4: Que ya se inicia.
5: Bueno, ahí está, esa es la noticia. Qué bueno, ¿eh?
4: Así es.
5: Vamos a estar hablando de esta noticia porque hablamos de energía eléctrica para el Chaco que necesita desarrollarse. ¿Ven peligros con la explotación del Parque Médanos del Chaco? En comunicación con RCC, la bióloga Andrea Weiler advirtió sobre los peligros de la explotación del Parque Médanos del Chaco y calificó el proyecto de ley como una réplica de la propuesta rechazada durante el gobierno anterior, dice la nota.
4: Sellan alianza para reforzar el control de armas y narcotráfico. La Dirección General de Material Bélico y la Secretaría Nacional Antidrogas firmaron este miércoles un convenio con el objetivo de fortalecer las acciones conjuntas en materia de seguridad, control regulatorio y combate a las actividades ilícitas.
5: Y finalmente, en el ámbito económico, lo que se esperaba, estamos hablando que con RCC Radio, en la jornada de hoy, el titular del INDER afirmó que el precio de las tierras de la entidad en la zona de la bioceánica se están disparando en más de un 60% como consecuencia de lo que va a ser el puente de la bioceánica que se encuentra en construcción.
4: Así mismo, señores, y en este momento vamos a una breve pausa y ya retornamos.

0: Bien, y compartimos la siguiente nota. Dialogamos con la directora departamental del área de educación, que vendría a ser la ministra de educación local por parte del MEC en este departamento, Boquerón, y se habla de una deserción en el tercer ciclo por parte de las comunidades indígenas y de los estudiantes que asisten a los centros asistenciales.
1: Así es un hecho definitivo que deriva de muchos factores y termina ocasionando la salida de niños y adolescentes de las escuelas y colegios. En el caso de Boquerón, esta problemática afecta mayormente al nivel de tercer ciclo y con mayor frecuencia en las comunidades indígenas, arrojando hasta un índice del 10%.
2: Nosotros cerramos una estadística del 2025 con una deserción mayoritaria en el tercer ciclo. Tenemos de 9 a 10% de deserción. En el nivel medio, la deserción disminuye, llamativamente disminuye. Y el primero y segundo ciclo no alcanzamos el 5%. Cerramos así el 2025, ¿verdad? Las deserciones se dan con más énfasis en las zonas rurales.
3: Okay. Sí. ¿Hay cantidades así más o menos estimativas de cuánto?
2: Y de los 10, por institución no sabría decirte, no tengo discriminado, pero sí por zonas, ¿verdad? Rurales o urbanas. Y también por sexo tenemos discriminado. En el tercer ciclo tenemos en las mujeres la mayor cantidad de deserción. Tercer ciclo sería el séptimo, octavo y noveno. Bien. En la media sí hay un aumento en los varones que alcanza los 10%.
4: ¿Cuáles serían los factores y qué podemos hacer de repente para evitar esas deserciones?
2: Y uno de los factores principales que tenemos es un poco nuestra situación más en las comunidades indígenas, por una cuestión de cultura o por una cuestión familiar, ¿verdad? Que ellos empiezan a desertar ya a partir del séptimo, octavo. Hay un incremento. Cuesta mucho ya. El primer ciclo, sí. Hasta el tercer grado, sí, vamos bien. Pero al ir aumentando hasta el sexto grado, luego ya se ve una disminución, una deserción. Y en el tercer ciclo, más aún, sí. Y otros factores también podría ser la constante migración de las familias, ya que tenemos familias que están trabajando en las estancias, que llegaron de otros departamentos, que por o motivos son descontratados, tienen que volver al departamento de origen. Entonces empieza también eso a tener su impacto en lo que es la parte educativa.
1: Muy bien, y en este momento vayamos a la zona de Concepción. El presidente de la República estuvo por la zona para verificar las obras de la Ruta 5, Pozo Colorado-Concepción, y también las obras del Centro de Semilla del Futuro.
0: Estamos hablando de unas rutas que van a marcar, digamos, un antes y un después en el Chaco paraguayo, porque une la región oriental con la zona occidental de manera muy fuerte. Y es siempre se habló de que uno de los contactos con el Chaco siempre fue el departamento de Concepción a través de las rutas iniciales, y con esto se mejoraría el traslado hacia esa zona.
1: Totalmente, totalmente.
0: Estuvo el presidente de la República acompañando justamente los trabajos de los obreros. Recordemos que esto va a estar también atado a lo que es el Hospital General, entre otras actividades, justamente lo que estuvo desarrollando el jefe de Estado.
1: Así mismo es, estuvo ahí. Veamos lo que hablaba y hacía nuestro presidente en la zona de Concepción.
5: Ahí está. Un avance, sino un tipo de construcción que va a ser de esta ruta una de las rutas más importantes y más lindas del país. Ver el avance de lo que es esta construcción del primero de los cuatro centros de atención integral que van a estar aquí en el departamento. El hospital que se está construyendo, el gran hospital del norte, aquí también en la ciudad de Concepción. Y luego, por supuesto, también verificar todo lo que son los trabajos viales que se están haciendo en el Plan Mil, que está llegando a todos los distritos del departamento de Concepción, y por supuesto la costanera, que también era un sueño largamente anhelado, mi querido Bernie. Me acuerdo desde el 2017 que nosotros prometíamos que íbamos a hacer, lastimosamente no pudimos llegar en el 2017, pero acá estamos firmes en este 2026 para poder demostrar que realmente estamos cumpliendo todas y cada una de las promesas que hicimos, y queremos hacer más. No hay ninguna duda que hay todavía mucho camino por delante, así que he venido mucho a Concepción, así mi querida mismo. Liz, pero seguiré viniendo, así gracias, que tenemos ya fecha marcada para el 3 de julio, así que anoten en su calendario, vamos a inaugurar este centro de atención integral, va a ser el cuarto a nivel nacional, ya estuvimos inaugurando el quinto ya.
6: Sí, porque Cambrita estuvimos... la semana que viene.
5: ¿Cuál?
6: Cambrita
5: es la semana que viene, hicimos la inauguración del primero en Capiatá, después fuimos a Encarnación, después estuvimos en Villa Hayes, vamos la semana que viene a Cambretá, y luego el 3 de julio vamos a estar nuevamente en Concepción inaugurando para que todos los niños, pero principalmente las madres, tengan la seguridad, la tranquilidad de que sus hijos van a estar bien cuidados, bien alimentados, van a tener la oportunidad ellas también de poder tener un momento para poder trabajar, para poder hacer sus cosas, que es tan pero tan importante, y este modelo que nosotros queremos que siga creciendo, que siga avanzando, que se siga desarrollando. Y por supuesto todo esto, toda la inversión pública que hacemos, trae también como consecuencia una inversión privada enorme. Estamos ahora en la tarde, vamos a estar inaugurando el inicio de las obras del parque industrial en Paracel, y el, un anuncio muy importante de la primera industria de madera que se va a estar instalando ya ahí, que esperamos en muy poco tiempo venir a inaugurar, y esto van a significar más empleos para todos los concepcioneros. Así que realmente muy, pero muy contento, muy emocionado y con ganas de seguir trabajando.
0: Bueno, y seguimos con notas del ámbito presidencial. El presidente de la República reglamentó una ley que establece los procedimientos para la producción de energía eléctrica no renovable, o sea, y obviamente no convencional, o sea, renovable y no convencional sería, ¿verdad? Y hablamos, Karinita, la audiencia, de aquella producción que puede ser, por ejemplo, eólica, que puede ser biomasa, biogás con la producción de gas, energía eléctrica con el empleo y la utilización de paneles solares, teniendo en cuenta de que hay alternativas similares que se vienen produciendo en Brasil, por ejemplo, aprovechando los grandes espacios que tiene,
1: sí,
0: para la colocación de paneles.

0: solares. Es una alternativa.
1: Interesante, claro, y hay que buscar alternativas porque se espera que el 2030 ya, digamos, vamos a necesitar nuevas alternativas para cubrir todo el territorio nacional.
0: Compartimos los detalles con el titular de la ANDE, el ingeniero Félix Sosa, quien nos comentaba y nos da más detalles sobre esta iniciativa.
2: O sea, la proyección de consumo, tenemos que inyectar nueva generación en el sistema eléctrico paraguayo desde ahora y no esperar que termine la capacidad de generación en las binacionales. Entonces, también algo demasiado importante lo que el presidente de la República, Santiago Peña, ayer, firmó el decreto por el cual se reglamenta la ley 7599 de energías renovables no convencionales, que va a ser una herramienta fundamental para que el sector privado pueda generar energía eléctrica para vender a la ANDE para su uso o vender a un cliente, gran cliente, directamente sin intermediación de la ANDE. Y nosotros también vamos a comenzar a licitar a gran escala la generación principalmente fotovoltaica. Y la primera licitación pensamos ya sacar este año, ya tenemos todo el pliego. La próxima semana ya estamos realizando una audiencia pública, considerando que es la primera vez que vamos a hacer ese tipo de licitación, y comenzar a partir de ahí sacar en serie estas licitaciones para que el sector privado pueda presentarse y lo que presente la tarifa más competitiva para la ANDE firmará un contrato por un periodo de hasta 30 años con la ANDE para poder generar energía eléctrica. En realidad, Paraguay ya está demostrando que puede suministrar energía eléctrica a gran escala. Para tener una idea, a pesar de que estas son cargas temporales, sí, porque termina los contratos el 31 de diciembre del año 2027, pero ya demostramos de que nosotros podemos. En 3 años, el crecimiento del consumo de energía eléctrica fue del 50%, único a nivel global. Es decir, en 3 años tener ese aumento y el sistema suministra sin ningún inconveniente esa demanda, significa que estamos preparados.
1: Muy bien, y en este momento pasemos, por favor, al ámbito internacional. Donald Trump está prometiendo y dice que va a lograr una manera cordial de negociar con Irán.
0: ¿Será cordial?
1: Todos los días.
0: ¿Será cordial? Bueno, pero es un titular que se presenta de esa manera porque, ¿cuál es la cuestión? Lo que se debate a nivel internacional, que Irán tiene sus yacimientos de uranio,
1: sí,
0: y están trabajando hace mucho en la producción de una bomba nuclear, en el diseño y producción de bombas nucleares.
1: Lo cual Donald Trump dice, no podemos permitirle esto a Irán.
0: Entonces ahí está la cuestión, o sea, ¿me entendés? O sea, nosotros podemos tener, pero ustedes no.
1: Claro.
0: Entonces, en realidad, lo ideal es que nadie tenga.
1: Total.
0: Sin embargo, tiene Rusia, tiene Estados Unidos, tiene otros países. Uh-huh. Así que ojalá que se llegue a un punto de acuerdo y que la guerra termine.
1: Así
0: por favor,
1: es.
0: Y que se libere por sobre todo el estrecho de Hormuz para que los combustibles bajen.
1: Veamos,
0: a nivel mundial.
1: Por favor, la nota, a ver qué dice.
3: El presidente de Estados Unidos, Donald Trump, afirmó el martes que deberán emprender un viaje a Irán para evitar que se doten del arma nuclear. Vamos a tener que emprender un pequeño viaje hacia un lugar llamado Irán. Tenemos que detenerlos, tienen lo nuclear en la mente y no vamos a permitir que obtengan un arma nuclear. Hemos hecho un trabajo extraordinario. Creo que terminaremos con eso muy rápidamente. No tendrán un arma nuclear y con suerte lo lograremos de una manera muy cordial. Trump dijo que había estado a punto de ordenar nuevos ataques contra Irán y le dio a Teherán 2 o 3 días para llegar a un acuerdo. El vicepresidente estadounidense J.D. Vance declaró también que las conversaciones con Irán avanzan satisfactoriamente. Sin embargo, recalcó que Estados Unidos está listo y preparado para reanudar las operaciones militares contra Teherán si no se llega a un acuerdo. No vamos a firmar un acuerdo que permita a los iraníes obtener un arma nuclear. Como me acaba de decir el presidente, estamos preparados, no queremos ir por ese camino, pero el presidente está dispuesto y capacitado para hacerlo si es necesario. Vance, que encabezó en abril una delegación estadounidense en Pakistán para mantener conversaciones que no lograron un acuerdo, dijo que Irán tenía que aceptar que no podía tener armas nucleares.
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0: 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Bien, con esto hacemos una nueva pausa en las noticias y retornamos con ustedes en segundos.

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3: Bien, seguimos, señores, ahora y vamos en esta lucha continua que hay contra el narcotráfico y contra el tráfico de armas también, que por momentos en nuestro país verdaderamente nos ha conmocionado y preocupado.
4: Exactamente. Recordemos que en la jornada de hoy ingresaba como responsable de una investigación de lucha contra el narcotráfico el ex senador Erico. Entraba al digamos a lo que hoy es el centro de prevenidos que está ubicado en el barrio Tacumbú, y ahora se sella también en el marco de la lucha contra el narcotráfico un convenio entre la SENAT y la DIGEMABEL para incautar las armas que sean provenientes del tráfico ilegal, porque narcotráfico mueve armas, mueve recursos, mueve lavado de dinero.
3: Crimen organizado.
4: Conversamos con el general de división Melanio Servín y también con el titular de la SENAT, el ministro Rashid.
5: La voluntad y la capacidad de trabajo que tenemos de ambas instituciones. Y como bien dijo mi general Servín, no hay secreto, no hay protocolo entre nosotros. La relación de amistad y de trabajo es abierta, transparente. Y este convenio realmente refleja eso, esa predisposición y esa voluntad que siempre tuvimos entre ambas instituciones. Hoy, general Rodríguez, usted tiene que estar orgulloso y todos tenemos que estar contentos de que esta herramienta de trabajo nos va a servir en papel a consolidar aún más nuestras capacidades de ambas instituciones. Porque realmente eso ya se venía desarrollando hace un tiempo desde que asumimos nuestra gestión. Y hoy podemos decir con orgullo que somos ejemplos de trabajo entre ambas instituciones. A través del desarrollo del ejercicio que desarrollamos en el programa STAND, que constituyó un hito histórico en el procesamiento y manejo de residuos de sustancias químicas, mi general, fue algo único. ¿Y quién se hubiese imaginado tiempo atrás que la SENAP y las Fuerzas Armadas, a través de la DIGEMABEL, iban a estar trabajando en este tipo de cosas que al fin y al cabo ayudan al medio ambiente? O sea, era impensable eso. Y la SENAP se constituyó como punta de lanza en esa gestión y automáticamente, inmediatamente, estiramos a la DIGEMABEL como un brazo operativo, como una herramienta más de trabajo en general. Hay que destacar eso y hay que reconocer por sobre todas las cosas la predisposición y la voluntad de trabajo que tuvieron.
6: La razón de que es la primera vez que tenemos un acto de firma de compromiso, de convenio marco entre la DIGEMABEL y la SENAT. Y permítanme socializar con ustedes cuando recibo en mi dirección la resolución por la cual se me autoriza a llevar a cabo esta firma. Lo llamo al señor ministro de la SENAT, me atiende, en donde le menciono que ya tengo la autorización para la firma y cómo haríamos para llevar a cabo y el señor ministro me responde: general, si usted desea, ahora mismo me paso la INEMAR para firmar el acta de compromiso de nuestra institución. Y actitudes de esta clase de una alta autoridad sensible de la República nos compromete demasiado. Por eso muchas gracias, señor ministro, por ese gesto, y hago extensivo a todo el personal de la institución CENAM. Este convenio marco nos permite, a partir de la fecha, en intercambiar informaciones sensibles, compartir nuestras capacidades técnicas y otras fortalezas.
4: Bueno, y los cráteres, no solamente los habituales cráteres o baches, no solamente vemos en las calles, también en los centros hospitalarios. El hospital público de propiedad del Estado paraguayo, que pertenece a los asegurados, también tiene cráteres.
3: Así es.
4: Y especialmente el estacionamiento de la clínica Ingavi, que está en la ciudad de San Lorenzo. Vos sabés que este hospital es uno de los más remozados y más nuevos que tiene la provisional.
3: Estuvo por ahí nuestro compañero Ilson, que está ahora de guardia baches. Bachilson.
4: Bachilson, ¿verdad? Sí. Queda así. El compañero Super Bachilson, sí. Agente 007
3: de los baches.
4: Antibaches.
3: Sí, totalmente.
4: Bueno, vamos a compartir el material con él, quien estuvo por esa zona en un recorrido periodístico, y esto fue lo que vio.
7: Estamos en el hospital de IPS Ingavi. Estuvieron ya por aquí unos compañeros hace más de 10 días para que puedan observar la dimensión de los agujeros. Agujeros que tiene realmente el estacionamiento de IPS Ingavi. Estamos dentro del vehículo para que puedan observar tanto por exterior como por el interior del vehículo con el compañero Efraín Paredes, por supuesto. Es increíble. El compañero Sergio del canal ya estuvo también por aquí hace más de 10 días y no hubo ningún solo cambio. Ahora, estamos observando desde adentro cómo realmente nos manejamos aquí dentro del estacionamiento, desde la entrada hasta la salida. Es horrible realmente las calles dentro del estacionamiento. Entonces, lo que nosotros queremos es hacer llegar un poco también la queja correspondiente a los encargados de aquí del IPS Ingavi, para que puedan observar también cómo viene siendo el cuidado que se realiza aquí en el estacionamiento también, ¿verdad? ¿Por qué? Porque hay mucha circulación de vehículos y los pozos son impresionantes. La cantidad de pozos que hay aquí dentro es inmenso. Realmente no sé si es que me pongo a contabilizar cuántos son, pero son muy profundos. No es un bache cualquiera la que se tiene aquí dentro del predio. Y es un predio con un estacionamiento interesante para varios vehículos. Y lo que nosotros estamos haciendo en estos momentos es circular para ver si realmente es solo una parte. Pero no es así. Es prácticamente todo el estacionamiento lo que deriva a esta magnitud de cráteres que hay aquí dentro del estacionamiento de IPS Ingavi. Estoy recorriendo prácticamente todo. Es, por decirlo así, es una manzana la distancia, o en este caso, no la distancia, sino que el tamaño del estacionamiento que hay aquí. Entonces, para que se pueda dimensionar un poco, también todo el predio del estacionamiento está destrozado.
4: Muy bien, probablemente van a llevar el Dakar por ahí, ¿no? Sí. Van a invitar a los corredores internos, el rally, van a ir para hacer una especie de práctica.
3: Así es.
4: Por esa zona, bueno.
3: Podría funcionar.
4: San Lorenzo puede ser sede también de eso, no solamente del departamento de Itapúa, ¿por qué no? Hay que hablar con Bachilson.
3: Bachilson, que le llega a la gente.
4: Bueno, el compañero Ilson en estas tareas periodísticas. Nos vamos al ámbito internacional, Karina.
3: Vamos a Bukele. Ajá. Bueno, en esta lucha que ha tenido desde el inicio de su gobierno contra las pandillas. Y bueno, estuvo festejando y clamando la victoria.
4: Claro, digamos que es un presidente que tiene todas las armas en este momento porque ha logrado, digamos, internarlos y de manera bastante drástica, porque el procedimiento es drástico, sí. Y incluso creo que no sabemos si es aceptado por los países vecinos, pero tiene mano dura y parece que a la gente le gusta.
3: Sí, 91.000 detenidos tuvo hasta el momento.
4: Es muchísimo.
3: Supera
4: 20 veces lo que tiene Paraguay por ahí.
3: Totalmente. 91.000 detenidos, que mucha delincuencia había en El Salvador.
4: Y
3: por
4: ahora,
3: razón, era uno de los países más peligrosos.
4: Te puedo decir, uno de los países más, hasta hace unos años, era uno de los países más pobres de América Latina. Sí. Creo que seguido por detrás por Haití. Uh-huh. Honduras y otros. Pero lo que se espera ahora es lo que ha declarado, es la lucha contra la corrupción.
3: Sí.
4: Hay que ver si es corrupción pública, si es corrupción del sector privado, si son grupos organizados del narcotráfico, del crimen organizado. Vamos a escuchar lo que mencionaba el presidente del Salvador en la siguiente nota.
8: Con este gesto,
9: el presidente de El Salvador, Nayib Bukele, anunció el martes el inicio de una ofensiva contra la corrupción. Tras proclamar victoria en su guerra contra las violentas pandillas, que ha dejado unos 91.000 detenidos. Durante la inauguración de la sede de la Fiscalía General, el mandatario destacó el trabajo en equipo entre los diferentes organismos del Estado. Además, recordó que antes las pandillas eran el verdadero gobierno y controlaban más o menos el 80% del territorio del país centroamericano.
10: La gente ya entendió que nuestro país pasó de eliminar el crimen violento a una etapa en donde se debe eliminar todos los delitos. Y hemos de ser un país de ley y de orden. En donde ya, ok, no asesinan, gracias a Dios. No extorsionan, gracias a Dios. No violan, gracias a Dios. Pero hay raterismo, hay contrabando, hay evasión fiscal, hay corrupción, hay estafas, hay contaminación ambiental.
9: Desde 2022, Bukele implementa un régimen de excepción bajo el que han sido detenidas decenas de miles de personas sin orden judicial, lo que según organismos humanitarios ha derivado en graves violaciones de derechos humanos. La oposición critica la opacidad en la rendición de cuentas y la reserva que impide dar información sobre los presos, debido a que el presidente gobierna con un poder casi absoluto. Varios países de América Latina quieren replicar la política de seguridad de Bukele.

0: nos preparamos.
1: Toma, ¿eh?
0: ¿Viste?
1: ¿Viste?
0: Cada vez más espectacular.
1: Spielberg.
0: No, se llama que es como el Superman Pato.
1: Sí.
0: Nuestro compañero camarógrafo con esas vistas, ¿eh? Vamos a ir al popurrí de medios de comunicación que nos acompañan en el holding RCC, por supuesto, y arrancamos por la 1250 amplitud modulada. También saludamos a la gente que nos está escuchando en el Chaco paraguayo a través de la 101.7 frecuencia modulada estereofónica y las radios aliadas en Pedro Juan Caballero, en Carmelo Peralta, en el Chaco paraguayo, que están siempre en sintonía con la producción periodística del holding RCC.
1: Y usted quiere conocer el número de teléfono para comunicarse con el departamento de prensa. Estoy segura que sí, yo le digo ese número de teléfono, señora.
0: Anotamos.
1: El 0985-579-582. 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
1: Y vamos a la cotización en este momento y sepamos cómo están las monedas internacionales en nuestro país con respecto al guaraní. El dólar para la compra, 6.080 guaraníes, y la venta, 6.170.
0: Nos vamos al euro europeo, 7.250 guaraníes en la compra y en la venta, 7.600.
1: El real, 170 guaraníes para la compra y 1.240 para la venta.
0: Peso argentino, se encuentra en la compra 4 guaraníes y en la venta 4.6.
1: Así mismo, quédese ahí, señor, señora, después de la pequeña pausa que vamos a tener. Obviamente vamos a compartir más información con usted.
0: Ya venimos.

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4: Y señores, estamos en vivo, en directo para el país y para todo el mundo a través de la RCC. Sí, hoy juega Cerro, hoy juega el Ciclón, hoy todos queremos que gane el equipo paraguayo, porque el cuadro del Ciclón, de ganar su compromiso ante el Palmeiras, va a ser el único puntero, líder, solitario, arriba en la cúspide. El conjunto de Ariel Holland tiene la responsabilidad y está buscando sumar una victoria significativamente importante en el Allianz Parque en Sao Paulo, ya como lo hizo, señoras y señores, en su momento, sumando una victoria importante ya con Fernando Jugador como entrenador y con Santiago Arzamendi, que marcó el único gol del partido para la victoria de Cerro en aquella oportunidad que el Ciclón terminó ganando el compromiso deportivo. Bueno, en cuanto a lo que corresponde del mundo Cerro Porteño, Ariel Holland ya la recupera a Cecilio Domínguez, que sabemos que el aporte es gravitante por parte de Cecilio para el cuadro de Ibarra Obrero, y por el lado de Ariel Luciati, que también va a sumar al plantel de alguna u otra manera. Lo cierto y lo concreto, Cerro Porteño, en el peor de los escenarios de la Copa Libertadores, bueno, Cerro Porteño tiene asegurado sus playoffs a Copa Sudamericana, que quiere decir que en caso de terminar tercero va a jugar la otra mitad de la gloria, que es la Conmebol Sudamericana. Eso podría llegar a suceder. Bueno, hablamos de Cerro Porteño, hablamos del Palmeiras, hablamos del compromiso deportivo que gana Cerro, el duelo deportivo que juega el Ciclón de Barrio Obrero el día de hoy ante el conjunto de Palmeiras, 21:30 horas. Bueno, ya hablamos de Cerro, pasemos a hablar del cuadro de Recoleta, señoras y señores. Una paridad 2-2 de visitante, ya en horas de la mañana, del día de mañana, 6 de la mañana para ser más específico, ya regresa. Cerramos ya el mundo de Cerro, vamos al mundo del cuadro de Recoleta, y en ese sentido, bueno, Recoleta terminó igualando 2-2 en este compromiso deportivo. Recoleta sigue invicto, si bien sigue sin conocer lo que es la derrota específicamente del cuadro de Recoleta, y bien por el conjunto. Y veamos las emociones que se vivió en este duelo deportivo. El primer gol a los 11 minutos, Ríos concretaba así el primer tanto del compromiso, el 1-0 del duelo, que pasaba a ganar por la mínima diferencia en este compromiso deportivo. Un Recoleta que necesitaba la victoria, pero no lo iba a poder encontrar. Aquí llegaba la paridad específicamente para el cuadro del Deportivo Cuenca, poniendo las cosas iguales para cada conjunto. Cardoso, en ese sentido, el gol en contra. Luego vamos al siguiente tanto. Ya el gol concretado por Noguera, el gol a favor del conjunto de Recoleta, marcando de esta manera. Recoleta le hizo partido a Santos en la ida y en la vuelta. Y también hizo un buen partido ante Deportivo Cuenca. No pudo sumar de a tres. Ese detalle nada más que faltó. Recordar, el cuadro de Recoleta tiene también lo que es el plano local, porque su siguiente compromiso tiene que volver a sumar, para sumar más en el acumulativo, lo que está necesitando el cuadro canario. Y aquí el último gol, David González a los 55, el 2-2 final del compromiso. El último partido que le queda a Recoleta va a ser ante San Lorenzo. San Lorenzo va a jugar de local. Y por otro lado, el cuadro del Deportivo Cuenca juega ante Santos. Estos partidos se van a estar viendo en simultáneo el 26 de mayo a las 21:30, hora día martes, para ser más específicos. Bueno, Recoleta igual sigue invicto, no ha perdido todavía ninguna de sus presentaciones en la Copa Sudamericana. Sus cinco partidos que jugó, los cinco empató en fase de grupo. La fase previa todavía había empatado. Y ahora está ya en su último partido, con chances de clasificar a la siguiente etapa. Vamos a escuchar conferencia del director técnico de Recoleta, Jorge González, habló tras la paridad.
5: Muy buenas noches, arrancamos la conferencia de prensa del profesor Jorge González, director técnico de Recoleta Fútbol Club.
6: Profesor, ¿cómo está? Buenas noches. Diego Sea de Radioactiva le saluda. Profe, ¿qué resumen le da este partido? La altura parece que no le afectó en nada al equipo de Recoleta. Corrieron prácticamente toda la primera etapa y parte de la etapa de complemento. ¿Qué resumen le da esto? ¿Este marcador lo toma como justo, como injusto para su equipo? ¿Y cómo queda el grupo? Muchas gracias.
7: Muy buenas noches, Miguel. Un gusto y un placer. Antes que nada, de contestar, quiero agradecer a este hermoso país que nos ayudó a pasar muy bien estos días. Realmente admiro la caballerosidad y la amistad que nos brindaron antes de responder, por favor. Realmente se notó en este encuentro que vinimos a desarrollar nuestro juego, a estar a la altura de lo que es el compromiso. Notamos de que nuestros chicos querían ganar realmente, así mismo también el Deportivo Cuenca. Sabemos lo que es esta serie es una serie muy fuerte, en donde cualquiera le puede ganar a cualquiera sin importar dónde fuese el campo en el cual se está desarrollando los encuentros. Cuenca casi nos dañó también allá en Asunción con la estrategia que hizo. Hoy comenzamos bien, lastimosamente nos empataron, luego tuvimos otra vez de vuelta el marcador a favor y no pudimos sostener. Al final tuvimos algunas que otras situaciones, igual que Cuenca, y doy como un resultado justo por lo que se desarrolló dentro del campo. Vinimos a jugar de igual a igual y tratar de conseguir la victoria. No se pudo, así que hay que respetar esta situación y, sobre todo, estamos todavía vivos para la última fecha y vamos a tratar de culminar de la mejor manera este campeonato que nos ilusionó y nos sigue ilusionando, y nos vamos a ir a Buenos Aires para tratar de clasificar.
8: ¿Cómo está, profesor? Buenas noches, Marcelo Guevara, del 91.7. Dentro de este empate, ustedes inician ganando los dos, el 1-0 y el 2-1, ustedes están en adelante. ¿Dónde cree que les faltó para poder mantener ese resultado y tal vez ya en el 2-2 llevarse esa victoria? Muchas gracias.
7: Creo yo que así como nos pusimos en ventaja, ellos nos empataron al concretar el segundo gol. Me acuerdo muy bien que tuvimos dos ocasiones como para ampliar la pelota parada de Nicolás Marota, que se fue muy cerca, y luego la de Alan Will, que hizo un remate de primera que no quiso entrar. Al final Franco también, al culminar el partido, casi tuvo una muy linda ocasión donde él mismo se generó el espacio para rematar. Pero como dije, es fútbol y hay que hacer los goles para ganarlo. Hoy vinimos para tratar de conseguir la victoria, lo demostramos dentro del campo y lastimosamente en las dos ocasiones que estuvimos al frente nos volvieron a empatar.
9: ¿Cómo está, profesor González? Buenas noches. Andrés Carpio de Radio Sensación le está saludando. ¿Qué fue lo que planificó para contrarrestar los efectos de la actitud? No sé si lo conversó mucho con sus jugadores. ¿Por dónde pasó el tema? Porque, como bien lo decía el colega, dio la impresión que al final terminaron igual corriendo y nunca sintieron los efectos de la actitud de Cuenca.
7: En primer lugar, también es importante resaltar que muchos de estos jugadores es la primera vez que están viajando, es la primera vez que juegan en la altura. Lo que tratamos de cargarle es no asustarlo con el tema de la altura. Vimos que otros equipos vinieron y jugaron de igual a igual. Traté en todo momento de no hablarle del punto de la altura. Al final, nosotros venimos para competir, tenemos un tipo de juego, lo desarrollamos y estoy muy orgulloso por los chicos. Porque si le cargo mentalmente a ellos la altura le voy a comenzar a generar alguna duda y es lo que menos quiero que eso suceda. Vimos que podemos hacerlo y esperemos algún día volver a esta hermosa ciudad y volver a competir contra un gran equipo como es el Deportivo.
10: Buenas noches, Jorge Macedo Gutiérrez de Topepampa Deportiva. Usted cuando llegó a Ciudad de Cuenca decía que venía con la...
4: Bueno, señoras y señores, esto correspondiente a lo que es el compromiso de Recoleta. Bueno, ya en breve, señoras y señores, vamos a volver con mucha más información del mundo deportivo, que vamos a tener ya todo lo que corresponde a la actualización.

0: No, ¿verdad? Por todo
1: no
0: lo que
1: ya le
0: mencionó.
1: grabé y voy a mandar al grupo de los humarelos. Demasiado mala onda.
0: Fuerte fue, ¿eh?
1: Claro,
0: fue,
1: o sea,
0: fuerte. Bueno, los calificativos dentro del marco periodístico del relato de lo que le pasó a Libertad.
1: No,
0: no fue,
1: pero.
0: No fue muy suave.
1: ¿Qué le pasa?
0: ¿Qué, Libertad? ¿Qué le ocurre a Libertad?
1: ¿Qué está pasando?
0: Y el repollero.
1: ¿Qué te pasa?
0: Y bueno, y algo dijo.
1: Dice, relax.
0: Otra frase de Manuel Cardoso. Que está colaborando Libertad con los clubes del exterior, dijo. Escuchana vos lo que dijo.
1: Falco, ¿para qué me incendia más?
0: Y te hace sentir mal.
1: Claro.
0: Bueno, se le va a castigar a Manuel Cardoso.
1: No, ya le grabé. Esperá que le encuentro un
0: marido. ¿Sabes quién está a punto de hablar al respecto? El señor Cito García. En breve. Atención, que él tiene otra opinión sobre Libertad también. Bueno, vamos a la siguiente nota del ámbito económico. Preste atención a esto, director, pedimos también imágenes. Vamos a hablar de cómo se encuentra nuestra caja fiscal y las últimas recaudaciones en materia de tributación. Entre ellas, por ejemplo, la aduana, con nuevos datos. Hay una mejoría en las recaudaciones. La Administración Central cerró el primer cuatrimestre del año con un déficit fiscal acumulado en 3.179.000 millones de guaraníes, cifra que representa el 0,8% del Producto Interno Bruto. Sin embargo, el mes de abril sopló a favor de las cuentas públicas con un superávit de 26.400.000 millones de guaraníes, lo que permitió un leve respiro y una reducción en el saldo negativo, acumulado según el último informe de situación financiera dependiente del Ministerio de Economía y Finanzas. Con esto mejora un poquito la situación después de las últimas declaraciones de nuestro último ministro de Economía, Fernández Valdovinos, quien había señalado que estábamos en economía de guerra.
1: Así es, con este resultado el déficit fiscal anualizado se ubicó entre el 2.2% del PIB, mostrando una mejora de 0.2% porcentuales. Sí. Estos son datos presentados por la gerente de Economía, Natalia Rodríguez Romero, y el director de la Policía Macrofiscal, Marcelo Rodríguez Rivera. ¿Cuál es la cara negativa? Aduana en baja, la recaudación del comercio exterior se desaceleró debido a la apreciación del guaraní frente al dólar, lo que achicó obviamente la base imponible en moneda local. Y otro punto negativo son los menos recursos no tributarios.
0: Bueno, todo esto es lo que estamos justamente hablando, ya que recordamos que se registró una fuerte caída, arrastrados principalmente por el desplome del 37,5% de los fondos provenientes de las entidades venezolanas. Con lo cual se había hablado de lo que nosotros mencionamos hasta hace un rato, economía de guerra, como mencionaba el exministro de Economía, Fernández Valdovinos.
1: Así es, y ahora sí vamos a recibir a nuestro queridísimo compañero Lorenzo García. ¿Cómo le va?
0: ¿Qué dice el hombre sobre Libertad también? A ver.
2: Hola, ¿qué tal? ¿Cómo estás, Karina, Ernesto? Buenas noches para
0: buenas
2: ambos,
0: noches
2: para toda la teleaudiencia de RCC Noticias. Y vamos a hablar, antes de entrar en el bloque de breves nacionales, mi opinión con respecto a Libertad.
0: Sí.
2: Me llama poderosamente la atención el rendimiento que está teniendo Libertad en este campeonato apertura, porque falta una fecha para que culmine el torneo apertura. Se jugó la fecha 21, falta la 22, así como también su participación a nivel internacional. Es el mismo plantel que consiguió 5 campeonatos seguidos en el torneo paraguayo. Estamos hablando de torneos apertura. En 5 años consecutivos el mismo plantel consiguió torneos paraguayos y cada participación internacional de Libertad siempre fue relativamente buena. No
0: sí.
2: sé qué pasa realmente con este plantel. Mirando de afuera uno piensa, varios jugadores cumplieron su ciclo, pero uno
0: sí.
2: mira la edad de cada jugador y se encuentra con un plantel de 24, 25 años. Entonces, con jugadores de esa edad, ¿cómo podés decir que cumplió su ciclo si son jugadores jóvenes? Los que ya eran veteranos, como Tacuara Cardoso y Roque de Santa Cruz, salieron de Libertad, así como otros jugadores que
0: sí.
2: también ya pasaban los 30 años, pero Libertad se renovó y tiene una buena cantera. Particularmente no le encuentro la explicación a Libertad. Comenzó con Francisco Chiqui Arce, con un cuerpo técnico que conozco la manera de que trabaja de manera excepcional, no consiguieron los resultados, se cambió, vino Juan Zamudio, vino Cristian Rivero, vino Sergio Patoquino, y Libertad lastimosamente no levantó vuelo. Y hoy día es preocupante porque Libertad no sumó tan siquiera un solo punto todavía en su participación. Realmente no
1: lo
2: sé por
1: sí,
2: dónde pasa todo esto.
1: Lo que sí cae por tierra es que los jugadores hicieron brazos caídos para echarlo a Chiqui Arce, porque se ve que
0: Epa.
1: Realmente no le da el cuero. O sea,
2: no, pero eso es la presunción.

0: y al hincha de Libertad le hicieron la cama a Chiqui Arce. Pero salió Chiqui Arce, vino Juan Zamudio y solamente le ganaron a Olimpia.
1: Por eso.
0: Y pero ganarle a Olimpia fue una zapallada, porque después vinieron nuevamente todos los resultados negativos. Entonces, quiere decir que el rendimiento del plantel de jugadores es el problema. Así no pasa por el cuerpo técnico.
2: Probablemente sea el aspecto emocional, emotivo, la motivación que necesitan jugadores jóvenes. Porque un buen director técnico podría, digamos, reencauzar la Club Libertad teniendo en cuenta los últimos resultados que tuvo a nivel de Copa Nacional.
1: Y algo
2: entonces podría
1: pasando.
2: Darse un buen resultado. Habría que ver ese aspecto, Lorenzo, probablemente. Sí,
0: finalmente no fue el que le hicieron la cama al Chiqui, porque eso se suponía que ocurrió, pero mirando los resultados no ocurrió ningún cambio. El cambio de timón no vino para nada bien en Libertad.
2: Acordate lo que logró negativo. Lo que logró Alfaro con la selección paraguaya, en los últimos compromisos, y logró reapuntar y fortalecer a un equipo paraguayo que no estaba con las posibilidades de clasificar, y hoy estamos en el Mundial.
0: Lo cierto y lo concreto es que realmente es vergüenza para Libertad este rendimiento que está teniendo a nivel internacional, sobre todo porque le acostumbró a su hinchada a ganar siempre torneos locales y a tener una buena participación a nivel internacional.
2: Bueno, vamos
1: estamos en elecciones. Tienen que ganar los equipos grandes.
2: Bueno, vamos a ver qué dice la nueva directora técnica futuramente de Club Libertad, Karina Doldán. Bueno, Lorenzo, vamos a las noticias, ¿sí?
0: Sí, vamos a hablar de Breves Nacionales. Ahora sí arrancamos el segmento de Breves Nacionales y tenemos que hablar de esta alianza que hizo el Ministerio de Salud Pública con la DINAC con relación al World Rally Champion 2026 que se va a realizar en el departamento de Itapúa. El Ministerio de Salud Pública y Bienestar Social y la Dirección Nacional de Aeronáutica Civil oficializaron un convenio marco de cooperación interinstitucional de 5 años. El acuerdo estratégico busca coordinar asistencia médica de emergencia en las terminales aéreas del país y asegurar la infraestructura sanitaria para eventos internacionales de gran envergadura. Como primera acción inmediata, el convenio permitirá habilitar el servicio de ambulancia en el aeropuerto de Encarnación, un beneficio que se extenderá progresivamente a los 11 aeródromos del territorio nacional para agilizar traslados críticos y salvar vidas. Más allá de la cobertura en los aeropuertos, la reunión sirvió también para coordinar los trabajos de iluminación y habilitación oficial del helipuerto del Hospital General de Itapúa. Esta obra resulta clave de cara a la próxima edición del World Rally Championship, que albergará el séptimo departamento. Hay que recordar que fue todo un suceso el año pasado, el World Rally Champion, que se disputó en el departamento de Itapúa. Y bueno, este año ya se están tomando otros recaudos correspondientes y una medida muy buena es la que se está haciendo con respecto a la seguridad y la emergencia por si suceden los eventos que ojalá que no ocurran, pero ya se está previendo estos detalles que el año pasado no existían, se está mejorando entonces todo lo relacionado a la seguridad, a la asistencia, a la emergencia que pueda ocurrir en ese evento muy importante para nuestro país, Ernesto Karina.
1: Así es, muy bien.
2: Bueno, vamos a otras noticias también, Lorenzo.
0: Así mismo, nacional. Así como están las cosas, hoy estuvo en el departamento de Concepción el presidente de la República, Santiago Peña Palacios, y mañana se lo espera por el Chaco paraguayo, específicamente en la ciudad de Carmelo Peralta, donde se está construyendo el puente que unirá Paraguay y Brasil por el Chaco paraguayo. Entonces, corre la información de que mañana el presidente de la República, Santiago Peña Palacios, estará por el Chaco paraguayo, específicamente en la zona del puente de la bioceánica en la ciudad de Carmelo Peralta, en el departamento de Alto Paraguay, junto a la ministra, la señora Claudia Centurión. Verificarán los avances de esta estructura que unirá a Brasil con nuestro país y tendrá su salida al Océano Pacífico como comercio directo con el mercado asiático. Es importante mencionar que el puente de la bioceánica está a menos de 25 metros de unirse concretamente y ser historia. El puente actualmente con 1.294 metros de longitud, 2 carriles y 4 países conectados. Entonces, una vez que culmine esa obra, que así como están las cosas, para el mes de junio, fines de junio, ya estaría totalmente, ahí estamos observando las imágenes, y bueno, eso dentro de poco se va a estar uniendo esa parte del puente que une Carmelo Peralta con Puerto Murtiño, ahí del otro lado Brasil, y bueno, va a ser una obra muy importante para el corredor bioceánico. Entonces mañana se aguarda por ese sector del país al presidente de la República, Santiago Peña Palacios, Ernesto Karina.
2: Bien, con un incremento, Lorenzo, del 62% del precio de los inmuebles del INDER, lo había anunciado el titular Francisco Ruiz Díaz. Entonces significa que el impacto del puente de la Oceánica genera un alto crecimiento y hay futuro,
0: Sí, hay ahora futuro. Se está revalorizando toda esa zona. Hay si futuro. Antes no valía absolutamente nada, hoy día los lotes en esa zona se triplicaron, duplicaron.
2: Por ahí. Te invitamos a compartir ahora un material vinculado al deporte, al fútbol justamente mundial. Nos vamos a esta nota de carácter internacional. Gracias, Lorenzo.
0: Un abrazo para ambos.
2: Gracias, querido. Hablamos de lo que está pasando en los Estados Unidos y qué está pasando en México en relación a la construcción y el mejoramiento de los estadios que van a recibir a los equipos de fútbol.
1: Exacto, porque recordemos que Estados Unidos está junto a Canadá y a México. A menos de un mes del inicio del Mundial 2026, la Ciudad de México, con su histórico Estadio Azteca, se apresura a concluir renovaciones claves en toda la urbe, sobre todo en el metro. No obstante, las obras han provocado una mayor congestión en las principales vías de la capital chilanga. Del otro lado de la frontera,
2: sí. Capital chilanga.
1: Así es. Ah. En Los Ángeles, un sindicato de trabajadores del estadio que alberga 8 partidos del Mundial amenaza con irse a huelga, exigiendo garantías de que los agentes migratorios del ICE no estén presentes en el recinto. La Copa Mundial de FIFA 2026 fue organizada conjuntamente, como ya dije, con México, Estados Unidos y Canadá. Veamos.
2: Compartimos el material.
3: Carrera contrarreloj en las principales urbes sede del Mundial de Fútbol. A menos de un mes del inicio de la Copa Mundial, la Ciudad de México, con su histórico Estadio Azteca, se apresura a concluir renovaciones claves, sobre todo en el metro.
4: Creo que el Mundial se convierte en un pretexto para intervenir de manera profunda estaciones que requerían una intervención urgente y que van a dejar estaciones en óptimas condiciones para los usuarios de manera permanente.
3: Pero las obras provocaron mayor congestionamiento de las principales vías de la capital chilanga.
5: Hasta cierto punto comprendemos que es para mejorar nuestra ciudad y que es de una buena imagen a nivel mundial, en todo el mundo, a los visitantes que tendremos el gusto de recibir, pero pues también ha sido un poquito caótico para nosotros como personas que vivimos sobre Tlalpan.
3: El Mundial de este año es organizado conjuntamente por México, Canadá y Estados Unidos. Del otro lado de la frontera, en Los Ángeles, un sindicato de trabajadores del estadio que albergará 8 partidos del Mundial de Fútbol amenaza con irse a huelga. Exigen garantías de que agentes migratorios del ICE no estarán presentes en el recinto. Los empleados también expresaron su preocupación por tener que proporcionar información personal a la FIFA para poder trabajar durante el torneo.
6: Estamos pidiendo que la FIFA no comparta nuestra información y nuestros datos con agencias de ICE, países extranjeros o agencias de inteligencia. No podemos celebrar el Mundial mientras los trabajadores, los turistas y nuestras familias inmigrantes y comunidades locales se sienten inseguros en Los Ángeles.
3: El Mundial empezará en Ciudad de México el 11 de junio y se acabará el domingo 19 de julio con la final en el estadio de Nueva Jersey en Estados Unidos.

0: Nos preparamos ya para compartir el pronóstico del tiempo de manera ágil y rápida con ustedes.
1: Así es, vayamos por favor al día de mañana en la zona del Chaco. Jueves va a ser frío a fresco, una mínima de 9 grados y una máxima de 20 grados.
0: Para este viernes, Chaco Central, una mínima de 12, aumenta la temperatura y una máxima de 17 grados.
1: Así es, y vamos a la zona de Asunción y Gran Asunción el día jueves, una mínima de 8 grados y una máxima de 20 grados.
0: Y para el día viernes se anuncia una jornada frío a fresco, siendo escasamente nublado, mínima de 10, y las temperaturas aumentan ya hacia el fin de semana, 19 grados la máxima. Con esto, queridos amigos, querida familia, hacemos una nueva pausa en las noticias.
1: Ya tornamos.

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0: Continuamos con más información del mundo deportivo. ¿Cómo hacemos esto, señores? ¿Cómo hablamos de esto? ¿Cómo tocar este punto? Si Libertad era el equipo que todos hablaban, el campeón del siglo, el que lograba todo, el que ganaba todo. Pero hoy, ¿cuál es la realidad que tiene el equipo de Libertad? ¿Dónde está parado el cuadro Gumarelo con tremendo plantel? Señoras y señores, esto no da, ¿eh? No da para seguir viendo, invirtiendo tu tiempo frente al televisor para ir a verle a un Libertad que colabora con todos los equipos en la Copa Libertadores. No ganó ninguno de sus partidos, ninguno de sus duelos. Vergüenza internacional. Ustedes saben cuál es el equipo que hasta ahora no ha sumado ni un solo punto en la Copa Libertadores, que no tiene nada, que tiene cero. Señoras y señores, es Libertad. Antes Libertad llegaba a semifinales en tiempos atrás. Antes Libertad daba miedo. Antes Libertad era otra cosa. Hoy, con el dolor en el alma por el equipo paraguayo, yo no sé qué está pasando con todo esto. ¿Es necesario hacer la catarsis? Es necesario hacer la catarsis. Hay que decir las cosas como son. Esto no da para más. Libertad en otros tiempos ganaba la apertura, se concentraba en la Copa Libertadores, hacía buenas campañas. Hoy Libertad está muy lejos. Está muy lejos de la realidad. Hasta Carlito González dijo presente marcando un gol y bueno, le dijo Alfaro, llámame que... Bueno, pena, tristeza. Libertad cayó 4-1. No hay mucho de qué hablar, no hay mucho que decir. Libertad, no. Es tan mala la campaña que el equipo Gumarelo no tiene ni para jugar Copa Sudamericana. Solo Libertad va a jugar el torneo local. ¿Se imaginan ustedes que Libertad con todo lo que invierte, en todo lo que invierte, la realidad es esta? La realidad es que no va. Bueno, pronta recuperación para los Gumarelos, pronta recuperación para el equipo de Libertad. Vamos a escuchar a Sergio Patito Aquino.
1: Bueno, yo creo que el balance... Todavía no pudimos ganar un partido en la Copa. Yo creo que hay un recambio muy importante dentro del plantel. Hay muchos chicos con gente de jerarquía. No nos alcanzó, pero yo creo que ahora nos queda un semestre para cuidar todos los detalles, tratar de ver todo lo que podemos hacer, mejorar sobre todas las cosas y tratar de encarar tanto en el torneo local allá el torneo con mucha fuerza, con mucha claridad, con mucha ganas, sobre todas las cosas para el año que viene volver a estar en una Copa Internacional. El clima y lo de la altura ya sabíamos, ya creo que la mayoría vinieron a jugar también acá. Y bueno, antes que nada felicitar al rival, yo creo que aprovecharon bien la oportunidad que tuvieron. Nosotros nos descuidamos, creo que tuvimos por momento un balance muy bueno también en transcurso del partido. No pudimos concretar y bueno, yo creo que es mérito del rival. No, más que nada, yo creo que quedan dos partidos. Nosotros nos quedan en el medio local un partido para finalizar el torneo y en la Copa nos falta uno. Trataremos de encarar con la seriedad de siempre, tratar de dar la oportunidad a todos y bueno, terminar bien también en el medio local este último partido y bueno, internacionalmente tratar de sumar que queremos sobre todas las cosas. No tuvimos un semestre muy bueno, como todos saben. Yo creo que es un semestre donde que Libertad no está acostumbrado, siempre están compitiendo internacionalmente y bien, pasando siempre de fase, logrando el objetivo siempre en el medio local, el campeonato siempre en la apertura. Y bueno, yo creo que este año no fue así, tuvimos un semestre no bueno, como ustedes ya todos saben. Y bueno, es triste, pero no hay otra que levantarse lo más rápido posible de esto, tratar de salir, tratar de buscarlo. Lo más bueno, tratar de ahora replantearnos las cosas buenas y malas que hicimos.
0: Señoras y señores, si viene la Copa de todos, la Copa Paraguay, por supuesto que el equipo de Boquerón ya se está preparando ya para lo que va a ser este encuentro deportivo. Y bueno, mira que viene bien Boquerón, mira que bien Boquerón quiere hacer buena presencia en este compromiso deportivo. Recordar que ya se lista para albergar este encuentro de Copa Paraguay, enfrentará a Atlético Naciones Unidas y bueno, esto por la Copa Paraguay. Al General Caballero del departamento de Alto Paraguay. Bueno, a disputarse el 8 de junio a las 13 horas en el Estadio Departamental de Filadelfia. Bueno, se viene entonces un gran equipo. General Caballero de Alto Paraguay va a estar entonces en acción. Bueno, vamos a escuchar el material de nuestro colega Crescencio Fernández. Por supuesto, ya habló el secretario de Deportes sobre esto que se viene.
2: Se vuelve a encender la pasión del fútbol en el departamento de Boquerón. Se acrecienta la expectativa para recibir los partidos de la Copa Paraguay. Está confirmado que el escenario deportivo será el Estadio Departamental de Boquerón, donde el equipo local, representante de este departamento, Naciones Unidas, va a estar oficiando de local. Todos los detalles con el secretario de Deportes de la Gobernación de Boquerón, el profe Óscar Ferreira.
3: Acá en el Estadio Departamental Padre

0: Pues ya ultimando los detalles para el compromiso que tenemos, que es la Copa Paraguay.
1: Qué lindo, realmente celebramos con beneplácito una vez más la llegada. Yo sé que ustedes también estuvieron procurando para que esto sea una realidad. Una vez más, este escenario deportivo que ya a esta altura se convierte también en uno de los principales y cumple el objetivo de recibir partidos importantes aquí, profe, ¿eh?
0: Sí, así mismo. Es el compromiso del señor gobernador siempre de tener en óptimas condiciones la cancha, de tratar de tener la Copa Paraguay. El año pasado ya lo conseguimos, este año otra vez, por gestión del señor gobernador, volvimos otra vez a tener dos partidos en este caso. Lastimosamente no pudimos conseguir el tercer partido de local acá, pero tenemos el primero y el segundo partido que va a jugar nuestro equipo, que es Naciones Unidas, el primer partido que va a ser el día 8.
1: Para el día 8 arranca todo.
0: El día 8 de junio arranca a las 13 horas acá. Naciones Unidas juega de local ante General Caballero de Alto Paraguay.
1: Pero como decíamos, la puesta a punto por ahora del estadio que va a llegar y muy bien. ¿Qué otra implicancia tiene para ustedes como gobierno departamental traer una vez más la Copa Paraguay aquí?
0: Y muy importante, yo creo de que esto va a ser una motivación extra para todos, porque sabemos ya de que la Copa Paraguay se va a realizar acá, y para los equipos locales, principalmente para el departamento de Boquerón, en este caso, que clasificó uno de la liga, que es acá de Filadelfia. El año pasado fue de Mariscal Estigarribia. Entonces, esto es una motivación más para los clubes, para las ligas, para que se vayan trabajando en forma coordinada y con mucho sacrificio, ya que sabemos que las ligas, prácticamente los costos son altos, y más todavía no se tienen tantos recursos para sustentar eso. Entonces, esto va a ser una motivación para justamente ellos y también los jugadores, una motivación para los jugadores para que puedan mostrarse en la Copa Paraguay. El señor gobernador trajo de Loma Plata a un profesional, donde por suerte no solucionó el tema del regadío, que teníamos ya bastante años sin poder solucionar. Nosotros tenemos ya 15 picos del regadío automático ya cambiados. Nos falta otros 15 picos, que en esta semana queremos realizar eso. Y obviamente el mantenimiento de todo el año requiere mucho cuidado. Necesitamos un cuidador, lo que conseguimos nosotros también. Y gracias a eso se mantiene en forma esta cancha.
2: Naciones Unidas ante General Caballero, un partido significativamente atrayente por la Copa de Todos, la Copa Paraguay. Bueno, ojalá, esperemos, Dios mediante, que pueda sumar una victoria importantísima Cerro Porteño, el cuadro del Ciclón, el equipo paraguayo que juega el día de hoy, 21:30 horas, el duelo deportivo. Señoras y señores, por favor, si usted quiere saber de la última información, la más actualizada del mundo deportivo, RCC Deportes, estamos por supuesto ahí. Puede verlo desde su teléfono, puede verlo desde su tablet, desde su notebook, desde cualquier parte del país y el mundo. Con esto vamos a hacer un cierre de las informaciones deportivas, pero por supuesto seguimos con más información. Ernesto, Karina, vamos a continuar con ellos para mucho más. Bien,
3: Perfecto.
2: gracias Emanuel por toda la información de materia deportiva, futbolística. Volvemos al ámbito local y nos vamos al Chaco con esta
3: Así
2: denuncia,
3: es.
2: Karina, ¿eh?
3: Sí, una preocupación verdaderamente de parte de los científicos, en este caso de una bióloga.
2: Sí.
3: Ella es Andrea Weiler, quien calificó este proyecto de ley que se pretende presentar en Cámara de Diputados como en una propuesta ya rechazada durante el gobierno anterior, lo cual busca habilitar la prospección y explotación de hidrocarburos, de gas y petróleo. Ella dijo que esto es inviable,
2: Claro.
3: ya que el Parque Nacional
2: Es parque.
3: Médanos del Chaco obviamente es una zona sumamente importante para nuestro ecosistema y nuestro medio ambiental.
2: Es un nuevo intento que a través del cual se busca buscar petróleo, gas, sea, en realidad en el Chaco ahí, pero en las profundidades. Entonces, es el segundo intento. Dialogamos con Andrea Mailer, ella es bióloga,
3: Weiler, sí.
2: Weiler, y habla justamente sobre esta situación. Ojalá que se rechace este proyecto de ley en el Congreso Nacional y nos sumamos en esa, con esta iniciativa.
4: Tres Protegidas es uno de los parques nacionales del Paraguay. Para los parques nacionales, para nosotros, los paraguayos, conforman parte de nuestro patrimonio, es propiedad de cada uno de ustedes y de todos nosotros, ¿verdad? son áreas destinadas a la conservación de la biodiversidad, a la preservación también de raíces históricas culturales nuestras, y en el caso de Médanos, protegiendo un ecosistema extremadamente vulnerable. Médanos es un parque nacional que está conformado por dunas arenosas, pero cubiertas por vegetación con muy, muy poca lluvia. Imagínense, acá en Asunción está, llueve alrededor de 1.200, 1.300 milímetros al año. En Médanos cae entre 300 a 400 milímetros al año. Entonces es un ecosistema súper frágil, y que debajo tiene el acuífero Irenda. Entonces es la superficie de tierra, bueno, pristina, que provee y que ayuda a infiltrar un poco también esas aguas que van cayendo ahí para la recarga de ese acuífero. Tenemos dos poblaciones nativas que viven en esos territorios, que eso conforman parte de su territorio ancestral, y después una ley a nivel nacional que establece a perpetuidad la creación de los parques nacionales y una protección absoluta, que quiere decir que uno no puede explotar recursos, ni sacar madera, ni nada de eso de los parques. Entonces, esta modificación del proyecto de ley es exactamente igual a la que se había presentado ya en el gobierno de María Abdo Benítez, y que no pudieron pasar esta modificación de la ley para prospectar hidrocarburos dentro del parque. O sea, lo que quieren hacer es agujeros en el parque, llegar al subsuelo y buscar si tenemos ahí gas, petróleo y otras cuestiones, ¿verdad? Y ahora están probando otra vez con el mismo proyecto de ley, probablemente con las mismas empresas atrás, hacer esto en ahora bajo el gobierno de Santiago Peña. Hablando del nivel de impacto, dependiendo de lo que ellos encuentren de la infraestructura, vamos a decir que encuentren gas. ¿Cómo van a sacar ese gas de ahí? O sea, la prospección es, ellos se van a ir con alguna metodología y van a buscar el gas, y si encuentran, ¿cómo van a sacar de ahí? Van a tener que hacer ingresos mucho más grandes, van a tener que llevar gasoductos, o van a tener que llevar camiones, hacer carreteras. Eso en un ecosistema tan frágil va a tener un impacto, y sobre todo, más allá de todo eso, del impacto que pueda tener sobre la naturaleza, sobre la biodiversidad, ¿verdad?, sobre los servicios ecosistémicos. Vos tenés ahí poblaciones que viven ahí, que esos son sus territorios ancestrales. Ellos están consultados, ellos están de acuerdo con esto, estamos todos de acuerdo, porque al final el Parque Nacional, como decís vos, es tuyo, es mío, es de Doña Juana que está en su casa. Y todos los servicios que nosotros tenemos en este país derivan de alguna manera u otra de la naturaleza.
5: Bueno, yo la postularía como futura parlamentaria a esta bióloga.
3: Sí, yo le dije.
5: Me encanta.
3: Al aire le dije, pues, ustedes necesitan representantes ahí en el Congreso, si seguimos con esta gente que está ahí.
5: Van a vender el país, pues, van a vender todo el Chaco, sí, ¿verdad? No. Y los parques, porque son parques nacionales declarados por ley y protegidos por el Ministerio del Medio Ambiente. Bueno, vamos a algo lindo realmente. Ahora, en el día del himno nacional, queremos presentar esta entonación con lengua de señas del Colegio Nacional de Piribebuy.
3: Qué lindo.
5: Qué hermoso. Compartimos.

0: Ahí está, aplausos, ¿eh? Sí, para esta interpretación en lengua de señas. Se viene la programación para esta noche y tenemos algo de compartir.
1: Así es, Camino al Desarrollo, 20:30 horas.
2: Hola, ¿cómo están? Hoy en Camino al Desarrollo vamos a estar hablando sobre un tema especial y contundente en la posición que tenemos sobre este tema. No más impuestos en Paraguay. Vamos a estar hablando precisamente con Renzo Faraone y Osvaldo Ramírez. Ellos son directivos, presidente de Valor Crédito SADCA y vicepresidente de la misma empresa, respectivamente.
1: Bueno, y vayamos ahora, señores, al momento más importante de esta programación. Vamos a la palabra de Dios.
0: Pedimos, director, vamos a Salmo 121:1-2. Dice, alzaré mis ojos a los montes, de donde vendrá mi socorro. Mi socorro viene de Jehová, que hizo los cielos y la tierra. Salmo 121:1-2.
1: Maravillosa esta palabra, así que si hay alguna duda en tu corazón de dónde viene tu ayuda y tu socorro, ahí acordate de quién viene tu socorro.
0: De donde proviene la vida, de Dios Jesucristo.
1: Así es, esto fue todo y nos volveremos a encontrar el día de mañana.
0: Que pasen bien, buenas noches, gracias por su atenta compañía.
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0: Hola, ¿cómo están? Hoy en Camino en Desarrollo vamos a estar hablando sobre un tema especial y contundente en la posición que tenemos sobre este tema. No más impuestos en Paraguay. Vamos a estar hablando precisamente con Renzo Faraone y Osvaldo Ramírez. Ellos son directivos, presidente de Valor Crédito SADK y vicepresidente de la misma empresa, respectivamente. Muy bien, este es un tema fundamental. Se está instalando la idea de subir los impuestos por varios grupos, analistas, etcétera, que vienen a decirnos que en Paraguay tenemos que subir los tributos porque falta dinero para hacer las obras públicas o realizar más inversiones, lo cual es un concepto totalmente equivocado y lo vamos a ir demostrando a lo largo de este programa. Pero para empezar, tenemos esta frase que creo les va a gustar y dice así: estoy a favor de bajar los impuestos bajo cualquier circunstancia, por cualquier excusa y por cualquier razón, siempre que sea posible. Milton Friedman, Nobel de Economía. Muy bien, ya les doy la bienvenida aquí a los invitados que vinieron bajando, por supuesto, del Iturusú, directamente del departamento del Guairá, Villarrica. Renzo Faraone, presidente de Valor Crédito, y Osvaldo Ramírez, también presidente, vicepresidente, en este caso, de la misma firma. ¿Cómo estás, Renzo?
1: Un placer aquí. Y gracias para conversar de todos los temas que nos apasionan.
0: Osvaldo, ¿cómo estás?
2: Víctor, muchas gracias por la invitación nuevamente y más para tratar este tema de los impuestos que compete a todos los ciudadanos, ¿verdad?
0: Efectivamente. ¿Qué les pareció la frase de Milton Friedman como para entrar en el tema como una suerte de prólogo, digamos, del programa? ¿Qué les pareció?
2: Bueno, sabemos quién es Milton Friedman, Nobel de Economía, y si Milton lo dice, y que es alguien muy renombrado en el mundo de la economía, ¿verdad? Lo dice por algo, ¿verdad? Entonces, algo que debemos parar la oreja y escuchar el por qué dice esto, ¿verdad? Entonces, es bueno saber esto, es bueno entender las implicancias que tiene el aumento de los impuestos. Entonces, estamos para hablar un poco sobre eso.
0: Efectivamente. Renzo.
1: De hecho, que si vamos por la cuestión de los impuestos, el impuesto en sí desanima cuando ya es demasiado alto, y lo que nosotros queremos hacer es que la economía también se vaya formalizando. Si los impuestos se suben demasiado, entonces vamos a estar generando un efecto contrario, que es la desincentivar la inversión, desincentivar el trabajo y desincentivar la formalización. Queremos que nuestra economía y nuestra sociedad prospere a través del trabajo, a través del trabajo formal. Entonces, en vez de estar generando el efecto esperado, vamos a estar generando lo contrario si es que se suben los impuestos.
0: Efectivamente, es un tema interesantísimo, y les agrego algo más, y me gustaría, por supuesto, ir conversando sobre este tema. No solamente están proponiendo subir los impuestos, que de hecho lo hacen de manera totalmente explícita, sin esconder ningún tipo detrás de argumentos que para nosotros son equivocados, sino que hay algunos también que dicen que el déficit fiscal hay que elevarlo al 6%. La pregunta que tenemos que hacernos, y traslado también aquí a la mesa, es: si nosotros subimos los impuestos, ¿acaso eso no va a significar que la gente va a tener menos dinero en sus bolsillos? Porque los impuestos, al final y al cabo, es una forma, creo yo, es una forma de robo, una confiscación del dinero de la gente, que lo utiliza una persona que debería, en todo caso, ya que hiciste el impuesto, darnos una contraprestación. Ese es un primer punto para iniciar, digamos, esta conversación.
2: Así mismo. Este tema de del aumento, de la intención de querer aumentar los impuestos, debe ser instalado como un debate nacional. Porque quien más quien menos, y más aún los que están en el sector productivo, sienten directamente, pero también el ciudadano de a pie tiene que tener en cuenta la gravedad de este de esta postura, de esta propuesta que quiere instalar y toda la implicancia que va a tener esto en la economía nacional, ¿verdad? En el sector productivo, en la canasta básica familiar. Esto involucra a todos los sectores de la economía nacional. Entonces, es un debate que tenemos que tener bien en cuenta, instalarlo, conversarlo y empezar a sentar postura y posturas que sean necesarias en el momento de hablar de esto, posturas realmente tajantes inclusive, ¿verdad? Porque es algo que de repente cuando alguien postula un crecimiento en el tema de los impuestos, un aumento de impuestos, es realmente, yo diría, es un crecimiento de deuda. Y un crecimiento de deuda mala con un mal gasto de gestión gubernamental es una apología a llevar al pueblo en detrimento a la esclavitud.
0: Entonces, muy interesante.
2: Sí, una apología a la esclavitud.
0: Es muy interesante porque hay varios puntos allí para analizar.
2: Algo muy serio que tenemos que llevar en cuenta.
0: Efectivamente.
1: ¿Cómo vos te vas a sentir, Víctor, del hecho de que vos estés trabajando y estés ganando y generando patrimonio y creando valor, que venga alguien y te saque una porción significativa de tu esfuerzo y que con el tiempo cada vez se te vaya sacando más de lo que ganaste? Va a llegar un punto en que no vas a querer hacer nada. Va a llegar un punto en que, ¿para qué me voy a seguir esforzando si me sacan todo? Voy a hacer un esfuerzo para tener nada. O va a pasar algo, o vas a dejar de trabajar, o te vas a marchar. Porque el ser humano no le puede decir no trabajes. El que quiere salir adelante va a buscar más y se va a ir a otro lado. ¿Por qué estamos viendo que muchas inversiones están llegando al Paraguay? Porque tenemos un modelo atractivo de impuestos, de carga impositiva. Y hay que seguir esa línea. No hay que destruir, no hay que arruinar el proceso de crecimiento que se hizo ahora en términos impositivos. Porque eso es uno de nuestros mayores fuertes como país. Entonces, hay que mantener esa línea y hay que mejorar. Entonces, no podemos pretender de que todo vaya mejor cuando al final se está tomando el camino equivocado. No podemos agarrar y llevar y decir, bueno, vamos a aumentar el gasto y esas cosas a través de más impuestos. No, es un robo legalizado.
0: Efectivamente.
1: Es así de simple.
0: Así mismo. Esto es muy importante, Osvaldo y Renzo, lo que estamos diciendo, porque acá tenemos una posición contundente. Ocurre que en estos temas no se puede ser tibio, no se puede ser café con leche. Aquí hay que ser directos y firmes, porque estamos a favor de la gente, estamos a favor del pueblo. Y estar a favor de la gente, del emprendedor, de la pequeña, mediana o gran empresa, significa estar al lado de las familias, estar al lado de la gente que realmente todos los días está tratando de alguna manera de invertir, de ahorrar, y por qué no poner un puesto de trabajo, que puede ser de dos personas contratando o más, desde luego. Pero acá hay una cuestión filosófica que nosotros no podemos soslayar. Yo creo que el delincuente por lo general te roba ocasionalmente, pero el Estado muchas veces, y de hecho, te roba todos los días.

0: Entonces, más allá de esta cuestión filosófica, me gustaría ahí, ¿qué ustedes piensan de que ciertas personas que se dicen, ¿verdad?, formadas en la economía, que para mí son econometristas, no son economistas, hablan, por ejemplo, que tenemos que aumentar el déficit fiscal al 6%. Imagínense lo que usted, ¿qué es eso? O sea, es un absurdo de todo punto de vista. Pero lo dicen y salen en tapa de diario, y esto se va replicando, y yo estoy viendo que hay una tendencia de querer instalar ese tema.
1: Yo te puedo, no sé si...
2: Sí.
1: Es que ya no viene tanto, Víctor, por el lado de que sea economista, econometría, masterado, doctorado, porque acá ya vamos en una cuestión moral. Acá ya es una cuestión moral.
0: Me parece buen tema.
1: No es una cuestión de que yo tengo 18.000 títulos por mi pared y perfecto, este es el camino y porque él dijo ya se va a hacer. No, es una cuestión moral. Y acá ahí la ley entra, la ley de Parkinson, que es la utilización de los recursos. Entonces, si a vos se te da X monto para que vos administres y para que vos gastes, vas a usar todo. Y vos siempre vas a usar todo. Pasa lo mismo con el tiempo, con todo tipo de cosas. Entonces, si llega un punto en que se te duplica ese presupuesto para hacer el mismo servicio en el mismo tiempo, vos vas a usar el doble del presupuesto. Y va a llegar un punto en que, mira, quiero más, necesito más presupuesto. Cada vez se te va a dar más y no va a ser suficiente. Entonces, esa propuesta viene de un hambre voraz, sí, de que no te alcance para poder administrar y hacer buen uso. Entonces, fácilmente se trata de otras cosas, como por ejemplo administrar bien los recursos, cuidar mejor cada situación, los controles.
0: Mejorar la calidad del gasto público. Vamos a hacer lo siguiente, se nos fue el tiempo, vamos a hacer un pequeño corte, por supuesto, pero solamente a modo de ejemplo. De cada 100 guaraníes que ingresa al Estado, prácticamente 80 se utiliza para gastos corrientes. Y quieren aumentar los impuestos, pero por favor, nos vemos en un minuto, no se vayan.

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0: Seguimos conversando aquí sobre esta tesis que estamos manejando desde luego y que está basada en una filosofía concreta. Nosotros, como pueblo paraguayo, no tenemos que pagar un solo guaraní más. Que el Estado, los funcionarios, todos los políticos en todo caso, empiecen a tomar en cuenta el concepto de la calidad del gasto público, que toman en cuenta el concepto de la rendición de cuentas y que tomen en cuenta lo que se llama la contraprestación. Pero por favor, no más impuestos. Dejen en todo caso de robar, dejen de malgastar y no metan sus bolsillos, sus manos en los bolsillos de la gente. ¿Qué te parece, Osvaldo?
1: Así mismo, Víctor, hablaste de lo que es la filosofía, la teoría, y eso hace mucho lo que es a la economía. Hay una teoría económica desarrollada por un economista, Arthur Laffer, en la década del 70, que hablaba y postula lo que es llamado la curva de Laffer, que busca el punto óptimo de la presión tributaria que debe tener un país, ¿verdad? Entendiendo la base de que el 0% de impuesto, el Estado no recauda nada, y el 100%, si eleva el impuesto al 100%, tampoco va a recaudar nada, porque va en contra de la productividad, va en contra de lo que es, desincentiva realmente lo que es todo emprendimiento, de todo capitalista, de todo emprendedor, trabajador. Entonces, ambos extremos son contraproducentes, entendiendo este contexto del Estado, ¿verdad? Que tenemos un impuesto vigente. Entonces, tenemos que llevar en cuenta un poco qué pasó en la historia económica, ¿verdad? En la presidencia de Reagan, por ejemplo, fue confirmado, como habíamos mencionado, esta teoría económica de Laffer, ¿verdad? Entonces, tenemos que entender que este punto donde nosotros estamos, tenemos que buscar un punto óptimo. Inclusive ir bajando los impuestos si es posible, mejorando el gasto público, pero nunca ir en aumento, porque eso va en detrimento de la productividad. Como dice este programa, Camino al Desarrollo, tenemos que buscar el desarrollo de la economía nacional. Entonces, estos postulados son súper interesantes para tener en cuenta.
0: Excelente, así mismo, Osvaldo.
2: También va la cuestión, así como me dijiste, de la curva de Laffer, a mí me parece súper espectacular porque, cierto, se trata de subir, de encontrar el equilibrio, porque ni en 0% ni en 100%, o sea, lo que buscaría el Estado con esta propuesta es recaudar más. Y quieren subir impuestos y también quieren subir el déficit al 6%, comentaste hace un rato.
0: Sí, algunos analistas, pretenden que para recaudar y para hacer más obras públicas, obras sociales, tenemos que aumentar el déficit. Y es un contrasentido de todo punto de vista, porque ¿cómo vamos a pagar el déficit? O sea, el déficit significa, básicamente, para la audiencia, Osvaldo y Renzo, porque queremos hablar con la audiencia. El déficit, señora, señor, joven que nos está escuchando, significa gastar más de lo que se recauda. Y cuando se gasta más de lo que se recauda, de algún lado sale ese dinero. ¿De dónde saca el Estado para, de alguna manera, solventar ese déficit, ese gasto en demasía que hizo? Impuestos, deuda e inflación. Elija usted cuál le gusta más. Yo no elegiría ninguno.
1: Así mismo, cuando habla de inflación, empezamos a entender que el gobierno mismo empieza a hacer una emisión monetaria abismal para poder cubrir esos gastos, y eso es, creo que es criminal, porque va en detrimento del sector más vulnerable de la sociedad.
2: Es un impuesto escondido también.
1: Es un impuesto escondido, exacto. Eso es sabido. Entonces,
0: peor de los impuestos.
1: Sí.
0: Y entonces, no legislado.
1: Sí, golpea la canasta básica familiar del sector más vulnerable. Requiere. Y yo le llamo a eso que es algo criminal, ¿verdad? Inclusive es populista, sí. Pero la persona que está ahí en el día a día tampoco ni entiende por qué. Bueno, se va al supermercado y encuentra que el pan está más caro, cada día más. Entonces, está sufriendo el sector más vulnerable.
2: La peor manera de robar.
1: Es la peor manera de gestionar. Inclusive, no es luego una gestión, es robar inclusive, ¿verdad? Se podría decir eso.
0: Efectivamente.
2: Sí. Estás administrando tan mal el Estado que no te alcanza, y sin contarle a nadie, sin que la gente sepa, y que sin que te puedan exigir ni reclamar porque no saben qué está pasando, vos estás imprimiendo para poder ir a gastar más. Cuando la solución para que nos vaya mejor no es subir el nivel de déficit. ¿Qué quiere decir el nivel de déficit? Como dijiste, para que la gente sepa, es que el Estado pueda perder más dinero. En pocas palabras, es perder y destruir valor. Entonces, es administrar mejor, primerito, no estar emitiendo ese dinero, porque si no, la gente después se va al supermercado y el pan te cuesta más, la harina te cuesta más, te cuesta todo más y no sabes a quién reclamarle, porque te vas a ir, entonces le vas a reclamar al supermercado, ¿por qué me subiste el pan? Y el supermercado te va a decir,

0: familia, lo es también en el gran reino. ¿Qué significa eso? Gastar lo que se tiene, no caer en déficit, no malgastar. Eso significa. Además, y ahí me gustaría la reflexión de ambos, y ustedes saben que lamentablemente las escuelas keynesianas, estatistas, hablan de que las obras públicas tienen que ser hechas por el Estado, y para eso proponen desde luego aumentar los impuestos y aumentar especialmente las cuestiones que hacen al déficit fiscal. Pero hoy en Paraguay nosotros, y desde el año 2013, tenemos una interesante ley que podemos todavía modernizarla todavía más, la alianza público-privada, por el cual el sector privado, como de hecho se lleva a cabo ya en varias rutas, y se llevaron a cabo rutas muy importantes en nuestro país, donde el sector privado invierte y por supuesto se le da la concesión correspondiente bajo reglas claras, por supuesto, no es que le da la concesión y no tenga que hacer mantenimiento. De esa manera entonces el Estado, que es lo mismo que decir los contribuyentes, no tenemos que estar pagando por una ruta por donde al final yo estoy usando probablemente una o dos veces al año nomás.
1: O que algunos usan,
0: cuando que en realidad eso lo hace el sector privado y de esa manera no hay necesidad de caer en ese déficit.
2: Es importante en esto ir desde la teoría económica a lo que es la práctica y el contexto nacional. ¿Cómo está Paraguay en cuestión de gestión gubernamental del recurso, del presupuesto? Paraguay, nosotros sabemos históricamente, en los índices de corrupción, estamos en los últimos puestos. ¿Cómo nosotros vamos a poder invertir, dar esa confianza y darle más dinero a través de los impuestos a este ente, al Estado, para que lo sigan mal administrando, siendo que es un ente corrupto? Entonces es un despropósito, sería aumentar el impuesto y ponerlo en manos de políticos populistas que van a tomar decisiones tal vez llevando para un motivo electoralista antes que para buscar beneficio para la población. Entonces esto tenemos que tener muy en cuenta, por eso estaba hablando sobre instalar este debate. El político populista es el que va a estar en contra de que se instale este debate y que no se hable de estas cuestiones, porque el populista lo único que quiere es mostrar un engaño a la población, haciendo aparentar que algo es bueno, siendo que ahí por debajo de la mesa está pasando cosas que tienen implicancias catastróficas para la economía familiar.
1: Para que eso sea posible, ¿qué es lo que se quiere pretender acá? Para que este robo sea posible, en pocas palabras, el Estado tiene que ser más grande. Con esto quieren lograr que el Estado sea más grande.
0: Efectivamente.
1: ¿Y eso qué significa?
0: Bueno.
1: Significa Estado empresario. Y el Estado no está para ser empresario. El Estado no es una empresa. El Estado está para ser un árbitro. Eso debe ser. Debe poner las reglas claras para que la gente se desempeñe por mérito propio. Entonces, debería de ser más chico. Lo que hay que hacer es al revés. En vez de proponer que sea grande el nivel del déficit, o sea, en vez de decir vamos a perder más dinero, tendrían que decir vamos a dejar de perder dinero.
0: Así mismo.
1: Y de ahí viene cuatro maneras de gastar el dinero. Uh-huh. Es cuando tu dinero propio gastas en vos, es cuando tu dinero vos gastas en otros, o cuando el dinero de otros gastas en vos, y cuando el dinero de otros gastas en otros. Y la peor manera de gastar dinero es cuando el dinero de otros gastas en otros. Porque es dinero de otros que ni siquiera te importa y vos gastas en otras cosas que ni siquiera te importan. Entonces ni siquiera vas a buscar lo mejor, de la mejor calidad, el mejor precio, el mejor presupuesto. Ah, pero cuando el dinero es tuyo, elegís lo mejor, de la mejor calidad, la mejor relación precio-calidad.
0: Efectivamente.
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7: Es tiempo de soltar las cargas del día. La Biblia nos dice que en paz nos acostaremos y asimismo dormiremos, porque solo tú, Señor, nos haces vivir confiados. Que el abrigo de su presencia inunde tu hogar esta noche de otoño. Descansa en la promesa de que Él cuida de los tuyos. 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